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0: Hoy tenemos a un invitado muy especial. Es una persona que no tiene nada que ver con el rock and roll, pero que le hemos llamado porque pensamos que expresa nuestros mismos sentimientos, inquietudes e ideas. Por esa conexión con ustedes, un cantador, el Cabrero.
1: La plaza

Bueno, queremos presentar a un gran amigo, nuestro productor de todos los discos, un gran músico, Juanjo Pizarro. China is a punk rocker. 1, 2, 3, va.

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Se avisa que hay un peñerío en este momento y la policía sigue disparando al interior de la comunidad. Hay dos de helicópteros que están sobrevolando y más o menos unos 400 efectivos de la policía están al interior de la comunidad. Otro helicóptero que está sobrevolando la comunidad, disparando.

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0: Bueno, vamos a presentar al primer invitado. Colega de Pamplona, de todos y todas conocido, Enrique el Drogas.
1: 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Escarri caso a Residentes por darme la oportunidad de tocar con ellos. Y encima que sea en Bilbo.

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1: Fue el 16 de febrero de 2021 que guardias armados contratados por los dueños del condominio Riñimapu, a orilla del lago Riñihue, comuna de Panguipulli en la región de Los Ríos, dispararon en contra de Emilia Milén H. Obrecht, siendo asesinada sin ningún tipo de provocación. Todo esto debido a un conflicto relativo al acceso libre al lago y río entre turistas y los guardias del condominio, que a través de la violencia y amedrentamientos no permitieron que estos pudiesen acampar tranquilamente. En dicho lugar, hace años, se solicitó a Bienes Nacionales garantizar el acceso libre al lago, ya que los dueños del condominio pertenecientes a la familia Puga Mate se apropiaron del acceso a la desembocadura y parte de la orilla. Aún así, y pese a la solicitud, este conflicto nunca fue remediado. Por esta razón, que las comunidades deciden permanecer en el lugar para garantizar su acceso libre, el mismo que fue cortado por los dueños del condominio. ¿Por qué no tenemos acceso a los lagos libremente si es un bien nacional de uso público? Es decir, que todas las personas tienen derecho a transitar un lago libremente, sin vivir amedrentamientos de ningún tipo y de ninguna persona. ¿Por qué personas como Emilia tienen que pagar el precio de la avaricia de aquellos que se apoderan de la orilla de nuestras playas, lagos y ríos para lucrar, privar, contaminar y hasta destruir bosques con sus condominios, forestales, hidroeléctricas y hoteles?

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3: Hoy día estamos en el juicio, ya finalizando el juicio contra el Lamián. El día de hoy se terminó de rendir la prueba por parte del Ministerio Público y en lo particular lo que nos gustaría hacer ver, ¿cierto?, es el tema relativo, ¿cierto?, a los testigos protegidos. En este sentido, declaró ya un testigo protegido anteriormente dentro de este mismo juicio. Tuvimos problemas para realizar, ¿cierto?, el contraexamen y el día de hoy supuestamente también debió haber llegado otro testigo protegido, pero lo cierto es que la Fiscalía, en conjunto con el querellante, solicitó que el testigo, que la declaración del testigo fuera incorporada vía lectura, toda vez que el testigo no se encontraba en el territorio nacional. En este sentido, nosotras como defensa nos opusimos, considerando que el solo hecho de que ya el testigo sea protegido ya es una vulneración al derecho a la defensa, realizando o siendo constituyendo en sí mismo un impedimento para poder preguntarle, por ejemplo, respecto de la idoneidad del mismo testigo para poder declarar en juicio, cuestiones que ya fueron alegadas también en la audiencia de preparación de juicio oral por otros defensores y también fue indicado en el alegato de apertura de esta defensa. Sin perjuicio de aquello, el día de hoy se incorporó mediante la lectura de una declaración anterior, la declaración de un testigo con ese carácter, un testigo reservado. Estimamos tremendamente vulneratorio del derecho a defensa, vulneratorio al debido proceso. No hay una posibilidad siquiera de poder realizar una sola pregunta al testigo. No se puede contrastar bajo ningún respecto la declaración que fue incorporada a juicio. Por lo tanto, entendemos que en base a esto lo que debiese hacer el tribunal, ¿cierto?, cuando realice la correspondiente o dirima, ¿cierto?, la decisión que va a tomar respecto de esta causa, debería ser la no valoración de ese testimonio toda vez que ha sido ingresado con una clara vulneración a las garantías fundamentales de nuestro representado y también, cierto, vulnerándose en particular el derecho a defensa, no pudiendo realizar ningún tipo de pregunta al testigo, como lo es en todo proceso que tiene el carácter de oral, un proceso, cierto, que está enmarcado dentro de un estado de derecho, cuestiones que no ocurren hoy día. Y no solo eso, sino que también cabe hacer presente que se señaló, cierto, que el testigo habría salido del país el día 2 de abril. El juicio empezó el 12 de marzo. Es decir, perfectamente se pudo haber ordenado la prueba para que el testigo pudiera declarar acá entre el 12 de marzo y el día 1 de abril. Sin embargo, tampoco se realizó algún tipo de solicitud en este sentido, incorporándose directamente, como ya lo señalé en la declaración, de manera escrita y dándose lectura por parte del Ministerio Público.
4: Como ya señaló mi colega, estamos en la última etapa del juicio. El día de mañana comienza la prueba de la defensa para poder, valga la redundancia, probar nuestra teoría del caso, sin perjuicio de que creemos que la prueba de la Fiscalía, que ya terminó el día de hoy, ha sido contradictoria, ha sido difusa, vaga, confusa. Por lo tanto, estamos confiadas en poder obtener un resultado favorable. Eso en cuanto a lo que ha sucedido y lo que viene a los próximos días respecto del juicio. En cuanto a nuestra teoría, nuestras pruebas se centran básicamente en la pertinencia cultural, la cosmovisión del pueblo mapuche en cuanto al uso de la tierra y otras cuestiones que creemos es muy relevante que los tribunales de justicia y los órganos en general de nuestro país ya tengan conocimiento, comiencen a fallar de acuerdo también a esa información que nosotras pretendemos aportar como defensa. Por lo tanto, eso va a ser desarrollado en los próximos días. Respecto a lo que refería mi colega en cuanto a la rendición de la prueba de la Fiscalía y en particular de la prueba de testigos protegidos, en la forma que se ha desarrollado creemos que vulnera garantías fundamentales, en particular la garantía al debido proceso y a un proceso legalmente tramitado y a ejercer, a que la defensa pueda ejercer efectivamente los derechos a defensa, contrastar testigos, etcétera. En ese sentido, además, mostramos una preocupación debido a que organismos como el Instituto Nacional de Derechos Humanos, que es el órgano institucional especialista en derechos humanos, no se ha hecho presente en ninguna de las jornadas del juicio, tampoco han consultado a esta defensa respecto al desarrollo del juicio al Lamien, ni mucho menos lo han ido a visitar en el CP de Temuco mientras se encuentra durante el desarrollo del juicio. Por lo tanto, manifestamos nuestra preocupación en cuanto a el poco compromiso respecto de aquello, tomando en consideración que se trata de un miembro integrante del pueblo indígena mapuche y por lo tanto sus derechos y los derechos de su pueblo son integrantes de los derechos humanos.
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0: Las agresiones contra defensoras de la tierra, el territorio, los bienes comunes son las agresiones más frecuentes. Nosotras en la red de defensoras tenemos un registro de agresiones, monitoreamos, documentamos, acompañamos, estamos en las luchas con las compañeras y sabemos que sin duda el botín de guerra de este momento es el territorio, los bienes naturales, los bienes comunes públicos y lo que significan, ¿verdad? Evidentemente en la matriz central del capitalismo actual, pues son estos bienes que ellos ven como recursos los que más se codician y los que más están arrebatando. El pueblo garífuna, la Ofrane, Miriam Miranda, su gente, está haciendo una lucha frontal contra todos los depredadores, todos los invasores, todos los que intentan, ellos sí, usurpar sus comunidades. Y por supuesto, esto las pone en un riesgo muy, muy alto. Miriam lo sabe, todas lo sabemos, pero hay que decir que nosotras, las que luchamos, sabemos que nuestros enemigos son grandes, pero también sabemos que nuestras redes son potentes. Es muy importante aquí decir nuevamente que la institucionalidad del Estado y del gobierno actual, que es un gobierno que llegó con aires progresistas a donde está ahora, no está enfrentando estas agresiones, no está posicionándose a favor de la gente. En todo caso, mantiene un discurso público casi que de compañeros, ¿verdad? De compañeros de lucha, pero sus acciones políticas son nulas, ¿verdad? No están haciendo nada por defender la vida de los defensores y de las defensoras, ni por los bienes de la naturaleza. Eso es muy importante porque el mensaje detrás de esta agresión es que estamos en la misma situación que hemos estado hace décadas. Y para que no nos engañemos, pues, ¿verdad? De que a veces pensamos que hay ciertos estados que son mejores que otros. En realidad, personalmente, y creo que aquí en la red de defensoras estamos mirando que esto es una ficción, un discurso y una gran mentira. Yo quisiera cerrar mi intervención de nuevo diciendo que agradezco mucho la palabra común porque es una manera de protegernos y diciendo que realmente los pueblos, comunidades, tenemos que aprender, así como otros pueblos y comunidades en el mundo lo han hecho, a defender nuestras vidas porque a nosotras sí nos importa nuestra vida, nos importa la vida de Miriam como hermana, como lideresa, como guía de un montón de proyectos, nos importa la vida de su pueblo, nos importan todas las vidas nuestras y tenemos que organizarnos, pensar y reflexionar sobre cómo vamos a protegernos frente a estos agresores mortales y frente a los gobiernos que les permiten y les posibilitan toda su acción letal.
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6: Hola, mi nombre es Adolfo Becker, dirigente social de la FENAT, Organización de Trabajadores de la Salud, aquí en el frente del Hospital Regional de Concepción, en donde hemos dado muchas luchas para la salud pública, saludamos la lucha de nuestros hermanos mapuches, de los 15 compañeros que están hoy día en huelga de hambre, que están detenidos en las cárceles chilenas. Ayer estuvo Esteban acá en el hospital y estamos preocupados por ustedes. Creemos que lamentablemente el gobierno no ha respondido a escuchar la demanda histórica del pueblo mapuche, y el tratamiento con los presos mapuches, con presos políticos hoy día, es diferente que el tratamiento que tienen los narcos o los asesinos de dictadura. Creemos que hoy día el gobierno no está respondiendo su palabra y los hacemos responsables. Los hacemos responsables de cualquier cosa que pase con los hermanos que hoy día están en lucha. Le hablamos a nuestros hermanos, creemos en su lucha. Creemos que es una lucha justa y que están pagando los costos que ha pagado el pueblo mapuche durante décadas, durante centenios, pero estamos preocupados del tema de salud. Soy trabajador de salud y llamo a las autoridades políticas a hacerse cargo de lo que hoy día tenemos. Cuando pasan más de 60 días en huelga de hambre un ciudadano, cuando pasa un mapuche hoy día más de 60 días en huelga de hambre y nadie se pronuncia, la responsabilidad es de ustedes. Van a quedar con las manos manchadas de sangre, pero los llamamos a la fuerza, compañeros. Acá, mal y chihuevo, en la sangre de cada chileno existe sangre mapuche, y hay algunos que tienen sangre en las manos y pareciera que es este gobierno. Fuerza, hermanos, desde la FENAD, desde el Hospital Regional de Concepción, como dirigente social, apoyo su lucha y estamos preocupados de ustedes, pero hay que seguir luchando hasta que se haga justicia y hasta que se escuche a un pueblo que era dueño de estas tierras y que se las usurparon, y hoy día esa es la verdadera pelea.
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2: Pues efectivamente los organismos internacionales han condenado este hecho, han condenado esta acción, este atentado criminal contra nuestra compañera y está pidiendo que pueda cesar la impunidad, pero además garantizarle la vida, garantizar la seguridad. Pero en un país como el nuestro es bien difícil garantizar la seguridad. A la comunidad internacional estamos llamando que pueda haber una condena internacional y también que haya un espacio a favor del pueblo. Por ejemplo, hemos estado trabajando con algunas redes internacionales, con grupos de solidaridad en Estados Unidos. Hay una resolución que se va a introducir este mes de octubre al Congreso de Estados Unidos porque Estados Unidos financia muchas de las operaciones de fiscalía de aquí de Honduras, de entrenamiento de policías y también empresas. Entonces, queremos que el país, que Estados Unidos, pueda también tomar alguna responsabilidad y por eso hay un grupo de solidaridad y queremos que se sumen más personas de diferentes países y los que viven en Estados Unidos para pedir que se pueda aprobar esa resolución condenando los hechos de violencia contra el pueblo garífuna, pero también pidiendo acciones, por ejemplo, el cumplimiento de las sentencias contra el Estado de Honduras, esa sentencia, porque eso va a bajar toda la impunidad y también va a bajar la tensión y el terror, la violencia que se impera en nuestros territorios. Nosotros vamos a seguir la lucha, nosotros somos un pueblo que no vamos a entregar nuestro territorio fácilmente. Esto que ha sucedido, pues para amedrentar a las comunidades, para generar terror, pero nos fortalece, seguimos en la lucha, seguimos al pie. Y por eso está en alerta el pueblo garífuna, hemos llamado al pueblo garífuna y está en alerta y estamos trabajando, definiendo estrategias también de lucha para seguir en esto, porque los territorios son nuestros. No puede sobrevivir el pueblo garífuna sin sus territorios.
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4: Un saludo a los integrantes de Radio Cabullo y a su audiencia. Yo soy Eduardo Suárez, el Negro Suárez de la Gremial de Abogados y Abogadas de Argentina, y es para darles un informe de cuál es la situación de Facundo Jones Walla, en este momento detenido en Chile, en una cárcel en el sur de Chile. Facundo fue detenido en la Argentina con fines de extradición a Chile, hará unos 5 años. Fue extraditado a Chile, en ese momento la gremial no lo había defendido, fue extraditado a Chile con la defensa de la compañera, la doctora Ivanov. Y cuando llegó a Chile fue condenado, fue sometido a juicio y condenado. Cuando cumplió los 2/3 de su condena, Facundo recibió el beneficio de la libertad condicional. Fue puesto en libertad condicional. Con posterioridad, un fiscal chileno entendió que Facundo había violado las normas de conducta de su libertad porque Facundo dio una conferencia de prensa ante los medios chilenos e internacionales. Y eso para el fiscal, una cosa extrañísima, constituyó una violación de las normas de la libertad condicional. Está claro que ahí ya el Estado chileno y la justicia chilena está mostrando la hilacha, lo que son con los pueblos originarios. Porque si es un militar preso por delito de lesa humanidad, jamás hubiera hecho eso. Facundo, en esas circunstancias, ante la posibilidad de ser detenido nuevamente, viene a la Argentina. Después de 1 año y pico de estar prófugo, es detenido en la Argentina con fines de extradición. Y ahí tomamos la defensa bajo la dirección del compañero, colega y amigo Gustavo Franquet, y yo fuimos los dos que tomamos la defensa de Facundo, donde nos opusimos a la extradición. ¿Por qué nos opusimos? Bueno, porque y planteamos abundante prueba. La ley de extradición determina que la extradición no procede en circunstancias muy, muy puntuales. Son muy difíciles los juicios de extradición porque no se puede discutir la causa que origina la extradición. Eso se discute en el país requirente, en este caso en Chile. Pero nosotros entendimos que había 2 o 3 causales de la ley que admitirían la posibilidad de que Facundo no fuera extraditado. Entre otras causales está que el Estado chileno no se había comprometido a descontar el tiempo sufrido de Facundo en la Argentina, descontarlo en la condena de Chile. ¿Qué pasó ahí? Bueno, el juez Villanueva, el juez federal, acepta toda la prueba que presenta el fiscal y rechaza toda la prueba que presenta la defensa, toda. Nosotros vamos a juicio, ustedes lo recordarán en Radio Pocabullo, la audiencia y los compañeros de la radio, porque fue muy público, muy notorio y nosotros muy agraviados, que íbamos al juicio con las manos y los pies atados. Es decir, el fiscal podía presentar prueba, la defensa se le rechazó toda la prueba, cosa que están haciendo últimamente casi todos los juzgados federales. A la defensa de los mapuche se le rechaza la prueba, a la fiscalía, a la acusación de los mapuche, se le acepta toda la prueba. Con lo cual las defensas vamos con las manos atadas. Se hizo el juicio, el fiscal en estas condiciones, que debería ser un velador del orden público, aceptó. Es como si yo aceptara subirme a un ring a pelear con un tipo y aceptara que al tipo le venden los ojos, le aten las manos a la espalda, los pies, y yo pelear en esas condiciones. Bueno, una vergüenza. Facundo fue, el juez ordenó la extradición y... pero le pidió al Estado chileno que expresamente se comprometa a descontar el año que Facundo estuvo detenido acá. Facundo estuvo detenido 1 año aproximadamente. Entonces, de la condena de Chile, tenía que descontar el año. El Estado chileno se comprometió expresamente. Se comprometió el Estado y se comprometió a la justicia chilena, por escrito, con firmas certificadas, con la Cancillería chilena, la Cancillería argentina, la justicia argentina y la justicia chilena. Es decir, dieron expresa conformidad respecto de que iban a descontar de la condena en Chile el tiempo sufrido por Facundo. En esas circunstancias, Facundo tenía que haber sido puesto en libertad el 26 de junio de este mes que pasó, 26 de junio pasado. Ese día, descontando el año que estuvo detenido en la Argentina, Facundo tenía que haber sido puesto en libertad. No fue puesto en libertad. ¿Por qué? Bueno, en primer lugar, la gendarmería, que es lo que para nosotros el servicio penitenciario, dice, no, nosotros no sabemos nada. Ellos saben, nosotros no sabemos nada. En segundo lugar, la justicia, también se hacen los boludos. Bueno, qué sé yo, que no, que sí, que estuvo prófugo. Bueno, es decir, violan todos los acuerdos por los que se comprometieron, no los acepta, es decir, todo lo que firmaron. Y ahí es donde aparecen las distintas responsabilidades. En primer lugar, obviamente, la justicia y el Estado chileno, que firmó y apoyó y que ahora no quiere cumplir con lo que apoyó. En segundo lugar, la justicia argentina, porque el fiscal argentino, el doctor Ruiz, el mismo que pidió leves condenas para los asesinos de Rafita Nahuel, el mismo que está apelando los acuerdos que la gremial y la comunidad Huincul hizo con el Estado Nacional para otorgar el sitio sagrado, la Regüe, y que el juez lo aceptó y el fiscal lo está apelando, el mismo que ahora pidió una condena para Matías, para Auca y para Ariel, el mismo que pidió por los incidentes que se produjeron fuera del juego federal cuando lo decretaron la extradición de Facundo, el mismo que los organismos de derechos humanos muchas veces defienden porque dicen, no, es un fiscal que viene de lesa. ¿Qué es eso? Bueno, supuestamente acusado a algunos viejos carcamanes que ya se están por morir por delito de lesa humanidad. Y pareciera que haber sido un fiscal de lesa es que a partir de ahí transpira agua bendita, para no ser más grosero. Este mismo tipo, ¿no?, es el que debió haber puesto a la cabeza, decir, bueno, pero el Estado chileno no cumplió. Y el juez también se tenía que haber puesto a la cabeza. Nosotros le decimos, mire, señoría, la verdad es que lo están jodiendo usted. El Estado chileno y la justicia chilena a usted se comprometieron porque el juez Villanueva, con todas las diferencias que podemos tener, con todas las broncas, el juez Villanueva jamás hubiera mandado a Facundo a Chile si el Estado chileno no se hubiera comprometido expresamente a ponerlo en libertad el 26 de junio, pero no lo hizo. Y ahora todos miran para otro lado, porque el juez Villanueva lo que tiene que decir es traigan de nuevo a Facundo para acá. No lo está haciendo. El Estado argentino con Milei obviamente no lo va a hacer. Bueno, y el Estado argentino, que en ese momento el presidente se llamaba Alberto Fernández y la vicepresidenta se llamaba Cristina Fernández de Kirchner, permitieron que Facundo vaya, firmó Alberto Fernández el traslado de Facundo a Chile. Entonces ahora, ¿qué pasa? Esos son los responsables. Convengamos, lo digo con nombre y apellido, a veces los colegas chilenos defensores oficiales, digamos que tienen otros ritmos, más lentos que los ritmos que tiene la gremial de abogados y abogadas de la Argentina. Nosotros estaríamos prendiendo fuego a los tribunales, que estaríamos haciendo mucho quilombo. Y además estaríamos llamando a movilizaciones ahí. Pero bueno, no vamos a pedir, pero los defensores oficiales de Chile tienen sus ritmos. Ritmos que no siempre son los nuestros. Ellos sabrán, colegas, qué sé yo. Cada uno en su lugar pelea como puede, como quiere, como sabe. Y además la defensa oficial en Chile, como en la Argentina, pertenece al Poder Judicial, no a una comunidad mapuche. Así que esa es la situación que tenemos. Facundo se declaró en huelga de hambre seca, y yo esto lo digo personalmente, yo he discutido mucho con Facundo, en su primera y segunda cuando lo defendía, Sonia Ivanov también discutí con él, diciéndole, mira, pibe, tenés la edad de que pueden tener mis hijos,

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Bueno, esta canción para esta sesión, Reni, es una canción muy importante para mí. Llegó como una revelación en un momento determinado al escuchar los pájaros y al encontrarme con mi mapuche Ñen. Creo que esa es la importancia de esta canción llamada Unión.

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1: Valdivia, Ainil Mapu, 6 de diciembre de 2024. ¿Dónde está Julia Chuñil Catricura? Julia Chuñil es una papay de 73 años quien se encuentra desaparecida desde el viernes 8 de noviembre de 2024. La ñaña es dirigente de la comunidad indígena de Putehuel, sector rural de Huichaco, comuna de Máfil, Daniel Mapu. De acuerdo a los antecedentes aportados por la familia, la Lamuén estaba siendo amenazada, amedrentada y agredida hace aproximadamente 2 años. La ñaña Julia es una importante y querida defensora de la Ñuque Mapu y de su bosque nativo. La última información que se tiene de la Lamuén es que salió a ver a sus animales, acompañada de su amigo perro, perdiéndose todo rastro de ella y de Cholito desde ese momento. Según testimonio de una de sus vecinas, el día sábado 9 de noviembre vio vehículos estacionados cerca del refugio donde solía pasar a descansar. Lo único que se ha encontrado en el lugar donde desapareció es un cojín y su bastón. Por todo esto, la familia sospecha de la participación de terceras personas.
2: Señalamos lo siguiente: como defensoras y defensores del territorio, queremos adherirnos a los llamados y demandas de los familiares, amigos y Pulamien en torno a intensificar la búsqueda de la papay, integrando gente especializada en rescate de personas en zonas complejas. De igual manera, señalar que a más de 500 años de invasión, despojo y devastación huinca contra Gualmapu, Huilimapu y otros territorios ancestrales, hacemos responsable al Estado de Chile y todos los gobiernos coloniales, ya que es desde ahí donde se ha criminalizado y perseguido históricamente a los pueblos en lucha y resistencia, principalmente contra el pueblo mapuche. El llamado es a solidarizar activamente y ser parte de las luchas y defensa de los territorios. Infórmate, difunde, denuncia, defiende la tierra, el agua, los bosques nativos, el Lahuén, la vida. ¿Dónde está Julia Chuñil? ¡Viva la queremos por resistir! ¡Marichihueo! ¡Marichihueo! ¡Marichihueo! ¡Marichihueo!

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1: 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Estamos mal. Destruido. Pero con más fuerza también, estamos con más fuerza. Porque nosotros no estamos reclamando algo que no nos pertenece, nuestras tierras ancestrales, de nuestros antepasados. Hay grandes tratados donde los podemos reautoafirmar, pero el Estado chileno no tiene la voluntad política de asumir. Porque cada presidente que llega a sentarse en el sillón grande no tiene la voluntad política ni la convicción para poder darle solución a estos problemas del pueblo mapuche. Este no es un problema del particular, este es un problema de Estado. El Estado es el que hace, ampara, refugia y presta todo el apoyo a los grandes latifundistas e insulpadores que tienen en este momento las tierras de nuestro pueblo mapuche. Así que hago un llamado al Estado de turno, al presidente de turno, en conjunto a su gabinete, que una vez le dé solución. Porque si no, no sé cuáles van a ser los pasos. No lleguen tarde, lleguen a tiempo. No lleguen cuando los mapuches estén muertos. No lleguen cuando los mapuches estén encarcelados. Nosotros no somos unos delincuentes. Ustedes, el Estado chileno en conjunto a todos los colonos, son unos delincuentes insultadores que nos quitaron nuestras tierras. Así que por eso le hago un llamado a todas las comunidades de resistencia, huelquenes, lombos. Prepárense, porque el Estado con sus leyes lo que quiere conseguir es encarcelar a los peyes y no dejarlos nunca más en libertad. Los peyes en realidad. Que llevan un chantumay, gente muy tuvase tamiquitán. 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
3: Esto, bueno, le denominamos Congreso Encuentro Chagún de Territorios Indígenas de Conservación. Es un encuentro ya, podríamos decirlo, internacional, que está organizado por tres territorios. Estamos hablando del territorio Panguipulli con el Parlamento Mapuche Coscos, la Confederación Mapuche Neuquén y Huincul Mapu, que es la Asociación Mapuche, acá la coordinadora de Curarrehue. Esto se engloba dentro del contexto de Futamahuida, que es la iniciativa territorial que estamos desarrollando acá en todo lo que es el cordón volcánico del Lanín Quechupillán, Rucapillán, y tiene que ver un poco con poner en el debate, hoy en día, en el debate sobre todo del movimiento mapuche y del movimiento indígena, como quieran denominarlo, la conservación de las áreas protegidas y la defensa del territorio. Estamos planteando hoy día no solo avanzar hacia la recuperación territorial, es como qué hacemos hoy día en la tierra recuperada, qué hacemos hoy día en los espacios que están tan dañados ecosistémicamente, donde está el Lahuén, donde están los centros ceremoniales más importantes de nuestra gente, y que hoy día están en manos del Estado, y de particular en su mayoría de los casos. Esa es la pregunta. Hace años ya venimos debatiendo acerca del concepto incluso de conservación, que entendemos por conservación, estamos hablando de la misma conservación que CONAF, que WWF, que son órganos de ONG, estamos hablando de la misma conservación que habla Tomkin en el sur. No, hoy día estamos planteando una conservación bajo la gobernanza propia mapuche, y en este caso indígena, porque aquí en este encuentro hoy día no solamente está el pueblo mapuche, hay pueblos indígenas de Guatemala, de Colombia, de Ecuador, de Paraguay, de Argentina, de Perú, que han trabajado y tienen experiencia en estos temas, y que en realidad en esta parte del mundo aún estamos en pañales de cierta manera a nivel político en lo que tiene que ver con la gobernanza de áreas protegidas. Estamos aprendiendo, estamos viendo cuáles son las estrategias más claras para avanzar, y como primer paso evidentemente tiene que ver con la recuperación de los parques nacionales en una escala de tiempo de aquí a 30 años, que es el desafío que nos hemos planteado en estos territorios, pero iniciar con los trabajos de cogobernanza, es decir, hoy día plantear al Estado que los pueblos indígenas, en este caso el pueblo mapuche, sobre todo en Hualmapu, tiene que tener decisión e incidencia directa en esta área, que hoy día están en manos de CONAF, ya, y que van a pasar a ser del Ministerio de Medio Ambiente hoy día bajo la nueva ley de biodiversidad. Eso es lo que está, bueno, nos convoca, es lo que hoy día nos lleva a dialogar, a conocer, a intercambiar experiencias y también a proyectar. Ya, el encuentro tiene el objetivo es compartir experiencia, pero también trabajo futuro. Y lo que estamos pensando hoy día es la restauración de ecosistemas. No podemos permitir de que estos lugares se sigan dañando, que las mineras sigan entrando, que las forestales sigan usurpando, y que la agroindustria, ya porque la agroindustria igual es una amenaza, siga quitando el bosque, que eso es lo que está haciendo.
4: Sí, bueno, nosotros estamos trabajando ya hace un buen tiempo para hacer gobernanza en las áreas protegidas del Parque Nacional Villarrica, sector Puesco principalmente, y parte de la reserva para el sector de Maiterra y Golil. A futuro queremos llegar con esas formas de vidas que son distintas a la CONAF. En realidad es como la conservación de vida de nosotros, de los mapuches, en cómo vemos el cerro o un pillán, un huincul. Y entonces, porque hay vida y nosotros somos muy respetuosos, nuestra cultura tiene la cosmovisión y así lo queremos hacer. Pues. En este minuto yo pertenezco a un equipo de trabajo que nosotros llevamos una iniciativa, una propuesta de conservación indígena en los territorios mapuche, y Curarrehue y Panguipulli están unidos, están trabajando por un estamos trabajando para nuestra gente y de la manera en que este proyecto, el Futama Huiza, viene a trabajar son algunos componentes. Por ejemplo, esta planificación territorial, en donde nosotros queremos planificar cómo a futuro queremos ver nuestra comunidad, nuestras comunidades, nuestros mapulos. Y también hacemos mapeo, el reivindicar nuestra cultura, el investigar cómo se llamaban los ríos antiguamente, cómo se llamaban las cordilleras, porque ese conocimiento se está perdiendo también. Después tenemos el Kume Moñen, que son iniciativas que vienen a continuar con lo que estamos haciendo, el cuidado de la semilla, la huerta, proyectos que nos puedan favorecer a nosotros, al pueblo mapuche. Y después tenemos equidad de género, que en realidad equidad de género en este minuto estamos trabajando en este seminario, el cuidado de las infancias. Es importante que puede haber participación de las mujeres como de los hombres. Y nosotras, en nuestra cultura existe la dualidad. Está el lonco y está la piñancuché. O están los jóvenes y están las mujeres jovencitas. Entonces es importante que exista la dualidad, pero del mismo horizonte, a nivel equitativo, sin violencia y con cuidado de resguardar nuestros pichiches. Entonces, el cuidado de la infancia es muy importante para la futura generación también. Y así también está comunicación, en que nosotros, o sea, tenemos varias, son como dos lamien, una de Curarrehue y otra de Panguipulli, que son de territorio. Y están diciendo para afuera cómo se está trabajando estos componentes del Futama Huiza. Y se levanta esta propuesta del primer seminario de conservación indígena, en la cual tenemos muchas experiencias de otros países. Estaba viendo que llegó Guatemala, Perú, otros países, por ejemplo acá en Chile, la lucha que han hecho las mujeres del mar, que nosotras acá en Curarrehue, las ñañas, la seguimos porque la admiramos. Entonces, que sean puras mujeres ellas luchando. Después está el Puel Mapu, que también de alguna manera no se complementan los pueblos. O sea, aquí no hay frontera, está Chile y Argentina unidos, y también Panguipulli, así que eso, está muy bonita la experiencia también.
5: Sí, bueno, nosotros como Red de Mujeres por la Defensa del Mar, como bien le dice su nombre, estamos nosotros trabajando o luchando, ¿cierto?, por defender nuestro Lofquén, bajo una ley 20.249, es la que hemos formulado nosotros como identidad territorial afquense. Y esta ley hoy en día se está tratando de aplicar en los distintos territorios, y ahí es donde tenemos arduo trabajo con las mujeres, principalmente porque son las defensoras de los espacios, porque se visibiliza más sencillamente, ¿no?, el tema de la espiritualidad, de la medicina, todo lo que es alfarería, y todo lo que significa eso, la FIEN para nosotros, porque se saca el alimento y todo ello. Bueno, nosotros, en lo personal, yo vengo a exponer eso. Vengo a exponer en qué entendemos nosotros por conservación, cuál es nuestra mirada, digamos, como mapuche. Pero a su vez también estamos hoy día trabajando de territorio en territorio a lo largo del país, como Red de Mujeres, tratando de implementar la solicitud de los espacios costeros de los pueblos originarios. En base a eso nosotros trabajamos y socializamos, sensibilizamos desde nuestra mirada como mujer mapuche lafquenche.
6: Bueno, nosotros en mi sector lo organizamos por medio del, como yo soy coordinadora, coordino a las lamguenes por allá para hacerla entender un poco qué significa la defensa del mar, en por qué tenemos que defender el mar, cuál es el motivo de defender nuestro lafquen. Como dice la Lamguén, el Lafquén es nuestro vivir. El Lafquén es todo para nosotros, el pueblo originario, porque nuestros antepasados vivieron del Lafquén. Ellos hicieron su ritualidad de machitún en el Lafquén, y nosotros seguimos en eso. Son nuestros alimentos, donde uno hace su rogativa, donde bañan nuestros animales, el remedio para todo, tanto para las personas, para los animales. Entonces, eso le damos a entender a las lamguenes por allá, porque poco se ve en nuestro territorio o poco se habla del espacio costero. como yo coordinadora recién estoy empezando y le estoy dando a conocer a mi lamguene que tenemos que tener fuerza para defender nuestro Lafken, el espacio costero marítimo del pueblo originario.
5: Los pueblos originarios nosotros tenemos que hacer prevalecer nuestros derechos colectivos para las futuras generaciones. Nosotros tenemos que defender, tenemos las herramientas necesarias hoy en día para poder hacer prevalecer lo que hoy día nos están atañando otras personas, otro sistema, ¿no? Tenemos, no estamos en contra del desarrollo, sino que también pueden entender las industriales en estos casos, los industriales o empresas transnacionales que nos respeten como pueblo, se nos respete nuestros derechos a vivir, que se nos respete nuestros derechos a trabajar, nuestro muñén como lo hemos venido realizando en nuestras generaciones anteriores, pues, defender nuestro territorio, pero en condiciones más óptimas para nosotros, que haya más progreso, pero con la visión nuestra, desde nuestra propia visión como mapuche. Y a la juventud decirle que se orienten, que se preocupen de leer, que se preocupen de seguir investigando, que se preocupen de reunirse con la gente mayores, porque ahí está la sabiduría, para que ellos sigan el legado de sus padres dirigentes, abuelos dirigentes, para que ellos sigan adelante levantando esta defensa por nuestra humanidad, porque a futuro no se sabe qué puede pasar con nuestro territorio si nosotros no nos levantamos o si ellos no se levantan.
7: Voy a partir desde mis conocimientos como pueblo shuar, y así como cada pueblo originario mapuche también igual lo tienen, y otros hermanos también lo tienen como pueblos originarios. Nosotros conservamos, respetamos las cascadas, los ríos, las montañas, los árboles grandes. La tierra para nosotros es diosa, diosa madre, Nuncui. Es que ella nos entregó las semillas. El shuar en mi pueblo antes no teníamos maní, porotos, semillas de yuca, no sé cómo lo llamen aquí. Todo eso no teníamos. El shuar era netamente recolector, así como dicen, de las hojitas, de lechugas del monte, etcétera, de los frutos. Pero un día apareció la madre Nungui a las mujeres que andaban recolectando esas hojitas, esas frutas, y les entregó la comida, canasta, changuinas de yuca, que estaba un grupo de mujeres Nungui lavando esos productos. Y les entregaron la semilla y enseñando el canto, cómo tenemos que entonar a las semillas para sembrar a la tierra, con todas las reglas. Y de ahí nosotros conseguimos las semillas. Eso nos enseñaron nuestras abuelas y hasta ahora lo mantenemos. Quien no practica eso vive escaso de comida. Y eso no está escrito en la teoría, y eso es un tema bien amplio. Eso explicamos nosotros a nuestras hijas, a la juventud, a las personas que quieren, que necesitan de veras vivir en abundancia. Nuestros abuelos nos enseñaban de que la Tierra tenía conexión con otro planeta, donde que vivían otros seres y había un camino. Por eso los shuares sabíamos, pero no estaba escrito, sabíamos que no era solo este planeta que vivimos, sino hay otros planetas en el espacio. Pero los misioneros, los conquistadores, piratas que llegaron en América Latina, nos dijeron de que esa era mentira, una fantasía. Y ahora, ¿por qué los astronautas vuelan y dicen que hay tantos planetas? Y nosotros ya sabíamos eso. Y ustedes también sabían como pueblo mapuche, y otros también sabían. Todo eso nos han hecho confundir. En los ríos, en las lagunas grandes, hay lagunas que tienen hay lagunas indicadas que son muy estrictos de hacer su uso. E incluso cuando hay un espacio indicado para poder coger el agua para tomar, a través de ceremonias, las cascadas. Ahora en la actualidad vienen los occidentales, se van nomás a bañarse como quiera. No es así. Nosotros hacemos una ceremonia muy especial. con tabaco, con ayahuasca, bueno, eso utilizamos, no sé cómo será en términos aquí, y son unas plantas bien sagradas, y lo peor también, lo llevan lo nuestro y lo patentan. La juventud actual, disculparán los jóvenes, no todos son así, tan flojos. Algunos solo a cambio de monedas ya dicen, toma, te regalo. Jamás se debe de regalar las plantas, porque las plantas tienen su poder. Por eso es que nosotros conservamos esta biodiversidad, no solo las plantas, hasta los animales. Había una regla, nuestros abuelos nos enseñaban.

0: Las petroleras y mineras están destruyendo nuestros territorios. Están tumbando esas cordilleras altísimas porque están yendo de otro y de otros minerales más. ¿Para qué? Simplemente para fabricar celulares, todo lo que es de sistemas y después inventarse unas máquinas especiales para ir a buscar si es que hay vida en otros planetas. Por eso es que es muy sagrado nuestros territorios de pueblos indígenas. Nunca debemos de nosotros escuchar los consejos muy ajenos. Por ejemplo, nosotros que somos americanos, que somos países latinos, que somos pueblos originarios, ¿qué sabemos de los egipcios que habla de Jesús de otro continente? Y de allá trajeron la religión. A nosotros, a los shuar, nos dijeron los religiosos de que no vale. No vale nuestras costumbres que son diabólicos. No vale idioma de ustedes. Hasta incluso yo fui interna con los salesianos. Me crié a la edad desde 5 años y permanecí 12 años hasta que terminé mi 6º curso, supuestamente. Pero analizando bien, nosotros no necesitamos estudiar ciencia occidental. Lo nuestro es lo más lindo. Solamente está de dedicarnos, sentarnos a sistematizar nosotros mismos, escribir nosotros mismos. Tenemos nuestras medicinas. No necesitamos tanto que vengan medicinas occidentales fabricadas, no sabemos de qué, ir tomando, consumiendo y después no curarnos. Porque nosotros, con mucho respeto, muchas nacionalidades donde que he caminado tienen sus medicinas propias. Solamente está de combinar esas medicinas, esos saberes propios, intercambiar entre nosotros, ayudarnos. Porque también nosotros tenemos medicinas propias en el bosque para cáncer. Tenemos medicinas propias para curar muchas enfermedades. Por eso, con esas palabras, muy corto tiempo, quiero dejarles agradeciendo y si es que hay después algunas preguntas para ir respondiendo. Muchas gracias.
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2: Mi nombre es Erasmo Millalef, Yucafilo. Soy presidente del Consejo Lonco, Cuarrehue, y fui escogido también por tener una preocupación inmensa cuando llegó la hidroeléctrica en Trancura, estaba instalado donde se hacen la ceremonia. Entonces de ahí partió esto, conversaciones. Entonces llegamos a un acuerdo, los que me fueron a ver, dijeron, el Lonco Erasmo dijo esto y esto, que podíamos organizarlo para poder tener más fuerza para defender nuestro territorio. Y se hizo una reunión masiva en el pueblo Curarrehue. Y ahí fui convocado, o sea, nombrado para poder ser el primer lonco. Y me siento agradecido por este trabajo y se ha hecho un gran logro de tener, o sea, nosotros vamos caminando para tener un eco manejo del parque. Porque que querían instalarse con hoteles.

baña, bostería. Y por lo tanto, una vez tuvimos una reunión con los buen mapo de la Argentina. Nos fue el mapa y dijeron, bueno, lo que tienen que hacer ustedes, hacer ceremonia a este lado del volcán, nosotros ya estamos ya. Así que así fue que lo motivaron, y nosotros ya vinimos a ver el espacio, y ahí empezamos a hacer ceremonia.

Bueno, el cantún en sí es una forma de expresar sentimientos, emociones, pensamientos de distinto tipo, y así también esta canción que está grabándose y se está proyectando a través de sesiones Renny habla también del sentimiento de ser padre, del sentimiento de tener una hija, una ñagüe, de aconsejarla para que nunca se olvide de quién es como mapuche, como mujer también, y dar énfasis a que la crianza de la gente mapuche comienza desde que se concibe una nueva vida. En esta canción habla de ese consejo hacia las hijas en general, para que así nuestra cultura perdure por muchos, muchos más ciclos.

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1: 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El informativo de Guerra y Paz con Amy Goodman. Los líderes republicanos de la Cámara de Representantes de Estados Unidos cancelaron el jueves una votación sobre una resolución de poderes de guerra que intenta limitar la capacidad del presidente Trump de librar una guerra contra Irán. La abrupta cancelación se produjo cuando los republicanos estaban a punto de perder la votación, ya que varios congresistas no estaban presentes en el hemiciclo de la Cámara Baja. Esto se produce luego de que el Senado votara el martes con 50 votos a favor y 47 en contra para avanzar en el proceso de aprobación de una resolución de poderes de guerra. Cualquier votación en la Cámara de Representantes tendrá que esperar al menos hasta el 1 de junio, cuando el Congreso retome sus actividades tras el receso por el Día de los Caídos. Mientras tanto, Estados Unidos e Irán continúan intercambiando propuestas para un acuerdo de paz a través de mediadores pakistaníes. En la mañana de este viernes, el secretario de Estado de Estados Unidos, Marco Rubio, dijo que las negociaciones indirectas sobre un acuerdo con Irán han tenido un ligero avance y eso es bueno. Rusia y China han criticado duramente la acusación del gobierno de Trump contra el expresidente cubano Raúl Castro, de 94 años, por cargos de asesinato. El Ministerio de Relaciones Exteriores de Rusia acusó a la Casa Blanca de intentar estrechar el cerco de las sanciones y se comprometió a brindar apoyo activo a Cuba. Por su parte, el Ministerio de Relaciones Exteriores de China afirmó que siempre se opone a las sanciones unilaterales que no se sustentan en el derecho internacional y agregó al respecto: Estados Unidos debe dejar de blandir sanciones o procedimientos judiciales contra Cuba y dejar de recurrir a la amenaza de la fuerza en todo momento. El presidente Trump dijo el jueves que es probable que ordene emprender acciones militares contra Cuba.
2: Durante 50 o 60 años, otros presidentes han estado analizando la posibilidad de hacer algo al respecto. Y parece que seré yo quien lo haga. Así que lo haré con gusto.
1: La Agencia Nacional de Noticias del Líbano informa que un ataque israelí en el distrito de Tiro, en el sur del Líbano, ha matado a 6 personas, entre ellas 2 paramédicos y una niña de nacionalidad siria. Según se informa, los paramédicos murieron en un ataque de doble impacto tras un ataque inicial contra una motocicleta. Los últimos hechos de violencia se produjeron a pesar de un alto el fuego mediado por Estados Unidos, que Israel ha violado casi a diario. El Ministerio de Salud del Líbano informa que los ataques israelíes han matado a casi 3.100 personas. Mientras tanto, el ministro de Finanzas del Líbano dijo a la agencia de noticias Reuters que la guerra podría contraer la economía del país en al menos un 7% este año. Israel ha deportado a más de 400 activistas a quienes se llevó por la fuerza de una flotilla de ayuda humanitaria con destino a Gaza que fue interceptada en aguas internacionales. El jueves, miembros de la flotilla Global Sumud fueron trasladados desde el sur de Israel a la ciudad turca de Estambul a bordo de 3 vuelos chárter. Los activistas relataron haber sido sometidos a maltratos físicos y psicológicos mientras estuvieron bajo custodia israelí. Estas fueron las palabras expresadas por el activista estadounidense Alex Colston.
2: En uno de los barcos prisión, 35 personas sufrieron fracturas en las costillas. La gente dijo que hubo al menos 12 agresiones sexuales. Utilizaron pistolas eléctricas contra la gente. A mí me mantuvieron esposado hasta el punto de que dejé de sentir las manos. Me dieron varias patadas en las costillas.
3: I was kicked in the ribs multiple times.
1: La liberación de los miembros de la flotilla con destino a Gaza se produce en medio de la condena internacional contra el ministro de Seguridad Nacional de Israel, Itamar Ben-Gvir, quien publicó un video en el que aparece burlándose de decenas de activistas esposados. Cientos de personas se congregaron el jueves durante la inauguración de un nuevo edificio consular estadounidense en la capital de Groenlandia, Nuuk, para manifestarse en contra de las amenazas del presidente Trump de anexar la isla. La protesta se produjo después de que el gobernador del estado de Luisiana, el republicano Jeff Landry, que fue designado como enviado especial de Estados Unidos para Groenlandia, hiciera su primer viaje al territorio semiautónomo danés. Según se informa, Landry habló el sábado con Trump, quien le dijo que fuera a Groenlandia e hiciera allí un montón de amigos. Estas fueron las palabras expresadas por Aaron Van Isaksen, un residente de Nuuk.
2: Es un recordatorio muy desagradable de que las personas son tratadas como mercancías o como productos, como algo que se puede comprar y vender. Es algo muy desagradable de presenciar. Creo que esta retórica despiadada en la que no se descartan acciones militares es completamente salvaje y cruel con las personas que viven aquí.
1: Los senadores republicanos abandonaron abruptamente el jueves la ciudad de Washington, D.C. para el receso del Día de los Caídos sin emitir su voto acerca de un proyecto de ley de conciliación presupuestaria de 72 mil millones de dólares destinado a financiar durante 3 años el servicio de inmigración y a la patrulla fronteriza de Estados Unidos. Esa cifra se suma a los 170 mil millones de dólares que el Congreso ya asignó el año pasado a dichas agencias. Esto se produce al tiempo que el presidente Trump enfrenta una creciente oposición entre los republicanos por sus planes de utilizar fondos públicos para construir un salón de baile en la Casa Blanca valuado en 1.000 millones de dólares y por el anuncio del Departamento de Justicia de crear un fondo reservado de casi 1.800 millones de dólares cuya finalidad será compensar a los simpatizantes de Trump que afirman haber sido indebidamente investigados o procesados en gobiernos anteriores. Varios participantes destacados de la insurrección del 6 de enero de 2021, así como los desacreditados políticos George Santos y Rod Blagojevich ya han dicho públicamente que intentarán recibir parte de ese fondo. El jueves, senadores republicanos se reunieron a puerta cerrada con el fiscal general de Estados Unidos, Todd Blanche. El portal periodístico The Hill informa que la reunión se convirtió en un festival de gritos después de que Blanche se negara a limitar quienes podrían recibir pagos del fondo. El senador republicano del estado de Carolina del Norte, Tom Tillis, calificó el plan como una estupidez monumental. It will invariably
2: put us in a position where... Inevitablemente nos colocará en una situación en la que el dinero de los contribuyentes podría terminar compensando a alguien que agredió a un agente de policía, admitió su culpabilidad, fue condenado y recibió un indulto. ¿Ahora vamos a pagarle por eso? Eso es absurdo. El pueblo estadounidense va a rechazar esto de plano.
1: Mientras tanto, congresistas demócratas han presentado una legislación para bloquear el nuevo fondo reservado del Departamento de Justicia de Trump. Un proyecto de ley redactado por el congresista del estado de Maryland, Jamie Raskin, prohibiría el uso de fondos federales para respaldar las compensaciones y limitaría pagos al respecto. Otra propuesta legislativa plantea un impuesto del 100% sobre futuros beneficiarios. Visite democracynow.org/es para ver nuestra entrevista con el congresista Jamie Raskin. En el estado de Arizona, defensores de los derechos de los inmigrantes de la ciudad de Tucson están exigiendo la liberación de Carla Toledo, una activista y beneficiaria del programa de acción diferida para los llegados en la infancia, conocido como DACA, que fue detenida de manera violenta en su casa a principios de esta semana. Según se informa, agentes federales de inmigración irrumpieron sin una orden judicial en la casa de la activista para arrestarla. Toledo, quien ha vivido en Estados Unidos desde que tenía 1 año, obtuvo el beneficio del programa DACA que protege de la deportación a los inmigrantes que llegaron al país cuando eran menores de edad. Sin embargo, durante el segundo mandato de Trump, los beneficiarios del programa DACA han sido cada vez más víctimas de las políticas migratorias de su gobierno. En el estado de Oregon, imágenes tomadas por las cámaras corporales que obtuvo la organización Innovation Law Lab muestran a agentes federales de inmigración deteniendo una camioneta en la que viajaban trabajadores agrícolas, rompiendo las ventanas de esta y utilizando una aplicación de reconocimiento facial para identificar y arrestar, sin orden judicial, a dichos trabajadores. Estas imágenes se divulgaron como parte de una demanda colectiva que fue presentada tras la detención de los trabajadores agrícolas en octubre. Dicha demanda denuncia las tácticas violentas y la discriminación racial que ejercen los agentes. En noticias relacionadas, activistas afirman que al menos 20 inmigrantes encarcelados en el Desert View Annex, un centro de detención del Servicio de Inmigración y Control, ICE por sus siglas en inglés, situado en la ciudad californiana de Adelanto, han iniciado una huelga de hambre para protestar contra las condiciones inhumanas que allí enfrentan, incluidas la falta de atención médica adecuada y la falta de acceso a agua potable. Los inmigrantes también afirman que han visto reducidas sus porciones de alimentos, lo que los ha obligado a comprar artículos que se venden a precios exorbitantes en el economato de la prisión. La cárcel de Lice en Adelanto es operada por la compañía penitenciaria privada Geogroup. Al menos 4 inmigrantes han muerto en dicha cárcel desde septiembre. En la ciudad de Chicago se han desestimado todos los cargos contra 4 activistas que fueron arrestados en 2025 durante las protestas masivas que se llevaron a cabo frente a las instalaciones del Servicio de Inmigración, ICE por sus siglas en inglés, en la localidad de Broadview, en contra de la campaña de redadas migratorias del gobierno de Trump. Durante una audiencia judicial, la oficina de la Fiscalía Federal admitió el jueves que los fiscales federales habían cometido conducta indebida durante las actuaciones del gran jurado que dieron lugar a las acusaciones, incluida la de hablar con miembros del gran jurado fuera de la sala del tribunal. Este fue uno de los procesos judiciales contra activistas que más repercusión ha tenido después de la llamada Operación Midway Blitz de Trump, en la que cientos de agentes federales de inmigración enmascarados fueron desplegados en las calles de Chicago. Los acusados llegaron a ser conocidos como los 6 de Broadview, dado que inicialmente las personas acusadas fueron 6. Finalmente, 4 activistas fueron encausados, incluida la ex candidata a la Cámara de Representantes de Estados Unidos, Kat Abugasela. En el estado de Colorado, los demócratas han censurado al funcionario electo de mayor rango de su partido, el gobernador Jared Polis, por conceder el indulto a Tina Peters, quien apoya la teoría de que hubo fraude electoral en las elecciones presidenciales de 2020 y fue condenada por alterar los sistemas de votación. El viernes pasado, el gobernador Polis anunció la conmutación de la sentencia de 9 años de prisión de la ex secretaria de gobierno del condado de Mesa, Tina Peters, quien fue condenada por conspirar en 2021 con aliados del presidente Trump para alterar los sistemas de votación a fin de probar las afirmaciones del mandatario estadounidense de que los resultados de las elecciones presidenciales de 2020 habían sido manipulados. El miércoles, el Comité Central Estatal del Partido Demócrata de Colorado votó a favor de reprender al gobernador Polis y escribió al respecto: "Reducir ahora su sentencia bajo la presión de Donald Trump no es justicia. Esta decisión envía un mensaje a los futuros delincuentes que la manipulación de los resultados de las elecciones tiene consecuencias a menos que seas amigo del presidente. Este es un precedente peligroso y decepcionante". El Comité Nacional Demócrata ha publicado una autopsia de las elecciones de 2024 en la que critica la fallida campaña presidencial del Partido Demócrata. La publicación del tan esperado documento de 192 páginas se produce tras meses de presión por parte de militantes del partido que protestaron contra la decisión del presidente del Comité Nacional Demócrata, Ken Martin, de mantener el informe en secreto. Martin había dicho que esperaba evitar generar una distracción previo a las elecciones de mitad de mandato. El jueves, los críticos calificaron el informe de penosamente incompleto y dijeron que carecía de fundamentos. El documento no hace mención a la decisión del presidente Biden de buscar la reelección ni a cómo Kamala Harris se convirtió en la candidata demócrata sin haberse presentado a unas elecciones primarias. Asimismo, el documento no hace referencia al apoyo del gobierno de Biden a Israel. Graham Platner, el principal candidato entre los demócratas que buscan desafiar en las elecciones de noviembre a la senadora republicana del estado de Maine, Susan Collins, escribió al respecto: "Las palabras Gaza y genocidio aparecen exactamente 0 veces en la autopsia del Comité Nacional Demócrata. Mirar hacia otro lado ante los crímenes de lesa humanidad que estaban ocurriendo fue una grave injusticia y una terrible estrategia electoral". En la ciudad estadounidense de San Diego, más de 2.000 personas se congregaron el jueves para llorar la muerte de Amin Abdullah, Mansur Kasija y Nader Awad, quienes perdieron la vida en un tiroteo ocurrido el lunes en la mezquita más grande de la ciudad. Las 3 víctimas fueron recordadas como héroes, dado que intentaron detener a 2 atacantes que abrieron fuego en el Centro Islámico de San Diego. Estas fueron las palabras expresadas por Taha Hussein, imán del Centro Islámico de San Diego.
4: Let's work together.
2: Trabajemos juntos para detener este odio, detener este racismo, lograr que se deje de deshumanizar a la comunidad musulmana, para que podamos vivir juntos en esta sociedad tan diversa, en este país tan diverso. Podemos vivir juntos como hermanos y hermanas, amándonos unos a otros y trabajando juntos para mejorar nuestra comunidad y nuestra sociedad.
3: And working together for the betterment of our community and our society.
1: Esto se produce al tiempo que han surgido más detalles sobre uno de los sospechosos del tiroteo. Más de un año antes del tiroteo en la mezquita, Caleb Vázquez había llamado la atención de la policía debido a su inquietante comportamiento de idolatrar a los nazis y a los perpetradores de tiroteos masivos. En 2025, la policía obtuvo una orden judicial para confiscar decenas de armas que su padre tenía en su hogar. Vázquez también había sido previamente ingresado de forma involuntaria en un centro psiquiátrico. Las nuevas revelaciones se produjeron como parte de los documentos presentados ante un tribunal de San Diego, lo que genera dudas sobre la falta de capacidad de las autoridades para evitar el tiroteo en la mezquita. El estado de Tennessee ha suspendido la ejecución de Tony Carruthers después de que funcionarios penitenciarios no pudieran encontrar una vena para administrarle las drogas utilizadas en las inyecciones letales. El jueves, el gobernador de Tennessee, el republicano Bill Lee, ordenó aplazar por un año la ejecución de Carruthers luego de que ésta no pudiera llevarse a cabo y a pesar de que Carruthers se ha declarado inocente y ha exigido un nuevo juicio. Laura Porter, directora ejecutiva de la campaña estadounidense para poner fin a la pena de muerte, dijo al periódico The New York Times: Tennessee ha demostrado de manera eficaz por qué se debe estar en contra de la pena de muerte.
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1: 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El informativo de Guerra y Paz con Amy Goodman. Irán afirma haber establecido una zona marítima controlada en el estrecho de Hormuz por la que los barcos no podrán transitar sin la autorización de la recientemente creada Autoridad del Estrecho del Golfo Pérsico. El miércoles, el cuerpo de la Guardia Revolucionaria Islámica de Irán dijo que había coordinado el paso seguro de 26 buques petroleros y de carga, incluido el primer cargamento de petróleo de Medio Oriente hacia Corea del Sur, desde que Estados Unidos e Israel iniciaron su ofensiva contra el país persa hace casi 3 meses. Según se informa, Irán está cobrando peajes de hasta $2 millones a las embarcaciones que navegan a través del estrecho. Dichos peajes deben pagarse en yuanes chinos o en la criptomoneda Bitcoin. Mientras tanto, el Ministerio de Relaciones Exteriores iraní dice estar revisando la más reciente propuesta de paz de Estados Unidos luego de que el presidente Trump dijera que estaba dispuesto a retrasar unos días los ataques programados contra Irán mientras espera su respuesta. El martes, Trump mantuvo una conversación telefónica con el primer ministro israelí Benjamin Netanyahu. El medio Axios informa que el líder israelí estaba ardiendo de rabia al terminar la llamada después de instar a Trump a abandonar la diplomacia y reanudar los bombardeos contra Irán. El miércoles, Trump restó importancia a los informes de fricciones con el líder israelí y dijo que Netanyahu hará todo lo que él quiera que haga.
2: En este momento cuento con un 99% de aprobación en Israel. Podría postularme para primer ministro, así que después de hacer esto, quizás vaya a Israel y me postule para primer ministro.
1: En Sudán, observadores de derechos humanos afirman que un dron armado disparó el martes contra un concurrido mercado de la provincia de Kordofán del Oeste, lo que provocó la muerte de 28 personas y causó heridas a decenas más. El ejército de Sudán negó el informe y dijo que no ataca a civiles ni a infraestructura civil. La zona donde presuntamente se produjo el ataque está controlada por el grupo paramilitar Fuerzas de Apoyo Rápido. La semana pasada, la Iniciativa de Monitoreo Global Clasificación Integrada de las Fases de la Seguridad Alimentaria advirtió que casi 20 millones de personas en todo Sudán enfrentan actualmente hambre extrema, incluidos 800.000 menores que corren el riesgo de sufrir desnutrición grave debido a la guerra civil, los desplazamientos masivos y el colapso de los sistemas alimentarios y de salud que azotan el país. El grupo de ataque del portaaviones USS Nimitz llegó el miércoles al sur del Caribe, el mismo día que el Departamento de Justicia de Estados Unidos hizo públicos los cargos de asesinato contra el expresidente cubano Raúl Castro, de 94 años. El acta de imputación señala que Castro ordenó en 1996 el derribo de 2 avionetas operadas por Hermanos al Rescate, una organización fundada por exiliados cubanos en Estados Unidos. El presidente Trump ha amenazado repetidas veces con emprender acciones militares contra Cuba, donde ha impuesto un bloqueo petrolero que ha provocado graves apagones, escasez de alimentos y un colapso económico generalizado. Estas fueron las palabras expresadas por el viceministro de Relaciones Exteriores de Cuba, Carlos Fernández de Cosio.
3: Esta acusación conlleva una amenaza adicional, puesto que se sabe de la práctica oscura de los Estados Unidos de utilizar acusaciones como esta para actuar militarmente contra Estados soberanos. Su amparo no es la justicia, su amparo es el uso del poderío militar descomunal que tiene el gobierno de los Estados Unidos. Y debe decirse, y debe quedar claro, que cualquier intento de utilizar esta excusa para una acción contra estos compañeros dentro de Cuba se topará con una resistencia feroz del pueblo cubano. Es lo que yo puedo decir sobre estas acusaciones.
1: Israel continúa atacando el Líbano a pesar del acuerdo de alto el fuego mediado por Estados Unidos, que se extendió recientemente hasta finales de junio. La Agencia Nacional de Noticias del Líbano informa que una serie de bombardeos israelíes mató el miércoles a al menos 8 personas, incluidas 5 que murieron en un ataque aéreo contra una aldea cercana a la localidad libanesa de Nabatie. Mientras tanto, el Ministerio de Salud del Líbano afirma que el número de muertes por un ataque aéreo israelí contra la localidad de Deir Kanun en Nar asciende a 14, mientras que el número de heridos asciende a 3. El martes, un ataque contra el distrito de Tiro, en el sur del Líbano, se cobró la vida de una familia de 11 personas, incluidos 3 menores, sus padres y abuelos. En los territorios ocupados de Cisjordania, colonos israelíes han establecido otro puesto de avanzada ilegal en la comunidad de Masafer Yatta. El miércoles, colonos respaldados por soldados israelíes instalaron casas móviles rodeadas de fortificaciones cerca de la aldea de Umm al-Qair. Dichos puestos de avanzada son ilegales según el derecho internacional y violan las leyes de zonificación y las órdenes judiciales israelíes, dado que se construyen sin la planificación y los permisos requeridos. Mientras tanto, los palestinos de la ciudad de Jalhul afirman que colonos israelíes los atacaron el miércoles con impunidad, mientras soldados israelíes observaban lo que sucedía.
2: A las 3 de la mañana nos asustamos cuando colonos armados nos atacaron. Atacaron la casa, prendieron fuego a 2 vehículos e intentaron prender fuego a un tercero. También escribieron grafitis racistas en las paredes. Esto sucedió ante la presencia de las fuerzas de ocupación israelíes.
1: En Gaza, ataques aéreos y disparos de las Fuerzas Armadas israelíes han matado a 4 palestinos y herido a varios más en las últimas 24 horas. La agencia de noticias WAFA informa que 2 palestinos murieron en áreas bajo control militar israelí de la ciudad de Rafah, en el sur de Gaza. Otra persona murió al noreste de Han Yunis, mientras que una 4ta persona murió cuando un dron cuadricóptero israelí lanzó una bomba sobre un grupo de palestinos en Beit Lahia, en el norte de la franja. Varias personas resultaron heridas en dicho ataque. El ministro de Seguridad Nacional de Israel, el ultraderechista Itamar Ben-Gvir, publicó un video en el que aparece burlándose de cientos de activistas de la flotilla Global Sumud, a quienes las Fuerzas Armadas israelíes se llevaron esta semana por la fuerza en aguas internacionales. El video, registrado en el puerto de Ashdod, muestra a decenas de hombres y mujeres arrodillados en filas, con la frente contra el suelo y las manos atadas a la espalda con abrazaderas de plástico. Según representantes legales de la flotilla, 3 activistas fueron trasladados al hospital como consecuencia de los actos de violencia a los que fueron sometidos bajo custodia israelí. Este es un fragmento del video publicado por Ben-Gvir.
2: Vinieron con mucho orgullo, como grandes héroes. Miren, miren, miren cómo se ven ahora. Miren, miren cómo se ven ahora. Ni héroes ni nada. Simpatizantes del terrorismo. Le digo al primer ministro Netanyahu, déjemelos a mí por mucho más tiempo. Déjelos a nosotros para las prisiones de los terroristas. Así es como debería verse.
1: El video fue ampliamente condenado en todo el mundo. La primera ministra de Italia, Giorgia Meloni, dijo: es inadmisible que estos manifestantes, entre ellos muchos ciudadanos italianos, sean sometidos a este trato que viola la dignidad humana. El ministro de Relaciones Exteriores de España calificó las acciones de Ben-Gvir de monstruosas, inhumanas e indignas.

0: llevar la valoración de SpaceX a 2 billones de dólares, lo que superaría la oferta pública inicial del gigante petrolero saudí Aramco en 2020. Asimismo, el valor de la participación mayoritaria de Elon Musk en SpaceX podría aumentar a más de 600 mil millones de dólares, lo que convertiría a Musk en el primer billonario en la historia del mundo. Mientras tanto, OpenAI, la empresa creadora de la herramienta de inteligencia artificial ChatGPT, se dispone a presentar en las próximas semanas la documentación para una oferta pública inicial. OpenAI está valorada en más de 850 mil millones de dólares por inversores privados y está trabajando con los bancos de inversión Goldman Sachs y Morgan Stanley en la preparación de los documentos. Por otra parte, la compañía de inteligencia artificial Anthropic, rival de OpenAI, está preparando una salida a la bolsa que podría elevar su valoración por encima del billón de dólares. El gigante de redes sociales Meta ha enviado notificaciones de despido a unos 8.000 trabajadores, lo que equivale al 10% de la fuerza laboral de la empresa. Otros 7.000 trabajadores de Meta serán reasignados a nuevas iniciativas relacionadas con la inteligencia artificial. Los despidos se producen pocas semanas después de que el director ejecutivo de Meta, Mark Zuckerberg, confirmara en una reunión general que la empresa está utilizando un programa de rastreo de datos mediante inteligencia artificial para entrenar un modelo de IA que reemplazará a muchos de sus trabajadores. El medio de noticias More Perfect Union obtuvo una grabación de las declaraciones de Zuckerberg.
1: So, we're in a phase.
2: Estamos en una fase en la que básicamente los modelos de inteligencia artificial aprenden de ver a personas realmente inteligentes hacer cosas. Y si lo que se está tratando de lograr es que esos modelos sean capaces de hacer ciertas funciones, es muy importante que puedan observar a personas muy inteligentes realizando esas tareas.
1: Having it be able to observe really smart people doing those things is very important.
0: El senador independiente del estado de Vermont, Bernie Sanders, y la congresista demócrata Summer Lee presentaron el miércoles una nueva legislación para abolir los supercomités de acción política que permiten a corporaciones y a personas adineradas gastar una cantidad ilimitada de dinero en las campañas electorales estadounidenses. El proyecto de ley establecería un tope de $5,000 para las contribuciones individuales a los supercomités de acción política. Estas fueron las palabras expresadas por la congresista demócrata Lee.
3: But right now we can take a step to ensure.
4: En este momento podemos dar un paso para asegurarnos de que los supercomités de acción política y los supermillonarios ya no puedan comprar nuestras elecciones, y tenemos que llamarlo por lo que es. Si queremos tener democracia, tenemos que rechazar la oligarquía.
3: We have to reject an oligarchy.
0: El comediante Stephen Colbert presentará esta noche la emisión final de The Late Show tras 11 años al frente de ese programa nocturno de la cadena CBS. Desde 1993, The Late Show se transmitía desde el Teatro Ed Sullivan en el distrito neoyorquino de Manhattan. El programa fue cancelado pese a que Colbert se mantenía de forma constante como el presentador nocturno con mayor audiencia. En julio de 2025, CBS alegó razones financieras para cancelar el programa en un momento en que Paramount, la empresa matriz de la cadena, intentaba obtener el apoyo del gobierno de Trump para una controvertida fusión con Skydance y después de que el mandatario estadounidense pidiera repetidas veces el despido de Colbert. La fusión se aprobó solo una semana después de que CBS anunciara la salida de Colbert. Jimmy Kimmel, presentador de la cadena ABC y competidor de Colbert en la franja nocturna, dijo que no grabará su programa este jueves como gesto de respeto por la última emisión del programa de Colbert. Paramount Skydance está buscando ahora la aprobación del gobierno de Trump para adquirir el conglomerado de medios Warner Bros. Discovery, que también le dará a la compañía el control de CNN, HBO y otras cadenas. En Bolivia aumentan los pedidos para que el presidente del país, el centroderechista Rodrigo Paz Pereira, renuncia a su cargo. Durante 2 semanas, manifestaciones encabezadas por la Central Obrera Boliviana, trabajadores mineros y sindicatos de trabajadores campesinos se han enfrentado con la policía en la ciudad de La Paz. Los bloqueos han provocado que los mercados estén desabastecidos y que se estén agotando las reservas de insumos médicos, entre ellos el oxígeno para pacientes internados. El subsecretario de Estado de Estados Unidos, Christopher Landó, calificó las protestas como un golpe de Estado en curso. Bolivia está atravesando su peor crisis económica en 4 décadas en medio de la escasez de combustible y el aumento de la inflación. El vocero presidencial de Bolivia afirma que el expresidente de Bolivia, Evo Morales, está detrás de las protestas, una acusación que Morales rechaza. Estas fueron las palabras expresadas por un minero boliviano que se sumó a las protestas.
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1: Hola amigos y amigas del colectivo Voz Ecológica que produce Radio Temblor Internacional. Queremos darle la bienvenida a todas y a todos a este podcast del Observatorio del Ecologismo Popular Panameño número 38 de los meses de abril, mayo, junio y julio del 2024. Yo soy Olmedo Carrasquilla y estoy en compañía de
2: tu servidora Milena Umaña.
1: Por supuesto, vamos a estar dándole algunas notas de lo que ha sido la ecología política en su entorno panameño.
2: Vamos a hablar de algunas de las noticias de estos últimos meses, con lo cual empezamos con el presidente Molino, que dijo que no negociará con First Quantum mientras existan las demandas de arbitraje.
1: Bueno, nosotros queremos expresar que el Movimiento Panamá Vale Más y Minería ha estado dándole seguimiento a la etapa de cierre. Sin embargo, luego, después de la asunción al poder del presidente Molino, se han dado algunas ambigüedades y faltas de decisiones con respecto a lo que se viene dando con el cierre. Y en este caso, muchos ciudadanos han expresado que quieren el cierre de la mina, que no es necesario una encuesta o una consulta popular como ya hay sectores promoviéndolo, ¿no? Por ende, José Raúl Molino, el presidente, ha declarado que ese tema de la mina se va a postergar su debate. ¿Qué van a hacer? Pero hay sectores ya mineros, industriales y empresariales que han comenzado a trabajar haciendo uso de los medios de comunicación, que tienen todo el derecho, pero como quien dice, vamos nuevamente a hacer la minería de otra forma.
2: Sí, el presidente dice que no puede hacer nada para detener estas demandas interpuestas por distintos accionistas, pero tampoco está dispuesto a ceder ante las peticiones de estas compañías sin que antes se haya hecho una debida investigación.
1: Exactamente. Y en esa materia queremos también del extractivo minero compartir que Minera Cerro Quema, ubicada en la península de Suero, le ha pedido al Estado 400 millones por su cancelación. Esta empresa se llama Orland Mining, en la cual tiene 3 concesiones para extraer oro en Cerro Quema, ubicado específicamente en Los Santos. Nosotros queremos ratificar nuestro posicionamiento, que todas estas transnacionales del metal han querido buscar la forma de, además de extraer el oro, también los beneficios del propio Estado, ¿no? Por ende, nosotros hemos rechazado esta posición. Y bueno, ellos han expresado que van a interponer algunas acciones de arbitraje ante el Centro Internacional de Arreglos de Diferencias Relativas a Inversiones, el CIADI. Esto con sede en Washington, ¿no? Pero lo que nos llama mucho la atención como ciudadano, ¿cómo es posible que están pidiendo millones si realmente no han extraído, no han tenido unas operaciones?
2: Sí, la notificación de intención se presentó el 28 de marzo de 2024, pero la compañía indica que el Estado panameño incumplió los términos de inversión acordados en el Tratado de Libre Comercio, que se firmó con Canadá.
1: Exactamente. Bueno, entre otras noticias queremos compartir la lucha que han tenido distintas organizaciones socioambientales con respecto a la ampliación de una carretera o la edificación de un corredor que lleva por nombre Caribe, o sea, Corredor del Caribe. Esto en la provincia de Colón. Evidentemente, al momento de generar toda infraestructura, edificaciones en áreas protegidas o colindantes, realmente va a haber una devastación, porque este tipo de infraestructura lo que genera es mayor desgaste, impacto negativo al ambiente, y por ende cada vez que se hace trocha de este tipo, comienza toda una serie de acciones urbanísticas, de infraestructura que va mermando todo lo que es la biodiversidad. Y definitivamente el presidente ha expresado en los medios de comunicaciones que, bueno, pues está a la espera de que la Corte Suprema de Justicia emita un fallo si a favor o en contra de este corredor del Caribe.
2: Entre otras noticias, queremos compartir que el movimiento por un Veraguas Verde está a la espera del fallo de inconstitucionalidad del contrato Ley Minero 92 de 2013 para explotar, extraer y exportar oro y otros metales en el distrito de Cañazas y La Mesa. Esta demanda fue interpuesta ante la Corte Suprema de Justicia el 14 de noviembre del 2023 y la acción legal admitida bajo la potencia de la magistrada Miriam Yadira Chen Rosas, que fue sometida posteriormente a consulta a la Procuraduría de la Nación confirmando su inconstitucionalidad.

0: Otro de los puntos que queremos compartir es la justicia climática que mantienen los pueblos indígenas de Gunayala. Debido al aumento del nivel del mar, por efecto del cambio climático, la comunidad de Gunayala, específicamente la comunidad Cartí-Sugdupún, sus pobladores fueron trasladados a tierra firme. Sin embargo, nosotros queremos destacar que para hacer este tipo de traslado o reubicación se requiere de un procedimiento tradicional que pueda acuerpar las costumbres que mantenían en esas islas y por ende ubicarlo en un entorno que no tiene las condiciones. Esto también genera un impacto negativo a su cultura, a su identidad, a su apego a la tierra, ¿no? Entonces no es lo mismo una reubicación que mantener ese apego a la tierra donde nacieron, donde sus abuelos y abuelas han mantenido puesto un proceso ancestral.
1: Con esta gestión han surgido muchos cuestionamientos debido a que la población indígena no ha procesado dicho traslado y mantienen una cultura y creencia ancestral que se va a ver opacada por este choque de adaptación.
0: Entre otras noticias, queremos destacar que la Red Nacional de Defensa del Agua, Guerreros del Mar y la organización Yaya sostuvieron una conferencia de prensa luego de tener un encuentro con representantes del gobierno de Canadá, esto específicamente la Embajada de Canadá aquí en Panamá, ante el informe de violaciones y criminalización de la protesta social en el marco de la huelga minera del 2023. Este informe registró más de 1.500 casos de detenciones arbitrarias, 23 casos de activistas y manifestantes. También destacar que no hubo protección a los derechos humanos de los manifestantes. Y lo más grave de todo esto fueron las 4 víctimas que se registró en esta huelga, que por supuesto distintos sectores sociales organizados y ciudadanos vienen exigiendo justicia. Y además de una justicia ambiental para que se cierre definitivamente la mina Cobre Panamá.
1: Se ha documentado que se establecieron medidas punitivas y represalias contra grupos como maestros, sindicalistas y participantes en estas huelgas nacionales que dejaron, como te dijiste antes, 4 muertos y muchísimos heridos.
0: Bien, avanzando con estos podcast del Observatorio del Ecologismo Popular Panameño, queremos compartir ya las últimas notas en cuanto a la participación de las mujeres indígenas campesinas del corregimiento de Río Luis y Caloébora en la provincia de Veragua. Ellas están luchando, como toda la población del norte de Santa Fe o Veragua, contra la cuarta línea energética. Este proyecto va a generar tantos impactos ambientales como impactos sociales y algo importante, que esto es parte del proceso todavía de extracción energética de cual se promovió tanto a través del Plan Pueblo de Panamá.
1: Sí, se ha dicho que este proyecto es inconsulto y se ha impuesto ignorando el consentimiento libre, previo e informado, y por otro lado también desconoce la existencia de los pueblos originarios en estos sitios, violando la autodeterminación de estos pueblos.
0: Bien, en la recta final queremos compartir la crisis del agua y el canal de Panamá. Como es de saber, en el marco de la crisis climática, el canal interoceánico se ha visto afectado por el fenómeno del Niño, limitando el tránsito de barcos y provocando retrasos, aumentos de los barcos, envíos y enormes embudos en las entradas del canal. A tal efecto del impacto negativo al comercio, han surgido debates de ideas tecnócratas para mitigar dicha situación, es decir, acaparar volúmenes de masa hídrica que pueden abastecer al sistema operativo del canal. Y uno de estos es el proyecto de embalse hídrico del río Indio. Expuesto lo anterior, surge en el debate si la pretensión de esta mega industria compensará el fracaso de la ilegal industria minera derrotada por la movilización ciudadana panameña, que dio como resultado un fallo de inconstitucionalidad en noviembre del pasado año 2023.

0: Esto quiere decir, pues, que nosotros estamos siempre en riesgo ante estos megaproyectos, llámese de extracción de agua, llámese de metales o de biodiversidad, y por lo tanto no sabemos por qué el Estado panameño está ratificando acuerdos, pactos, tratados en materia de ambiente, si cuando en su casa está haciendo todo lo contrario. Y esto es aquí donde nosotros queremos cuestionar el tema de que no hay una moral ambiental de los gobernantes que han implementado su neoliberalización de la naturaleza a la funcionalidad del comercio global.
1: Así es, Olmedo, y es importante resaltar también que hay que mantenernos atentos a que estos temas no se olviden y estar siempre pendientes de cuáles son los últimos fallos y las últimas evoluciones de la noticia y se den realmente la solución a estos problemas o un avance en cuanto a los fallos que ha dado la Corte Suprema de Justicia, como en el tema de la minería.

0: Bueno, antes de despedirnos queremos enviar nuestra solidaridad a todos los pueblos de Latinoamérica, de Avellala, el Caribe y del mundo que están luchando contra el extractivismo, por la justicia climática, por supuesto por los derechos humanos y por supuesto también elogiar el trabajo que hacen distintas coordinaciones y movimientos. En este caso especialmente queremos mandarle saludos en sus 25 años a la Red Jubileo Sur, también a la Plataforma Latinoamericana del Caribe por la Justicia Climática, a distintas organizaciones de base que vienen luchando contra la criminalización de la protesta social y buscando ese proyecto de vida contra el desarrollo verde, ese discurso del greenwash y por supuesto siempre atizando esa esperanza a través de la participación de los pueblos con modelos de vida que siempre nos han dado ese alimento sano y por supuesto esas fuentes hídricas como son los ríos que nos han dado esa agua para el consumo responsable. Así que a todas y a todos queremos agradecer que puedan ingresar a nuestra plataforma digital radiotemblor.org, sus redes sociales virtuales, convencionales y libres, y bueno, enterarse de todo lo que venimos haciendo como organización que es el colectivo Voces Ecológicas. Bueno, de esta manera llegamos al final, nos despedimos en las voces de
1: Milena Umaña
0: y Olmedo Carrasquilla del Observatorio del Ecologismo Popular Panameño que emite el colectivo Voces Ecológicas COVEC a través de su página virtual www.radiotemblor.org.
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0: Muy buenas tardes a todos los que nos escuchan en la radio Yaño Yacoy, la voz de los pueblos. Pues ahorita nos encontramos aquí con la compañera Isabel de la comunidad Otomí, residente de la Ciudad de México. Pues vamos a iniciar la radio haciéndole esta pregunta a nuestra compañera. Para ti, ¿qué significa la lucha por la vivienda?
1: Ay, pues buenas tardes a todas y a todos los que nos escuchan. Pues es que para nosotras y nosotros una vivienda pues sería nuestra casa. Nosotros hemos vivido pues muchos años aquí, algunos tenemos más de 50 años, así sucesivamente, 25, 30, 40 años, y pues no hemos tenido una vivienda digna, y pues tampoco no hemos podido comprar una, pues porque no tenemos dinero. Entonces, para nosotros tener una vivienda digna, pues sería como ese derecho que tenemos, porque también no sería nada más para nosotras ni nosotros, sino que serían para nuestros hijos o nuestros nietos, que pues igual no contamos con una vivienda aquí en la ciudad. Vivir en la ciudad es muy difícil porque una casa o un terreno es muy caro, entonces no podemos comprarlo, y por eso viene esta lucha de una vivienda digna, que la vamos a pagar, sí, porque no la estamos pidiendo regalada, es una vivienda pagada, pero sí necesitamos el apoyo, ¿no?, de las instituciones, que al final de cuenta pues todo ese dinero que ellos pondrían se le vuelve a pagar, y pues es dinero al final del pueblo. Entonces es lo que estamos pidiendo, y bueno, y tener una vivienda digna, yo creo que o una vivienda, pensamos que pues yo creo que todo ser humano o las personas que vivimos en una ciudad y que no contamos con los recursos para comprar una casa pues o un terreno y bueno, y tener una vivienda, pues yo pienso que es como esencial para vivir bien, porque pues nosotros no tenemos un espacio donde vivir, no contamos con un espacio, y una vivienda pues sería ya de nosotras y de nosotros y nuestras generaciones futuras.
0: Gracias. Muy buenas tardes. Pues para mí, pues la vivienda digna pues significa mucho para nosotros como pueblos originarios, ¿no? Así como dicen los gobiernos que nosotros como pueblos originarios tenemos derecho a la vivienda digna, pues nosotros es lo que pues venimos, o nuestros padres vinieron acá en la Ciudad de México para poder darnos esa mejor vida que en nuestra comunidad pues no la tenemos. Y pues al llegar aquí pues no fue nada fácil de tener esa vivienda o poder ir a buscar una renta, sino que fue muy complicado de vivir acá en la Ciudad de México. Y pues nuestros padres ya vivieron todo la discriminación, el despojo, a donde nosotros igual tenemos nuestros inmuebles, de que pues ya hicimos vida allá, y pues que los gobiernos luego que nos digan que pues no tenemos derecho a esa vivienda, pues no se me hace justo, ¿no? Y pues ahorita, pues yo también, para mí igual significa, o quiero tener esa vivienda digna, igual como siempre hemos dicho, nuestra consigna, igual nosotros lo vamos a pagar, no la queremos regalada, porque pues sabemos también que buscar una renta pues es muy caro, y pues no la y esa renta pues nada más vives un rato, que no va a ser tuyo. Y pues igual nosotros y nosotras pues estamos buscando esa vivienda para poder resguardar nuestros hijos y tener un lugar un lugar fijo a donde poder resguardarnos, ¿no? Y poder estar tranquilo, porque pues ahorita si no tenemos un lugar a donde quedan nuestros hijos, no tenemos otro espacio para ellos.

0: Hola, muy buenas noches. Una vez más estamos con nuestra compañera Anselma de la comunidad Tomi. Le quiero hacer unas preguntas. ¿Cómo nace esta lucha por la vivienda, compañera?
1: Esta lucha por la vivienda nace más de 35 años porque nuestros padres, abuelos no han tenido pues ni el derecho a una vivienda digna, ¿no? Ellos migraron de Santiago Mezquititlán acá a la Ciudad de México por darle una mejor vida a sus hijos, y lo único que recibieron pues fue discriminación, racismo, desprecio, violencia. Y pues ellos migraron aquí a la ciudad porque allá en Santiago no hay pavimentación, no hay escuelas, no hay trabajo, no hay educación, no hay salud, ¿no? Entonces ellos vinieron aquí a la ciudad pues para darnos una mejor vida, pero en la cual solo recibimos pura represión.
0: Y otra pregunta, ¿qué problemas has tenido en esta lucha por la vivienda?
1: Hemos recibido varias problemáticas. Una de ellas es la discriminación, ¿no? Y luego más en la Ciudad de México, que pues los pueblos originarios no somos bienvenidos aquí en esta ciudad. No tenemos ese derecho que, según dice el gobierno de la Ciudad de México, que es el derecho a una ciudad, ¿no? O sea, nosotros como comunidades, como comunidad otomí, no tenemos ese derecho aquí.
0: Y la última pregunta es, ¿qué significa para ti el derecho de tener un hogar?
1: Pues para mí, con el simple hecho de exigir una vivienda digna, para mí una vivienda digna es tener todas las comodidades, tener techo, tener agua, tener drenaje, tener donde taparme de lluvias, tener mi espacio, ¿no? Con el simple hecho de tener espacio para mí misma, ese para mí es significa tener el derecho al lugar.

0: Bueno, pues continuamos con esta radio Yañoya Koi. Y ahora estamos con nuestra compañera Bonifacia Margarito, de la comunidad otomí, residente en la Ciudad de México. Y quisiera hacerle unas preguntas. Una de ellas es, como mujer de comunidad originaria, ¿qué importancia tiene la vivienda?
1: Pues para mí es como que un orgullo tener la vivienda, porque como siempre lo ha dicho el gobierno, ¿no?, que como pueblos originarios tenemos el derecho de una vivienda. Pero pues yo como mujer, pues sí, como que a mí me alegraría tener mi propia vivienda, porque pues para poder meter a mis hijos, ¿no? Porque pues en la renta pues no es muy fácil, hay rentas que no quieren a los niños, lo vemos como que muy complicado.
0: Y tú como mujer, ¿cómo te sientes al ser partícipe de esta lucha desde que tomaron esta, que tengo entendido que esta, este edificio de la toma INPI lo tomaron hace 3 años y medio, y tú como mujer, qué te representa esta lucha, o cómo te sientes, ya que pues antes no tenías esa oportunidad de como mujer levantar la voz, de luchar por tus derechos? Ahora, ¿cómo te sientes? ¿Qué es lo que...?
1: Pues, más que nada, pues, soy orgullosa, ¿no?, de dónde vengo, de cómo me... Ahora sí que de mi vestimenta, de sentirme orgullosamente de mí, ¿no? Porque, pues, así como lo comentas, pues, en nuestros tiempos, pues... nuestros abuelos pues nos educaron de otra forma a nuestros padres, diciendo que la mujer no tenía derecho de hablar, de alzar la voz, que nada más servíamos para estar en la casa, que para servir a nuestros maridos, ¿no? Pero al llegar a estas instalaciones pues vimos diferentes, ahora sí que cambios contra nuestros compañeros, porque ahora sí nuestros compañeros diciendo, pues ahora les toca a ustedes, les tocan hablar, ustedes van a estar al frente, como mujeres que son, así como que diciendo, valórense ustedes mismas, no se dejen que el gobierno los pisotea, porque pues ahora sí que una vestimenta, pues la verdad yo nunca lo usaba, ¿no?, porque a mí me daba pena de usarlo, de tenerlo, pero al verlo, al decir nuestros compañeros eso, pues sí me alegré y pues estoy contenta de demostrar mi vestimenta, de dónde vengo realmente, de dónde soy.

0: Bueno, pues continuamos con la compañera, que nos siga como platicando o diciéndonos por qué se sale de su comunidad y por qué está aquí en la Ciudad de México. Bueno, pues escuchamos a la compañera.
1: Pues nuestros padres, mi padre, pues igual ellos decidieron de salir en nuestra comunidad porque pues allá pues muchos gente de la Ciudad de México dicen que pues ahí hay trabajo, ¿no? O sea, sí lo hay, pero la verdad pues para trabajar y cosechar pues te pagan muy poco, y luego y si tú siembras también y vas a vender tu maíz, pues no te pagan el precio lo que es. Y por eso nuestros padres decidieron de venir acá en la Ciudad de México, pues para poder salir adelante. Pero pues al llegar aquí, volvemos a lo mismo, ¿no? De que si sacan o venden sus artesanías, pues no pueden venderlas aquí porque ya es un ya no tienes ese derecho de vender tus artesanías, porque ya atrás de ti pues ya tienes a los de vía pública, a la policía, de que pues no, ahora sí en la vía pública pues no puedes vender porque pues afectas a supuestamente a los restaurantes, ¿no? Que ellos sí tienen ese recurso de pagar piso o renta de los locales. En cambio tú, por ser pobre y por querer vender afuera, pues no te dan ese permiso, ¿no? Y pues pues ellos decidieron de venir aquí para poder salir adelante, ¿no? Y pues para poder igual sostener a sus familias. Pues fue muy difícil, y pues ellos estuvieron mucho tiempo aquí, y pues nunca han cambiado los gobiernos entrante, saliente. Pues ellos dicen que pues nos van a apoyar, cuando en realidad vemos que pues que no es cierto, siempre nos dan la espalda, porque a cada que cambia los presidentes, pues sigue siendo lo mismo. No tienes derecho ni de trabajar, no tienes derecho de poder salir adelante, porque pues ya para ellos ya es malo, ¿no? Y pues pues nosotros ahorita aquí, a mí me tocó igual pues estar acá en la Ciudad de México, pues ya mucho tiempo, pues yo ya llevo 26 años, y no, 28 años acá en la Ciudad de México, pues igual, ¿no? Estando aquí, yo salgo igual a vender mis cosas, mis artesanías, y pues pues no lo puedo hacer porque pues ya los de vía pública, como siempre, no nos dejan trabajar. Y por eso muchos de compañeros o compañeras de la comunidad pues prefieren de pues venir acá en la Ciudad de México, pues aunque sí ha sido muy difícil de poder salir adelante. Ahorita actualmente a lo mejor en nuestra comunidad sí hay trabajo, pero la verdad ahora sí el sueldo o lo que te pagan, pues la verdad es muy poco, y para que tú estés en el campo, la verdad pues sí es muy poco para nosotros. Por eso decidimos de estar aquí y seguir vendiendo nuestras artesanía, y pues no dejarnos ahora sí que nos despojen, ¿no? Porque pues ya lo hacen en nuestra comunidad, y que nos hagan aquí también, pues no se vale. Por eso pues igual nosotros vamos a seguir aquí.

0: Seguimos a continuación con nuestra compañera Isabel, en nuestra radio Yaño Yacoy, La Voz de los Pueblos. ¿Por qué salir de Santiago Mezquititlán?
1: Pues bueno, yo creo que pues hemos tenido todos los pueblos originarios, hemos tenido esa parte de tener que emigrar a las ciudades, o desplazarnos de nuestros territorios, de nuestros pueblos originarios, que en este caso pues mi comunidad y mi pueblo pues es Santiago Mezquititlán, municipio de Amialco, Querétaro, y pues ha sido muy difícil vivir en mi pueblo porque el trabajo es temporal, entonces no tenemos los recursos como para subsistir allá en el campo, y tampoco pues no tenemos como terreno para sembrar, y algunos pues no han salido porque tienen como un poco de terreno de siembra, y aunque les ha costado trabajo pues siguen en la comunidad, siguen en el pueblo. Pero los que no, pues tuvimos que llegar a la ciudad. Bueno, en mi caso, pues yo siendo muy niña, tengo vagos recuerdos. Yo tendría como unos 3 o 4 años cuando ya definitivamente nos quedamos aquí en la ciudad. Mis papás pues llegan aquí precisamente buscando trabajo. Y bueno, y pues el único trabajo, mi papá pues es albañil y mi mamá pues igual vendía artesanía. Y bueno, al final de cuentas, pues no tenemos derecho a la ciudad, no tenemos un permiso para vender en la vía pública, porque si vendes en la vía pública, llega los de la alcaldía ahorita, inspectores, pues te preguntan por un permiso. Y si uno va a pedir un permiso, pues dicen que ya no hay permisos, que para la vía pública no hay permisos. Entonces, sí es muy difícil para nosotros estar aquí en la ciudad y estar en el campo, porque no tenemos los recursos para vivir en el campo, y en la ciudad también ha sido muy difícil seguir aquí en esta sobrevivencia, porque no tenemos los recursos. Pero pues hemos luchado, no hemos dejado de luchar por tener un espacio de venta, y bueno, y pues también hemos como hecho esa parte de que pues nos han quitado nuestras cosas, nuestras artesanías, se las han llevado y hemos ido a recogerlas, y bueno, ha sido muy difícil este caminar de nuestra comunidad, de nuestro pueblo hacia la ciudad. Pero pues aquí seguimos, vamos a seguir luchando, vamos a seguir exigiendo esos derechos que, bueno, que el gobierno dice que tenemos como pueblos originarios, ¿no? Que hoy en día el presidente Andrés Manuel López Obrador dice que pues que está con los pueblos y que escucha a los pueblos, y pues lamentablemente lo único que hemos recibido de esta cuarta transformación pues es discriminación, es racismo por no tener un espacio como pueblos originarios, y sobre todo cuando hablas tu lengua, cuando tienes tu vestimenta, no tienes derecho a la ciudad. Y bueno, y nosotros vamos a seguir luchando por esos derechos que tenemos en la Constitución mexicana ahorita, ¿no? Y bueno, y esperemos que sigan allí esos derechos y seguir exigiendo esos derechos para seguir pues en esta parte de la ciudad, aunque digan que pues nosotros somos invasores como pueblos originarios, y nosotras y nosotros siempre hemos dicho que pues este territorio fue de nuestros ancestros. Entonces pues vamos como mirando esa discriminación y ese racismo, porque los que tienen dinero sí pueden vivir y pueden estar en donde ellos les guste, y si hay una comunidad ahí simplemente lo desplazan y los mandan para otro lado. Entonces eso es lo que estamos viviendo como pueblos originarios, y como originarios de Santiago Mezquititlán, lo que estamos viviendo la comunidad otomí residente en la Ciudad de México por más de 50 años ya. Y pues nuestras generaciones hoy ya tenemos hijos y nietos que siguen viviendo, es que son parte de la ciudad, y vamos a seguir exigiendo esos derechos de estar en la ciudad, de tener esos derechos de pues de estar aquí, ¿no? De tener el derecho a la salud, a la educación, a todo lo que no, lo que implica vivir en una ciudad, a estos derechos de justicia, de que seamos escuchados y escuchadas.

0: Le seguimos en la radio Yaño Yacoy, la voz de los pueblos. ¿Qué problema han tenido en esta lucha por la vivienda?
1: Pues ha sido muy difícil en esta lucha que se viene haciendo ya por más de 25, 30 años por una vivienda digna y lo mismo, la discriminación, el racismo hacia las comunidades como pueblos originarios. El gobierno no voltea a vernos, no nos escuchan, simulan que tenemos mesas de diálogo, pero al final de cuentas no resuelven nada. Y bueno, y lo que hemos obtenido es esta parte de que le hemos dicho que nos obligan a tomar acciones que no queremos hacer, porque ya venimos tocando puertas desde hace más de 30, 25 años, y si tomamos acciones es porque ellos no nos han escuchado. Nosotros pensábamos que la cuarta T, donde dice que está con los pueblos, pues nos iban a resolver nuestro... se puede llamar este problema de una vivienda digna para los pueblos originarios, y ahorita hemos visto que resuelven una parte como diciéndonos estos son los que no luchan, son los que obedecen, son los que son sumisos, estos se les van a dar una vivienda, y nosotros que venimos luchando por esos derechos que tenemos, que no se lo estamos pidiendo porque son derechos que tenemos y no se han respetado y tampoco nos han hecho caso. Lo único que han hecho es la represión, ¿no? Yo creo que los que no saben y los que saben, la represión de querer desalojarnos aquí en la Casa de los Pueblos, la toma y ocupa que hicimos en el 2020, precisamente por no ser escuchados ni escuchadas, tomamos este edificio que antes era el Instituto Nacional de los Pueblos Indígenas y hoy es renombrado como la Casa de los Pueblos a Mil Flores Soberanes. Y aquí lo que hemos vivido es que hubo un intento de desalojo que fue en la noche del 15 de octubre para amanecer el 16 del 2023. Ahí nos golpearon a niñas, a niños, a mujeres adultas, no les importó si había niños o niñas o personas con capacidades diferentes. Entonces sí fue muy fuerte la represión, pero no lograron sacarnos aquí en la Casa de los Pueblos. Seguimos aquí luchando y resistiendo, pero no conforme con eso sigue el hostigamiento, el corte de luz, que nos han cortado como 5 veces la luz, nos dejan sin luz por días, y al hacer acciones ellos dicen que nosotros no entendemos o no sabemos que ellos tienen mucho trabajo, pero les hemos dicho que hemos esperado tiempos, no somos como intransigentes como ellos nos quieren llamar. Entonces es una lucha muy fuerte el estar aquí en la ciudad, el exigir tus derechos por una vivienda digna, por educación, por salud, por justicia. Siempre ha sido muy difícil, pero seguimos en pie de lucha, porque también yo creo que los que saben cuál es nuestra lucha y los que que se vayan enterando cuál es la lucha, la lucha es por la vida. Yo creo que esta lucha que llevamos no nada más es por una vivienda digna, sino también es en defensa del territorio y del agua. La lucha que hemos llevado es lo que han llevado nuestras hermanas y hermanos zapatistas desde el levantamiento en Chiapas. Esta lucha que ellos han llevado ha sido como esta lucecita que ellos así le llaman, y esa semilla que ellos en ese momento, ¿no? En el 94, la masacre que se vivió allá, esa lucha yo creo que es la que nos inspira y seguir luchando y seguir defendiendo nuestros derechos a una vivienda digna y seguir y decirle a pues a estos gobiernos, porque no importa el color que sea, siempre viene la represión, porque nosotros no somos partidistas, no somos de ningún partido político, no obedecemos nosotros, exigimos nuestros derechos, no una migaja que nos vengan a dar y a decirnos, o una despensa o una cubeta, que es lo que ellos, es así como compran al pueblo, y nosotros pues les hemos dicho que nosotros no nos vendemos, no claudicamos y tampoco pues no olvidamos, tenemos historia. Y esa historia es una historia de lucha de nuestros ancestros, una historia de lucha que fue la libertad, ser libres y no ser, seguir siendo como esa parte de cuando eran terratenientes, cuando teníamos que obedecer como pueblos originarios. Entonces esa lucha la hicieron nuestros abuelos, nuestras abuelas, para que fuéramos libres, y tenemos que seguir luchando y diciéndole a este mal gobierno que pues que no nos vamos a callar, que vamos a seguir alzando la voz y seguir pidiendo una vivienda digna. Pues bueno, ya ahorita ya no la pedimos, ya la estamos exigiendo, porque sabemos que es un derecho que tenemos y que está en la Constitución, que es que es un derecho que tienen los pueblos originarios, y es por eso seguir luchando y seguir resistiendo. Ha sido muy difícil, pero pues seguimos en pie de lucha.

0: hacemos las cosas que nosotras queramos, que nosotros no nos dejamos o sea, dialogar con ellos, que nosotros nos cerramos los diálogos. Ellos dicen miles mentiras, cuando en realidad pues nosotros, ahora sí la comunidad otomí, pues estamos abierto ese diálogo, ¿no? Y pues la verdad, pues esta lucha, pues nosotros, aunque ellos no nos volteen a ver, pero para nosotros igual esta lucha, aunque digan que, o la gente dice que qué ganamos de estar esta lucha o de seguirle, ¿no? Pues para nosotros significa mucho también, ¿no? De poder defender nuestra tierra, el agua, defender a nuestros compañeros que luego han sido detenidos, ¿no? Por defender su tierra. Pero pues no con eso nosotros nos vamos a agachar la mirada o pues ya de decir de que pues ya no queremos seguir en esta lucha, sino que con más esa razón igual pues vemos a los compañeros que nos reprimen estos gobiernos, pues eso nos da como que esa fuerza, ¿no? De poder defender a nuestros compañeros. Y pues ya la verdad pues han sido mucho problemas de que hemos sufrido muchos problemas de que pues también cuando fue lo del COVID-19, ¿no? Que pues nosotros estos gobiernos decían de que pues nos quedáramos en casa cuando nosotros decíamos no podemos porque nosotros vivimos de diario, ¿no? Nosotros salimos a vender nuestras artesanías y pues en eso igual y cuando fue eso pues no podíamos salir vender nuestras artesanías, pero pues aún así hicimos todo lo posible de salir adelante y de poder vender nuestras cosas, porque si no, ¿de qué vivimos, no? Y pues ha sido eso, pues hemos sufrido ahora sí mucha discriminación, mucho desprecio hacia ellos, ¿no? De que pues nosotros por llevar esta lucha no nos toman en cuenta como pueblos originarios, ¿no? Nos dicen que somos un grupo, que somos ese pequeño comunidad o ya ni nos dicen como comunidad, ¿no? Sino que nos dice nos dice en grupo nada más, como que no valiéramos nada, y cuando nosotros hablamos en nuestra lengua, ¿no? También elaboramos nuestras artesanías, y pero pues para ellos no les significa nada todo lo que nosotros hacemos. Pero pues aquí seguiremos en la lucha para poder defender defender a todos nuestros compañeros, compañeras, y seguir defendiendo la tierra y el agua y el bosque, ¿no? Que pues es de nosotros, no son de ellos.
1: Bueno, pues también como comentarles, nuestra lucha siempre ha sido criminalizada, y una prueba de eso es que ahorita la comunidad otomí que ocupa este espacio, una toma y ocupa, pues ahorita somos siendo sujetos de esta discriminación y de esta criminalización, junto con pues con el compañero Diego García Bautista, que nos ha acompañado, y hemos visto cómo es que cuando luchas y resistes y exiges tus derechos a no a la imposición, derecho a nuestro territorio, derecho a como ya lo dijo nuestra compañera, al agua, a la vida, y ahorita pues estamos viendo precisamente que acaban de detener a nuestra compañera María Cruz Paz Zamora allá en Michoacán, porque pues ella también es parte del Congreso Nacional Indígena, una compañera que también lucha por su territorio, y ahorita pues está siendo criminalizada, pues acusándola como de ser una secuestradora, y bueno, y sabemos que pues nuestra lucha siempre ha sido así, y hoy pues el gobierno nos lo está poniendo muy claro, ¿no? O nos callamos, o nos detienen, o nos matan, o nos desaparecen, y una prueba es ahorita lo que estamos viviendo, cómo hemos sido hostigados. Ha llegado policías de investigación aquí a la Casa de los Pueblos, y también ha ido a la casa del compañero Diego García Bautista, también a ver en

dónde vive y o sea, a conocer esa parte. Entonces, pues lamentablemente eso es lo que vivimos en la ciudad, estos son los problemas que nos hemos enfrentado a ser criminalizados por defender un derecho que tenemos los pueblos originarios.

0: ¿cómo han sentido la solidaridad a sus justas demandas?
1: Pues hemos tenido pues mucho, ahora sí que mucho apoyo hacia colectivos, hacia compañeros también que luchan y resisten, pero también hemos visto muchísimo hostigamiento y yo creo que ahorita pues lo vivimos, lo estamos viviendo, que fue pues esta parte de allá en Puebla, por la embotelladora Bonafón, y ahorita por el cierre del basurero y allá en Puebla, y ahorita por la compañera que pues acaban de detener, ¿no? Entonces ha habido mucha represión, pero también hemos vivido mucha solidaridad con nuestras compañeras y compañeros, colectivos o pueblos que no nos han dejado solas, y que también pues en la Europa insumisa también está con nosotras y con nosotros. O sea, sí hay mucho apoyo en esta lucha, porque pues saben que nuestra lucha es justa, que nuestra lucha es un derecho que tenemos, y entonces pues nos han apoyado nacional e internacionalmente. Y pues también, como somos parte del Congreso Nacional Indígena, somos muchos pueblos, y eso es lo que nos está dando como esta fuerza de seguir adelante, y de que también siempre nos han dicho que no estamos solas, que no estamos solos. Y bueno, y pues también lo hemos dicho, que si tocan a una, nos tocan a todas y a todos. Entonces por eso hoy estamos exigiendo la libertad inmediata de nuestra compañera, pues que la acaban de detener criminalizándola, también su lucha, que ha sido pues justa. Y bueno, y todas nuestras luchas pues son justas, no son como que nos queremos luchar por una vivienda digna sin que tengamos ese derecho. Es un derecho que tenemos, y entonces pues y esa lucha es por la que ahorita pues seguimos luchando, pero no nada más esa lucha, sino que nuestra lucha, y bien lo hemos dicho, no, nuestra lucha es por la vida, es por el territorio, y por eso hoy en día somos criminalizados todos los que luchamos, los que defendemos el territorio, como lo han sido nuestras compañeras y compañeros de allá de Puebla, allá mismo en nuestra comunidad de Santiago Mezquititlán, por defender el agua, por defender nuestro pozo, pues son criminalizados. Ahorita que acaban de detener a nuestra compañera María Cruz Paz Zamora allá en Michoacán, o sea, estamos viendo este crimen del Estado de querer callarnos, y no nada más son ellos, sino que hemos visto a muchos defensores ambientalistas, defensores que luchan y que resisten. Hemos visto a periodistas, medios libres, independientes, que han sido asesinados por decir la verdad, ¿no? Por decir lo que está pasando en el territorio, por decir lo que está haciendo estos malos gobiernos. Esa es la respuesta de estos gobiernos: criminalizarnos, matarnos, encarcelarnos. Y también lo hemos visto con nuestras hermanas y hermanos allá en en Oaxaca, ¿no? La lucha que han llevado muy fuerte por la libertad de los compañeros. Entonces sí está muy fuerte la lucha de los pueblos, y esa lucha que ellos hacen, lo que hacemos, es la que nos da fuerza para seguir adelante. Y al sentirnos y al ver que no estamos solas ni solos, pues es la que nos hace como seguir luchando también, y no callarnos, y decirle pues al Estado, ¿no? Pues al final de cuentas es el Estado el que nos está matando, criminalizando, desapareciendo, encarcelándonos sin ningún motivo, fabricando pruebas que ni siquiera lo hemos no hemos hecho nada. Y también lo vivimos en nuestra comunidad en Santiago Mezquititlán, cuando detuvieron a Jacinta, a Teresa y a Alberta, también acusándolos de haber secuestrado a 6 AFIS. Es como ahorita de decirle es que 6 granaderos fueron detenidos, pues ellos están armados hasta los dientes, todo lo que es la policía siempre es así, ¿no? Como fue aquí cuando llega la Casa de los Pueblos a querer desalojarnos, fueron cientos de granaderos que nos golpearon, y bueno, y ahorita dicen que pues que ellos son los golpeados. Entonces al final de cuentas siempre va a ser echándonos la culpa a nosotros, como ahorita que hemos pues hemos estado dizque con diálogo con el gobierno, y al final de cuentas pues también es esa respuesta, ¿no? De que no, pues no tenemos una respuesta favorable, y pues seguimos luchando, y pues vamos a seguir alzando la voz.

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0: Regresamos, buenas noches, una vez más regresamos con nuestra compañera Ansel de la comunidad Tomi, residente en la Ciudad de México. La radio se llama Yanjo Yakoy, ya se mira el horizonte, ya tú. Una vez más, compañera, te hago otras preguntas y para que sepa todo el mundo de lo que hemos pasado en nuestras luchas, lo que hemos estado viendo, otras luchas de otros compañeros. Como mujeres que han sido el ejemplo en inspiración, ¿y por qué?
1: Para mí, ¿qué mujeres han sido mi inspiración? Una de ellas es la compañera Marichuy del Congreso Nacional Indígena, pero también nuestra compañera Ramona, que ahora no está con nosotros, pero que sigue presente. Y han sido una gran inspiración porque nos han enseñado a luchar, nos han enseñado a resistir, nos han enseñado a seguir exigiendo nuestras demandas, ¿no? Y claro, como mujeres que somos, es más fuerte esta lucha, porque si antes no dejaban si antes a las mujeres se les callaba, ahora les decimos que las mujeres somos las que debemos estar enfrente de todas las luchas. Bueno, la última pregunta es, ¿qué ha significado vivir cuidando de las y los niños mientras luchan por una vivienda? O sea, ¿qué ha sido difícil para ustedes tener que luchar por una vivienda, pero al mismo tiempo tener que cuidar a sus hijos o hijas?
0: Pues vemos muy difícil, ¿no? Porque pues no, sí, no sabemos estar en la lucha o cuidar a nuestros hijos, pero pues es un apoyo de que nuestros compañeros pues también nos están apoyando, ¿no? Si tenemos una comisión, un ejemplo de salir a otro lado a visitar otros pueblos, pues me voy, pero ya sea yo o mi pareja, pero cualquiera de los dos cuidamos nuestros hijos, y pues como que eso no lo veo muy complicado para mí, al contrario, porque es un orgullo de que pues puedas tú alzar la voz de hablar, a la cual pues nunca éramos así, ¿no? Nunca demostrábamos, siempre era con el miedo, y pues al llegar aquí pues vimos diferente.

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4: El Puelche de Cordillera Mar. Nos encontramos en este momento en la Ruco Mapuche del Parlamento Coscos. Hemos tenido un contacto porque ha pasado una situación en la zona cordillerana de Panguipulli, en el sector de Trafún, donde están en las comunidades la comunidad autónoma Vicente Reina Güell, la comunidad Juan Paine P2 y la comunidad Vicente Reina Güell. Todos ellos conforman el Loft Trafún y fueron afectados hace un poquito más de un mes con una grave transgresión a su espacio ceremonial. Para hablar de esta afectación, de las acciones o recursos jurídicos que se están presentando, estamos aquí con don Juan Reina Güell, con el lonco Juan Reina Güell de la comunidad autónoma Vicente Reina Güell. Nos encontramos con el huerquén de la comunidad Juan Painepe II, Gabriel Painepe Painepe, y con el abogado Darwin Pailacura Guajardo. Con ellos vamos a hacer una conversación para contextualizar estos hechos y hablar sobre un recurso de protección que se presentó a la Corte de Apelaciones de Valdivia el 5 de mayo y que fue declarada admisible.
5: Marimari, Pupeñi, Pulamian, Inche, Juan Reinahuel Piñen, Trafumche, Inche, Lonconian y Nimbamubeo.
6: Marimari, Pupeñi, Pulamian, Chihuerquenen, en la comunidad de Juan PNP2.
7: Marimari, Darwin Iván, Pailacura Guajardo, abogado de las comunidades que se señalaron previamente.
4: Bueno, les damos una bienvenida y vamos a empezar a conversar un poquito respecto a esta situación. En primer lugar, para el lonco y el huerquén de las comunidades que están acá presentes en el sector de Trafún, no olvidemos que esto queda cerca del sector de Liquiñe, al menos unos 220, 230 kilómetros de la capital de Valdivia, la región de Los Ríos. Un lugar bastante apartado, donde hace más de 15 años las comunidades llevan un proceso de reivindicación territorial. ¿Nos podrían explicar qué fue lo que pasó a inicios de abril?
5: Bueno, dentro del lugar, dentro de la reivindicación que tenemos en Trafún, hay un lugar, un espacio espiritual y sagrado para nosotros como mapuche. Entonces, dentro del comienzo del mes de abril, llegaron máquinas custodiadas por fuerzas especiales, por carabineros, una máquina, una retroexcavadora, camiones, con un camión tolva, y empezaron a hacer pedazos el espacio, cruzando una zanja más o menos de unos 3 metros de ancho por unos 4 metros de profundidad, y la misma tierra tiraron al lugar donde se hace la ceremonia, en este caso donde está el regue, donde está el palenque también ahí, donde todos los años se hacen huichipantos, se hacían illatunes, y hasta ahora ya no se va a poder hacer porque la tierra de donde se hicieron las zanjas, hicieron pedazos ahí, tiraron todo encima del palenque, del regue. Entonces, para nosotros como mapuche en Trafún es complicado, y no es solamente que nosotros dejamos eso ahí, sino que eso viene de siglos, de cuando desistimos nosotros los mapuches, quedó ese espacio, y ese espacio es un espacio bien espiritual. Hoy en día tenemos tantos problemas, no solamente en Trafún, sino que en todo el Guaymapo, el tema del agua, el tema de los hongos que se está perdiendo, es por lo mismo, porque estamos pisoteando espacios sagrados y espirituales.
4: Teníamos antecedentes que esto ha sucedido en otras oportunidades, que esta no es una conducta aislada. ¿Nos podría explicar, Huerquén, Gabriel, en qué otras situaciones han pasado de este tipo de transgresiones en el territorio?
6: Bueno, ellos vienen ya hace tiempo y vienen con esas máquinas que ahora vienen destruyendo todo. Ya dejaron todo tapar las pampas, los paligües, todo. A donde salimos, estar ahí. cerrando el acceso hasta para el pegüeñento, para todos.
4: Y lo otro, ¿qué significa para usted? ¿Cómo percibe usted como trafunche, como gente que vive en la montaña, que alguien venga y haga esta transgresión, esta destrucción a su espacio ceremonial?
6: ¿Y que se siente mal o no? Llevan todo destruido. No hay nada que... ¿Cómo andar encima de la tierra y dentro del barro? Es una pena. Para todo. Para todos los trafunches. Para todos los trafunches.
4: ¿Y cómo afecta esto el desarrollo de las ceremonias? Sobre todo estamos cerca en menos de un mes más vamos a estar cerca de Huechipán. ¿Cómo afecta eso al desarrollo de sus actividades ceremoniales?
5: Es un problema grave para nosotros como trafunche y como mapunche, porque igual viene Huechipán, donde todos pedimos, no solamente por nosotros, sino que por todo el Gualmapu y no Gualmapu también, porque es un lugar donde nosotros vamos a pedir para todos nosotros. Y hoy en día, de la forma que lo dejaron, y del comienzo de abril hasta el 2011, han sacado el palenque, lo han quemado, lo han enterrado, han hecho cosas de esta fecha, de ahora hasta para atrás, llegando al 2011. Entonces, no es la primera vez, siguen con lo mismo, y nosotros lo sentimos mal, porque tenemos pena, tenemos rabia, y estamos enfermos también, la misma comunidad está enfermo con lo que está pasando, los niños, las guaguas, que todos participan en ese lugar, en ese espacio espiritual.
4: No hay que olvidar que esto también fue, anteriormente ya fue cosa juzgada en algún momento, la agrícola, la vertebra bajo el otro rol, cuando era una empresa con responsabilidad limitada, ustedes habían hecho una acción jurídica y había sido sancionada también la empresa.
5: También, sí. Entonces, pero tampoco no cumplió la empresa y también el tribunal nos exigió que llegara a cumplir la empresa. Y ahora yo creo que la empresa, la forestal, la agrícola, la vertebra, tendría que dar una respuesta con el daño que hizo ahí en el espacio.
4: ¿Cómo calificarían ustedes estas acciones? Porque ya no es una acción aislada en el tiempo, sino que es una acción constante, no sé si denominarla premeditada ya, en función de que no es que ellos no sepan que eso es un espacio de significación cultural.
5: Bueno, como la comunidad ha estado siempre ahí, como dije recién, no solamente que estamos nosotros ahora, sino que esto viene de nuestros ancestros, de nuestros antepasados, y para nosotros en el momento es complicado. Igual como viene ahora el Huechipanto y viene el verano, la primavera también, donde se hace en Illatún, y para nosotros eso todo lo afecta, y no solamente, como dije de nuevo, no solamente a nosotros, sino que a todo Gualmapu, porque todos tenemos un espacio donde podemos llegar a Illatucat como mapunche.
4: Estamos conversando con Juan Reinahuel, el lonco Juan Reinahuel de la comunidad autónoma Vicente Reinahuel, también con el puerquén Gabriel Painepe de la comunidad Juan Painepe Duz, del sector del Los de Trafún, que queda cerca de Liquiñe, en la comuna de Panguipulli, provincia de Valdivia, región de Los Ríos, y también con el abogado Darwin Pailacure, el abogado de las comunidades. Vamos ahora a cambiar un poquito el foco y vamos a conversar sobre en qué consiste este recurso de protección presentado el 5 de mayo, que ha sido declarado admisible por la Corte de Apelaciones de Valdivia. Darwin.
7: Sí, bueno, el día 5 de mayo del 2023, junto con el colega Jorge Acuña Reyes, también abogado representante de las comunidades que se ha señalado, Autónoma Vicente Reinahuel, Vicente Reinahuel y Juan Painepe II, dicho recurso fue declarado admisible por la Corte de Apelaciones de Valdivia, lo que implica que se acogió a tramitación, digamos. Actualmente se encuentra en estado de informe.
8: Vamos a dar inicio a este meeting, compañeras y compañeros, y vamos a empezar escuchando un mensaje directamente de los compas que se encuentran en Guerrero, y ahorita presentamos a los compañeros que estamos presentes en esta mesa. Adelante, compañeros.
9: El cual ya se hicieron la comunicación de luz y están teniendo a la víctima, pero realmente lo que está sucediendo es que durante 6 días de ataque con drones para desplazar a familias y niños y ancianos de nuestra comunidad, pues aunque el gobierno permitió a los guerreros que nos sigan atacando. O sea, no hay justificación para entregar nuestro territorio a mano de los ardillos. Y que durante este tiempo han estado denunciando los asesinatos, los atropellos, el crimen de lesa humanidad que han cometido los cárteles paramilitares en la montaña baja que coordina Sergio Ortega Jiménez, y que actualmente el gobierno y el gobierno federal saben cómo está en Guerrero, pero sean omisos de resolver nuestra demanda y dejar a que grupos paramilitares desplazar a niños que tocaron dormir en la noche en los cerros, y con lluvia, con frío, con hambre, sin comer. Y el terror de escuchar las malas de ametralladoras, los dronazos de 6 de mayo hasta esta hora, pues llega el gobierno como que si nada pasa, como que poner el mismo filtro de militares donde estaba el crucero de Hawái, que siempre estando los militares han levantado a nuestra compañera y compañero que han bajado a vender sus proyectos, ha ido al hotel, al municipio, de regreso ya no regresa. El crucero de Puebla, de Cupo Santo, estaba un filtro de militar. Y el Cerro Cruce, que lo llaman tres veces, pues ellos mismos lo quitaron el día 6 de la tarde para que los grupos tomaran control, pero salieron y atacaran la comunidad de Tela, atacaron la comunidad de Xicotlán, Acabatlán, donde incendiaron casas, viviendas, pasaron tiendas, emergentemente se tuvieron que salir los familiares, los desplazados, que el gobierno dice que 96, familias, no son 96, son 1000. 47 personas que se desplazaron al cerro de Alcozacá, y gracias a toda esta denuncia que se hizo masivamente, gracias a usted, el colectivo que pues, se difundió, se dio el hecho que estábamos moviendo porque el gobierno no hacía caso, pero no era el derecho federal a atender la demanda. Exclusivamente la situación que sí queda clara sigue siendo mediática porque no han especulado el grupo de los ardillos. Hoy vino la mañanera de Garfo diciendo que es culpa entre cárteles de crimen organizado, que si ellos saben que lo detengan, o sea, el otro, hemos dicho algunas veces, el gobierno es cómplice y está coludido, y ha estado con los amigos, con otro grupo del crimen organizado, ha permitido que los ardillos tomen control en Chilapa, Atlistá, Echetelango, Ocolotepa, Chilpancingo, Tecuarapa, Catepec de la Montaña Alta, donde están los hermanos Nepa, Pinsabi, Citlala, Atlistá, Tonopera, donde tiene control, han puesto presidente hoy temporalmente, la presidenta municipal de Chilapa de Álvarez, es cuñada de Celso Ortega, ahí está el hijo de Celso Ortega, Irwin Ortega Caballo, opera la plaza que cuenta asesino a nuestro compañero y que tiene control, el gobierno lo sabe. Los cuarteles que dice ellos que se establecieron gente civil en Hawái, que por eso no pudieron entrar en nuestras comunidades, no eran gente civil, eran gente de sicario de Sexto Ortega, que no permitió hacer la autoridad, viendo que están rebasando, que ellos podían desplazarlo para que llegara el apoyo para los desplazados, que fueron desplazados con doble. Realmente no hicieron nada, permitieron que los ardillos nos siguieran atacando y que los ardillos se quedaran con nuestro territorio, que aún su resistencia más de 10 años, y resistencia contra este grupo, que no queremos sacarla de cañón de ahí, que el único objetivo que hemos hecho como Consejo Indígena y Popular del Guerrero en la montaña baja es construir nuestra forma de vida comunitaria, nuestra salud comunitaria, nuestra radio comunitaria, cuando no han permitido a este grupo que nos siguen apareciendo, asesinando. Y aquí hay complicidad del Estado. Le falta mucha formación a Garzos García, entender cuál es el origen de los problemas en Guerrero. Simplemente justifican un mensaje de falsa que no tiene claridad. Igual es cómplice la gobernadora, la Fiscalía del Estado, el secretario de Seguridad Pública en Guerrero, que no es de Guerrero, que lo puso Garzos para que operen para restablecer la paz en Guerrero, cosa que no han hecho. Pues así estamos en Acapulco, en la Costa Chica, en la montaña alta, Uchuapa, Metlatondo, las drogas ya llegaron. Muchos presidentes son narcopolíticos por el crimen organizado y el gobierno lo sabe, porque tienen la fuerza, armamento, es su papel de garantizar la seguridad, pero en los hechos no hacen nada por los pueblos. Hemos visto cómo nos discriminan, cómo nos usan, cómo se toman cuenta, cómo justifican su propaganda para engañar a la sociedad. No hay cuatro transformación en Guerrero ni en el país. Simplemente hay extorsiones, secuestros, asesinatos, feminicidios, desapariciones forzadas, delante del ejército nos estuvieron atacando con drones, y el ejército allí daba la Guardia Nacional, la estatal, ni siquiera hicieron por detener a los agresores, que nos siguieron desplazando familia inocente, familia mujer y niño, que actualmente que ahorita llega, está dando atención, pero para nosotros es una demanda de mediática porque no están atacando el origen, no están estorculando el crimen organizado que coordina Sergio Ortega durante 30 años en la Montaña Baja.
10: ¡Sí, Pop! ¡Escucha! ¡Estamos en la lucha!
11: ¡Sí, Pop! ¡Escucha! ¡Estamos en la lucha!
12: ¡Sí, Pop!
11: ¡Escucha! ¡Estamos en la lucha!
8: Bueno, a ver, es que se cortó un poco. Adelante.
9: ¿Se cortó?
8: Sí, adelante.
5: Dale.
9: Yo tengo como foro de la batalla de Alcazanca. Que durante 5 años de este gobierno el arreglo no ha cumplido y simplemente rompe el engaño de la mentira. Lo único que si realmente tuviera el estado de gobierno de Morena o cambiar nuestra formación que conecta el crimen de San Guerrero, ellos saben dónde viven los trancos, saben dónde viven los precios, saben dónde están los anillos, se esperen en la de ellos y delante de la Guardia Nacional, con tres complicidades y todo lo que nos han pasado. Lo que pasó en los 75 compañeros asesinados, 25 compañeros desaparecidos por la policía municipal, es culpa del Estado mexicano. Ellos saben qué está pasando en el perpetuo, no tiene tal comunidad y que no nos estén engañando diciendo en la mañanera diciendo que no van a venir a salir. Y los hombres no lo saben, es todo lo que se viene durante todo este tiempo.
8: Mensaje de los compañeros del CICO, etcétera.

Saludos una vez más a Noticias de Abajo de los Medios Libres, en su emisión del 24 de abril de 2026. De este lado los acompaña Pancho. Agradecemos a todas las radios libres, proyectos de comunicación alternativa, radiobocinas y demás esfuerzos de comunicación por su retransmisión. Este es un proyecto autogestivo autónomo desde los medios libres. 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Sin más, vamos al cóctel informativo. Global. Argentina, cumbre antifascista en Porto Alegre. Más de 40 países trazan plan de lucha global contra la extrema derecha y el imperialismo. Fuente: poderpopular.mx. Confederalismo Democrático. Audiolibro del tercer tomo de la obra Manifiesto por una civilización democrática, escrita por Abdullah Ocalan, grabado desde Abya Yala por más de 27 voces. Vamos a dejarlos con un extracto de audio. Fuente: Democratic Modernity. Líbano. Israel mata a 5 personas en el Líbano, incluida la periodista Amal Khalil, a pesar del alto al fuego vigente. Fuente: Democracy Now. Puelmapu. Continúan los desalojos en Mendoza, Argentina, contra el pueblo mapuche. Esta vez le tocó a una familia de la Love Yanten del Cerro de Nevado de San Rafael. Vamos a dejarlos con un audio que nos comparte el portal de originarios.ar. Desde el ombligo de la luna. Homenaje luctuoso, carta a Zapata del llanero solitito. El caudillo del sur fue asesinado un 10 de abril de 1919 a los 39 años de edad en la hacienda de Chinameca, Morelos. Xochimilco, Ciudad de México. Hortensia Telesforo es agredida por personas cercanas a la alcaldía, causan daños materiales a su auto. Vamos a dejarlos con el comunicado de denuncia de la Asamblea General Permanente del Pueblo de San Gregorio Atlapulco y de un audio con el testimonio de la compañera Hortensia. Ciudad de México. Frente en defensa del Anáhuac marcha sobre Tlalpan contra el Plan General de Desarrollo. Denuncian que dicho plan legaliza el despojo y acelera el colapso. Chiapas. Desplazamiento forzado y criminalización en Chiapas. 30 personas celtales huyen tras ataque con policías y funcionarios. Fuente: Centro de Derechos Fray Bartolomé de las Casas. Y bueno, estas son las noticias que vamos a tener para ustedes. Esperamos que sean de su agrado y que les llenen de bastante buena información para discutir en todos sus espacios organizativos de lucha y de vida. Vámonos con un corte musical y regresamos.

0: Argentina, cumbre antifascista en Porto Alegre. Más de 40 países trazan plan de lucha global contra la extrema derecha y el imperialismo. Vamos a dejarlos a continuación con unos extractos de este artículo que nos comparten en el portal de Poder Popular MX. Vamos a darle lectura. Reunidos en Porto Alegre, ciudad símbolo de las luchas internacionales, miles de activistas de más de 40 países celebramos nuestra unidad en la diversidad, buscando avanzar en la organización de la resistencia y la lucha contra las diversas formas de fascismo, la extrema derecha y el imperialismo en su fase más agresiva. En esa misma semana, más de 1 millón de personas salieron a las calles en Argentina, luchando por la memoria y contra Milei. Hubo cientos de miles en la convocatoria antifascista en el Reino Unido y especialmente la gran e histórica manifestación No Kings en Estados Unidos, donde millones de estadounidenses declararon una vez más a Trump como enemigo de la humanidad. El sistema capitalista imperialista atraviesa una profunda crisis. La respuesta de las potencias imperialistas a su declive ha sido el fomento del fascismo en todas partes, la imposición de políticas neoliberales, agresiones militares contra las naciones más débiles y su recolonización. En cada país, las amenazas fascistas tienen puntos en común. La eliminación de las libertades democráticas, la destrucción de los derechos laborales, el aumento del desempleo estructural, el desmantelamiento de la seguridad social, la represión contra las organizaciones sindicales y populares, la privatización de los servicios públicos, políticas de austeridad que eliminan toda inversión social, el negacionismo científico y climático, el desplazamiento forzado de los pueblos originarios y un enorme aumento del gasto militar. La extrema derecha instrumentaliza el descontento con las desastrosas consecuencias del neoliberalismo para acelerar estas políticas. Para ello, buscan dirigir ese descontento contra los grupos oprimidos, migrantes, mujeres, personas LGBTQ+, beneficiarios de programas de inclusión, personas racializadas y minorías nacionales o religiosas. El imperialismo se vuelve cada vez más desenfrenado, agresivo y belicista. Atropella el derecho internacional, la Carta de la ONU y la autodeterminación de los pueblos. Impone sanciones, ataca y bombardea a las naciones que no se someten a sus dictados. Secuestra y asesina a sus jefes de Estado. Esto va de la mano con la perpetuación de situaciones coloniales que en el caso de Palestina adaptan la forma de un genocidio explícito en Gaza, orquestado por el Estado sionista de Israel, apoyado incondicionalmente por Estados Unidos. Las fuerzas que combaten el ascenso de la extrema derecha son diversas. La experiencia nos enseña que, aunque reconozcamos estas diferencias, es esencial articular de forma unitaria la lucha contra nuestros enemigos. Además de resistir al fascismo y al imperialismo, aspiramos a recuperar, ampliar y profundizar los derechos democráticos sobre la base de la participación popular. Afirmamos la centralidad del mundo del trabajo, la defensa de un futuro sostenible, requiere enfrentar directamente el ecocidio promovido por el capitalismo y por gobiernos de extrema derecha. Y bueno, vienen unas diferentes propuestas, vamos a leer las más relevantes. Dice, proponemos la creación de un espacio de articulación internacional para unificar esta lucha a nivel global, así como incentivar la realización de conferencias regionales y nacionales antifascistas con el objetivo de llevar a cabo una segunda conferencia internacional antifascista por la soberanía de los pueblos. Apoyar la flotilla Global Smooth, que nuevamente busca romper el bloqueo y denunciar el genocidio en Gaza. La lucha del pueblo palestino es la causa de la humanidad. Repudio a la invasión de Venezuela y al secuestro y encarcelamiento del presidente Nicolás Maduro y de la diputada Cilia Flores. Repudio al ataque militar contra Irán por parte de Estados Unidos e Israel. Frente a la barbarie, levantemos la bandera de la solidaridad internacional, de la lucha de los pueblos y de un futuro, bueno, socialista, obviamente, ecológico, democrático, feminista y antirracista. Y pues así firma ya de despedida este comunicado. De este espacio hacemos resonancia a la lucha antiimperialista desde todas sus expresiones políticas, incluyendo el socialismo, y pues hacer un frente común para rechazar estas políticas fascistas y sus intereses coloniales en todo Abya Yala y en el continente americano. Vámonos con más información. Confederalismo Democrático, audiolibro del tercer tomo de la obra Manifiesto por una Civilización Democrática, escrita por Abdullah Ocalan. Grabado desde Abya Yala por más de 27 voces. Vamos a escuchar un extracto de este audiolibro y recuerden que pueden encontrarlo en Democratic Modernity. Vamos a escucharlo y regresamos a este tu noticiero. Noticias de abajo.
1: El enfoque marxista seleccionó la clase y la economía como unidades fundamentales y esperaba formular modelos alternativos a la economía capitalista. Como modelo fundamental para examinar la sociedad, ha ayudado a explicar la historia y la sociedad en términos de estructuras económicas y de clase y de su significado. Pero este enfoque conllevaba varios defectos importantes. El hecho de que este enfoque considere que el Estado y otras instituciones superestructurales son producto y simple reflejo de subestructuras condujo a un reduccionismo conocido como economicismo. El reduccionismo económico, al igual que el reduccionismo estatal, no pudo superar el defecto de ocultar la realidad de la sociedad histórica y sus complejísimas relaciones. Particularmente las deficiencias en el análisis de poder y del Estado llevaron a que las clases trabajadoras y los pueblos oprimidos, en cuyo nombre afirma haber actuado el marxismo, no tuvieran un acceso adecuado a los aparatos ideológicos y políticos. Las limitaciones de la lucha económica y la oportunista conspiración por el Estado, la idea de que el Estado y el poder pueden ser destruidos y luego reconstruidos, han servido al capitalismo tan eficazmente como su propia ideología, el liberalismo. Las realidades china y rusa lo demuestran claramente. También nos encontramos con perspectivas que solo interpretan la historia y la sociedad a través del poder y la autoridad dominantes. Sin embargo, este tipo de enfoques es tan erróneo como el que se fija en el Estado como modelo. Aunque el poder en sí es una unidad integral que se puede estudiar, este enfoque por sí solo es incapaz de explicar la naturaleza social. Estudiar el poder social puede ayudar a comprender la historia y la sociedad, pero reducir la cuestión al poder tiene las mismas limitaciones que cualquier tipo de reduccionismo. También a menudo nos encontramos con un enfoque que examina la sociedad con un sinfín de acontecimientos relacionales singulares desprovistos de reglas. Este enfoque, excesivamente relativista, que casi puede denominarse modelo literario descriptivo, solo puede hacer que nos perdamos en la complejidad de las cuestiones sociales. El planteamiento de los modelos universalistas excesivos puede parecer lo contrario, pero en esencia desempeña el mismo papel. Ambos enfoques intentan definir la sociedad reduciéndola a una simplicidad física con una o dos leyes. Este es probablemente el enfoque que más contribuye a nublar nuestra visión y cegarnos ante la rica diversidad de la sociedad. La concepción positivista de la sociedad merece ser recordada como el modelo más burdo, que engloba tanto un relativismo excesivo como un universalismo excesivo. El liberalismo, la ideología burguesa oficial de la clase media, se presenta como una amalgama ecléctica de aspectos de todos estos modelos, estableciéndose como sistema y pretendiendo combinar los mejores aspectos de cada modelo. Pero lo que en realidad hace es combinar los aspectos con más carencias de todos los modelos, incorporando unas pocas verdades y presentando constantemente a la sociedad una forma muy peligrosa de eclecticismo como modelo de investigación. Es la perspectiva oficial que coloniza y ocupa la memoria colectiva de la sociedad, consolidando así su hegemonía ideológica. Tuve que presentar mi primera defensa importante, mi trabajo titulado Escritos desde prisión, las raíces de la civilización, tal como era, sin hacer mucho por desarrollarlo hasta convertirlo en un modelo. Aquella defensa se preparó con prisas y con poca o ninguna oportunidad de realizar una investigación exhaustiva. No era mi ambición desarrollar un modelo, simplemente puse por escrito mi comprensión de la realidad social. Más tarde, tuve la oportunidad de examinar los modelos de Murray Bookchin, Immanuel Wallerstein, Fernand Braudel y otras figuras importantes de la sociología. Además, tenía nociones básicas de Friedrich Nietzsche, Michel Foucault y otros filósofos y filósofas. El más importante fue André Gunder Frank, que recopiló y presentó las opiniones de muchos pensadores en su monumental obra El Sistema Mundial, 500 años o 5.000 años. Llegué a considerar que este libro de un pensador del que no había oído hablar antes era la mejor presentación posible de mis puntos de vista. El hecho de que en los últimos años varios pensadores hayan realizado investigaciones similares me llevó a reflexionar más sobre mi propio modelo. De hecho, la esencia de mi defensa ya tenía claras trazas del análisis del sistema mundo capitalista de Immanuel Wallerstein, así como del análisis integrador del tiempo histórico de Fernand Braudel. Estos trabajos también contribuyeron a mi largo esfuerzo por utilizar un enfoque similar para explicar la derrota del socialismo real. Además, no solo no tuve ninguna dificultad en comprender las interpretaciones de Friedrich Nietzsche y de Michel Foucault sobre la modernidad y el poder,

0: global, dice. En el sur del Líbano, las Fuerzas Armadas israelíes mataron a al menos 5 personas el miércoles, a pesar del alto al fuego 10 días negociado por Estados Unidos, cuya vigencia supuestamente expira el domingo. Entre las víctimas fatales se encontraba la periodista libanesa Amal Khalil, corresponsal del diario Al-Akhbar. La Agencia Nacional de Noticias del Líbano informó que Khalil y su colega, la fotógrafa Zeynab Farach, murieron en un bombardeo de Israel contra un edificio de la aldea At-Tiri, en el que ambas habían buscado refugio después de que las Fuerzas Armadas israelíes lanzaron un primer ataque contra un vehículo que se cobró la vida de 2 personas. Funcionarios libaneses dijeron que las periodistas fueron perseguidas por drones israelíes y que las Fuerzas Armadas de Israel impidieron durante horas que los equipos médicos llegaran al lugar donde se encontraban las periodistas heridas. La cadena Al Jazeera informa que Khalil había recibido amenazas directas por WhatsApp de un número de teléfono israelí advirtiéndole que dejara de informar. La directora regional del Comité para la Protección de los Periodistas, Sara Kuda, dijo al respecto: "Los repetidos ataques contra el mismo lugar, los ataques contra un área donde las periodistas estaban refugiando y la obstrucción del acceso médico y humanitario constituyen una grave violación del derecho internacional humanitario". El ataque que causó la muerte de Khalil es el más reciente de una serie de ataques israelíes contra periodistas en el sur del Líbano. El mes pasado, 3 trabajadores de los medios murieron en un solo ataque israelí. Mientras tanto, el periódico Haaretz informó que los soldados israelíes están saqueando viviendas y negocios en el sur del Líbano, donde están robando un gran número de motocicletas, televisores, cuadros, sofás y alfombras. Una segunda reunión de conversaciones mediada por Estados Unidos entre Israel y el Líbano se llevará a cabo este jueves en Washington DC, aunque Hezbollah sigue estando excluido de dichas negociaciones. Y bueno, esta es la información que nos comparte Democracy Now. Vámonos con más información. Pol Mapu. Continúan los desalojos en Mendoza, Argentina, contra el pueblo mapuche. Esta vez le tocó a una familia de la Love Yanten, del Cerro Nevado de San Rafael. Vamos a dejarlos con un audio que relata este desalojo por parte de las autoridades argentinas en contra del pueblo originario mapuche de esta región, y que beneficiaría directamente a empresas. Vamos a escucharlo y regresamos a este noticiero.
1: Mari, ¿cómo están tú? Yo está Gabriel Jofre Pinguén, workman de la Organización Identidad Territorial Malalhueche, organización del pueblo mapuche aquí en la provincia de Mendoza. Bueno, para comentarles que hemos recibido esta noticia del desalojo de una familia, en especial, en realidad, solo estaba la abuela, la mamá de los miembros que estaban ahí. La mayoría de la familia ya se ha ido yendo de la zona por todas estas persecuciones, y quedaba con un hijo que el hijo había, a partir de una campaña solidaria, le pudieron conseguir fondos para operarse de la vista. Él tiene también una discapacidad, y bueno, se había ido a operar a la ciudad más cercana y se enteró de esto cuando estaba en pleno postoperatorio. A todo esto, las personas que fueron a desalojarlo es la familia Ábrego, una familia que son empresarios. De hecho, hasta el año 2022, Luis Ábrego, quien es el titular de La Sarita, que es una empresa, una sociedad anónima que reclama ese territorio como propio, y que ganó un juicio después de una defensa que hicimos e intentamos llevar adelante con toda la normativa vigente, y que lamentablemente no por el juez de primera instancia, que quien aplicó finalmente la sentencia, porque en realidad nos había dado en la primera instancia a favor, sino que las cámaras y la Corte Suprema de Justicia de Mendoza, que como sabrán, en Mendoza no hay independencia judicial, o sea, estos jueces responden directamente al poder político. Y Luis Ábrego es un empresario vinculado al peronismo local, al peronismo que hoy día es libertario, porque eso es así, hoy representa los intereses de la Libertad Avanza y a los intereses del empresariado, del cual forman parte, ¿no? una

una línea política del peronismo que pasó de ser representante de la clase trabajadora a ser empresarios, ¿no? A ser patrones, y que en nombre de esos avances que han tenido, ¿no? Económicos, han ido consiguiendo y estructurando empresas de distinto tipo, en este caso también empresas inmobiliarias, que llevaron adelante compra, venta, que después desarrollan básicamente multirrubros, y hoy en especial la codicia está alrededor de esa zona por la presencia de oro y cobre, ¿no? Y bueno, y también petróleo. Detrás de este desalojo, de esta expulsión y del despojo también de su territorio, de la familia, están los intereses clarísimos de un sector empresario concentrado en la provincia de Mendoza que hoy, la verdad que ahí no hay grieta, no hay grieta entre peronismo y radicalismo, y La Libertad Avanza para priorizar a la minería y obviamente para que no haya ninguna expresión política al momento, ¿no? Hay una anciana desalojada y no hemos escuchado a ni un legislador, a ningún referente político, exceptuando los referentes políticos que están fuera del ámbito, digamos, de hoy día de funcionario, organizaciones sociales, tanto de la izquierda como de sectores peronistas, pero no funcionario, ningún legislador, nadie que se acercara a la zona a hablar con la familia. La verdad que esto es lo que demuestra realmente qué interés está ahí detrás. De estos desalojos, de este tipo de desalojos que lo venimos viviendo desde hace un tiempo. En diciembre del año pasado fue el caso del Loft Yantén Florido, otro loft donde fue también despojado de parte de su territorio y desalojada una familia también. Hoy ya se está habilitando la exploración de litio en esa zona. Obviamente las contradicciones son a ese nivel, ¿no? En este caso el proyecto se llama Don Luis y quien fue desalojado es Luis Martínez, ¿no? Que su papá se llamaba Luis, que su abuelo se llamaba Luis, que son de esa zona con presencia de más de 100 años, como es el caso de esta abuela y de otros pobladores, ¿no? Originarios de los territorios que estamos siendo asediados. Y bueno, quiero cerrar comentando básicamente que esto es en complacencia y obviamente con la complicidad en realidad del Instituto Nacional de Asuntos Indígenas, hoy en manos de un sionista, obviamente que ya no le vamos a pedir más ni menos, un seguidor de Netanyahu, el presidente de Israel, que está declarado como por la Corte Internacional de Justicia, ha sido declarado criminal de guerra y tiene pedido de captura. Bueno, este presidente del INAI actual no representa para nada los intereses de los pueblos indígenas y ha abierto ese organismo nacional que debería estar defendiendo y debería estar completando, en este caso, el relevamiento. Nosotros hemos hecho parte de la difusión y tenemos una carpeta técnica que ya está a la firma desde hace 5 años y que no se ha completado, que quedó pendiente del gobierno anterior y que obviamente este gobierno no tiene ninguna intención de firmar y de llevar adelante. Y por estas demoras, si nosotros hubiéramos tenido esa documentación en mano de los jueces, no hubiera habido motivo para avanzar con esto y estaríamos hablando de otra cosa. Pero lamentablemente justamente frenan esto, frenan el derecho indígena, derogan normativa indígena para generar, digamos, el terreno necesario para avanzar con su política de despojo una vez más, ¿no? Aquí estamos. Somos varias comunidades, muchas familias que estamos en situación de alerta. Vamos a seguir haciendo lo posible para resistir en los territorios. Esta gente ataca así, a traición, como decimos. Una abuela sola en el medio del territorio, un lugar súper inhóspito, y allí llegaron, ¿no? Allí llegaron a sacarle todas sus pertenencias y a dejarla realmente en una situación. Cuando sacan a una abuela, a un abuelo del territorio, la verdad que provocan un daño inmenso al patrimonio, a la cultura, a la relación con la naturaleza que hay en estos territorios. Feicaimutel.

En este 20 de noviembre le escribo mi general para que esté usted enterado de la situación actual. No hemos sabido cuidar la herencia que nos dejaron. Los que en la revolución por nuestra patria pelearon. Las tierras que conquistaron con las armas en la mano. Los caciques y el gobierno nos las han arrebatado. Los indios, antes altivos, orgullosos de su raza, ahora son tratados como extraños por su casa. Para insultar a un paisano se le grita, ¡no seas indio! Y muchos sienten orgullo de parecerse a los gringos. Nuestra cultura la han vuelto mercancía para turistas, que nos toman muchas fotos para ilustrar sus revistas. Los corridos los volvieron música para borrachos, y los bailes en folclor para divertir gabachos. Ahora son funcionarios de manos muy delicadas los que tratan los asuntos de las tierras y las aguas. Yo no sé qué se produce sentado en una oficina, pues cuando el gallo se sienta no pone ni las gallinas. Hasta donde estoy enterado, no es con declaraciones, ni con oficios ni firmas como nacen los frijoles. A los que nos oponemos a que nos sigan robando, el gobierno y los caciques de plano nos están matando. Sin embargo, general, no nos vamos a rajar, pues a muchos mexicanos y mexicanas nos sobra lo mérito principal. Y hago un paréntesis al poema, porque un día que dije esto me dice un machito, ¡ay! ¿Cómo dices mexicanas si ellas ni tienen? Yo le contesté, pues mira, carnal, se ve que nunca has estado metido en una lucha fuerte, porque cuando hay que plantarse y no moverse, las que no se mueven son las mujeres. Claro que tienen, y ahí están bien puestecitos, están por dentro, pero ahí están. Además tienen para dar y repartir, porque tienen dos o varios, para el que le falte. La represión nos derriba, la dignidad nos levanta, y con organización defendemos nuestra patria. ¿Y qué dicen los riquillos? Si son re poquitos, unos cuantos. Y nosotros les decimos, los que estamos descontentos somos muchos, si no es que todos los trabajadores. Somos pocos, es verdad. Mas la historia consejera nos enseña que una llama puede incendiar la pradera. Solo hay que elaborar para que se den condiciones. Y ya con la hierba seca, arrasar con los ladrones. Ya como están los sucesos, mi querido general, si estos desgraciados neoliberales no le bajan, pues nos obligarán a seguir su ejemplo de aguerrido militar. Y resurgir el grito que derrotó a los patrones. ¡Vive Emiliano Zapata! ¡Y viva Villa, cabrones!

0: Comunicado urgente, 14 del 04 del 2026. Denunciamos agresiones a integrantes de la Asamblea General Permanente del Pueblo de San Gregorio Atlapulco por parte de operadores golpeadores políticos morenistas quienes persiguieron a nuestros compañeros, agredieron a otro y mantienen una situación de riesgo alta en la población. Esta no es la primera agresión registrada ni es aislada. Es parte de un ataque sistemático a los movimientos apartidistas en defensa de la autonomía y por los derechos colectivos de San Gregorio Atlapulco. Exigimos que se detengan los atropellos causados por intereses partidistas que terminan no solo creando más violencia y fomentándola, sino que detienen la posibilidad de la participación comunitaria, causando terror colectivo mediante grupos de choque que han negado el diálogo. Exigimos un alto a la violencia partidista. Llamamos a la unidad del pueblo de Atlapulco y les recordamos: codo con codo, hombro con hombro, Atlapulco somos todos. Si tocan a uno, respondemos todas. A continuación, les presentamos el audio.
1: Mi nombre es Hortensia Telésforo Jiménez. El día de hoy, martes 14 de abril, alrededor de las 2 o 3 de la tarde, fuimos perseguidos, fuimos acosados, fuimos agredidos por la señora, logramos identificar a la señora Yadira Flores y al señor Mario Camacho, originario de Atlapulco, quienes al ir nosotros en este vehículo, en la carretera Xochimilco-Huastepec, fuimos alcanzados por su moto y en un primer impacto nos dieron con una piedra y al agacharnos, momentos después se oyó una explosión y quedó deshecho todo este vidrio. Más adelante quisimos poder pararnos y no pudimos porque nos venían persiguiendo. Y también me acaban de informar otros vecinos que están en la ruta 81, estas personas junto con otros sujetos de aquí de Atlapulco, a los que se les considera operadores políticos, y me informan que van rumbo a mi casa y que han golpeado a otras personas. Lo damos a conocer para que se tomen las medidas pertinentes y para que pueda testificar lo que está pasando en el pueblo. Es nuevamente otra agresión, otra violencia, solo en la defensa de los derechos de nuestro pueblo. Gracias.
0: CDMX, frente en defensa a la Anáhuac, marcha sobre Tlalpan contra el Plan General de Desarrollo, legaliza despojo y acelera el colapso. El Frente Anáhuac marcha al Zócalo, alerta al Plan General de Desarrollo. Mujeres y hombres de pueblos originarios organizados en el Frente Anáhuac marchan al Zócalo de la Ciudad de México para defender sus territorios contra la imposición del llamado Plan General de Desarrollo. Al defender estos territorios, los pueblos defienden el agua, el aire y el futuro de una ciudad empujada al desfiladero del colapso por empresarios que se enriquecen promoviendo una urbanización salvaje. Clara Brugada, jefa de gobierno de esta ciudad adolorida, habló y su séquito cerró filas. La consulta terminó y es momento de aprobar el nuevo Plan General de Desarrollo de la ciudad. En rebeldía, mujeres y hombres del Frente de la Defensa de los Derechos de los Pueblos y Barrios Originarios de la Anáhuac marchan al Zócalo. Los pueblos exigen hablar con Brugada, decirle directamente que la consulta es un embuste, que millones en la ciudad ni siquiera saben que el plan existe, que para los pueblos originarios, que por ley deben ser consultados, la tal consulta ha sido una farsa amañada. El Frente Anáhuac denuncia que casi nadie conoce un plan de más de 500 páginas y que mientras la jefa de gobierno se reúne con empresas inmobiliarias para discutir los detalles del plan, para los pueblos y la población en general ni siquiera copias del plan ofrecen. No hay presupuesto, dicen. Solo imprimen carteles publicitarios vacíos y hojas de encuesta que dicen nada del contenido. El Frente Anáhuac demanda consultas reales, un tiempo suficiente para conocer, discutir y ofrecer críticas o sugerencias al enorme documento, pues se trata de un plan que legislará el rumbo del gobierno que el gobierno quiere imprimir en la ciudad en los próximos 20 años. Con base en la realidad, en lo que ocurre y en la manera discrecional con el plan que construye para el Frente Anáhuac, el PGD, 2025 a 2045, solo significa más destrucción, gentrificación, turistificación, matazón lenta y segura, una absoluta falta de respeto a la vida tanto de personas como de los bosques, el agua y la madre tierra. No somos parte de la ciudad, aun cuando administrativamente se les obligue a subordinarse al gobierno de la CDMX, son pueblos y barrios colonizados por siglos y que hoy son agresivamente amenazados por empresarios inmobiliarios y de bienes raíces, tanto nacionales como extranjeros, mayormente de Estados Unidos. Entre el ruido de las construcciones y el frenesí de levantar rascacielos de condominios e inmensos malls y plazas comerciales, las empresas inmobiliarias no se preocupan por el futuro de la ciudad. Van por las áreas verdes que son reserva de agua, aire y territorio, cada vez más reducidas y que sin ellas la ciudad simplemente colapsará. En su afán de aumentar garantías inmediatas, la urbanización salvaje choca con pueblos y barrios originarios que poseen en colectivo territorios comunales y tierras de reserva ecológica. Tratan de arrebatárselas a como dé lugar, usando todo tipo de coartadas y con el apoyo absoluto del gobierno de la transformación. El PGD se propone regularizar viviendas irregulares y precarias que nacieron justo invasiones de áreas verdes de conservación que han sido propiedad comunal de pueblos originarios, o sea que el gobierno se propone legalizar un despojo. Así la ciudad va creciendo y modernizándose. Y contra ese futuro distópico es el Frente Anáhuac, se moviliza.

Desplazamiento forzado y criminalización en Chiapas. 30 personas tzetzales del Congreso Nacional Indígena huyen tras ataque con policías y funcionarios. 8 familias tzetzales, 17 niños, torturadas y encarceladas. Exigen liberación inmediata y fin de órdenes de aprehensión. Esto se lo traemos con información del Centro de Derechos Humanos Fray Bartolomé de las Casas, los cuales documentaron el desplazamiento forzado de 30 personas tzeltales, integrantes del Congreso Nacional Indígena, ocurrido el 12 de febrero de 2026 en el ejido Jotola, municipio de Chilón, Chiapas. 8 familias campesinas fueron obligadas a abandonar sus hogares con violencia extrema. Entre ellas se encuentran 17 niñas y niños, una mujer embarazada, 2 personas adultas mayores y 2 menores de edad con discapacidad. A las 8 de la mañana fue la detención de Francisco Moreno Hernández, Francisco, por la policía municipal. En un segundo momento, a las 11, aproximadamente 100 personas irrumpieron en la tierra donde tenían sus casas y hacían la vida a las 8 familias que están desplazadas. Entre los agresores se identificó la participación de la Guardia Estatal, la Policía Municipal de Chilón, funcionarios del Instituto Nacional de los Pueblos Indígenas y del Tribunal Unitario Agrario. El desplazamiento forzado interno dejó 5 casas destruidas, pertenencias robadas y quemadas, animales domésticos asesinados y al menos 3 personas sometidas a tortura, tratos crueles, inhumanos y degradantes. En ese momento fue detenida María de Jesús Sánchez. Durante el traslado fue torturada por un elemento de la Fiscalía Indígena y amenazada con ser desaparecida. La violencia no terminó con el desplazamiento, se profundizó en actos de criminalización y judicialización contra integrantes del CNI. Ese día Francisco y María de Jesús fueron puestos a disposición ante el juzgado de control de Yajalón, en el que se les señaló que estaban acusados del delito de despojo agravado. El martes 17 de febrero continuó la audiencia, en la cual el juez vinculó a proceso a las personas imputadas. A Francisco se le impuso la medida cautelar de prisión preventiva justificada, pese a que a la fiscalía no argumentó la necesidad de dicha medida, siendo esta la más lesiva. Actualmente se encuentra privado de su libertad en el Centro Estatal de Reinserción Social de Sentenciados de Yajalón número 12. Estas acciones forman parte de una estrategia de represión contra quienes defienden la tierra y se niegan a privatizarla. La participación de estas autoridades y actores locales en ese evento constituye una grave violación a los derechos humanos. A lo anterior se suma 8 órdenes de aprehensión que buscan legitimar la violencia y el desplazamiento. Las consecuencias de este ataque afectan derechos fundamentales, la integridad y seguridad personal, el derecho a la vivienda y a la tierra, el acceso a la salud y los derechos de niñas, niños y adolescentes. Los impactos psicosociales son múltiples: ansiedad, miedo, insomnio, estrés, dolores físicos. Las infancias presentan pesadillas, decaimiento y afectaciones emocionales. Un bebé de 2 meses sufre vómito y diarrea, mientras que una mujer embarazada de 4 meses padece dolores en el vientre. Exigimos al Estado mexicano la aplicación de inmediato de los principios rectores de los desplazamientos internos de la ONU. Es urgente garantizar atención integral a mujeres embarazadas, personas adultas mayores, niñas, niños y personas con discapacidad. Asimismo, demandamos el cese de la criminalización y el retiro de las órdenes de aprehensión, así como la liberación inmediata de Francisco Moreno Hernández. Convocamos a la solidaridad nacional e internacional a manifestarse y expresar su apoyo frente a estos actos represivos que buscan desarticular la resistencia de las comunidades indígenas en defensa de la tierra y la vida. Y bueno, desde este espacio nos solidarizamos con las compañeras desplazadas y los invitamos a seguir la recaudación de firmas por parte del FRAIBA para atender dicha crisis humanitaria que se está desenvolviendo en Chiapas. Y bueno, ya con eso terminamos. Esperamos que les haya gustado mucho el noticiero. Y bueno, nos vemos en una próxima emisión de Noticias de Abajo, ML, Noticiero de los Medios Libres.

0: Vamos a dar inicio a este meeting, compañeras y compañeros, y vamos a empezar escuchando un mensaje directamente de los compas que se encuentran en Guerrero, y ahorita presentamos a los compañeros que estamos presentes en esta mesa. Adelante, compañeros.
1: El cual ya se hicieron la comunicación de luz y están teniendo a la víctima, pero realmente lo que está sucediendo es que durante 6 días de ataque con drones para desplazar a familias y niños y ancianos de nuestra comunidad, pues para que el gobierno permitió a los guerreros que nos sigan atacando, o sea, no hay justificación para entregar nuestro territorio a mano de los ardillos. Y que durante este tiempo han estado denunciando los asesinatos, los atropellos, el crimen de esa humanidad que han cometido los cárteles paramilitares en la montaña baja que coordina Sánchez Ortega Jiménez, y que actualmente el gobierno y el gobierno federal saben cómo está en Guerrero, pero sean omisos de resolver nuestra demanda y dejar a que grupos paramilitares desplazar a niños que tocaron dormir en la noche en los cerros, y con lluvia, con frío, con hambre, sin comer. Y el terror de escuchar las malas de ametralladoras, los dronazos de 6 de mayo hasta esta hora, pues llega el gobierno como que si nada pasa, como que poner el mismo filtro de militares donde estaba el crucero de Hawái, que siempre estando los militares han levantado a nuestra compañera y compañero que han bajado a vender sus proyectos, ha ido al hotel, al municipio, de regreso ya no regresa. El crucero de Tula, de Cuposanto, estaba un filtro de militar. Y el Cerro Cruce, que lo llaman 3-12, pues ellos mismos lo quitaron el día 6 de la tarde para que los grupos tomaran control, pero salieron y atacaran la comunidad de Tela, atacaron la comunidad de Xicotlán, Acabatlán, donde incendiaron casas, viviendas, pasaron tiendas, emergentemente se tuvieron que salir los familiares, los desplazados, que el gobierno dice que 96, familias, no son 96, son 1000. 47 personas que se desplazaron al cerro de Alcozacá, y gracias a toda esta denuncia que se hizo masivamente, gracias a usted en colectivo que pues, se difundió, se dio el hecho que estábamos moviendo porque el gobierno no hacía caso, pero no era el derecho federal a atender la demanda. Exclusivamente la situación que sí queda clara sigue siendo mediática porque no han especulado el grupo de los ardillos. Hoy vino la mañanera de Garfo diciendo que es cubierto entre cárteles de crimen organizado, que si ellos saben que lo detengan, o sea, lo han dicho algunas veces, el gobierno es cómplice y está coludido, y han estado con los amigos, con otro grupo del crimen organizado, han permitido que los ardillos tienen control en Chilapa, Atlistá, Echetelango, Ocolotepa, Chilpancingo, Tecuarapa, Catepec de la Montaña Alta, donde están los hermanos Nepa, Kunsavi, Citlala, Atlistá, Tonopera, donde tiene control, han puesto presidente hoy temporalmente, la presidenta municipal de Chilapa de Álvarez es cuñada de Celso Ortega, ahí está el hijo de Celso Ortega, Irwin Ortega Caballo. Opera la plaza que encuentra asesino a nuestro compañero y que tiene control, el gobierno lo sabe. Los cuarteles que dice ellos que se establecieron gente civil en Hawái, que por eso no pudieron entrar en nuestras comunidades, no era gente civil, era gente de sicario de Sexto Ortega, que no permitió hacer la autoridad, viendo que están rebasando, que ellos podían desplazarlo para que llegara el apoyo para los desplazados, que fueron desplazados con doble. Realmente no hicieron nada, permitieron que los ardillos nos siguieran atacando y que los ardillos se quedaran con nuestro territorio, que hemos puesto resistencia más de 10 años, y resistencia contra este grupo, que no queremos sacarla de cañón de ellos, que el único objetivo que hemos hecho como Consejo Indígena y Popular del Guerrero en la montaña baja es construir nuestra forma de vida comunitaria, nuestra salud comunitaria, nuestra radio comunitaria, cuando no han permitido a este grupo que nos siguen desapareciendo, asesinando. Y aquí hay complicidad del Estado. Le falta mucha formación a Garzos García, entender cuál es el origen de los problemas en Guerrero. Simplemente justifican un mensaje de falsa que no tiene claridad. Igual es cómplice la gobernadora, la Fiscalía del Estado, el secretario de Seguridad Pública en Guerrero, que no es de Guerrero, que lo puso Garfo para que operen para restablecer la paz en Guerrero, cosa que no han hecho, pues. Así estamos en Acapulco, en la Costa Chica, en la Montaña Alta, Uchuapa, Metlatondo, las drogas ya llegaron. Muchos presidentes son narcopolíticos, pues, por el crimen organizado, y el gobierno lo sabe, porque no tiene toda la fuerza, armamento, es su papel de garantizar la seguridad, pero en los hechos no hacen nada por los pueblos. Hemos visto cómo nos discriminan, cómo nos usan, cómo se toman cuenta, cómo justifican su propaganda para engañar a la sociedad. No hay cuatro transformación en Guerrero ni en el país. Simplemente hay extorsiones, secuestros, asesinatos, feminicidios, desapariciones forzadas. Y delante del ejército nos estuvieron atacando con drones. Y el ejército allí daba la Guardia Nacional, la estatal. Ni siquiera hicieron por detener a los agresores, que nos siguieron desplazando familia inocente, familia mujer y niño, que totalmente que ahorita llega, está dando atención, pero para nosotros es una demanda de mediática porque no están atacando el origen, no están estorculando el crimen organizado que coordina Sergio Ortega durante 30 años en la Montaña Baja.
2: ¡Sí, Pop! ¡Escucha! ¡Estamos en la lucha! ¡Sí, Pop! ¡Escucha! ¡Estamos en la lucha!
3: ¡Sí, Pop!
2: ¡Escucha! ¡Estamos en la lucha!
0: Bueno, ¿se escucha? Bueno, a ver, es que se cortó un poco. Adelante. Sí, adelante.
1: Dale. Como foro de la batalla de Alcozanca, que son el crimen que viene esperando la Montaña Baja, que sea entendida cosa que durante 5 años de este gobierno en Guerrero no han cumplido, y simplemente vemos el engaño de la mentira. Lo único que si realmente tuviera el gobierno de Morena cambiar la transformación que conecta el crimen de San Guerrero, ellos saben dónde viven los trucos, saben dónde viven los precios, saben dónde están los anillos, se ven en la mente de ellos y delante de la Guardia Nacional, con nosotros con prioridad y todo lo que nos ha pasado. Lo que ha pasado, los 75 compañeros asesinados, 25 compañeros desaparecidos por la policía municipal, es culpa del Estado mexicano. Ellos van a buscar qué está pasando en nuestro territorio, tiene toda la comunidad, y que no estén engañando diciendo en la mañanera diciendo que no van a venir a salir, y no somos un poco de es todo lo que se viene durante todo este tiempo.
0: Mensaje a todos los compañeros del CICO, etc.

Saludos una vez más a Noticias de Abajo de los Medios Libres, en su emisión del 24 de abril de 2026. De este lado los acompaña Pancho. Agradecemos a todas las radios libres, proyectos de comunicación alternativa, radiobocinas y demás esfuerzos de comunicación por su retransmisión. 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Sin más, vamos al cóctel informativo. Global. Argentina, cumbre antifascista en Porto Alegre. Más de 40 países trazan plan de lucha global contra la extrema derecha y el imperialismo. Fuente: poderpopular.mx. Confederalismo democrático. Audiolibro del tercer tomo de la obra Manifiesto por una civilización democrática, escrita por Abdullah Ocalan, grabado desde Abya Yala por más de 27 voces. Vamos a dejarlos con un extracto de audio. Fuente: Democratic Modernity. Líbano. Israel mata a 5 personas en el Líbano, incluida la periodista Amal Khalil, a pesar del alto al fuego vigente. Fuente: Democracy Now. Puelmapu. Continúan los desalojos en Mendoza, Argentina, contra el pueblo mapuche. Esta vez le tocó a una familia de la Love Yanten del Cerro de Nevado de San Rafael. Vamos a dejarlos con un audio que nos comparte el portal de originarios.ar. Desde el ombligo de la luna. Homenaje luctuoso, carta a Zapata del llanero solitito. El caudillo del sur fue asesinado un 10 de abril de 1919 a los 39 años de edad en la hacienda de Chinameca, Morelos. Xochimilco, Ciudad de México. Hortensia Teles Foro es agredida por personas cercanas a la alcaldía, causan daños materiales a su auto. Vamos a dejarlos con el comunicado de denuncia de la Asamblea General Permanente del Pueblo de San Gregorio Atlapulco y de un audio con el testimonio de la compañera Hortensia. Ciudad de México. Frente en defensa del Anáhuac marcha sobre Tlalpan contra el Plan General de Desarrollo. Denuncian que dicho plan legaliza el despojo y acelera el colapso. Chiapas, desplazamiento forzado y criminalización en Chiapas. 30 personas celtales huyen tras ataque con policías y funcionarios. Fuente: Centro de Derechos Fray Bartolomé de las Casas. Y bueno, estas son las noticias que vamos a tener para ustedes. Esperamos que sean de su agrado y que les llenen de bastante buena información para discutir en todos sus espacios organizativos de lucha y de vida. Vámonos con un corte musical y regresamos.

0: Argentina, cumbre antifascista en Porto Alegre. Más de 40 países trazan plan de lucha global contra la extrema derecha y el imperialismo. Vamos a dejarlos a continuación con unos extractos de este artículo que nos comparten en el portal de Poder Popular MX. Vamos a darle lectura. Reunidos en Porto Alegre, ciudad símbolo de las luchas internacionales, miles de activistas de más de 40 países celebramos nuestra unidad en la diversidad, buscando avanzar en la organización de la resistencia y la lucha contra las diversas formas de fascismo, la extrema derecha y el imperialismo en su fase más agresiva. En esa misma semana, más de 1,000,000 de personas salieron a las calles en Argentina, luchando por la memoria y contra Milei. Hubo cientos de miles en la convocatoria antifascista en el Reino Unido y especialmente la gran e histórica manifestación No Kings en Estados Unidos, donde millones de estadounidenses declararon una vez más a Trump como enemigo de la humanidad. El sistema capitalista imperialista atraviesa una profunda crisis. La respuesta de las potencias imperialistas a su declive ha sido el fomento del fascismo en todas partes, la imposición de políticas neoliberales, agresiones militares contra las naciones más débiles y su recolonización. En cada país, las amenazas fascistas tienen puntos en común. La eliminación de las libertades democráticas, la destrucción de los derechos laborales, el aumento del desempleo estructural, el desmantelamiento de la seguridad social, la represión contra las organizaciones sindicales y populares, la privatización de los servicios públicos, políticas de austeridad que eliminan toda inversión social, el negacionismo científico y climático, el desplazamiento forzado de los pueblos originarios y un enorme aumento del gasto militar. La extrema derecha instrumentaliza el descontento con las desastrosas consecuencias del neoliberalismo para acelerar estas políticas. Para ello, buscan dirigir ese descontento contra los grupos oprimidos, migrantes, mujeres, personas LGBTQ+, beneficiarios de programas de inclusión, personas racializadas y minorías nacionales o religiosas. El imperialismo se vuelve cada vez más desenfrenado, agresivo y belicista. Atropella el derecho internacional, la Carta de la ONU y la autodeterminación de los pueblos. Impone sanciones, ataca y bombardea a las naciones que no se someten a sus dictados. Secuestra y asesina a sus jefes de Estado. Esto va de la mano con la perpetuación de situaciones coloniales que en el caso de Palestina adaptan la forma de un genocidio explícito en Gaza, orquestado por el Estado sionista de Israel, apoyado incondicionalmente por Estados Unidos. Las fuerzas que combaten el ascenso de la extrema derecha son diversas. La experiencia nos enseña que, aunque reconozcamos estas diferencias, es esencial articular de forma unitaria la lucha contra nuestros enemigos. Además de resistir al fascismo y al imperialismo, aspiramos a recuperar, ampliar y profundizar los derechos democráticos sobre la base de la participación popular. Afirmamos la centralidad del mundo del trabajo, la defensa de un futuro sostenible, requiere enfrentar directamente el ecocidio promovido por el capitalismo y por gobiernos de extrema derecha. Y bueno, vienen unas diferentes propuestas, vamos a leer las más relevantes. Dice, proponemos la creación de un espacio de articulación internacional para unificar esta lucha a nivel global, así como incentivar la realización de conferencias regionales y nacionales antifascistas, con el objetivo de llevar a cabo una segunda conferencia internacional antifascista por la soberanía de los pueblos. Apoyar la flotilla Global Smooth, que nuevamente busca romper el bloqueo y denunciar el genocidio en Gaza. La lucha del pueblo palestino es la causa de la humanidad. Repudio a la invasión de Venezuela y al secuestro y encarcelamiento del presidente Nicolás Maduro y de la diputada Cilia Flores. Repudio al ataque militar contra Irán por parte de Estados Unidos e Israel. Frente a la barbarie, levantemos la bandera de la solidaridad internacional, de la lucha de los pueblos y de un futuro, bueno, socialista, obviamente, ecológico, democrático, feminista y antirracista. Y pues así firma ya de despedida este comunicado. De este espacio hacemos resonancia a la lucha antiimperialista desde todas sus expresiones políticas, incluyendo el socialismo, y pues hacer un frente común para rechazar estas políticas fascistas y sus intereses coloniales en todo Abya Yala y en el continente americano. Vámonos con más información. Confederalismo Democrático, audiolibro del tercer tomo de la obra Manifiesto por una Civilización Democrática, escrita por Abdullah Ocalan. Grabado desde Abya Yala por más de 27 voces. Vamos a escuchar un extracto de este audiolibro y recuerden que pueden encontrarlo en Democratic Modernity. Vamos a escucharlo y regresamos a este tu noticiero. Noticias de abajo.
1: El enfoque marxista seleccionó la clase y la economía como unidades fundamentales y esperaba formular modelos alternativos a la economía capitalista. Como modelo fundamental para examinar la sociedad, ha ayudado a explicar la historia y la sociedad en términos de estructuras económicas y de clase y de su significado. Pero este enfoque conllevaba varios defectos importantes. El hecho de que este enfoque considere que el Estado y otras instituciones superestructurales son producto y simple reflejo de subestructuras condujo a un reduccionismo conocido como economicismo. El reduccionismo económico, al igual que el reduccionismo estatal, no pudo superar el defecto de ocultar la realidad de la sociedad histórica y sus complejísimas relaciones. Particularmente las deficiencias en el análisis de poder y del Estado llevaron a que las clases trabajadoras y los pueblos oprimidos, en cuyo nombre afirma haber actuado el marxismo, no tuvieran un acceso adecuado a los aparatos ideológicos y políticos. Las limitaciones de la lucha económica y la oportunista conspiración por el Estado, la idea de que el Estado y el poder pueden ser destruidos y luego reconstruidos, han servido al capitalismo tan eficazmente como su propia ideología, el liberalismo. Las realidades china y rusa lo demuestran claramente. También nos encontramos con perspectivas que solo interpretan la historia y la sociedad a través del poder y la autoridad dominantes. Sin embargo, este tipo de enfoques es tan erróneo como el que se fija en el Estado como modelo. Aunque el poder en sí es una unidad integral que se puede estudiar, este enfoque por sí solo es incapaz de explicar la naturaleza social. Estudiar el poder social puede ayudar a comprender la historia y la sociedad, pero reducir la cuestión al poder tiene las mismas limitaciones que cualquier tipo de reduccionismo. También a menudo nos encontramos con un enfoque que examina la sociedad con un sinfín de acontecimientos relacionales singulares desprovistos de reglas. Este enfoque, excesivamente relativista, que casi puede denominarse modelo literario descriptivo, solo puede hacer que nos perdamos en la complejidad de las cuestiones sociales. El planteamiento de los modelos universalistas excesivos puede parecer lo contrario, pero en esencia desempeña el mismo papel. Ambos enfoques intentan definir la sociedad reduciéndola a una simplicidad física con una o dos leyes. Este es probablemente el enfoque que más contribuye a nublar nuestra visión y cegarnos ante la rica diversidad de la sociedad. La concepción positivista de la sociedad merece ser recordada como el modelo más burdo, que engloba tanto un relativismo excesivo como un universalismo excesivo. El liberalismo, la ideología burguesa oficial de la clase media, se presenta como una amalgama ecléctica de aspectos de todos estos modelos, estableciéndose como sistema y pretendiendo combinar los mejores aspectos de cada modelo. Pero lo que en realidad hace es combinar los aspectos con más carencias de todos los modelos, incorporando unas pocas verdades y presentando constantemente a la sociedad una forma muy peligrosa de eclecticismo como modelo de investigación. Es la perspectiva oficial que coloniza y ocupa la memoria colectiva de la sociedad, consolidando así su hegemonía ideológica. Tuve que presentar mi primera defensa importante, mi trabajo titulado Escritos desde prisión, las raíces de la civilización, tal como era, sin hacer mucho por desarrollarlo hasta convertirlo en un modelo. Aquella defensa se preparó con prisas y con poca o ninguna oportunidad de realizar una investigación exhaustiva. No era mi ambición desarrollar un modelo, simplemente puse por escrito mi comprensión de la realidad social. Más tarde, tuve la oportunidad de examinar los modelos de Murray Bookchin, Immanuel Wallerstein, Fernand Braudel y otras figuras importantes de la sociología. Además, tenía nociones básicas de Friedrich Nietzsche, Michel Foucault y otros filósofos y filósofas. El más importante fue André Gunder Frank, que recopiló y presentó las opiniones de muchos pensadores en su monumental obra El Sistema Mundial, 500 años o 5000 años. Llegué a considerar que este libro de un pensador del que no había oído hablar antes era la mejor presentación posible de mis puntos de vista. El hecho de que en los últimos años varios pensadores hayan realizado investigaciones similares me llevó a reflexionar más sobre mi propio modelo. De hecho, la esencia de mi defensa ya tenía claras trazas del análisis del sistema mundo capitalista de Immanuel Wallerstein, así como del análisis integrador del tiempo histórico de Fernand Braudel. Estos trabajos también contribuyeron a mi largo esfuerzo por utilizar un enfoque similar para explicar la derrota del socialismo real. Además, no solo no tuve ninguna dificultad en comprender las interpretaciones de Friedrich Nietzsche y de Michel Foucault sobre la modernidad y el poder, sino que las encontré extremadamente cercanas a las mías.
0: Líbano. Israel mata a 5 personas en el Líbano, incluida la periodista Amal Khalil, a pesar del alto al fuego vigente. Y bueno, una vez más, el genocidio de Israel se extiende a las personas que hacen periodismo en la región de Medio Oriente, y una vez más cubrimos el asesinato de compañeros comunicadores. Vamos a leer la nota que nos prepara Democracy Now! Desde Estados Unidos, pero que también cubren el conflicto global. Dice: en el sur del Líbano, las fuerzas armadas israelíes mataron a al menos 5 personas el miércoles, a pesar del alto al fuego 10 días negociado por Estados Unidos, cuya vigencia supuestamente expira el domingo. Entre las víctimas fatales se encontraba la periodista libanesa Amal Khalil, corresponsal del diario Al-Akhbar. La Agencia Nacional de Noticias del Líbano informó que Khalil y su colega, la fotógrafa Zeynab Faraj, murieron en un bombardeo de Israel contra un edificio de la aldea At-Tiri, en el que ambas habían buscado refugio después de que las Fuerzas Armadas israelíes lanzaron un primer ataque contra un vehículo que se cobró la vida de 2 personas. Funcionarios libaneses dijeron que las periodistas fueron perseguidas por drones israelíes y que las Fuerzas Armadas de Israel impidieron durante horas que los equipos médicos llegaran al lugar donde se encontraban las periodistas heridas. La cadena Al Jazeera informa que Khalil había recibido amenazas directas por WhatsApp de un número de teléfono israelí advirtiéndole que dejara de informar. La directora regional del Comité para la Protección de los Periodistas, Sara Kuda, dijo al respecto: los repetidos ataques contra el mismo lugar, los ataques contra un área donde las periodistas estaban refugiando y la obstrucción

0: de conversaciones mediada por Estados Unidos entre Israel y el Líbano se llevará a cabo este jueves en Washington DC, aunque Hezbollah sigue estando excluido de dichas negociaciones. Y bueno, esta es la información que nos comparte Democracy Now. Vámonos con más información. Pueblo Mapu. Continúan los desalojos en Mendoza, Argentina, contra el pueblo mapuche. Esta vez le tocó a una familia de la Love Yanten, del Cerro Nevado de San Rafael. Vamos a dejarlos con un audio que relata este desalojo por parte de las autoridades argentinas en contra del pueblo originario mapuche de esta región, y que beneficiaría directamente a empresas. Vamos a escucharlo y regresamos a este noticiero.
1: Mari Mari, ¿cómo están tú? Cheta Gabriel Jofre Pinguén, huarquén de la Organización Identidad Territorial Malalhueche, organización del pueblo mapuche aquí en la provincia de Mendoza. Bueno, para comentarles que hemos recibido esta noticia del desalojo de una familia, en especial, en realidad, solo estaba la abuela, la mamá de los miembros que estaban ahí. La mayoría de la familia ya se ha ido yendo de la zona por todas estas persecuciones, y quedaba con un hijo, que el hijo había, a partir de una campaña solidaria, le pudieron conseguir fondos para operarse de la vista. Él tiene también una discapacidad, y bueno, se había ido a operar a la ciudad más cercana y se enteró de esto cuando estaba en pleno postoperatorio. A todo esto, las personas que fueron a desalojarlo es la familia Ábrego, una familia que son empresarios. De hecho, hasta el año 2022, Luis Ábrego, quien es el titular de La Sarita, que es una empresa, una sociedad anónima que reclama ese territorio como propio, y que ganó un juicio después de una defensa que hicimos e intentamos llevar adelante con toda la normativa vigente, y que lamentablemente no por el juez de primera instancia, que quien aplicó finalmente la sentencia, porque en realidad nos había dado en la primera instancia a favor, sino que las cámaras y la Corte Suprema de Justicia de Mendoza, que como sabrán, en Mendoza no hay independencia judicial, o sea, estos jueces responden directamente al poder político. Y Luis Ábrego es un empresario vinculado al peronismo local, al peronismo que hoy día es libertario, porque eso es así, hoy representa los intereses de la Libertad Avanza y a los intereses del empresariado del cual forma.

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1: Mi nombre es Anselmo Acuña, padre de Abel Acuña, primer caído en Plaza Dignidad durante el levantamiento popular de octubre del 2019. Busco justicia y dignidad para mi hijo. Me dirijo al pueblo mapuche, compañeros de lucha. Sepan ustedes, Peñi, que todas las luchas son importantes, por nuestros caídos, por sus derechos y por sus tierras, por la libertad de poder expresarnos libremente, por las reivindicaciones de reclamar sus territorios, apoyo su causa, estoy con ustedes. Es muy admirable la lucha que el pueblo mapuche está dando. Más que un elogio, me uno y denuncio ante las supuestas autoridades la situación actual en la que se encuentran los 15 comuneros que llevan adelante una huelga de hambre de más de 69 días. Estos compañeros y presos políticos mapuche se encuentran entre el complejo penitenciario Biobío y la cárcel de Temuco. Claramente el gobierno será el responsable del agravamiento de la salud de los comuneros e incluso su muerte, por mantenerse indolentes y sin hacer poco y nada respecto a sus justas peticiones. Tendrán sus manos manchadas con sangre y deberán vivir con esa vergüenza. Fuerza al digno y altivo pueblo mapuche. Atentamente, Anselmo Acuña, padre de Abel Acuña, primer caído en Plaza Dignidad, por un país más digno y justo.
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4: Mari Mari, compuche. 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Bueno, Peñi, Lamien. Ya nos saludamos, primero que todo porque no se pudo, por todo el ajetreo del juicio. Anteriormente a lo mejor no nos saludamos todos. Así es que dentro de este saludo, Peñi, va también un agradecimiento a todas las comunidades, a todos los sectores que aquí vinieron hoy día a aportar y apoyar en el proceso del juicio de nuestro Peñi, Luis Chanamil Nahuel. Hoy día fue el primer día de juicio. Ya comenzó el juicio, ya comenzó el proceso. Creo que va a durar hasta el 5 de diciembre, más o menos, como fecha de expectativa al término del juicio. Nuevamente digo, como familia, como Lofche, como Rofueche, se agradece. Hay distintos sectores, los peñis Huenteche, hay peñis de distintos lados, de Mayeco, peñis de Arauco, que hoy día temprano salieron, hicieron el sacrificio de estar aquí acompañando a nuestro peñi. Como tantas veces también nosotros lo hemos hecho con distintos presos políticos mapuches que existen en las distintas cárceles del país, no solamente Temuco, apoyando los procesos judiciales que se llevan a cabo en contra de nuestra gente. Todos entendemos y sabemos que estos procesos se dan desde la presión política, desde la presión que existe por parte de los poderes económicos para mantener una lucha que es digna, una lucha que es mapuche, una lucha que es ancestral, que tiene bastantes argumentos históricos, políticos, sociales, para levantar la bandera de lucha como mapuche hoy día, Pupeñi y Pulamien. Es por eso que hoy día estamos aquí, de verdad, con harto Nehuen, nos paramos aquí hoy día. Se escuchaba en el tribunal todo el Ayecahue, los huirar que hacían acá afuera, y el Peñi también lo escuchó dentro, y yo sé que eso es algo que te levanta el puye, algo que te levanta la moral, porque una de las intenciones del sistema es bajarte la moral para poder ganarte en todos los otros sentidos. Nosotros como Huaychafe, nosotros como Lofche, nosotros como gente que está en el proceso de lucha, entendemos de que la línea de la lucha, el caminar de la lucha es fuerte, es difícil, muchas veces nuestros peñis lamentablemente han caído asesinados por parte de agentes del Estado, ya sea de carabineros, militares, dentro de las comunidades, y también toca mucho el tema de la prisión política. La prisión política es una de las consecuencias que nosotros entendemos que viene a lo mejor por nosotros pararnos contra el sistema, contra el latifundista, contra las forestales, contra el capital que está en las comunidades. Es por eso que lamentablemente tenemos que estar aquí viendo todo este show, todo el show de que hay cuatro jueces o tres jueces que van a definir si uno es culpable o inocente desde su visión jurídica occidental. Como siempre nosotros hemos dicho, a nosotros nadie nos preguntó si queríamos ser chilenos o cuando nos impusieron esta nación democráticamente no se nos preguntó. Por lo tanto, Peñi, hoy día estamos aquí firmes dentro de las comunidades, firmes también apoyando al Peñi Luis Chanamil Nahuel. Sabemos que el Peñi es inocente, nosotros creemos en que el Peñi va a salir absuelto. Estamos con la claridad de que la fiscalía, estamos con la claridad de que los querellantes no tienen claro aún lo que hizo nuestro Peñi. Lleva más de 2 años y medio, casi 3 años de prisión preventiva y todavía él llega a un juicio. Y yo creo que esto no pasa siempre, que un acusado, que un imputado llega a un juicio sin saber lo que hizo. Él todavía no sabe qué hizo. Los querellantes del gobierno están pidiendo cadena perpetua. Otros querellantes están pidiendo no solamente cadena perpetua, sino que bastantes años por el homicidio al carabinero, por homicidio frustrado a otro carabinero y por homicidio frustrado a un civil y porte ilegal de arma de fuego. Por lo tanto, Peña, nosotros entendemos de que desde la lógica de la presión política que hay detrás de este juicio, hay muchas otras cosas. No es muy difícil recordar un par de meses atrás que desde esta causa se levantó una ley, la ley Naín Retamal, que endurece las penas a la gente que de alguna forma lleva a cabo, según la justicia chilena, actos delictuales en contra de carabineros o de uniformados. Así que, Peñi, nuestro llamado es que se siga aportando, se agradece nuevamente, se agradece a las distintas comunidades, a los distintos sectores que están acá, que están aquí, que sigan aportando. Ojalá que nos sigan acompañando en este proceso y seguir aportando y luchando en las comunidades. Yo creo que el mejor ejemplo, la mejor herramienta que tiene el Mapuche hoy día es levantarse contra todo tipo de acciones que van de alguna forma en nuestras comunidades oprimiendo históricamente a nuestra gente, que es el latifundio, que son las forestales, que es el capital que está dentro de los distintos sectores. Yo creo que uno de los ejemplos concretos es que nosotros nos reconstruyamos como pueblo nación mapuche al recuperar nuestro territorio y desde ahí nosotros generar soberanía en nuestros sectores Pupeñi y Pulamien. Así es que se agradece, Peñi, vuelvo a decir, libertad a los presos políticos mapuche, libertad al Peñi Luis Chanamil y libertad al pueblo mapuche por estar en el proceso de lucha, el proceso de reivindicar lo que nos corresponde, Peñi. Nos van a hacer muchas leyes, sí. Nos van a hacer van a generar muchas formas de opresión y de represión en las comunidades, pero yo creo que históricamente el mapuche ha sabido ponerle el pecho y ha sabido ponerse firme ante todas las intervenciones y todas las acciones de tratar de bajar el movimiento, tratar de hacernos desaparecer como pueblo. No lo digo solamente hoy día, sino que de antaño todos sabemos los procesos históricos, recordando el Efcharo, Michimalón, Coquilapán, Manilhuenu, Peloncharo y todos los huaychafes que aún nosotros mantenemos en la mente y que nosotros mantenemos en la memoria, porque de esa forma ellos nos defendieron a nosotros parándose en contra de un sistema que vino a oprimir y que vino a robar, y nosotros de la misma forma también estamos hoy día haciendo frente a este mismo sistema que tiene las mismas políticas de acción y las mismas políticas de avasallamiento en contra de nuestra gente, contra nosotros como mapuche y contra el pueblo que está en lucha hoy día Pupeñi y Pulamien. Así que libertad a los presos políticos mapuche. Libertad al Peñi Luis Chanamil y a Mule Petañi Huichán Peñi Marichi Huevo.
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0: Bueno, el día de hoy nos encontramos fuera de la Defensoría Penal Regional debido a la nula respuesta que hemos tenido de parte del director regional, don Renato González, a la solicitud elevada por los hermanos Ancalar de la incorporación de más abogados defensores para el juicio que actualmente se encuentra en curso. Lamentablemente, de parte de la dirección regional, podemos observar que nos ha cerrado la puerta en la cara, ya que bajo las cortinas, y está evadiendo una respuesta. Es por ello que el día de hoy nos encontramos aquí manifestándonos para que podamos tener alguna respuesta de parte de la Defensoría Regional, de parte de la Defensoría Nacional, y puedan incorporar más abogados para la defensa de los hermanos Ancalar.
1: Van a mantener esta movilización, van a haber más movilizaciones. ¿Cuál es la posición de ustedes?
0: Nos vamos a mantener en esta movilización y obviamente van a haber más movilizaciones, ya que nosotros estamos en un país democrático.

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1: Mi hija lleva un proceso de lucha. Es la única instancia que le queda ahora a nuestros presos políticos mapuche es llevar una huelga de hambre. Lo único que ellos pueden hacer detrás de las rejas, ya que estando afuera el Estado lo criminaliza y lo tienen como presos comunes. Como dice la misma Pascual, en la cárcel de Temuco hay un plan de segmentación y afuera el Poder Judicial hace estas artimañas para que nuestros líderes, nuestros voceros lleguen a la cárcel con una causa común, criminalizándolo y también haciendo un lavado de imagen de ellos como empresas forestales y ensuciando a nuestros dirigentes. Él está firme en su decisión, él siempre desde que asumió su rol de liderazgo, siempre digno en lo que piensa, en lo convencido que él está, como un mensaje que dejó que él desde niño que se crió con su abuelo, se enamoró de esta bandera de lucha y por nada del mundo la va a dejar así nomás. Y va a hacer todo lo que puede hacer, él decía, para visibilizar todo lo que se está haciendo en contra de él. El llamado también es estar apoyándonos, estar unidos, porque como decía él, también igual de acá del hogar, se están haciendo diferentes montajes para tener encerrados todos nuestros líderes. Mijael no es el único que está pasando esto, hay muchos dirigentes atrás, condena alta, como dice la misma.
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1: La esquina. Salvando a nuestra gente de la esquina, del paco represor y del cocodrilo traidor, peleamos y lidiamos todos los días. Miro para los lados y al cielo pidiendo a la madre tierra que nuestros hijos se crucen con gente tan leal como nuestros antepasados. Cabros poblacionalizados, unos saludan, dicen hola tía, no olvidan la lucha del día a día, piden permiso para caminar, por respeto nada más. Esto los burgueses no lo entienden, no se han pegado un gallazo ni menos una mecha y ellos literalmente nos roban y no se les arruga ni la frente. Nos apaña la hermandad de los de la calle, estamos en la esquina. Y no queremos tu mediocridad, o mierdocridad, para mí es lo mismo. Tiranía, aléjate de la realidad, que la justicia justa te persiga. Y por generaciones no pararemos de luchar, y en barricadas de la UEN nos vamos a ir a viajar. La sangre se enciende con la fuerza para pelear, somos libres, esta es nuestra tierra. Taíñu Quemapu, Pablo Vergara, Araceli Romo, hermanos degollados, Matías Catileo Quesada, José Buenuante, ¿dónde estás? Mauricio Quentriqueo, Alex Lemún, Macarena Valdés, mi padre y muchos más. Los presos políticos mapuches y no mapuches nos despiertan, compañeros. No te duermas, hermano, que no existe la calma. Yo no te pongo alarma. Prende con tu revolución y aprieta el botón. Hagamos un apagón en un barrio cuico y una velatón en la población. Nuestra madre tierra ya no soporta el egoísmo genocida. Y paseando por esta mente viajera hasta el ayer y el hoy, que no se anestesien las conciencias, ni se diga que andamos vendiéndolas, compañeros. Gracias. Esto me hace mucho sentido. Este trabajo se llama La Moneda Santiago Chile, un palacio de excremento. Perdón, quiero decir de cemento, adornado de tiranía. Lo caminan los bailarines de la indiferencia, hombres y mujeres de corbata llenando sus bolsillos de plata. Miran por sus ventanas que protegen su burocracia, su democracia, falacia. Se esconden en su maldad y en su hipocresía, y para la foto, su sonrisa retorcida. En las cortes y los juzgados vemos generaciones de representantes de la justicia. Encarcelan nuestros cuerpos, pero no apagan la voz del que lucha. Su ironía se le escapa por los ojos con sus ilegales leyes. Sus puertas son amplias, esconden y roban todo a su paso. aprueban proyectos que matan nuestros hermanos y nuestras hermanas, nuestra madre tierra, nuestra agua y nuestras semillas. Los señoritos no conocen la lealtad. Sus desempleados bien lo saben. ¡No los toques! Tu metamorfosis será letal. Serás un político. En su jardín yacen muertos podridos en su crueldad. Y encima de su asfalto sus reuniones, donde aprueban los miserables sueldos. Y el obrero sujeta su pan con dignidad de tu mano explotadora con tu sueldo desbordante. Tus mentiras recorren el país. Asesinos, sucios, burgueses, quieren destruirnos, silenciarnos, renegarnos. Deberían tomarse una agüita de toronjil para ver si su corazón se les sana. Aunque sin ser doctor, les veo un serio caso de males crónicos. Sana, sana, culito de rato. Y si ellos hablan huevas, ¿por qué yo no? No hay igualdad, ¿cierto? Solemnemente les mando un beso enlutado a los políticos desgraciados. Gracias, compañeros.
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4: Ya desde un aspecto un poco más técnico, jurídico, en primer lugar indicar que fue un fallo por mayoría. Eso significa que dos de los tres jueces arribaron a la decisión de absolución. Hubo una jueza, la tercera, que arribó a una decisión de condena, sin perjuicio de que por mayoría ganamos, es decir, se acogió la absolución, evidentemente. En ese sentido, esto viene a reafirmar lo que se planteó desde un inicio en la investigación de este caso y en el primer juicio que fue anulado. ¿Por qué digo esto? Porque desde un inicio, en las primeras etapas de investigación y de audiencias de preparación, ¿cierto?, de juicio propiamente tal, como también de revisión de prisión preventiva durante los 2 años que se mantuvieron en esta medida cautelar, hubo 2 oportunidades en que 2 jueces de garantía de Los Ángeles diferentes, conociendo tipos de prueba, dijeron que no era suficiente para mantenerlos en prisión preventiva. Básicamente, ¿por qué? Porque existe lo que todos conocemos como el principio de inocencia, que significa que una persona no puede ser tratada ni mirada como culpable de un delito, sino hasta que, por medio de una sentencia firme y ejecutoriada, se consolide esa existencia del delito y participación. Por lo tanto, en términos generales, la prisión preventiva es un poco una excepción a ese principio de inocencia, y como es una excepción, debe aplicarse cuando no exista ninguna otra medida cautelar que permita satisfacer los fines del procedimiento. En este caso, como yo, volviendo a lo que relataba, hubo 2 jueces de garantía de Los Ángeles que conocieron del asunto y dijeron, esta prueba no da para que se mantengan en prisión preventiva. Ahora, ¿por qué nunca salieron durante el proceso de prisión? Porque la Corte de Apelaciones de Concepción, cuando la Fiscalía apeló de estas decisiones, terminó por decidir que se mantuvieran en prisión preventiva porque las pruebas tenían que ser analizadas en el fondo, que es en el tribunal mismo. Y eso es lo que pasó en un primer juicio, ¿cierto? Se condenó. Y luego la defensa interpusimos un recurso de nulidad de esa primera sentencia, que, si no se olviden, fueron condenados los 4 comuneros a 15 años y medio de cárcel. Y se acogió el recurso de nulidad en base a la falta de fundamentación que tenía la sentencia condenatoria de esos 15 años y medio, que era una fundamentación aparente y una fundamentación sesgada, que no se explicaba cómo se llegó a la convicción de que los acusados habían estado en el sitio del suceso y por ende efectuado el delito, y tampoco la dinámica de los hechos quedaba claramente establecida. Ahora, en este punto es importante, me gustaría hacer una reflexión respecto de lo que significa el deber de los jueces para fundamentar sus sentencias. En el proceso penal, efectivamente, hay algo que se llama libertad para valorar la prueba rendida por las partes por parte de los jueces. Es decir, los jueces pueden actuar con libertad en ese sentido, valorar favorable o negativamente las pruebas rendidas de acuerdo a su rol como juez. Eso no se critica. Lo que se critica es que, si bien es cierto, hay una libertad, lo dice la ley, esta libertad también tiene límites. ¿Y cuáles son esos límites? Los principios de la lógica, las máximas de la experiencia y los conocimientos científicamente afianzados. Es decir, esas 3 aspectos son un límite a lo que pueden hacer los jueces en su libertad de valorar la prueba. Y en ese sentido, la nulidad del fallo de la primera condena señaló que los jueces no respetaron ese principio de razón suficiente o de lógica, porque hubo saltos lógicos en la decisión que ellos llegaron, porque no había prueba suficiente, valga la redundancia, para llegar a esa conclusión de que habrían estado en el sitio del suceso el día 9 de septiembre del 2021. Entonces, eso que se planteó por parte de la defensa desde un inicio de la investigación en el primer juicio y luego en el segundo, se vino a refrendar, ¿cierto?, con esta sentencia de absolución del segundo juicio. Porque lo que nos comunicó el veredicto de este segundo juicio absolutorio es que no se pudo llegar a la conclusión, respetando los límites de lo que yo te decía, de la lógica, principio máxima de la experiencia y conocimientos científicamente afianzados, no se puede llegar a la conclusión de que participaron y por ende son culpables del delito. Y como no se puede llegar a esa conclusión en base a las pruebas rendidas, es que el tribunal tiene la obligación en un Estado de Derecho y en el respeto a el debido proceso, un debido proceso legalmente tramitado, ¿cierto?, en base a las normas legales, normas de la Constitución que nos rige y también de tratados internacionales en la materia, que cuando no existe una prueba suficiente, lo que debe hacer un juzgador, un juez o un tribunal en este caso, es dictar un veredicto absolutorio. Y es por ello que se llega a este veredicto de absolución. Estamos muy contentos, muy felices, porque es lo que se debe hacer en un Estado de Derecho. Porque siempre planteamos además que si con este tipo de pruebas difusas, contradictorias, también supimos que hubo intervencionismo político directo, que hay dudas en la imparcialidad de las pericias, en la prueba planteada, etcétera, incluso duda en la imparcialidad de las policías, me atrevería a decir, si se abre esa caja de Pandora para poder condenar a cualquier persona sin una prueba suficiente, estamos en el límite entre un Estado de Derecho y un Estado policial o una dictadura, derechamente. Entonces, eso es lo que como defensores, valga la redundancia, defendemos con fervor.
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6: En casos tan importantes y de repercusión pública como estos, evidentemente la discusión respecto del derecho debe ser sumamente estricta. Lo cierto es que hoy día la Corte de Apelaciones ha decidido rechazar en todas sus partes un recurso de nulidad en el cual se explicitó cómo se afectó el derecho a la defensa de Luis Tranamil y cómo en el juicio oral no se probó que él fuera efectivamente el coautor, ni menos respecto del homicidio del cabo Naín, ni menos el autor de dos homicidios frustrados, tres delitos por los cuales fue condenado a 32 años. Creemos que la vulneración al debido proceso y a la presunción de inocencia de Luis Tranamil debe ser objeto de revisión ante tribunales internacionales. Ciertamente,

0: Inocente se encontrará privada de libertad en una sentencia que nos parece sumamente injusta.
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2: Bienvenidos y bienvenidas a toda la audiencia de Radio Curruz. Estamos en Concepción, a 7 de octubre de 2023, en uno de los accesos al histórico barrio de Agüita de la Perdiz. Y nos encontramos aquí con Miriam Gutiérrez, madre de Pablo Marchán, que nos encontramos en una actividad solidaria para la causa por la justicia para Pablo, así que la saludamos y le damos la bienvenida.
3: Hola, buenas noches. Buenas noches a toda la gente y saludo a todos, a Radio Curruz, que siempre está en las actividades que se hacen para buscar justicia por Pablo.
2: Y bueno, estamos aquí en la actividad y queremos preguntarle si nos puede actualizar en qué va el caso de justicia para Pablo, sobre todo el tema de los peritajes que usted nos comentaba hace un tiempo. Explíquenos.
3: Bueno, los peritajes se hicieron, el perito Luis Rabanal hizo un informe muy contundente donde ratificaba que Pablo había sido ejecutado. Más, además, daba cuenta de todo lo que se hizo mal en el servicio médico legal y de lo que se...

0: la gente.
1: Perdón, una copa de México que está en Estados Unidos en la toma de una universidad. Se llama el micro documental, se llama La Batalla de UCLA en solidaridad con Palestina. Así que te invito.
2: ¡Que dé inicio!
3: En el contexto del genocidio palestino, un movimiento estudiantil ha tomado instalaciones universitarias a través de los Estados Unidos, exigiendo a las instituciones académicas cancelar inversiones con el Estado de Israel y la industria armamentista. Acampadas en apoyo a la causa palestina se generalizan ante las represiones policíacas y las negativas por parte de las autoridades universitarias. Estudiantes de la Universidad de California en Los Ángeles levantan un campamento el 25 de abril de 2024 con las mismas exigencias. Simpatizantes sionistas mantienen un asedio que escala a un violento ataque el 30 de abril. Las autoridades universitarias desoyen las peticiones y declaran la acampada como una ocupación ilegal, previendo una redada. Los desalojos de ocupas en otras escuelas también hacen sonar las alarmas. Mientras en la ciudad se realizan mítines y marchas, en el campamento se anticipa una incursión policiaca. Hacia la tarde, se ha multiplicado la presencia policial. El campamento es rodeado y los edificios contiguos son utilizados como centro de operaciones. Los estudiantes se recluyen. Conforme anochece, partidarios palestinos se agrupan alrededor del campamento y animan a los ocupantes con cánticos y consignas.

Los manifestantes increpan a la policía por su ausencia durante el ataque sionista la noche anterior. Preparativos toman varias horas hasta que, entrada la noche, comienza la escalada. Un destacamento se dirige hacia la multitud en los jardines contiguos al campamento. La columna se abre paso entre la gente. Otro pelotón forma una valla frente a los manifestantes. Los oficiales parecen ejecutar una táctica de encapsulamiento fraguando un arresto en masa. Refuerzos policíacos arriba. Oficiales antidisturbios marchan hacia un acceso lateral.

comienzan los arrestos. Múltiples destacamentos se sitúan dentro del campus. Otra aglomeración de simpatizantes es dispersada. Los ocupantes también se movilizan. La policía ha dado órdenes de dispersión. Los manifestantes consiguen detener una columna policial. ¡Occupy! ¡Occupy! ¡Occupy! ¡Occupy!

estruendo de las granadas aturdidoras retumba entre los cánticos.

refuerzos toman pasillos adyacentes. La bandera palestina sigue ondeando desde el campamento. Una vez tomado el campus, las fuerzas policiales arremeten contra el campamento.

operativo se extiende hasta las horas de la mañana siguiente. La redada deja un saldo de cientos de arrestos y cuantiosos heridos.

De acuerdo a la prensa asociada, más de 2.000 personas han sido arrestadas en recientes demostraciones pro-Palestina en universidades a través de los Estados Unidos. De cara a las negativas y represiones, las ocupas y acampadas siguen propagando.

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2: Es así que esta comisión, cuando recién empieza a sesionar en Temuco, hicimos una visita como Guiñalmapo Maquehue y le expresamos en varios puntos, creo como 30 páginas, cuál era nuestro análisis que hacíamos al respecto. Y la verdad es que no puedo dejar de conocer que uno siempre tiene una esperanza abierta, pero no cumplió ninguna expectativa. Y ellos decían en relación a que el análisis que hacíamos en ese momento es que esta comisión pretendía ser una especie de calmante al proceso de las comunidades movilizadas por sus legítimos derechos, sobre todo en relación a la restitución territorial. Y también en relación a expulsar, ¿cierto?, a todas estas transnacionales que están hoy en día insertas en nuestros territorios, usufructuando de las materias primas, del extractivismo. También manifestamos en esa oportunidad que la demanda de territorio, así como la liberación de los presos políticos mapuches y el reconocimiento a la autonomía y a la autodeterminación de nuestro pueblo, era algo que no se transaba. Y estas tres demandas centrales, junto a otras más, ¿cierto?, no las vemos contenidas en este informe. Y bueno, ya sacaremos más conclusiones, pero en términos generales, lo que podemos nosotros visualizar revisando esto, es que esta comisión en principio hace un reconocimiento del problema de carácter histórico entre el Estado chileno y el pueblo mapuche, reconociendo que este problema se origina desde la llegada de la expansión de la corona española, ¿cierto?, hace 530 años. Así como también este documento reconoce los efectos que tuvo particularmente en la pérdida de territorio de nuestro pueblo, tanto en lo material como en lo cultural. Así también hay un reconocimiento del rezago socioeconómico en que han empujado al pueblo mapuche, que en la actualidad el censo que uno mire, ¿cierto?, siempre nos deja en el sector más pobre, más vulnerable, con menos educación, con menos acceso a la salud, menos calidad de vivienda, y uno ve las cifras que están aquí y la verdad es que son bastante elocuentes. Por ejemplo, ahí señala que entre una familia no mapuche, aunque sea rural, entre la calidad de la vivienda de la persona no mapuche, ¿cierto?, es de 1 entre 10, y entre mapuche es de 1 entre 4. Entonces eso, y entrega ahora serie de indicadores que finalmente da cuenta de algo que nosotros vivimos cotidianamente en las comunidades, y es la pobreza material a la que hemos sido expuestos, ¿cierto?, en la que estamos arrinconados y que hoy en día permanece. Aun cuando hacen reconocimiento de esta situación y entregan una serie de indicadores de pobreza y precariedad, la verdad es que no profundizan mucho en las razones que, en términos políticos y económicos, que han mantenido este estado de precariedad. Se entregan una serie de cifras respecto a la cantidad de compra de tierras, en donde señala que existen 1.979 comunidades que esperan una compra. De estas, 727 comunidades cuentan con aplicabilidad y 1.252 esperan que se le entregue. Pero lo más interesante es que ellos, en la proyección, en base a lo que ha estado hoy en día ejecutando con ADI, si se van cumpliendo de acuerdo a los parámetros que han hecho hasta ahora, de aquí entre 80 a 160 años darían cumplimiento a esas metas. Entonces, imagínense qué irrisorio. Bueno, está bueno el dato, ¿no? Pero eso deja en evidencia que el mismo sistema creado por el Estado no ha sido capaz de cumplirse, aun cuando constantemente están generando una serie de políticas públicas que apuntan, comillas, a mejorar esto, pero en la realidad esto no se ha hecho evidente. Luego, un elemento que señalan ahí que me llama la atención porque tiene relación a cuando hablamos de que todas estas dificultades, ¿cierto?, que subyacen en nuestra situación hoy en día de pueblo oprimido, tiene que ver con la propiedad, el derecho a la propiedad. Entonces, ahí señala que esta ley que hoy en día se conoce como la ley indígena se basa en respetar el proceso del derecho a la propiedad y que este proceso de adquisición de tierra tiene que ajustarse irrestrictamente a las reglas del mercado. O sea, eso deja fuera inmediatamente una demanda que constantemente a través de la historia y en distintos gobiernos, sobre todo me recuerdo el de Allende, se planteaba y era el derecho a la expropiación. O sea, en ninguna parte se habla de este derecho en términos que beneficia al pueblo mapuche. Pero también nos hace recordar hace más o menos una semana que el gobierno de Boric plantea la posibilidad de expropiarle las tierras a las comunidades que no dejan ingresar al Estado chileno, ¿cierto? Y entre ellas señala Temucuicui. Entonces, ahí uno logra dimensionar esta dualidad del Estado y del actual gobierno, sobre todo, ¿cierto? Que por un lado establece leyes que definitivamente expulsan la posibilidad de expropiación de tierra, pero por otro lado sí la quiere hacer efectiva al momento de perjudicar al pueblo mapuche. Es bueno dejar eso ahí sobre la mesa. Y aunque reconoce esta comisión la ineficiencia en términos de cobertura, la eficacia y la legitimidad de este proceso de entrega de tierra, dice que sigue manteniéndose como un desafío. Bueno, entrega hay una cifra sobre las compras históricas. Entre 1993 al 2024 se han adquirido 230.563 hectáreas compradas en 4 regiones con un costo de 1.017 millones, en donde en el año en que más se compró fue en el 2018. Bueno, entra el marco de las recomendaciones, son 150 páginas, ¿cierto? Y tratamos de dilucidar un poco lo más relevante. En las recomendaciones, esta comisión propone, aquí también viene algo interesante, porque si bien es cierto, no profundiza en cuál ha sido el rol de la instauración de las forestales en el territorio mapuche, propone de que, según ellos, a partir de las discusiones que se llevaron a cabo en estas comisiones, se estaría planteando desde las comunidades mapuche una propuesta de entendimiento con la industria forestal para promover una convivencia territorial más armónica. Sin cuestionar en absoluto la instalación, la usurpación, la extracción de materias primas y sobre todo el daño irreparable que han hecho las forestales, que como sabemos son casi 2 millones de hectáreas que están plantadas en más de 4 regiones y que hoy en día son responsables de esta falta de agua, entre otras cosas, o de la cantidad de incendios que surgen en los tiempos de verano, ¿cierto? En donde ninguna parte señala la responsabilidad del deterioro medioambiental que estas empresas han ejecutado en el territorio mapuche. También en reparaciones, y aquí viene la parte como más contundente, por decirlo así, y que ha sido objeto de mayor observación de parte del mundo mapuche, es que plantea reparaciones alternativas a las tierras, que sería considerar reparaciones en infraestructuras habitacionales, en productivas, en créditos hipotecarios y financiamiento de estudios de enseñanza superior de descendientes de mapuche. También se establece un mecanismo para familias, y aquí hay otro elemento interesante que dice que opten por la reparación individual y que acuerden separarse de la demanda colectiva de la comunidad, renunciando a su derecho a restitución territorial de por vida. Entonces habla mucho de que al momento de que se inicia un proceso de restitución o de reparación, cuando la familia no quiera recibir tierra o quiera recibirla, que tiene que firmar un convenio en donde dice el tronco familiar, el linaje ancestral, renuncia de por vida, ¿cierto?, a que esta reparación sea efectiva en una segunda oportunidad. Entonces, ahí nuevamente en donde está, y no es letra chica, lo señala de forma abierta, es donde queda en evidencia la intencionalidad totalmente política, ¿cierto?, y de exterminio del pueblo mapuche. Porque como bien sabemos, y lo hemos repetido hasta el cansancio, ¿de qué me sirve a mí un subsidio habitacional en donde sea si yo no tengo territorio? Y más aún cuando todo lo que fundamenta nuestra existencia como pueblo originario es en base a nuestra relación con los Mien Mapu, es en base a nuestra identidad, es en base a nuestra salud, tanto física, biológica como espiritual, basada en esta relación recíproca, de convivencia, de armonía, de nexo con la naturaleza, aun cuando esté destrozada, aun cuando esté intervenida, aun cuando esté en muchas de sus fases, ¿cierto?, contaminada. Bueno, es como parte de nosotros, y es una realidad que sin ella nosotros no podemos coexistir, no podemos vivir, no podemos proyectarnos. Entonces, definitivamente es una propuesta, ¿cierto?, que hasta ahora se ha dado a conocer en términos económicos, con muchas cifras ahí, y que a nosotros nos da indicio de que definitivamente pretende ser, como lo habíamos señalado, como Kimer Mapu Makiewe, un punto final al proceso de demanda por la restitución territorial del pueblo mapuche. Si bien es cierto, reconoce la necesidad de un reconocimiento constitucional como pueblo y también habla del derecho a la autonomía, a la autodeterminación, pero siempre señala que esta estaría como sujeta a una especie también de paternalismo político, en donde dicen que se estarían creando instancias políticas que pudieran controlar, administrar, dirigir estos procesos. Luego también habla y se refiere a los sectores urbanos, en donde, teniendo claro que ellos no tendrían derecho a esta reparación territorial, a ellos se les entregarían subsidios habitacionales. Bueno, habla de lo que más se establece ahí, son casi 12 criterios sobre reparar, en fortalecer infraestructura, en mejorar los caminos, entregar agua, luz, conexión digital, riego, que si uno lo mira desde la perspectiva del derecho en la actualidad, la verdad es que eso ni siquiera debiera estar en la comisión, porque es un derecho que se establece a todo ciudadano que habita el planeta Tierra. Entonces, venir a exponerlo como parte de esta comisión, la verdad es que también da cuenta del abandono que le estaba a empujado, ¿cierto?, a las comunidades mapuches, porque yo siempre digo... Nosotros sabemos que hace poco, aun cuando habían casi tres o cuatro personajes de la derecha, ¿cierto?, entre ellos Moreno, que fue la que dirigió una comisión anterior, estaba un hijo de Navellán y una diputada... ¿Cuál era la que dio la diputada?
3: La senadora.
2: ¿Cuál era el nombre de la mía?
3: Arabel.
2: Bueno, ellos son la expresión, ¿cierto?, de la postura de la derecha, pero de una derecha muy particular en esta zona. Una derecha fascista, ¿cierto? Una derecha latifundista, pero sobre todo quienes han levantado la oligarquía en este país, quienes sostienen la oligarquía en este país. Entonces hay un elemento importante también, interesante, porque cuando se retira el hijo de Navellán, ¿cierto?, señala que desconoce la comisión y desconoce los acuerdos, ya una serie de razones quedan ahí, pero lo interesante aquí es que la verdad es que es preocupante, o sea, yo creo que tienen, no sé si se dieron cuenta antes o no, pero la comisión parte reconociendo la deuda histórica y el inicio del conflicto, primero con la expansión española y luego con un Estado que invade, usurpa, despoja, y que de ahí provoca toda la serie de situaciones que hoy en día nos afectan. Pero también eso significa reconocer los orígenes de la propiedad territorial en la que hoy en día ese latifundio, esa oligarquía, desarrolla su economía. Entonces también me parece importante sacarlo a colación, porque si bien es cierto, ahí sale una parte en donde dice reparación a los afectados por la violencia rural. pero en ninguna parte salen las familias mapuche. Y esta solamente se aplicaría desde el 97, ¿cierto? Hasta ahora, que son como 30 años. Pero, y aunque así fuera, yo supongamos la cantidad de familias que han vivido allanamiento, las familias que han perdido familiares, y ahí tenemos el largo listado, ¿cierto?, de asesinatos. Cachileo, Jordan Yempi, desaparecida, ahora tenemos a la también Yunil, Macarena Valdés, toda la afectación que sus familias han vivido y que se mantiene hasta la fecha, muy similar a los procesos de detenidos desaparecidos de la dictadura, en ninguna parte se menciona. Entonces,

0: a compensaciones económicas, pero que claramente, y acá ya termino, son un indicio y una clara muestra de que esta comisión y esta propuesta, además de que sabemos sería muy difícil que se hiciera efectiva en este gobierno, que queda tan poco. Lo más probable es que esto quede para el otro, y si es de derecha no tiene ninguna obligación de tomarlo, o a lo mejor va a copiar y pegar, ¿cierto?, lo que le conviene, o lo va a dejar en el olvido. Por lo tanto, va a pasar a constituir un informe más, por un lado. Y por otro lado, claramente, definitivamente, esto implica también un generar expectativas, y hay que decirlo, al sector mapuche, que está coartado por los partidos políticos, por operadores políticos, y que hoy en día piensan sacar beneficios, ciertos, de este proceso, y que ya lo hemos visto, tanto los que participaron, como hay sectores que dijeron que son 10 comunidades que piden que se reconozca esta propuesta. Pero si estamos hablando de más de 1.700 comunidades, entonces las 10 no son ni el 0,1% de representatividad. Y por otro lado, lo que también es muy evidente y que no en ninguna parte se menciona, es el estado que ya sabemos de usurpación, pero hoy en día la cantidad de empresas que están instaladas en territorio mapuche y que cuentan con el apoyo, ¿cierto?, y el beneplácito de las mismas instituciones del Estado, como es CONADI, es una lista bastante larga. Y ahí tenemos nosotros a la empresa noruega Statkraft, allá en Los Lagos, en donde ha pretendido instalarse, ¿cierto?, y eliminar a Unión Mapu, quinto ante del sector, y ahí se han levantado las comunidades cuya figura emblemática es la Machi Millaray Bicholaf. Tenemos hace poco, bueno, la misma situación que vivimos nosotros como Quiñal Mapu Aquegua, en donde Besalco pretendía instalar una central eléctrica, y frente a la determinación de las comunidades del territorio, y cuyo costo hoy en día significa tener a un hermano preso político, Luis Chanamil, en la cárcel de Temuco, esta central o esta empresa se cambió de nombre, se llama algo como SPA, no sé, y es la misma en todo caso, y se instaló ahora al otro lado del río Quepe, en la comuna de Feil, y la semana pasada se hizo la votación de los alcaldes, de la CONADI, de todas las fuerzas o de todas las instancias del Estado, ¿cierto? Y la aprobaron. Y la aprobaron. Entonces también queda en evidencia que aquí el Estado, en todas sus formas, ¿cierto? Hoy en día está al servicio de todos estos grupos empresariales, nacionales, internacionales, porque definitivamente el Estado de Chile es una corporación más. Y su objetivo es poder facilitar todos estos procesos de desarrollo de inversión económico a costa de lo que significa expoliar, usufructuar, degradar, y bueno, ya lo dijimos, y extinguir a un pueblo. Y frente a eso, bueno, lo que nos queda es la organización, estos conversatorios, y ver qué está pasando acá, de manera que de forma consciente, ¿cierto?, podamos organizarnos para poder hacer frente a este tipo de políticas públicas, y que, como lo hemos dicho en un momento también, no solo afectan al pueblo mapuche, sino que también al pueblo chileno pobre, que hoy en día está en alianza con el movimiento mapuche por la autonomía, por la autodeterminación y por la restitución territorial de 10 millones de hectáreas de Biobío al Sur. Hey, Lamien, muchas gracias. Hasta aquí dejo mi intervención para darle el espacio a la Lamien. Y me pasé. Sí.
1: Pero no importa.
0: 20 minutos.
2: Bueno, Marmari Pulamien, Marmari Compuche, Encheta Natividad Yenquileo, Piquimán, Piñen, Tañilof, Yehuyeuche, de la comuna de Tirúa. La verdad es que cuando escucho acá a la Lamien, bueno, agradecer también la invitación para compartir este espacio de reflexión. La idea es como entregar datos para que ustedes puedan analizar, lo podamos ver entre todas y todos, nos tenemos que hacer cargo de la situación que está ocurriendo. Así que también agradecer a la Lamien por todas las reflexiones que nos hace, especialmente desde el territorio de acá, muy cercano a Temuco, de Maquehue, así que muchas gracias, Lamien. En el caso particular, me han solicitado que hable sobre

0: estado de excepción constitucional que rige en la región de la Araucanía, pero también que abarca la provincia de Biobío y Arauco. Biobío es la zona del Alto Biobío, precisamente Arauco, Estirúa, Cañete, Lebu y especialmente Tirúa, donde yo vengo y donde es necesario también decirlo, producto de lo que voy a pasar a señalar. Una de las cosas, y aquí es necesario también ver que cuando estamos bajo un estado de excepción constitucional, estamos con los militares en las calles, ¿cierto? Tenemos que saber quiénes son esos militares y cómo esos militares nos ven a nosotros. Y dentro de los videos que se han observado en las redes sociales, creo que también afortunadamente hay gente que está consciente respecto a esta situación de estado de excepción y obviamente va saliendo información, de la información a la cual todos tenemos acceso al día de hoy. Y dentro de los videos que aparecieron me llama la atención cuando uno de los militares señala: tengo vehículos atrás mío. Sigue. Si los dejo pasar, se van a hacer fuertes. En Cañete dijo esto. El resto concentrado viendo al enemigo. ¿Qué nos dice eso? Eso ocurre, al parecer, en el hecho cuando asesinan a Jordan Liempi, en la comuna de Cañete, provincia de Arauco, donde está el estado de excepción. ¿Qué nos dice a quién nos estamos enfrentando finalmente? O sea, ellos nos han visto como enemigos siempre. No somos, digamos, uno más dentro de este espacio. Y cuando hablan cuando dicen que hay que concentrarse viendo al enemigo, en estos lugares no solamente vivimos los mapuches. Y a veces cuesta como entender por parte de la sociedad no mapuche de que también es parte de este espacio y que en algún momento puede que también le toque. Entonces ahí llama la atención esas palabras que mencionan uno de los funcionarios de la Armada en ese caso. Este estado de excepción de emergencia, en términos para los que estén ahí, los que quieran seguir indagando, está estipulado en la Constitución Política de la República de la dictadura, porque lo tenemos que seguir diciendo, porque estamos hoy día, seguimos bajo la Constitución de 1980, por tanto, estamos bajo la legislación, digamos, de la dictadura, y se establece desde el artículo 39 en adelante. Pero también digamos, no conforme con ello, obviamente que también se creó una ley orgánica para los efectos también de tratar todo lo que son los estados de excepción constitucional. Es así que dentro de toda esta política que se ha instalado para hacer frente finalmente, especialmente al movimiento mapuche por una parte, pero no solamente al movimiento mapuche, sino al movimiento que se moviliza, digamos, en contra del sistema que nos rige, que es el sistema neoliberal. Y es así que, claro, nosotros veníamos con un estado de excepción también desde producto de la pandemia y así una serie de situaciones que ocurrieron. Pero sin embargo, también tenemos que tener presente que a nosotros se nos llegó diciendo o se nos llegó hablando de Gualmapu cuando llega el presidente Gabriel Boric. Para llegar al poder nos dijo: estamos en Gualmapu. De hecho, se reunió con comunidades, iba a comunidades, compartió con dirigentes reconocidos para nosotros. Y ahí está. El 16 de mayo del 2022, digamos, se decreta este estado de excepción constitucional por el presidente de la República, que con posterioridad es renovado y luego también se le pide la autorización al Congreso Nacional. Este Congreso Nacional, con todos los partidos políticos de gobierno, porque también hay partidos políticos que no los voy a meter, por supuesto, que son que siguen estando afortunadamente con la gente. Los partidos políticos de gobierno, los partidos de derecha y extrema derecha, han aprobado durante todos estos 3 años que vamos a cumplir mañana los estados de excepción. Cada 30 días, claro, van y hablan de nosotros, que somos todos unos delincuentes, que aquí no podemos juntarnos, que aquí parece que todos somos enemigos y nos hacen crear esa figura también de ese enemigo. Y dentro de este estado de emergencia, y tomándome también de las palabras que mencionaba la Lamien y especialmente una de las comisionadas que era Carmen Gloria Aravena, En la última discusión que se dio, porque hoy día también se renueva este estado de excepción, ella señala que los estados de excepción han permitido, dice, de una u otra manera, vivir con cierto grado de tranquilidad, aunque no es absoluto, porque ellos siempre quieren más. Y al mismo tiempo agrega que, y los demás, lo más difícil de comprender es que siguen reclutando soldados para la causa. O sea, no sé quién será soldado aquí, pero bueno. Dice, insto a incorporar estrategias para la intervención de los territorios que hoy están ocupados. Y claro, ellos quieren seguir ocupando el territorio. Y no hay que dejar de mencionar que nosotros venimos, o sea, más de 500 años, estamos en un territorio que está siendo ocupado, porque a veces se nos olvida también lo histórico. O sea, es necesario tener memoria con esto, porque como dicen los grandes filósofos, dicen, cuando uno olvida su historia, está, digamos, la puede volver a repetir, y no queremos volver a repetir estos procesos. Y en el sentido de no olvidar también, ya, estamos en esta ocupación, viene todo la dictadura, vamos a empezar a hablar de la dictadura en adelante, donde se fomentan las forestales para que sigan ocupando los territorios mapuche. Después, cuando en los años 90, ya cuando pasa todo este proceso, los mapuches por sí solos dicen, ya saben que vamos a recuperar nuestras tierras que fueron usurpadas. Y obviamente el Estado no se dejó esperar y dio la respuesta que tenía que dar, aplicando leyes de excepción, como era en ese momento la ley antiterrorista, recientemente derogada, pero se hizo una más perfeccionada. Es decir, hoy día todo puede ser terrorismo. Así están las cosas. También se utilizó en su momento la Ley Interior de Seguridad del Estado, y bueno, dentro de esos también es necesario tener en consideración y es necesario mencionarles que, bueno, no, este país no se manda solo. Entonces también se han iniciado acciones legales en contra, digamos, de las resoluciones o en contra de todo lo que ha hecho el Estado. Y es así que también en el año 2000, cuando se lleva a cabo el juicio en contra de los Loncos, dirigentes y activistas mapuche, el 2014 finalmente se condena a Chile por haber aplicado la ley antiterrorista de forma selectiva y de forma discriminatoria. ¿Ya? Y después, obviamente que también es necesario señalar algunas herramientas jurídicas como mínimas o el piso que tenemos, que también es necesario señalarla a pesar de todo lo que ocurrió, y es necesario ocuparla cuando hay que ocuparla. No siempre también, porque es un desgaste tremendo. Yo ahí también tengo mis críticas también cómo funciona el Poder Judicial, teniendo especialmente en consideración el último fallo respecto a un allanamiento que se hizo en Quinquén, donde fueron vulnerados los derechos de los niños. Sin embargo, ese recurso es rechazado. Pero tenemos tres herramientas jurídicas que son importantes para al menos los pueblos, para el pueblo mapuche, voy a decir, porque a veces igual hay un concepto que tenemos que ir también señalando. Se habla de pueblo originario, pueblo indígena, pero para nosotros vamos a hablar del pueblo mapuche, que está el convenio 169, que ahí también está vigente y que establece derechos para los pueblos indígenas, y que es una herramienta jurídica que la hemos utilizado y que también es necesaria cuidarla. Porque esto se puede en el año 2029, dependiendo quién esté en el gobierno, puede que ahí haga algo. También está la Declaración de Naciones Unidas sobre los Derechos de los Pueblos Indígenas, que es un poco más amplia, y en ese sentido también es necesario señalar, producto también de este estado de excepción constitucional, cuando se hacen estas o cuando se interviene a los territorios de los pueblos indígenas con actividades militares, tiene que haber consulta, y eso lo señala el artículo 30 de la Declaración de Naciones Unidas, que nos indica que los estados deben consultar, bueno, deben hacer consulta eficaz con los pueblos indígenas con procedimiento apropiado, y en particular por medio de las instituciones representativas, antes de utilizar sus tierras o territorios para actividades militares. O sea, estamos en una situación también. Hay infragante de violación al derecho internacional de los derechos de los pueblos indígenas. También está la Declaración de Naciones Unidas sobre, perdón, la Convención Americana sobre Derechos de los Pueblos Indígenas también, que es más reciente, pero que es necesario como entregárselo como un utensilio, digamos, o algo que ustedes puedan revisar y puedan buscar diferentes derechos que están garantizados ahí. Ahora, respecto de las consecuencias, respecto de todo lo que implica este estado de excepción, se ha señalado, bueno, que desde el año 2022 en adelante han habido más de 1.295 detenciones, y se han realizado más de 612.854 controles en las carreteras y en el lugar que se puedan encontrar. Y esos controles, insisto, no solamente están dirigidos a personas mapuches, sino también están dirigidos a todos, a quienes, con quienes compartimos este territorio, especialmente, como dicen, las provincias de Biobío, Araucanía, Arauco y la región de la Araucanía. Y esas consecuencias obviamente que traen una afectación, pero que también, como lo conectamos con lo histórico, esto es algo que viene sucediendo hace muchos años, mucho tiempo. Nosotros lamentablemente hemos tenido que convivir a lo largo de nuestras vidas, y porque se lo digo a lo largo de nuestras vidas, y por eso que de repente algunos se ríen, porque yo siempre digo, no quiero que a los niños del futuro le pase lo mismo que me pasó a mí, porque yo viví la represión desde muy pequeña. Y se ríen a veces porque yo le digo, van a convertir a gente igual que yo. Entonces, esas consecuencias están, pero también hay una afectación cultural. Porque el hecho de que los territorios estén ocupados implica también otras afectaciones, no solamente, digamos, en ese ámbito. También desde lo cultural, desde lo político, porque nuestras estructuras políticas ya no son las mismas. Y por otra parte, también el despojo territorial que hemos tenido, y cada vez tenemos menos tierra porque además las ciudades van creciendo, ¿cierto? Entonces eso hace que también las comunidades, digamos, vayan disminuyendo. Y yo no quiero alargarme tanto con estas cosas porque es una cuestión más técnica, más bien dicho. Entonces, los derechos que, ahí también hay que tener presente que los derechos que restringe el estado de excepción de emergencia son dos. Porque a veces creen que es todo, y cuando están los militares en la calle creen que pueden hacer cualquier cosa. Y está el limita la libertad de locomoción y de reunión. Y obviamente también otorga facultades para el orden público a las Fuerzas Armadas, no solamente la orden, digamos, el orden público para lo que nosotros conocemos generalmente, la carabinero o la policía de investigaciones, sino le entrega facultades también a las Fuerzas Armadas que salen a la calle, y especialmente en algunos lugares está el ejército, en otros la Fuerza Armada y en otros, digamos, está la Fuerza Aérea. Y dentro de todo, y aquí también agradezco, dentro de la información que ha salido en estos días respecto a los estados de excepción, es necesario señalar también y el aporte que hace la diversidad, este colectivo que se llama, bueno, no me voy a equivocar para que no se enojen, Disidencia aquí y en la Quebrada de la Gente. Sí. Entonces ellos buscaron material, y entre ese material que buscaron nos señalan que las medidas de emergencia se han vuelto permanentes, estableciendo un estado de crisis constante que justifica la limitación de libertades civiles. Esto lo señala Giorgio Agamben, que es un filósofo italiano, pero claro, no sé si dije bien el apellido, pero da lo mismo, para este efecto. Pero además señala que esta figura, la del estado de excepción, representa la manifestación más extrema de la violencia política, donde la vida humana se convierte en mera mercancía para el mantenimiento del sistema. Entonces, yo igual quiero cerrar con esto, porque llamarlo a la reflexión, creo que yo personalmente y con la gente que también hicimos un análisis respecto al estado de excepción y a otras cosas, no es, entre comillas, como está acostumbrado a la sociedad, digamos, en general, no es normal estar en un estado de excepción, porque además los estados de excepción son medidas extraordinarias, son medidas, y además que son medidas por un tiempo acotado. No es que podamos que permanecer durante toda nuestra vida en el estado de excepción. Eso no debiera ser así. Y no debe ser así, por eso no, o sea, nos debemos pronunciar frente a esta situación. No debemos normalizar el estado de excepción, como lo hemos dicho durante todos estos años, que no debemos normalizar la violencia en las comunidades, la violencia estatal y especialmente esa violencia que ha permanecido durante todos estos años. Así que la invitación es como a poder también hacernos cargo, como dice, el diagnóstico de la mayoría, yo creo, de los que estamos aquí. Tenemos un diagnóstico respecto a la situación que ocurre en esta región, la región que compartimos, que en la cual y que queremos, además, porque a veces se nos hace ver como si odiáramos el lugar donde estamos, y eso no es así, sino más bien también tiene que ver con una visión distinta respecto a la vida misma, pero que la invitación es a reflexionar, a conversar y también a hacer algo. Y ese hacer algo es precisamente digamos, conversatorio que se dio, así que agradezco la invitación y sigamos conversando. La idea es que ustedes también puedan, digamos, opinar respecto de lo que ocurre en este espacio. Y nosotros éramos solamente una parte introductoria con la Lamien, así que yo agradezco este espacio y agradezco especialmente a la juventud que se ve aquí y a la gente que también está, como dicen, hay unos que luchan un día y son buenos, hay otros que luchan, claro, y entonces hay otros que luchan toda la vida, como las Lamien que están presentes también aquí, y esos son los imprescindibles, pero es necesario ponernos a actuar respecto de lo que está ocurriendo aquí, y es necesario tener una opinión también que como la que señala la Lamien respecto a esta comisión, que ya sabemos que es una comisión también presidencial, nombrada por el presidente, o sea, nombrado por sus personas también de confianza de él, obviamente, y no eran representantes nuestros. Así de simple. Así que muchas gracias, especialmente, como digo, a los jóvenes de este lugar. Así que se la
1: doy. Estamos a minutos de empezar en el hogar mapuche La Buen Mapu, acá en Padre y Las Casas, una nueva conmemoración a 15 años del asesinato de Matías Catrileo. Recordemos que un 3 de enero del 2008, la vida del joven mapuche Matías Catrileo, de 23 años, termina por una bala recibida en su espalda, disparada de una UCI por el cabo segundo Walter Ramírez en el fundo Santa Margarita. La orden política vino del gobierno de Michelle Bachelet y la ejecutó a cabalidad la policía, resguardando la propiedad de Jorge Lusinger, porque en este país siguen valiendo más las propiedades que las vidas. Los esperamos aquí, en el hogar mapuche, La Buen Mapi. Nadie está olvidando.

0: Maymay Compuché, Maymay Compulamien, les queremos dar la bienvenida como familiares de Matías Catrileo. Un año más estamos reuniéndonos un 3 de enero a recordar, a conmemorar a nuestro hijo y hermano, familiar, amigo, huechafe, Matías Catrileo. Le damos la bienvenida a cada uno de ustedes, le agradecemos por estar acá, por acompañarnos año a año. Hoy se cumplen ya 15 años desde que Walter Ramírez, carabinero de Chile, asesinó a Matías Catrileo por la espalda. Nunca está de más recordar cómo ocurrieron los hechos, porque hay muchas nuevas generaciones por ahí dando vuelta que sí están escuchando y que sí es bueno mantener viva nuestra memoria, nuestra historia. Y es por eso igual que nosotros cada año hacemos conmemoración. Como muchos sabrán, el 3 de enero Matías con alrededor de 20 a 30 lamienes ingresaron al fundo Santa Margarita, acá en Vilcún, en ese entonces propiedad de Lusinger Macay, Jorge Lusinger, esos eran los primos, de Jorge Lusinger, que como muchos sabrán, toda su familia son muy racistas, clasistas. Se caracterizaban por decir que solo en dictadura se podía trabajar en paz y que no iban a entregar ni un gramo de tierra a los mapuches. Después de mucha lucha que llevaron los lamienes y después de que asesinan a Matías en una recuperación, donde entraron a quemar unos fardos, a poner unos lienzos, llega los pacos, que tenían ya resguardo policial, y disparan a quemarropa. Después de 4 años de tratar de obtener justicia, finalmente el Paco confesó que disparó de forma horizontal a un grupo de personas y se probó que su arma entró por la espalda de Matías y lo mató en el momento. Obviamente todos sabemos cómo es la justicia, en ese entonces era justicia militar además, y en un principio empezaron a mentir, a decir que había entrado por delante el disparo, que fue en defensa propia, la médico legal mentía, todos mentían, y finalmente se pudo probar que no fue así. Que sí fue en un momento en que los lamienes iban en retirada y les disparan por la espalda. Bueno, pese a ello, ya muchos de acá sabrán que nos han acompañado año a año, que lo encontraron culpable, pero finalmente no hubo justicia porque 40 firmas cada mes no es justicia. Y en eso quedó el tema legal. Después de eso igual hemos seguido conmemorando cada año, repudiando, protestando. Y también agradecemos a cada lamien que cada conmemoración ha recordado desde su lugar, desde su casa, desde su comunidad, desde su barrio. Han recordado y han repudiado lo que pasó con Matías. Cada canción, protesta, manifestación, chem, acción, siempre nosotros lo tenemos en el corazón y lo agradecemos mucho a todos. Así que, bueno, les damos la bienvenida a la conmemoración número 15 de Matías Catrileo. Muchas gracias al hogar, también a Radio Curruf, a Chuchito, que nos acompaña todos los años. Y a todos los compañeros que vamos a ir mencionando a lo largo de la conmemoración. Chaltumay.
1: Feley, Quiñe, Afafán, Feren Afem, para los lamien. ¡Yo! Hoy, como dijo Catalina y los familiares que se encuentran aquí, conmemoramos, ¿no es cierto?, 15 años del asesinato cobarde y impune al final de todo, de Matías, un joven, como muchos jóvenes que han caminado y han defendido nuestra Mapu, nuestro Gualmapu. Matías es un lamien, un huichafe, que muchos jóvenes como nosotros y muchas jóvenes que han andado y caminado lo recuerdan porque él es una persona que dio, ¿no es cierto?, todo por defender esto, como vuelvo a recordar, como mucha gente ha decidido. Es una decisión difícil, pero es una decisión que fue caminar por la defensa del Gualmapu. Así que, Catalina, voy a tomar esas palabras que también dijo que Matías, agradeciendo a quienes lo recuerdan en el Weichan, Matías es y se recordará en el Weichan. Así que damos el inicio de hoy, agradecer a todas y todos quienes llegaron hasta aquí. Son 15 años y cada año se ha intentado recordar esta fecha para conmemorar, ¿no es cierto?, esto que sucedió ya hace 15 años atrás. Para comenzar, queremos agradecer a la Mien Millapangui, que ¿dónde estará? ¿Estará por ahí? Justo, la Mien. Bueno, él es un la Mien que nosotros lo invitamos a que viniera a cantar y lo vamos a esperar. Mientras tanto, tenemos unos saludos que llegaron ya de distintos lugares y de distintas cárceles también del Gualmapu y de incluso Santiago, que voy a leer a continuación. Estas son palabras de un lamien que se encuentra secuestrado por la cárcel chilena. Se llama Marcelo Villarroel Sepúlveda, que es un prisionero subversivo antiautoritario. Hace 15 años, la conflictividad social antisocial en el territorio ocupado por el Estado chileno se mantenía activa y ascendente por diferentes zonas y con diferentes énfasis y particularidades. En la ciudad, la lucha autónoma anticapitalista mantenía una constante práctica multiforme a través de la agitación armada en poblaciones combatidas, ataques y sabotajes a símbolos y estructuras del poder y la represión, barricadas, salida a la calle en colegios, liceos, universidades, acciones armadas, recuperaciones de dinero para la lucha, quema de micro rechazando el Transantiago de modo persistente, actividades continuas de propaganda por la libertad de las y los presos políticos de la época, presos chilenas, chilenos y presos mapuches. En definitiva, una innegable práctica de guerrilla urbana multiforme que en todas y en cada una de sus expresiones contenía y contiene una irrenunciable solidaridad cómplice con las luchas del pueblo nación mapuche, entre quienes nacimos siendo chilenas y chilenos, y del Estado, su patria y su nación, hemos recibido solo cárcel, represión y muerte. No podemos más que transitar hacia un encuentro fértil con quienes enarbolan las reivindicaciones históricas mapuches a través de la lucha, del levantamiento, del Weichan. Por mi parte, asumo desde hace mucho tiempo de modo práctico una complicidad con las justas luchas por territorio, autonomía y libre determinación mapuche a través del encuentro entre el Weichan y la guerra social contra el Estado, la cárcel y el capital. Por ello, hago una pequeña reseña que coincide con los años en que el Weichafe Matías Catriledo Quesada fue asesinado el 3 de enero del 2008 por una bala de una subametralladora UCI disparada por el sicario estatal Cabo Segundo de Gope, Walter Ramírez, que lo alcanzó por la espalda mientras se encontraba en un proceso de reivindicación de tierras en el fundo Santa Margarita, que Jorge Luxinger y familia dicen poseer. Sabiendo que solo a través del encuentro entre las y los rebeldes que se atreven a pasar de las palabras a la acción, en ese encuentro indisoluble de mapuche y no mapuche, que en la lucha directa, en todos los espacios de la realidad vamos forjando la complicidad necesaria para avanzar hacia el territorio libre que anhelamos, realizando aquí y ahora, a través de la creciente movilización de todas nuestras fuerzas y posibilidades, lejos del capital, su democracia y su podrida nación fundada en el oprobio y la sociedad de clases, la expansión colonial y sus asquerosos valores patrios. Así como Matías logró el encuentro entre hermanos y hermanas de distintos puntos y territorios en lucha, rompiendo sectarismos, abriendo caminos, así como también se ha quedado en la historia de la lucha y la resistencia de la juventud urbana consciente, que lo reconoce como un valiente y claro Weichafe mapuche, que desde el Huenumapu hoy nos acompaña en todas y cada uno de los combates. Por el encuentro entre el Weichan y la guerra social antisocial, por el encuentro entre las que luchan contra el Estado, por la tierra y contra el capital, por presos mapuches, subversivos, anarquistas y antiespecistas fuera de las cárceles ahora. Un eterno grito de guerra por el Huichafes Matías Catrileo Quesada. Amulé Petaín Huichán. Mientras exista miseria, habrá rebelión. Marcelo Villarroel Sepúlveda, preso subversivo autoritario. ¡Ya, ya, ya, ya, ya! Esas son palabras del también Marcelo. Él ya se encuentra condenado en la cárcel de Gonzalina de Rancagua, territorio ocupado por el Estado chileno. Esto envió el Lamien, así que le mandamos un afafán donde él se encuentre secuestrado por el Estado chileno. Lamien Milla, Renafen. Bueno, aquí entonces llegó el Lamien Milla. Agradecer a todos y a todos quienes vienen llegando también, a las y los Lamien del hogar La Huenmapu, que nos prestaron, ¿no es cierto?, este espacio, y siempre agradecerles porque estos espacios también fueron levantados a través de lucha, los espacios que son los hogares mapuche. Así que agradecer a todos los Lamien que nos prestaron aquí el espacio. ¿Lamien, Feula?
2: Ya Lamien. Le dejo aquí el micrófono.
3: Mari Compuche y Cheta Marcelo Millapán Piquén. Hoy día voy a traer un poco de rap mapuche que llevamos haciendo con varios amigos hace ya bastante años, siempre apoyando estos espacios donde se da la conversación del tema mapuche, apoyando las recuperaciones igual a las comunidades y trayendo el discurso.

0: 哪里去喂我？Tenemos chau a media con un peñito, vamos a tirar unos temas saltados. Voy a bajar un peñito ahora.
1: Mari, Mari, compuche. En primer lugar, quería agradecer la invitación en esta instancia, conmemorando a nuestro peñi, ¿cierto? Matías Catrileo. Bueno, esto se llama Ni una palabra y ojalá que te guste. Dando como la canción. Bueno, haciendo un poquito de tiempo, conmemorando igual esta instancia, no se tienen que perder, que nuestros Weishaf estén en la lucha siempre presente. Y a eso es a lo que venimos, ¿cierto? Al cuidado de la tierra. Nuestros Weishaf son los primeros que están ahí al choque y no hay que desconocer. Ya tenemos problemas con la vista, así que ahí vamos a volver después.
2: Agradecerle también mientras arreglamos el Chem. También tenemos otras palabras de los Lamien, presos políticos que están secuestrados en la cárcel de Angol. Voy a leer este mensaje de apoyo a la familia de Matías Catrileo Quesada. Dice así: Mari Mari, Pupeñi, Pulamien, Compuche, a todos los presentes de esta conmemoración. De esta conmemoración del asesinato del Peñi Matías Catrileo Quesada. Desde la cárcel de Angol, saludamos afectuosamente a las familias y familiares directos de Matías, así como también a todos quienes caminaron y compartieron en la digna lucha entregada al pueblo mapuche por el Peñi Yem Matías Catrileo. Desde esta prisión enviamos mucho Nehuen, haciendo el llamado a continuar firme en la recuperación del territorio. Angol, 2 de enero del 2023. ¡Yo, yo, yo, yo! Aquí entonces firmaron los Lamien que están en la cárcel de Angol y este mensaje enviaron para la familia de Matías. Llegaron hartos mensajes más y voy a leerlos ahora. Llegó un mensaje muy sentido. Si alguien aquí me puede ayudar, ¿la mía me puede ayudar? A este. Sí. Este es un mensaje que dice: les abrazamos de corazón a corazón. Matías presente en cada territorio recuperado, en cada joven Weishafe que suma a la lucha. Como todos los años, Villa Francia no olvida. Y nosotros y nosotras tampoco nos olvidamos a ustedes, querida familia. Les queremos mucho. Matías Catrileo Quesada presente ahora y siempre, familia Vergara Toledo. Esa es la familia Vergara Toledo, la también ahí Ana, que envía esos saludos. Agradecer también a los Lamien que están transmitiendo, que es la radio Villa Francia, aquí la Lamien, la radio La Revuelta, radio 31 de enero, radio Villa Francia, radio Zarzamora, Curruf, y esas son las radios que hasta ahora están transmitiendo. Así que hay mucha gente que nos está escuchando en vivo de esta transmisión. Ya agradecer a todos quienes están también escuchando esta transmisión que se está dando a 15 años del asesinato, ¿no es cierto?, de nuestro Lamien, de nuestro Weishafe Matías Catrileo. Son muchos los mensajes que llegan de distintas partes, de distintos territorios. Y acá llega uno muy sentido, que cuando las familias son de resistencia de años, cuando son familias que se les forma en alguna parte para luchar, suceden cosas de repente que son difíciles de aceptar. Acá manda un mensaje un primo de Matías. Es un primo que hoy día se encuentra secuestrado por la cárcel chilena. Él se encuentra en Santiago y es un preso subversivo, ¿no? Él es Tommy y este es el mensaje que envió para su familia y para Matías. Dice así: el tiempo pasa, pero tú perduras y resistes con tu ejemplo de lucha inquebrantable, brotando de la tierra como un bosque nativo. Hoy te escribo desde prisión con un poco de nostalgia, ya que no puedo estar presente como me gustaría. Pienso en que nada está terminado y a modo personal por los recuerdos que tengo junto a ti cuando yo no tenía preocupación alguna. Veía maravillado tu cresta panqui mientras me tomabas en brazos. Estabas con tu chaqueta llena de tachas en el cuello que observaba de forma inocente. Puedo decir firmemente que contigo pasé mis mejores momentos de niño. Recuerdo a flor a piel ese 3 de enero del 2008, donde a raíz del contexto todo se volcó en mis días, con ese ardor que siento solo a veces y que procuras no olvidar, pues ya no te vería más. Sin embargo, solo desaparece lo que no sabemos mirar y sentir. Y esto es el caso porque tu llama aviva la mía al sentir la brisa, la lluvia y el olor a tierra húmeda que como una manta cubre las raíces de las grandes araucarias. Así es como pasa el tiempo, pero vives en nuestro recuerdo. Y a pesar de que el camino de la lucha insurreccional contra el capital y los miserables autoritarios y autoritarios que perpetúan la miseria nos deparen la cárcel o la muerte, no deja de ser hermoso porque quienes nos arrojamos con sentimiento y coraje podemos decir que hemos sido libres y dignos y dignas, así como avanzamos sin nada que temer. Me acompañas en cada paso que doy mientras camino en el bosque que intentan devastar, y digo intentan porque no lo podrán lograr. Vives en cada brote alimentando a la tempestad, esperando el acecho, cual pangui para defender y atacar a quienes quieran ocupar la tierra para exterminar. Matías Valentín Catrileo Quesada, vives en el Huaychán. Tomás González Quesada, prisionero subversivo. ¡Yo, yo, yo, yo, yo! También nos llega un mensaje de la familia de Emilia Milén, Bau, alias Bau, y nos llega un mensaje que también ahora voy a leer. A todos los territorios y personas que defienden la tierra, las aguas y los animales en Gualmapu, Albayala y todos los lugares donde opera la máquina extravista, hoy, 3 de enero del 2023, a casi 2 años del asesinato de Emilia Milén Obrecht, se da inicio al juicio oral en el cual se presentan pruebas y testimonios para que la condena de los sicarios contratados que acabaron con la vida de nuestra hermana y queremos denunciar públicamente. El Poder Judicial hoy está lejos de buscar justicia o reparación por el asesinato de Emilia, utilizando su estrategia solo para la persecución de los autores materiales del asesinato, sin considerar que estos fueron contratados por empresarios, extractivistas y latifundistas. Los sicarios hoy enjuiciados e inculpados son Francisco Jara Jarpa, inculpado por autor material del disparo, y Carlos López Aguayo, inculpado por cómplice e incitador. Más bien, es importante recordar que estos dos hombres actuaron bajo la contratación de los autores intelectuales dentro de lo que se encuentra Fernando Pujamate, Peter Gil Planella y Manuel García. Estratégicamente, la familia Mate tiene tomada gran parte del territorio alrededor del lago Riñihue y el río que ahí nace, Guadalafquén o San Pedro, por sus intereses de instalar un megaproyecto hidroeléctrico construyendo represas que devastarán toda la vida y el equilibrio en esta cuenca. Este día se cumplen 15 años del asesinato del huaychafe Matías Catrileo, asesinado en Vilcún por el cabo segundo Walter Ramírez y Nostroza, dentro del territorio usurpado por la familia Luxinger. Con todo esto no queda en claro el encubrimiento del Estado y del Poder Judicial ante el permanente asesinato de quienes defienden la naturaleza, protegiendo, resguardando y reproduciendo las lógicas capitalistas que favorecen a las familias y entidades que se encuentran en la cima del poder económico. Nosotros, como personas trans, maricas, no binarias, lesbianas, mujeres, monstruos, queremos visibilizar la lucha de nuestra hermana Emilia, que resistió a la discriminación y la violencia del sistema patriarcal desde lugares más duros como el campo, en donde el odio y la transfobia son imperantes. Inspirado en su lucha y su resistencia, buscamos hacer un llamado a todas las identidades que han sido vulneradas por este sistema heterocapitalista, unidos en la lucha y defender los territorios que nos sostienen, la naturaleza, los animales de la máquina extravista que nos acecha. Señalamos en este comunicado a la abogada defensora de los sicarios, Karen Paola Fernández Santández, la que anteriormente, el año 2013, dentro del marco del juicio del asesinato de Daniel Zamudio, defendió a los neonazis que torturaron y le acabaron a la vida de él en Parque San Borja, en Santiago, teniendo ya una historia de defensa de crímenes, odios hacia las entidades no heterosexuales. Para este juicio, Karen solicitó su participación y la de sus defendidos de manera virtual, avalada por la ley 1552, artículo 77 bis, en el que luego de la pandemia permite la participación virtual siempre y cuando se solicite con 2 días de anticipación al juicio. Sabemos que este medio le favorece porque facilita el ocultamiento del lenguaje no verbal de las intervenciones y en consecuencia merma la posibilidad de hacer una lectura integral de los testimonios. Agradecemos a todos y todas han mantenido atentos a la solidaridad de este proceso judicial y seguiremos haciendo presentes todo el tiempo que dure el juicio para luego continuar haciendo memoria activa por nuestra hermana. Sabemos que esta es solo una manera de hacer visible el asesinato de Emilia y agradecemos cada una de las acciones que mantienen con vida a ella y a sus luchas. Emilia, miren presente y no podrán matarnos a todos. Destruye tu proyecto regional, lucha intersectorial, recupera un terreno a la forestal, también es liberación animal. Esos son los mensajes que han llegado. También sabemos que han llegado otros más. Llamamos de nuevo a la Mien para que nos venga a acompañar. Así decidimos estructurar esta conmemoración con el Lamien Milla, de cada saludo y micrófono abierto que después esté para que él luego venga y cante junto aquí a la Mien también. Ya la Mien, te habla.
1: Salto May. A ver si se arregló el tema, así que vámonos. Ya. Bueno, esto se llama Ni una palabra.
3: Yo, Mike.

0: uno de nuestros peños, nuestro lamien. Así que eso, compuche, huevo guay, pero entre maño.
1: Ya, ahora voy a tirar otro temita. Esta canción se la dedico a los peñis que están en la lucha frontal contra las forestales. Este temita le gustaba harto el Toñito, así que lo vamos a cantar hoy día en la conmemoración de Matías también. Así que vamos con ese temita. Yao. Poquito más fuerte. Más fuerte. Yao. Aunque oculta en corrupción mediante de prensa escrita, televisión, radio dudosa certificación, a su sistema capital nunca le podrán ocultar el gran impacto socioambiental.

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0: Arce huevo por Toñito, por Matías, por Lemón. Chao, Tumay.
1: Chalto, la mien, una fafán para la mien aquí en Villapangue.
2: Un 3 de enero del 2008 nos sorprendimos, nos enrabiamos, lloramos, lamentamos y nos sentimos impotentes al saber del asesinato del joven mapuche Matías Catrileo, quien en el fundo Santa Margarita en Vilcún fue asesinado por una bala de una UCI por la espalda. La orden política vino desde el gobierno de Michelle Bachelet y la ejecutó a cabalidad la policía, resguardando una vez más la propiedad privada, en este caso, de Jorge Luzinger. Luego vino el proceso, lento, doloroso, viciado y racista, donde fue condenado Walter Ramírez el 2010 por la Corte Marcial a solo 3 años y 1 día con libertad vigilada, por el delito de violencia innecesaria. Ni un día pasó en la cárcel. Este dictamen fue ratificado el 2015 y el Estado fue sentenciado a pagar 130 millones de pesos a la familia de Matías, rechazando a la familia este dinero por estar manchado de sangre. Los autores intelectuales y políticos siguen impunes.
1: Gracias, Lamien. Chalto. May. Ahora tenemos un audio que llegó de un Lamien que está preso por la revuelta. Ya es un Lamien de la hinchada antifascista mapuche que está en Santiago los Lamien. Agradecer también al grupo de ellos porque están haciendo una conmemoración también por Matías en el Mapocho, en el mural que hicieron por Matías, y en este momento lo están haciendo. Entonces ahí también mandamos un saludo a los Lamien que también algunos están escuchando. También recordar que hay presos y presas, y presos tanto como mapuche como de subversivo, que están escuchando la transmisión, que mandamos una fafán para ellos, una fafán para todos los presos que nos están escuchando, porque hay gente que está escuchando, así que

0: Hinchada mapuche antifascista, queremos enviar un fraternal saludo a la familia de nuestro huaychafe Matías Catrileo Quesada, quien fue cobardemente asesinado el 3 de enero del 2008, y que en el día de hoy nos encontramos conmemorando 15 años de su caída. Queremos saludar a sus amigos, a su familia, a toda la gente que está reunida. Queremos contarles también brevemente que nuestra agrupación nace justamente desde la muerte de nuestro huaychafe Matías Catrileo en aquella tarde cuando nos enteramos de lo que pasó. De forma autoconvocada, muchos hinchas y simpatizantes que tienen conciencia de clase, que tienen también descendencia mapuche, que somos obreros, estudiantes, anarquistas. Nos autoconvocamos en aquella tarde en Paseo Ahumada. Y desde aquella oportunidad que decidimos agruparnos y comenzar a trabajar en pos de la autodeterminación del pueblo nación mapuche. Hoy día, como agrupación, también estamos cumpliendo 15 años, juntamente con la conmemoración de la muerte de nuestro huichafe. Y desde nuestra trinchera queremos enviar también un gran saludo a todas las personas que se encuentran luchando por la autonomía del pueblo nación mapuche. Saludamos a nuestros huaychafes que están en pie de guerra. Saludamos a los huaychafes y a los prisioneros políticos mapuches y prisioneros políticos de la revuelta que aún se encuentran en prisión también. Y decirles que nuestra lucha no va a claudicar. Vamos a seguir firmes, vamos a seguir adelante hasta lograr nuestra reconstrucción como pueblo nación mapuche. Les dejo un fraternal saludo, abrazo de parte de toda la hinchada mapuche antifascista, de la Garra Blanca antifascista, esperando que la conmemoración esté a la altura de lo que fue la vida de nuestro huaychafe. Lemorria compuché, Peucayal.
1: Ahí entonces está el lamien de la hinchada antifascista mapuche, ¿no es cierto? Un preso que está por la revuelta social y que se encuentra, ¿no es cierto?, secuestrado en la cárcel de Santiago. Ahora vamos a pedir al lamien Jorge, y antes recordar, sí, que vamos a ver un video. En un rato más acerca de todo este tiempo, de todas estas conmemoraciones por el Lamien Matías, y luego de eso también vamos a ir a poner un lienzo a la calle principal, y nos gustaría que nos acompañaran, por favor, es después ya cuando culmine esta jornada. Frena Fen Compuche, para que se queden. Y vamos a hacer, ¿no es cierto?, a dejar ahí el lienzo. Ahora vamos a pedir las palabras del Lamien Jorge, del territorio de Kelwe, un territorio que está llevando un proceso de recuperación, ¿no es cierto?, autónomo, y que ellos ya llevan alrededor de un año más o menos, dos años llevan en ese espacio, en un espacio tan difícil con, bueno, todo el territorio. En el fondo son, no es cierto, racistas con nosotros, pero en los lugares como Pucón, en los lugares como Licanray, es mucho, no sé si decirlo más difícil, y tampoco hostil, porque para todo es difícil y hostil llevar el proceso de recuperaciones, pero sí es más solitario quizás el proceso. Entonces, aquí vamos a dejar las palabras del Lamien, el Huarquén, Jorge, ¿no es cierto?, del territorio de Kelwe. Lamien, Frena Fen. Lamien.
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0: Bueno, primero que nada, desde nuestro loft, entregarle un cariñoso y con mucho buen a la familia de nuestro Peñi Matías, y que hay que seguir fortaleciéndonos, uniéndonos. Un saludo desde nuestro Mapu, Kielwe. ¿Cómo es el destino? ¿Cómo es la vida? Tenemos a nuestro Guanú y a nuestra Lamien también por allá, a nuestra Lamien Cata que encontró su compa y su compañero, que es de nuestro Mapu. Así que con mayor razón. Un saludo afectuoso con Don Harto Nehuen. ¿Ya? Y citar alguna frase, algunas palabras de nuestro Peñi Matías. Y también hacer mención a todos los territorios que estamos en pie de lucha, en pie de reivindicación territorial, de reivindicación del Litro Fiel Moguén, del Moguén Mapuche, ¿ya? Del Nor Moguén. Y en ese contexto, bueno, el mensaje también de nuestro Peñi fue bastante claro. Los que hoy en día nosotros estamos en lucha. Muchas veces tomamos como inspiración algunas frases y algunas palabras, igual de todos los Peñi y las Lamienes también, de todo Gulumapu, Hualmapu, Puelmapu. Así que para nosotros también, allá en Pucón, esta ciudad, entre comillas, ¿cierto?, que nombra al Huinca, donde le da tanta importancia del turismo, de la segunda vivienda que tienen estos huincas, ¿cierto? Estos grandes capitalistas, los grandes de transnacionales, empresas, y que justamente en este tiempo van a pasar su diario vivir en estos días. Vaya fuerte, hablar de recuperación también, hablar de reivindicación, hablar de Huaychán, hablar de reivindicaciones fuertes también, Peñi. Nosotros somos un mapu que los levantamos a luchar y somos pioneros, por decir así, diciéndolo en Huincasungún. Entonces, para eso. Primero que nada, para la autoridad huinca fue fuerte. Fue fuerte y para nuestra propia gente también. Para nuestros propios Peñi y Lamien, que igual es lamentable decirlo, pero hicieron de Yanacona. Y para allá es fuerte el capitalismo, el colonialismo. Es muy fuerte. Ven y la miel para allá, los mapuches que hay se creen todos gringos, como que se esconden, no quieren hablar del moguén mapuche, de la vida mapuche, del feyentón mapuche. Entonces, hablar igual de algún huaychafe caído para ellos. Está años luz de asimilarlo y de entenderlo. Pero nosotros hemos ido haciendo el ejercicio a medida que vamos avanzando en nuestra lucha. Así que contarle un poco más o menos la situación que nosotros estamos viviendo. Bueno, también. Como decía mi Peñi, ¿cierto? No podemos concebirlo como mapuche sin sin tierra, sin territorio, sin autonomía, sin autodeterminación. Entonces, igual plantear esos temas hoy en día en nuestra propia gente, yo creo que de alguna manera nosotros vamos contribuyendo a un granito de arena de hacer justicia en cuanto a nuestros peñas y lamienes caídos. Porque, como decían nuestros peñas y nuestras lamienes, tenemos que levantarlo. Tenemos que levantarlo y con autonomía, con autodeterminación. Y eso no significa solamente hablar de tierra, recuperar tierra, sino también volver a ser che, volver a ser mapuche, volver a reconstruirnos. Entonces, igual el mensaje para nuestros peñas y lamienes que están contribuyendo a eso, porque uno va viendo. Va viendo cómo vaya avanzando en los distintos procesos, ya sea culturales, espirituales, de tierra. Y eso se agradece mucho para nuestra gente, para nuestras lamienes, para nuestros peñis. Y cuando un mapu está empezando recién, como decía la lamien, en un territorio tan apartado como es el Pehuañento, el Lainay Pirru Mapu, la tierra de la nieve o la tierra de los Pehuañentos, es bastante difícil, porque para acá nosotros los vimos de allá en las redes sociales, los vimos en algunos medios de comunicación que están con la lucha. Pero para acá la lucha es más confrontacional, es más directa, es más en apoyo, lo que vemos nosotros. Y para allá nosotros somos nosotros y los damos vuelta y somos 10, 20 peñas nomás. Y eso es mucho. Entonces, es como un puntito rojo que estamos generando ahí, como lo puede y como muchas veces lo ha hecho similar el Wincap, la autoridad Wincap. Entonces, en ese contexto es difícil, Peña y la Mien. Bueno, nosotros ya vamos a llevar más de un año que ya la autoridad Wincap, el alcalde Tipucón y los concejales anteriores lo hicieron una petición al ex seremi de la Araucanía, el Tehuechaque Huinca, que estaba antes Víctor Manoli, quien se nos investigaran. Pues entonces él hizo la denuncia al Ministerio Público que se nos investigara y persecución política, derechamente. Por eso que tanto tiempo llevamos. Y lo han citado a audiencia, queriendo hostigamiento policial también. Controles y a nuestra propia gente cuando vamos de mala manera, porque para nosotros no es grato andar en un sistema Wincap, que sabemos que es un sistema creado por el invasor, por estos estados. Corruptos, capitalistas, que están coludidos, ya sabemos. Entonces, uno no va con una gran expectativa y no va de buena manera a sus sucios tribunales, porque está desigual la cosa. Entonces, igual, con esa conciencia, con esa claridad, nosotros igual haciéndole frente y apoyando otros mapu, igual que están en recuperación, hay otro mapu, pero no está ejerciendo el control territorial permanente como estamos nosotros ejerciéndolo hoy en día. Nosotros entramos y de ahí no lo saca nadie. Y hasta el día de hoy estamos ahí, pues, porque es una necesidad, pues, si nosotros no estamos haciendo algo porque por hobby o porque los pareció bonito, no, pues hay una necesidad detrás, pues el mapuche tiene una necesidad, ¿cierto? Para poder desarrollarnos, ya sea cultural, espiritual, económicamente. Y ahí donde estamos hay un Magui Santo, un Tren Tren, y que también tiene sus dueños espirituales, están sus ñenes, están sus puyis, y que nosotros nos aferramos a eso, porque tiene su historia también. Las aguas que nacen de ese Tren Tren también. Entonces, estamos hablando derechamente de la existencia, de la subsistencia, tanto para nosotros como la futura generación, igual, pues, que las que están, las que van a venir y las que están por venir. Entonces, igual la postura nuestra no es egoísta, que el día de mañana vamos a tener un pedazo de tierra y cada cual por su lado, ¿no? La idea es también que podamos reconstruirnos ahí, pues, como love. Y claro, pues recordar las palabras de nuestro Peñi, con autonomía, con autodeterminación. Así tenemos que levantarlo, pues entonces igual hacer la acción, porque entre decir y hacer la acción hay bastante diferencia. Entonces yo creo que eso igual va recontribuyendo a la justicia que tanto mencionaban y anhelaban nuestros Peñi Huaychafe caídos. Entonces el rumbo, el camino que tenemos claro nosotros y que vamos a llevar. Así que eso, pues, Peña y la mía, no quiero alargarme mucho, quizás a veces resulta un poco latoso, pero igual dejar los invitados que nos puedan conocer, porque igual nosotros necesitamos una voz de aliento, experiencia, sobre todo de los demás mapu, de los demás love que están en pie de lucha, pues en pie de reivindicación, porque igual nosotros los paramos sin saber de nada, pues sin tener experiencia, nada. Y yo creo que por eso igual hoy en día este sistema, esta justicia huinca los tiene como los tiene ahí, pues, por no tener tanta experiencia, pues, y por eso nos están persiguiendo. Bueno, ya todo esto tenemos juicio porque se alargó el Chem. Y ahora los vamos a juicio porque los huincas, ¿cierto? El Ministerio Público no ha logrado probar que realmente existe violencia, como se nos culpaba, pues, de violencia excesiva, de violación, de agresión. Y porque así son estos. Y que lo digo con nuestros propios Peña y Lamiane que nos traicionaron, por decir así. Entonces, ahora el 18 de enero a las 9 de la mañana tenemos juicio. Hemos tratado de convocar a nuestra gente allá al territorio, pero la verdad, Lamien, Peñi, que allá nuestros Peñi y Lamien están cagados de miedo. Esa es la verdad, pues allá ven un paco a nuestros Peñi y se cagan al tiro de miedo, pues ver el Winca que le habla un poquito más alto nomás o con un otro tono. Lo tratan de endiosar enseguida, pues de don y señor, pues nosotros no, nosotros vamos al tiro tratándolo de tú a tú y que realmente ellos no mandan, el territorio allá es de nosotros, estamos en territorio mapuche. Y eso igual ha hecho bastante importante porque igual vamos cambiando un poco ciertos prejuicios, ciertos paradigmas que se han instaurado en el territorio. Porque el mapuche tiene que hacerse valer igual, pues, hacerse respetar. Así que eso, pues, Lamien. Muchas gracias por el espacio y ese era mi nutrán, pues, a nombre de todo mi lofa ya que estamos en resistencia y cualquier cosa, información, si quieren apoyarnos el día 18, podemos canalizar ahí la información, sería bastante útil porque allá, como no digo, no se ha generado nada, pero pareciera que no hay comunidades, no hay mapuche. Así que eso, Mañún.
1: Salto la miente.
2: Sumerge, paloma, tus alas en mis aguas del cielo.
1: y abrígame tu tristeza bajo un rojo terciopelo. Sumerge mi flor, tu dolor, en el calor de mi regazo. Te invito a jugar conmigo con las nubes del ocaso. Al final del cuando acabe tu amargura, con una mano en tu mano y la otra en tu cintura, te enseñaré a bailar el arte de mirarte, te enseñaré a bailar el arte de mirarte. Poema escrito por Matías Catrileo.
2: ¿Aló, aló? Ya. Chalto, la mien, Jorge, tamí zongo, tamí nutram, chalto, tamí kimón café, tamí huichán, tamón huichán. Lamien, ahora tenemos las palabras de Lamien Omar, que representa al comedor popular de la Villa Francia. Lamien también trae su son tan, así que para que lo escuchemos.
3: Mari Lamien, Mari Peñi, Mari familia Catrileo Quesada, Mari Machi, que anda para acá presente, autoridades del pueblo mapuche. Bueno, les traemos un saludo desde el comedor popular Luisa Toledo, de agrupaciones territoriales en resistencia de del territorio también de Villa Francia, de la población La Victoria, Asamblea de Pobladores. En estos momentos también se encuentra haciendo un lahuén en el territorio de Villa Francia, el comedor popular Luisa Toledo y en el espacio Pablo Vergara Toledo, convocado por todas las organizaciones territoriales que son totalmente antisistémicas y en resistencia al Estado Policial chileno. También un saludo a la familia, a cada uno de ustedes por estar aquí presente. Venimos a solidarizar, a empatizar con esta causa, a visibilizar la injusticia que lleva durante 15 años el asesinato de Matías y la sinvergüenzura de este Estado policial, no solamente en el caso de Matías, sino que en todos los casos de compañeros y peñes muertos. En este momento en Santiago se quiere cerrar en realidad ni siquiera un juicio que se le ha hecho al asesino del joven Aníbal Villarroel, poblador de la población de La Victoria, que fue asesinado el 19 de octubre, un año después de la revuelta, el 2019-20. En el marco de la conmemoración de la revuelta, fue asesinado y hoy día la bala que tiene un nombre, que también es un carabinero de la policía del Estado, quiere ser cerrar el proceso, cerrar sin ningún castigo, sin ningún culpable, solamente cerrarlo porque sí, evadiendo todas las pruebas, todas las instancias judiciales que se han demostrado, con un total desempatía de parte de los abogados, de la defensoría y del Estado. Como siempre, el Estado en contra del pueblo, en contra de los peñis, en contra de la nación mapuche y también de los chilenos que resisten día a día allá en Santiago y en distintos territorios de la nación. Así que bueno, un fraternal y afectuoso abrazo a cada uno de ustedes, a la familia, y muchas gracias por estar aquí ustedes también.
2: Chalto la mía, Omar, por sus palabras. Ahora también quedan unas palabras de la Lamien Ayelén. La Lamien es familiar de uno de los presos políticos de la coordinadora que están en huelga de hambre en la cárcel de Valdivia. Así que la Lamien va a decir unas pequeñitas palabras. Lamien.
4: Mari, compu Lamien. Mi nombre es Ayelén Fuensalida y soy hija de un preso político mapuche de la CAM, Luis Fuensalida Eneros. Él está recluido en la cárcel Yancahue de Valdivia junto a 4 huichafe. El día de hoy cumplen 38 días en huelga de hambre y el día jueves 5 es la audiencia por cautela de garantía para su traslado al módulo Comuneros de Temuco, y dentro del petitorio se estaba pidiendo los abonos de 3 años y medio para Daniel Canillo, que se encuentra en la cárcel de Temuco, y también condiciones carcelarias dignas en calidad de presos políticos que se encuentran en la cárcel concesionada del Bío Bío. Eso, Lamien. Chalto Mai. ¡Ya!
2: Chalto Lamien. Chalto Lamien y Elen. Bueno, es importante recordar a nuestros Lamien que están presos, ¿no es cierto? Nuestros Lamien presos políticos mapuche, nuestros Lamien que se encuentran en Conce, en Valdivia, en Lebu, en Temuco, los Lamien que están ahora en huelga de hambre, que son 10 Lamien que se encuentran en huelga de hambre y que son 30 y 38 días que se encuentran en huelga de hambre, los lamien están con un una baja de peso bien profunda, así que también harto de buen palo lamien ahí, así que una fafán para ellos. ¡Yo, yo, yo, yo, yo! Y también es importante no olvidar a nuestro lamien recluidos, como digo, los lamien por nombrar. Es difícil porque son varios presos políticos mapuches que se encuentran en distintas cárceles, ¿no? Pero un saludo afectuoso a los lamien que se encuentran en la cárcel de Conce, en la cárcel de Valdivia, vuelvo a reiterar, en la cárcel de Temuco, al lamien Luis Tranamil, que también se encuentra perseguido, ¿no es cierto?, por el caso del Naín. Y también ha sido una persecución política que se está dando con el lamien Luis, así que también mandamos hartas fuerzas para él, para los lamien que también cayeron por el caso allá, los lamien del territorio de la Nalhue, ¿no es cierto? También fue un juicio viciado, un juicio mal hecho, como todos los juicios que se han hecho en la persecución política del Estado chileno hacia el pueblo mapuche. Entonces mandamos un saludo fraterno a los lamien también que se encuentran en Lebo, un saludo fraterno a los lamien que mandaron un saludo de la cárcel de Angol, ¿no es cierto? Y también un saludo afectuoso a los lamien que se encuentran hoy en día en huelga de hambre. Así que no olvidar a nuestros presos lamien diferencia de que quizás tengamos algunas diferencias de pequeñas diferencias, porque al final el fondo es el mismo y todos vamos por la autonomía y la liberación de nuestro territorio mapuche autónomo y de nuestro pueblo nación mapuche. ¡Yo, yo, yo, yo, yo! Ahora también quiero llamar a la también Catalina y recordar también que tenemos una pequeña marcha que es para ir a dejar unos lienzos, ¿no es cierto?, en la calle principal. Ya, así que no se vayan, porque la idea es hacer ese pequeño acto, ¿no es cierto?, para recordar a nuestro lamien. Y también decir que tenemos un video. Que eso es, por eso estoy llamando a la lamien Catalina, porque vamos a mostrar el video ahora, ¿no? Ah, Feley, ya. Feulá, tenemos un misagún lamien y luego tenemos un video, ¿no es cierto?, que se hizo para este día, donde se recuerda al lamien Huaychafe Matías Catrileo. Pero antes que eso, nosotros queremos hacer un misagún lamien. Así que Catalina nos va a decir. Ya, feliz. Entonces vamos a acomodar para que compartamos la mien. Esa es la idea del misagún, compartir, saludarnos también entre todos los que hemos llegado, para luego después ver este video y para finalizar un poco más tarde con la pequeña caminata, marcha que queremos hacer hasta la calle principal. ¿Feliz? ¿Feley Lamien? ¿Feley? Ya. Ah, pero antes sí me queda un saludo. Sí, llegó otro saludo que van llegando a medida de que, como los Lamien están escuchando, van llegando más saludos. Dice, un saludo fraterno y amoroso para la familia Catrileo Quesada en esta nueva conmemoración del asesinato de Matías Catrileo. Solo física porque camina a diario en el Huaychán del Gualmapu y las poblaciones que resisten. Ese 3 de enero del 2008 transmitimos en el territorio de la población de La Victoria el asesinato del Huaychafe Matías Catrileo Quesada. Y cada 3 de enero Matías está presente en los murales, afiches y bilatones de nuestra población La Victoria. Porque solo mueren quienes olvidamos. Matías Catrileo Quesada presente en cada acción. Asamblea La Victoria, 3 de enero del 2023. ¡Yo, yo, yo! Agradecer a los lamien de La Victoria también por el mensaje que nos ha llegado aquí. ¿Quieres decir?
5: Agradecida igual nuevamente a todos los lamienes que han enviado su saludo, a todos los presos que desde la cárcel igual nos envían fuerza, siendo que nosotros tenemos que enviarles fuerza, pero ahí la fuerza es mutua. Les queríamos invitar a compartir un pequeño misagún y después vamos a ver el video que tenemos preparado y luego Si bien creemos que es importante recordar entre nosotros a Matías, mantener viva la historia, la memoria, también creemos que es importante protestar y denunciar lo que ocurrió. Y nosotros como familia nunca nos vamos a cansar de repudiar el asesinato impune de nuestro hijo. Es por eso que queríamos, después que terminemos acá la actividad, tomar el lienzo que está acá de los 15 años e ir a ponerlo en la avenida principal a modo de protesta. Cortito, vamos a llegar allá, vamos a cortar la calle, vamos a poner el lienzo y bueno, después, como somos principalmente familia, vamos a esperar que los huechafes en sus territorios hagan lo suyo también, pero en nuestra forma igual de repudiar y poder protestar. Así que ahí les pedimos que nos acompañen a poner el lienzo y que se cuiden porque uno nunca sabe. Pero eso.
2: Entonces ahora vamos a acomodar todo para que hagamos mi según, la mía, para invitarlos a compartir un rato aquí con la familia, con los amigos de Matías. Entonces, eso es la mía. Mientras tanto, se sigue transmitiendo. Agradecer a Radio Curruf por...
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6: Cuando al célebre premier chino Zhou Enlai le preguntaron en los 70 qué opinaba de la Revolución Francesa de 1789, su respuesta sorprendió a todos. Es un poco prematuro para dar una opinión definitiva al respecto. En este siglo XXI, en el que hay que dar interpretaciones inmediatas de los hechos, mucho se ha dicho sobre la guerra de Estados Unidos e Israel contra Irán, sobre el impacto geopolítico del conflicto, sobre el fin de un orden mundial y el comienzo de otro más difuso. Menos atención se le ha prestado al impacto que la guerra está teniendo sobre el modelo económico dominante a nivel global desde la liberalización financiera de los 80 y la caída del muro de Berlín.
7: Según el Tábano Económico, un influyente medio digital, la guerra está marcando el fin del hechizo financiero de las últimas décadas. Para este medio, el pánico global que desató el cierre del estrecho de Hormuz puso de relieve el peso de dos factores esenciales para que el mundo funcione: el sector productivo y los flujos comerciales. Como dice el artículo publicado en el Tábano Económico, estamos descubriendo que no se puede cenar un derivado financiero o calentar una casa con instrumentos especulativos o bursátiles. Para cenar hay que producir alimentos, para calentar un hogar se necesita energía. Justicia Impositiva dialogó con Alejandro Marcó del Pont, creador y editor de El Tábano Económico, quien comenzó por describir el mundo ilusorio de esta alquimia financiera.
8: Durante el siglo XX, especialmente después de la liberalización financiera de los años 80, el mundo aceptó un truco de engaño monumental. El dólar no se convirtió en la moneda mundial porque Estados Unidos produjera más que nadie o tuviera una productividad completamente por encima de los demás países, sino porque vendió una promesa. Y esta promesa es que siempre puede pagar, dado que ellos tienen la máquina para hacer dólar. Entonces, el mecanismo era bastante sencillo y perverso a la vez. El resto del planeta envía contenedores repletos de cosas reales, bienes, autos, pantallas planas, petróleo, acero, alimentos, y Washington, a cambio, envía papeles, dólares. Los países que tienen superávit, con esos papeles, esos dólares, compran bonos del Tesoro americano, o sea, compran deuda. La deuda genera intereses que se pagan con otra deuda. Es un ciclo que parece infinito. Giovanni Arrighi, el gran sociólogo italiano, llamó a esto la fase terminal de la acumulación capitalista. O sea, el momento en el que el capital ya no reinvierte en fábricas, maquinarias o tecnología, sino que lo dedica a especular.
6: Ahora, ¿qué es lo que está surgiendo exactamente ahora? Porque por el momento el mundo financiero sigue dando vueltas y al mismo tiempo lo que se ha mostrado es, tanto con la guerra como con la pandemia, la importancia absolutamente esencial de ese sector productivo.
8: Que es un punto de inflexión. De un sistema basado en promesas de pago a un sistema basado en entrega de cosas, de bienes. Durante 40 años, la globalización financiera nos enseñó que lo importante era la liquidez, los swaps, la capacidad de emitir deuda y de mantener sobre todo esta tasa de inflación baja. El dólar reina porque todos confían en que el Tesoro de Estados Unidos siempre va a honrar sus deudas. Ahora, esta confianza descansa sobre un supuesto tácito, que el flujo físico de energía y de mercaderías nunca se puede interrumpir. El conflicto de Medio Oriente y el cierre del Estrecho de Hormuz hicieron que este flujo físico de energía y de mercaderías se interrumpa y por lo tanto nos saquen el piso sobre el que estamos parados. Entonces ocurrió lo inevitable. Sin un flujo estable de petróleo, gas y mercancías que fluya a través del Estrecho de Hormuz, las fábricas se apagan. Entonces los contenedores se encarecen, la inflación regresa como un fantasma de los años 70 y por lo tanto va a subir o tiende a subir la tasa de interés, lo cual hace que bajen el valor de los bonos americanos. ¿Qué está surgiendo ahora? Un sistema en donde quien controla la energía, el comercio y los flujos físicos domina la producción. Lo vemos en los precios del petróleo, superando los $100. Si el conflicto se prolonga, los precios van a mantenerse altos, la inflación global va a mantenerse alta, el Fondo Monetario ya está hablando de estimaciones del 4,7% para este año, cuando recordemos que en la pandemia pasó del 2 al 3 y era todo un escándalo, porque había que bajarla al 2 otra vez. O sea, ya no importa cuántos bonos de Estados Unidos un país tenga, si no puede asegurar que el flujo del crudo que mueve sus camiones, barcos y empresas pueda llegar a destino. O sea, la elección es brutal pero simple. La especulación vive del crédito y la producción vive de la energía. Y cuando la energía falta, todo el castillo de naipes financiero se derrumba porque depende justamente de la producción. Estamos asistiendo entonces a un retorno de la economía real.
6: Ahora, ¿qué impacto geopolítico va a tener esto? ¿Cómo va a ser el nuevo mundo?
8: El mundo se está volviendo zonal, pragmático y productivo. No es un nuevo orden multipolar ordenado. Es un mosaico de bloques que priorizan la entrega real sobre la especulación. Creo que hay un error conceptual frecuente en donde muchos analistas celebran la llegada de un mundo multipolar como si fuese una danza de grandes potencias con reglas claras. Y esto no va a ser así. Lo que viene es mucho más fragmentado, mucho más defensivo y mucho menos abarcativo. El orden que se está derrumbando con la guerra no es solo el orden unipolar financiero americano, sino la ilusión de que el mercado global unificado, con una moneda de reserva y con un sistema de pagos, podía sostener la integración productiva del planeta. Ahora cada bloque, el norteamericano, los chinos, el eje de Rusia-Irán, el sudeste asiático o Sudamérica, están construyendo sus propias redes de abastecimiento energético, sus propias rutas comerciales alternativas y en muchos casos, y es sumamente importante, sus propios sistemas de liquidación fuera del área del dólar. Por eso vemos que Europa está reafirmando energéticamente, China está asegurando acuerdos bilaterales con Irán y con Rusia, Brasil y la India están tejiendo alianzas por fuera de la órbita occidental. O sea, el nuevo orden es un mosaico de bloques que prioriza la entrega real sobre la especulación. No será estable en el corto plazo, pero tiene una virtud. Nos devuelve a tierra firme de la economía física. O sea, la alquimia terminó y ahora comenzarán a gobernar los dioses del hierro.
7: Alejandro Marco del Pont, editor del sitio El Tábano Económico en diálogo con Justicia Impositiva.
6: En el centro de la actual crisis económica mundial no está solo la guerra con Irán o la errática política arancelaria de Donald Trump. Están también la desigualdad social e impositiva, como muestra un reciente informe de la organización humanitaria Oxfam. La investigación de Oxfam revela que la riqueza del 0,1% más rico del planeta, no gravada y oculta en paraísos fiscales, supera la riqueza total en manos de la mitad más pobre de la humanidad. Esta riqueza oculta, sin declarar y sin tributar de un 0,1% de la élite global, supera los 3 millones de millones de dólares, o 3 billones, como se dice en el mundo anglosajón.
7: Que esto suceda a 10 años de los Panama Papers no quiere decir que no haya habido avances en la lucha contra la evasión fiscal planetaria. Según las últimas estimaciones, el volumen total de la riqueza offshore se ha reducido, pero sigue siendo muy alta, en torno al 3,2% del Producto Interno del mundo. Uno de los mecanismos que ha permitido este modesto progreso es el funcionamiento del sistema de intercambio automático de información, por el cual los países que tengan en sus cuentas fondos de un ciudadano de otra nación deben informar a las autoridades de ese país para garantizar que estén pagando los impuestos correspondientes. La Organización de la Cooperación y Desarrollo, la OCDE, dominada por países ricos y legisladora internacional impositiva de facto, recibió hace más de una década el mandato de reformar el sistema impositivo global para que las multinacionales y los superricos pagaran lo que les corresponde. La OCDE fracasó y hoy son las Naciones Unidas las que están debatiendo por primera vez en su historia una nueva convención tributaria global. Oxfam ha formado parte de las organizaciones de la sociedad civil que han participado como observadores de estas conversaciones. El coordinador de la Estrategia de Justicia Fiscal de Oxfam México, Diego Merla López, evaluó para Justicia Impositiva las posibilidades de acordar en la ONU un nuevo marco tributario global.
9: La Convención Marco en Naciones Unidas es el horizonte. Es un proceso de más largo plazo que necesita consensos grandes, generales. Ha habido pasos muy importantes en torno a qué principios abraza y qué prioriza. Pero creo que en el futuro más inmediato, lo más importante también son los acuerdos entre pequeños grupos de países, regiones, la Unión Africana, por ejemplo. En Latinoamérica está la plataforma tributaria de Latinoamérica y el Caribe, en donde se pueda llegar a consensos y principios comunes en torno a la progresividad de los sistemas tributarios de las regiones o de los países, en torno a mecanismos tributarios también para atender la crisis climática, impuestos ambientales, impuestos verdes y otros mecanismos de cooperación que permitan combatir la evasión y la elusión fiscal, ¿no? Para garantizar que todos los estados tengan las capacidades necesarias para responder a las exigencias, los retos y los desafíos del siglo XXI, ¿no? La crisis climática, pero también las crisis democráticas de acceso a servicios públicos, de desigualdad, de pobreza extrema.
6: Mientras tanto, solo el dinero no gravado de las grandes fortunas es equivalente a la mitad de los ingresos del mundo, según el mismo informe de Oxfam. ¿Qué pueden hacer los gobiernos para achicar esta brecha impositiva y reducir la evasión fiscal?
9: Hay varias cosas que pueden hacer. Una que se hizo, que es el intercambio automático de información bancaria, que sí permitió reducir la cantidad de dinero que está alojada en guaridas fiscales o en paraísos fiscales y que no pagó impuestos, ¿no? Creo que ese es un avance importante que vale la pena mencionar. Sin embargo, el gran total de riqueza transferida a paraísos fiscales no ha disminuido y ese sigue siendo un problema que hay que atender, ¿no? Entonces, creo que, por ejemplo, el hecho de que se discuta ya entre países como España, Sudáfrica, Brasil, Colombia, la posibilidad de establecer impuestos efectivos mínimos a la riqueza, como el que propone el Observatorio Internacional de Impuestos que dirige Gabriel Zucman, es un paso muy claro adelante. El consenso ya académico, técnico, entre quien trabaja estos temas es que no es sostenible mantener una carrera hacia el fondo en donde los países compitan por ver quién le cobra menos a quien más acumula el dinero, sino que al contrario, tenemos que llegar cuando menos a pisos mínimos que permitan que quienes hoy justamente son los principales usuarios de guaridas fiscales y quienes trasladan estos montos abismales de riqueza a estados que les permiten no pagar impuestos, contribuyan cuando menos lo mínimo, ¿no? Que también lo revelador es que lo mínimo implica un cambio radical para la recaudación de muchos estados. Es decir, por ejemplo, en México, si se aplicara esta tasa mínima del 3%, que es la más ambiciosa que propone el Observatorio Internacional, la estimación es que se alcanzaría una recaudación de casi un punto porcentual del PIB adicional.
10: Mientras tanto, estamos viviendo una guerra en la que ha habido algunos ganadores en términos económicos, como las petroleras o la industria armamentista. ¿No es el momento adecuado para aplicar un impuesto especial sobre estos beneficios extraordinarios?
9: Creo que es el momento ideal, porque es lo mínimo con lo que podemos responder ante las injusticias que las guerras y que esta economía bélica perpetúan, ¿no?, o exacerban. Tanto los impuestos extraordinarios a las ganancias de las empresas petroleras como a las ganancias extraordinarias de los más ricos son herramientas que hay que poner sobre la mesa, que ya están sobre la mesa en varios países, pero que quizás en otros es una discusión que apenas comienza, ¿no? Y eso lo vincularía también con que las personas más ricas, los ultrarricos, los milmillonarios de los que estamos hablando, tienen un impacto muy claro, muy directo en la crisis climática y además en inversión en industrias contaminantes por un lado y también destructivas por otro, ¿no? En la industria de la guerra y en la industria de los combustibles fósiles. La magnitud de la desigualdad que hay entre la riqueza que acumulan ellos y la que tiene el resto de la población se manifiesta en sus consumos, ¿no? Quizás en sus automóviles o en sus jets, en sus yates, en sus mansiones, en cosas que quizás son más tangibles, pero el grueso del impacto más negativo de su acumulación de riqueza está en sus inversiones. Invierten mucho en energías fósiles. En México, la persona más rica es justo también la principal inversionista en la empresa petrolera. Entonces, así como hay que tomar en cuenta los impuestos mínimos a la riqueza, también hay que echar mano de estas otras herramientas que son impuestos que dejan de manifiesto que el impuesto más verde son los impuestos a la riqueza, ¿no? Entonces, las ganancias extraordinarias de empresas petroleras o empresas que invierten en otro tipo de actividades altamente contaminantes son herramientas de las que los estados tienen que empezar a echar mano para detener, cuando menos contener, los efectos más dañinos de la guerra y de la crisis climática.
7: El coordinador de la Estrategia de Justicia Fiscal de Oxfam México, Diego Merla López, en diálogo con Justicia Impositiva.
6: No habría que extrañarse de la irrupción de las ultraderechas a nivel mundial. El consenso neoliberal que siguió a la caída del Muro de Berlín, el creciente poder de las multinacionales y del sector financiero han ido vaciando de contenido al sistema representativo democrático. En un mundo cada vez más complejo y confuso, revolucionado por las nuevas tecnologías, agrietado por la posverdad, con una crisis económica endémica desde el estallido financiero de 2008 y la pandemia, agravada ahora por la guerra en Irán y el desmadre internacional que conduce Donald Trump, hace rato que los partidos políticos, una de las columnas vertebrales de la democracia moderna, no satisfacen las demandas sociales. Pero también es cierto que el poder real que tienen los políticos es limitado. Según la dos veces presidenta de la Argentina, Cristina Kirchner, los mandatarios apenas manejan un 25% del poder real.
7: ¿Dónde está el resto? No solo en el poder real de las multinacionales y los mercados para imponer políticas. Hay una arquitectura legal invisible que ata de pies y manos a los gobiernos. Miremos a América Latina. En casi todos los países rige un sistema de protección de las inversiones impuesto tras la caída del Muro de Berlín. Cuando un Estado quiere establecer regulaciones ambientales o aumentar los impuestos corporativos, esto se considera violatorio de estos tratados. Las transnacionales demandan a los Estados no en el país en el que operan, sino en el Centro Internacional de Arreglo de Diferencias Relativas a Inversiones, el CIADI. El CIADI es una institución del Banco Mundial con sede en Washington. En marzo, es decir, un par de meses antes de las elecciones nacionales, el presidente Gustavo Petro anunció que Colombia saldría de este sistema de arbitraje internacional de inversión porque los tribunales terminan resolviendo las disputas a favor de los privados. Para analizar este tema, Justicia Impositiva dialogó con Andrés Araúz, ex candidato a la presidencia del Ecuador, es director general bancario del Banco Central de su país y hoy investigador del Center for Economic and Policy Research de Estados Unidos. Araúz comenzó explicando cómo interactúan los tratados bilaterales recíprocos de inversión y el CIADI para construir esta arquitectura legal de protección de las multinacionales.
11: El sistema funciona con dos niveles. El primer nivel es el marco legal, el marco jurídico internacional, que son estos tratados bilaterales de inversión. Y quien paga las indemnizaciones es el sur al norte. Ahora, el tratado establece el marco legal y tenemos miles y miles y miles de tratados bilaterales que se han firmado en el apogeo de la época neoliberal. Pero además del marco legal se necesita el foro, es decir, el centro de arbitraje. El principal centro de arbitraje a nivel mundial es llamado el CIADI, el Centro Internacional de Arreglo de Disputas Relativas a Inversiones. Y este centro está ubicado dentro del Banco Mundial. A veces no nos paramos a reflexionar el hecho de que un banco tenga dentro de sí un sistema judicial propio para los capitales transnacionales. Y bueno, esto es precisamente lo que ocurre. El presidente del Banco Mundial, que desde su creación siempre ha sido un ciudadano estadounidense y con más frecuencia que no un ex ministro o secretario de Estado estadounidense, es el que decide quiénes son los jueces dirimentes y quiénes son los jueces de última instancia, que en el lenguaje de la solución de disputas se denominan árbitros.
10: Tenemos el caso de Brasil, que jamás firmó estos tratados bilaterales de inversión. Hay casos en Europa, Bolivia y Ecuador. Y ahora viene el anuncio en marzo que hizo Gustavo Petro Urrego respecto a la salida de Colombia del sistema de arbitraje internacional de inversión. ¿Qué tan posible es salir indemne o más o menos indemne de estos tratados bilaterales de inversión y de este gran esquema neoliberal que se montó con el CIADI en los 90?
11: La decisión es una decisión muy importante que está tomando el Estado colombiano y las consecuencias siempre serán menores a tener que quedarse en el sistema. ¿Qué se ha demostrado científicamente luego de la salida de muchos países de los TBIs? Uno, que la inversión sigue llegando, porque los TBIs no es el principal determinante de la atracción de inversión de un país, sino su tasa de crecimiento, su economía en general, grado de complejidad, su talento humano.
10: Puede haber también de todas maneras un ida y vuelta. Ecuador se desconectó de los TBIs, tratados bilaterales de inversión, pero viene un cambio de gobierno, un cambio de política, se pasa de una política de izquierda a una política de derecha, neoliberal, y de golpe se puede volver a esos tratados bilaterales de inversión.
11: Sí, recuerda que los gobiernos de derecha han intentado retornar al Ecuador al sistema de arbitraje. Lasso volvió a inscribir al Ecuador en el CIADI. Noboa propuso un referéndum sobre el retorno del arbitraje y un cambio constitucional. Y sin embargo, el pueblo ecuatoriano rechazó el retorno al arbitraje con el 65% de rechazo. Entonces, es un mandato democrático muy importante el que rechazó el arbitraje. Sin embargo, desacatando ese pronunciamiento popular, Noboa hace pocos meses firmó un TBI con Emiratos Árabes Unidos, no solo que es inmensamente asimétrico, porque es un tratado unidireccional en donde dice expresamente que las empresas ecuatorianas no podrán demandar a los Emiratos Árabes, pero que las empresas emiratíes sí podrán demandar al Estado ecuatoriano, sino que además los Emiratos Árabes Unidos es ahora el principal centro de narcolavado en el mundo. Y tenemos mucho temor que capitales ilícitos, incluyendo de fuentes como el narco lavado, se beneficien con la protección de capitales en el marco de este TBI.
10: Este TBI particular nuevamente tiene al CIADI como el foro donde se van a resolver las disputas que haya.
11: Así es, nuevamente tiene al CIADI como foro principal para resolución de disputas, pero además impide que el Estado ecuatoriano fomente políticas industriales, establezca requisitos de desempeño para las empresas emiratíes y restringe la capacidad regulatoria del Estado ecuatoriano en materia tributaria, en materia de gobernanza de sus propios recursos naturales, entre otras perversidades.
10: Con un solo tratado bilateral de inversión, limitas totalmente la capacidad del Estado de respecto al resto del mundo.
11: Así es, recuerda que estos tratados son utilizados bajo el esquema de treaty shopping. Es un término en inglés que básicamente quiere decir que como los Emiratos Árabes Unidos es una guarida fiscal, es muy fácil que cualquier persona de cualquier parte del mundo establezca una sociedad de papel en los Emiratos Árabes Unidos, por ejemplo en Dubái, y luego a partir de Dubái invierta en el Ecuador o constituya un negocio en el Ecuador, y de esa manera ya tiene la protección del Tratado Bilateral de Inversión a pesar de que los capitales no se originan en los Emiratos Árabes Unidos.
7: Andrés Arauz es candidato a la presidencia del Ecuador y hoy investigador del Center for Economic and Policy Research de Estados Unidos en diálogo con Justicia Impositiva.
6: En medio de este nuevo desorden internacional que intenta comandar con escaso éxito Estados Unidos, está claro que hay una feroz competencia por la apropiación de recursos naturales escasos. El agua dulce, por ejemplo, es un recurso natural limitado, vital para la supervivencia de todas las especies, vital para la agricultura, la industria y el consumo doméstico. Ahora bien, solo el 2,5% del agua del planeta es dulce y es, como decíamos, esencial para la producción. El concepto de agua virtual, acuñado por el geógrafo inglés John Anthony Allen a principios de los 90, permitió medir cuánta agua dulce se necesita para la elaboración de productos de nuestra vida cotidiana.
7: Empecemos por lo esencial, lo que comemos. Producir una tonelada de soja requiere unos 2.500 metros cúbicos de agua dulce. Una tonelada de trigo, 1.400 metros cúbicos de agua dulce. Una de carne vacuna, hasta 17.000 metros cúbicos de agua dulce. Desde 2020, el agua dulce cotiza en Nasdaq, el segundo mercado de valores más importante de los Estados Unidos luego de Wall Street. Sudamérica, que representa el 6% de la población mundial, tiene la mayor disponibilidad de agua dulce per cápita del planeta. Por su parte, Groenlandia tiene en sus hielos alrededor del 20% del agua dulce mundial. ¿Es este bien escaso una de las razones detrás del plan de Donald Trump de hacerse con Groenlandia y de su intervención militar en Venezuela? Justicia Impositiva se lo preguntó al especialista en el tema, doctor en Ciencias Sociales de la Universidad Nacional de Buenos Aires, Rubén Manassés Adjian.
12: El plan de Trump contempla la cuestión de Groenlandia por dos razones: el control del agua y el control de las rutas navegables. Y para eso propuso, aunque mucho lo considera un disparate, propuso comprarle la isla de Groenlandia a Dinamarca. Que por el otro lado no es una idea descabellada, porque esta propuesta ya es parte de la tradición histórica y fiscal de los Estados Unidos. El territorio de Luisiana, por ejemplo, fue comprada a Francia en 1803, del mismo modo que Alaska se la compraba al Imperio Ruso en 1867. Con lo cual no es tan descabellado pensar el tema de que Trump proponga un plan de compra de esa isla. Un tercer aspecto, fuera de estas dos razones, es que Groenlandia significa una gran fuente de recursos estratégicos para los Estados Unidos. Recursos provenientes de la minería, el petróleo, si bien hoy esto constituye una gran masa de recursos potenciales, el control de exclusión de terceras potencias del uso de esos recursos es parte de la visión geopolítica de Trump. En Venezuela ocurre algo similar. En el contexto de un mundo particularmente inestable, el control de las principales fuentes energéticas permite conservar a las potencias algunos atributos para ejercer hegemonía.
10: Ahora, como bien decías, con el caso de Venezuela, bueno, América Latina no es ajeno a todo esto. Por un lado, Donald Trump la ve como su reserva estratégica de recursos naturales básicos, entre otros el agua. ¿Qué está pasando en la región? Porque ha habido mucho movimiento, tanto en Argentina como en Ecuador, como en otro lugar. ¿Qué está pasando en torno a esto?
12: Creo que en la nueva configuración del mundo, todavía todo está por verse. Entonces, en esta situación, la política exterior de Estados Unidos vuelve a mirar todo lo que sucede en una región que es Sudamérica, que durante bastante tiempo dejó supeditada a otros objetivos estratégicos que pasaban más por Oriente Medio, Afganistán, su cruzada contra el Islam que emprendió luego del derrumbe de las torres, etc. Sudamérica dispone de la mayor reserva mundial de agua dulce per cápita del mundo. Si contamos las cuencas, el Orinoco, el Amazonas, todo lo que se conoce como la hidrovía Paraná-Paraguay, y esto a su vez lo dividimos por la poca población en términos relativos que existe en Sudamérica, esto transforma la región en la mayor reserva mundial de agua dulce per cápita. En la Argentina, La nueva ley de glaciares aparta al Estado Nacional de la discusión y traslada la decisión sobre la capacidad de desafectar glaciares y zonas periglaciares a los gobiernos de provincia. Recordemos a aquellos oyentes que no lo saben, la Argentina es un país federal y junto con el Estado Nacional conviven 23 provincias y una ciudad autónoma. Lo que hizo el Estado Nacional fue trasladarle la decisión de poder desafectar glaciares y zonas periglaciares a los gobiernos de provincia, que precisamente los gobiernos de provincia tienen, por lo general, grandes necesidades financieras y un poder de negociación.

0: minera de Ecuador, que se sancionó ahora en febrero, afecta no solamente los intereses de las comunidades indígenas, sino que, y esto es lo que a mí me parece más grave, permite, entre otras cosas, la militarización de las áreas mineras. Y al igual que lo que sucede en la Argentina con la ley de régimen de incentivo a las grandes inversiones, transforma todas las economías de América del Sur en economías de enclave, más cercanas a lo que era la explotación productiva colonial que...
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6: Hola a todos, a quienes nos sintonizan y nos acompañan en Latinoamérica Rompe el Cerco. Bienvenidos al segundo programa de la novena temporada de este podcast que realizamos de manera independiente y colaborativa desde el amor y la necesidad de escucharnos y abrazarnos como continente. Soy Viviana Ramírez y hoy les estaré acompañando con información desde Cuba, México, Colombia, Argentina, Panamá, Brasil y Bolivia. Gracias a quienes nos escuchan, a quienes retransmiten este podcast en todo el Vía Yala, y a quienes nos envían sus reportes para nutrir este espacio.

0: Iniciamos nuestro programa con un reporte desde Colombia. El 10 de febrero, la senadora Aida Quilcué, indígena Nasa, fue secuestrada junto a su esquema de seguridad personal en la región del Cauca. Había sido retenida ilegalmente por parte de grupos armados disidentes. Gracias a la intervención de la Guardia Indígena y la misma comunidad, logró ser liberada. La senadora Aida Quilcué es una de las miles de víctimas del conflicto armado y una luchadora por la paz y la defensa del territorio en el Cauca y en todo el país. Según Indepaz, desde la firma de los acuerdos de paz en 2016, en Colombia han asesinado a más de 1.900 líderes y lideresas sociales. 365 pertenecían a pueblos indígenas. A esta cifra se suma el homicidio de cerca de 500 exintegrantes de las extintas FARC que dejaron las armas tras firmar los acuerdos de paz. Escuchemos el valioso testimonio de Aida Quilcué, quien se encuentra con buena salud y ánimo.
1: Bueno, mi nombre es Aida Quilcué, soy senadora de la República, líder comunitaria y social. Y bueno, como senadores comunitarios, lo que tenemos que hacer es legislar, proteger los derechos, avanzar en lo que falta y seguir acompañando a las comunidades desde el territorio. Pues decirle que yo hago una labor comunitaria de derechos humanos, de paz, pero también de acompañamiento humanitario y acompañar permanentemente en los procesos políticos organizativos a las comunidades. Eso implica que tengo que desplazarme por muchas regiones del departamento del Cauca y a veces en el país, donde justamente existe pues una sistematicidad de la guerra y que pues pasó ese incidente complejo o ese secuestro por grupos armados ilegales. Hemos sido objeto, no solamente yo, de amenazas, de persecución, y todos quienes hagamos una labor de fortalecer autonomía, de fortalecer gobierno propio, pues vamos a estar en amenaza, no solamente nosotros, sino a nivel de todos los pueblos indígenas en el mundo. Pero además cabe anotar que para el caso de la sentencia de la Corte Constitucional T025, ratifica que el

0: pueblos, pueblos indígenas estamos en exterminio físico y cultural. Pero además la Fiscalía recientemente ratificó que condenaba a uno de los grupos armados como el de alias Mordisco por el genocidio del pueblo Nasa, y yo hago parte del pueblo Nasa, y que pues este no es un caso aislado, sino que es un patrón que se vive permanentemente en la comunidad Nasa. Por eso han asesinado muchas autoridades espirituales y políticas, guardias indígenas, y han reclutado muchos niños. Así es de que, pues eso es lo que ha pasado. Parte de ese tema estructural, pues me correspondió a mí, pero gracias a los espíritus y a Dios ya estoy bien. Ya estamos en casa, hemos seguido retomando el proceso porque no se puede parar, y ahí seguimos en el trabajo organizativo y social. Justamente aumenta la violencia por una coyuntura electoral. Seguramente la derecha va a generar todo para impedir que el progresismo pueda llegar a tener el triunfo, pues esperemos que las cosas puedan salir bien. Yo creo que se han incrementado los secuestros. El día del secuestro y que sucedió conmigo, y que gracias a la acción rápida de la Guardia Indígena, pues pude estar libre. En las horas de la tarde secuestraron también al alcalde del municipio de Morales, donde a él sí lo alcanzaron a golpear y maltratarlo físicamente. Afortunadamente también, a raíz de la reacción del Gaula, él fue liberado. Y recientemente también secuestraron una candidata indígena de las curules de paz en Colombia, a raíz de los acuerdos de paz entre las FARC y el gobierno. Pues ella, afortunadamente, ayer la encontraron bien. Entonces, pues se han sumado los secuestros, y todos pertenecientes al pueblo Nasa en el departamento del Cauca. Bueno, la comunidad Nasa desde tiempos atrás ha venido organizando o ha venido fortaleciendo el proceso político organizativo, y con base a eso, pues en el ejercicio del gobierno propio se fortalece el tema de la Guardia Indígena como control social y territorial, pero también de la protección de la vida y el territorio. En ese sentido, pues la Guardia Indígena ha sido personas que resisten de manera civil, que protegen la vida, la comunidad, y que se han arriesgado muchas veces a rescatar niños, a proteger la vida, pero además acompañar de manera permanente a la comunidad. Pues bien, yo creo que los distintos mecanismos de resistir desde el territorio, pero a la vez desde las distintas culturas, sigue siendo fundamental, ¿no? Y por eso quiero enviar un saludo grande a los pueblos indígenas y a las radios voluntarias, que son procesos de comunicación comunitaria con mucho compromiso comunitario, y que llevan la voz de las comunidades más invisibles. Creo que este papel es súper fundamental para también contribuir a la vida del territorio y las comunidades.
1: Seguimos en Colombia con un reporte que les traigo sobre las amenazas y señalamientos que enfrentan los diferentes personeros municipales del país. Una de las principales funciones de las 1.104 personerías en el país es la defensa de los derechos humanos. Además, son el vínculo directo entre las comunidades y el gobierno. Sin embargo, muchas veces son los mismos personeros quienes sufren de amenazas, estigmatizaciones y la violación a sus derechos humanos.
2: Las personerías ejercen funciones de ministerio público a nivel local, es decir, pertenecen al ministerio público, que digamos está dividido en Procuraduría General de la Nación, Defensoría del Pueblo y personerías municipales. La función principal de las personerías es la promoción y defensa de los derechos humanos, la protección del interés público y la vigilancia de la conducta oficial, como ya lo dije anteriormente. Esto está anclado principalmente al artículo 118 de la Constitución Política y está, digamos, desarrollado a nivel normativo de manera pues, administrativa y también legal.
1: Él es Daniel Contreras, director de la Federación Nacional de Personerías, FENALPER, que agrupa a más de 700 personeros del país y que ha venido desarrollando algunas actividades de fortalecimiento institucional, ya sea con apoyo directo o con alguna agenda legislativa, para poder fortalecer la capacidad de las personerías o para la protección de la vida y la seguridad de estos. En un sondeo realizado por FENALPER el año pasado, con el 52% de los personeros arrojó resultados preocupantes. El 35% de quienes respondieron la encuesta dijeron estar amenazados y solo el 11% cuenta con algún apoyo de la Unidad Nacional de Protección. En total, el 97% se percibe a sí mismo como defensor de derechos humanos.
2: Frente a la pregunta que tú me haces de cuál es la situación de los personeros en todo el país, digamos que es una situación muy heterogénea, pero al mismo tiempo con un patrón muy claro, es decir, en muchos municipios, sobre todo de quinta y sexta categoría, las personerías operan con una capacidad mínima, con cargas muy altas de atención a la población. Pero a la vez con presiones, pueden ser muchas veces esas presiones institucionales que vienen desde la institucionalidad, es decir, desde las alcaldías municipales, pero también con riesgos de seguridad que vienen de actores armados al margen de la ley. Desde FENALPER hemos podido identificar como algunos riesgos que tienen o que su Sí, que tienen los personeros, que tienen que ver con estigmatizaciones, amenazas o señalamientos, y pues que traen unas consecuencias. Digamos que uno que tiene que ver con amenazas directas por actuaciones concretas de los personeros o personeras, en la defensa de víctimas, en la denuncia de violaciones a los derechos humanos, en intervenciones en conflictos, seguimientos disciplinarios, obedurías al poder local. Eso por un lado, digamos que esas amenazas directas. Por otro lado, hay una serie de señalamientos y estigmatizaciones, ya sean porque los ven como auxiliadores o porque los ven como parte de un actor o porque los ven como enemigos del municipio, como obstáculo para el desarrollo de alguna actividad. Digamos que en esos contextos armados o polarizados pueden equivaler a estos señalamientos, digamos, se convierten como en una forma de legitimación o de autorización social para agredir a los personeros.
1: Las amenazas y hostigamientos no vienen solo de actores ilegales. Daniel Contreras habla de una presión institucional y política que parte de campañas de desprestigio, el bloqueo presupuestario, el aislamiento, los ataques en redes sociales, los intentos por remover o disciplinar al funcionario por hacer control. Los departamentos con afectaciones más marcadas, según datos de FENALPER, son Norte de Santander, Cesar, Cauca, Valle del Cauca, Chocó, Arauca, Antioquia y algunos municipios del sur de Bolívar. Escuchemos a Jorge Bohórquez, personero del municipio de Ocaña, en Norte de Santander, más conocida como la región del Catatumbo.
3: Nosotros cuando advertimos que algo puede ocurrir, estamos tocando fibras sensibles. Nosotros cuando advertimos que algo genera riesgo para las comunidades, tocamos fibras sensibles. Y eso no les gusta a las personas que están en los actores armados, personas que están cometiendo hechos delictivos, porque obviamente nos convertimos, entre comillas, los sapos de que estamos indicándole a las autoridades de lo que puede ocurrir o lo que puede venir a presenciar o ocurrir en los diferentes municipios que conforman la subregión Catatumbo. Ese es uno de los riesgos más grandes que hemos tenido. También a eso súmele la estigmatización de los mismos grupos armados, donde nos tildan de pertenecer a uno u otro grupo por X o Y razón. Nosotros estamos actuando en la neutralidad, sacando a la población civil, sin importar que sea familia de un miembro de X grupo o de otro grupo, y eso pues nos ha conllevado a tener un alto riesgo para generar nosotros obviamente esa atención humanitaria. Y nosotros, dentro de los logros que hemos obtenido, la personería Ocaña a nivel nacional ha sido reconocida como la quinta personería en el país en instaurar más acciones de tutela en pro de defender los derechos humanos. Eso es un informe que emitió la Corte Constitucional de Colombia, donde la personería Ocaña, a pesar de ser una personería pequeña, de cuarta categoría, solamente con tres funcionarios y el personero, es la personería quinta en el país en interponer más acciones de tutela. Hemos logrado la atención de más de 16.000 personas desplazadas, todavía la seguimos recibiendo.
1: La Defensoría del Pueblo ha alertado en repetidas ocasiones sobre los riesgos que corren las diferentes personerías en lugares donde hay confrontaciones armadas e insta al gobierno a proteger a quienes asumen estos cargos públicos. Asegura Daniel Contreras que las consecuencias de estos tipos de hostigamientos, señalamientos y presiones son muy graves, porque se restringe la acción preventiva del Estado, se debilita el acceso a la justicia social y sobre todo empuja a muchos personeros y personeras a trabajar bajo el miedo, la autocensura o muchas veces el desplazamiento, porque muchos terminan ejerciendo su función constitucional desde otros municipios o desde las capitales para no poner en riesgo sus vidas. Daniel Contreras dice que hacen falta acciones reales del Estado para fortalecer las capacidades de las personerías municipales y para proteger sus propios derechos como funcionarios públicos.

0: Pasamos a México, donde se suman 5 meses de la ausencia de María Tonantzin, mujer trans, artista y activista de la comunidad sexodisidente de Oaxaca. Ya en mayo de 2019, junto con otra compañera, fue hostigada y detenida por policías municipales. De acuerdo a información del Observatorio Nacional de Crímenes de Odio contra Personas LGBT+, además de María, en 2025 fueron reportadas como desaparecidas 5 personas más de la comunidad sexodisidente en los estados de Puebla y Oaxaca, siendo 3 de ellas mujeres trans. María Tonantzin fue vista por última vez el 11 de septiembre de 2025. En las siguientes semanas tuvo comunicación con algunas personas y realizó publicaciones en sus redes sociales alertando que había sido víctima de violencia. Fue reportada como desaparecida ante las autoridades correspondientes el 27 de octubre de 2025. Desde entonces, su familia y la comunidad sexodisidente organizada en Oaxaca la buscan. Radio Amaranta entrevistó a Ana Zabaleta de Avispa Media, que viene investigando el caso.
1: Bueno, María, o Marit, como se le conoce, digamos, entre su bandita cercana, pues es una compa que es artista interdisciplinaria, sobre todo hace performance, poesía, danza, ¿no?, como artes escénicas, y que es conocida desde hace más de 10 años aquí entre la comunidad sexodisidente por acompañar distintas luchas, ¿no? Sobre todo se ha unido a pues la lucha que tiene que ver con la, pues con la dignificación de las vidas trans aquí en la ciudad a través de pues proyectos autogestivos e iniciativas, digamos, autogestivas también, ¿no? Entre ellas el tianguis feminista y disidente, y también de una comedora comunitaria que ofrece alimentación y refugio a personas en situaciones vulnerables, y que también es una iniciativa desde las sexodisidencias, ¿no? María también, es importante decir, es una persona del pueblo Wayú, que es una persona de un pueblo originario de aquí de Oaxaca, y bueno, ella pues sí participa en distintos espacios del territorio y también ha participado en diferentes procesos de lucha de lo que vivimos aquí en Oaxaca, que es un proceso fuerte, digamos, de despojo urbano a partir de, pues, de la turistificación y de lo que comúnmente se llama la gentrificación, ¿no? Y bueno, desde septiembre del año pasado, a María se trasladó a un estado vecino de aquí de Oaxaca, a Puebla, más o menos a unas 5 o 6 horas, para participar en una fiesta, una festividad, digamos, tradicional y religiosa, que se hace, que es la de la Virgen de los Remedios, ¿no?, que se hace el 8 de septiembre cada año, y en la que participan grupos de danza tradicional, que se le llama, ¿no?, de danza tradicional prehispánica. Y pues esa fue la última vez que María fue vista. Cuando emprendió el camino de regreso, no está claro si venía de regreso a Oaxaca o iba a otro destino, pero bueno, ya no se supo de ella más, aunque unos días después todavía tuvo comunicación y acceso a sus redes sociales, ¿no? Desde entonces, pues ella pues también en esta situación de que pues estaba, digamos, de viaje, entre que estaba un poco pues en desplazamiento, digamos, no, pues tardó un poco en darse la alerta, ¿no? María es reportada como desaparecida hasta el 27 de octubre, cuando ya su familia y las personas conocidas estaban pues alerta de que llevaban un tiempo sin comunicarse, un par de semanas al menos. Y bueno, desde ese momento la busca tanto su familia como pues la red y su comunidad, digamos, de la población sexodisidente aquí en Oaxaca, ¿no? Ahí se a partir de redes, digo, de rodadas y de distintas actividades. Y pues bueno, al mismo tiempo, pues quienes están a cargo de la búsqueda pues son las instituciones del Estado que están, digamos, legalmente facultadas para realizar esa búsqueda.
2: Según la Fundación Arcoiris, entre 2019 y 2024 se registraron al menos 672 crímenes de odio contra integrantes de la comunidad LGTB en México. Esto incluye datos de asesinatos, atentados y desapariciones. En este contexto, ¿qué sienten ustedes que le pudo haber pasado a María? ¿Y cuáles son esas acciones que debería estar dándose? Bueno, el Estado, por supuesto, ¿no? El responsable de garantizar el derecho a la vida de la población, pero también desde la comunidad organizada, desde los medios de comunicación. ¿Cómo ven ustedes el contexto para al menos tener acceso a la verdad, saber qué le pasó a María y por qué hoy a 5 meses no podemos saber sobre su paradero?
1: Bueno, es muy difícil decir o suponer qué pudo haber pasado con María, y es un tema pues muy doloroso, digamos, para la familia y para sus personas cercanas, ¿no? La verdad es que de todos modos es importante decir que la zona en la que desaparece María es parte del corredor de trata, o uno de los corredores de trata de personas más importantes del país, ¿no? Que es la zona de Puebla y de Tlaxcala. Entonces, eso es algo muy grave, la verdad, es muy alarmante, y pues es algo que realmente pues preocupa, ¿no? O sea, alrededor de la seguridad de María. También, aunque no hay una, digamos, un indicio claro, yo pueda, esté facultada, digamos, para decir que es un indicio, ¿no? Pero pues sabemos que en México, como en muchos otros lugares, pues hay una epidemia también de violencia hacia las personas trans, ¿no? Y como decías tú, pues hay números bastante alarmantes, y realmente lo que algo decía también la Fundación y los registros, digamos, de organizaciones independientes, es que realmente hay un subregistro muy importante de las desapariciones de personas trans, ¿no? Y de personas de la comunidad de sexo disidente en general. Si bien hay una cifra oficial, digamos, reconocida por el Estado de la crisis de desapariciones en México, pues en general hay un subregistro, ¿no? Pero además, por la falta de protocolos, simplemente de cuando se inician las búsquedas, de la forma en que se hacen las denuncias, pues hay un riesgo muy importante que no se estén contabilizando las personas sexo disidentes, en este caso las personas trans, ¿no? No es, digamos, un elemento en específico que se esté registrando, ¿no? Por eso es que hay un subregistro, digamos, importante. En ese sentido, pues algo que también conversé yo con personas cercanas al tema, digamos, ¿no? Es pues que no existe un protocolo, digamos, específico donde se cuiden distintos, digamos, en el que se considere este contexto de por sí muy violento hacia las personas trans, ¿no? Como la cantidad de tantos feminicidios que hay en el país y esta, digamos, ola de violencia tan importante, ¿no? Y bueno, eso deriva pues en una serie de omisiones pues que se vuelven muy, pues muy peligrosas y que entorpecen sobre todo la búsqueda, ¿no? Decía una compañera abogada de aquí de Oaxaca, pues que ante la falta de un protocolo adecuado, pues lo que prevalece en las investigaciones es la perspectiva de quienes estén investigando, y esa perspectiva pues muchas veces puede ser pues sí transfóbica, ¿no? Hay una estigmatización muy importante hacia las personas trans y hacia las personas de la sexodisidencia cuando se les busca de esta manera, ¿no? En el caso de María, pues no hay mucha información de cuál ha sido la perspectiva en sí de la fiscalía, de las instituciones que están a cargo de buscarla, pero sí hubo, digamos, un poco de torpeza al principio, ¿no? María, el primer boletín de búsqueda que se genera de ella, se hace con su nombre de registro, ¿no? Y más tarde, unos días después, es cuando empieza a circular ya un boletín con su nombre, digamos, elegido, que corresponde a la identidad elegida por María, ¿no? Entonces hay una serie de omisiones en todos estos casos, como te digo, una cosa es el subregistro, otra cosa es cómo se generan las fichas de búsqueda, ¿no? Y que no siempre pues hay un respeto adecuado, ¿no? Hay una falta de protocolos en general. Y bueno, también pues algo que ha sido grave es que como María desaparece en otro estado, en otra jurisdicción, digamos, pues ha sido difícil la coordinación entre instituciones, ¿no? Eso es lo que reporta pues su familia, que ha sido torpe, digamos, esa vinculación entre diferentes instancias y los estados en los que tendrían que estar buscándola, ¿no? Muchas gracias de nuevo, también por estar pendientes de aquí lo que sucede en México. Solo agregar pues que estemos pendientes de cómo sigue el caso de María Tonantzin, que no dejemos que, pues, que se convierta en una cifra más, ¿no? Que estemos pendientes para seguir pues, exigiendo su aparición con vida pronto. Pues muchas gracias, por allá también un abrazo.

0: Gracias a Radio Amaranta por esta entrevista. Desde Latinoamérica Rompe el Cerco nos sumamos a la petición de que María Tonantzin aparezca con vida. Ahora vamos a Argentina, donde el gobierno de Milei sigue usando el poder del Estado para ir contra la vida y el territorio. 16.000 glaciares en 12 provincias argentinas corren peligro de extinción junto a sus derechos ambientales. A través del poder legislativo se está avanzando con la desregulación y desprotección de los glaciares y el agua. Se proponen favorecer solo a las multinacionales de la industria minera al permitir sus actividades extractivistas en zonas restringidas, como las áreas periglaciares. Desde las organizaciones socioambientales denuncian que es inconstitucional y que vulnera el acuerdo de Escazú al que el país se adhirió. En el marco de estas desregulaciones, también se impulsa la baja de la edad de punibilidad, criminalizando a las niñeces y a la pobreza, así como una reforma laboral que ataca las condiciones de trabajo y deroga el estatuto del periodista, herramienta muy importante de los trabajadores de prensa para defender sus derechos. Cabe resaltar que habrá audiencia pública sobre ley de glaciares el 25 y 26 de marzo, ampliando el tiempo para que todas las voces puedan ser escuchadas. Este es un reporte desde la multisectorial de lucha socioambiental La Plata, Berisso y Ensenada de la provincia de Buenos Aires.
1: ¡Dale, glaciares, glaciares!

0: de abogados de las corporaciones mineras, ¿cómo es que destruir un glaciar y anular el derecho al agua puede ayudar a que las infancias de nuestro país no pasen hambre? ¿Cómo puede mejorar la salud de nuestros pueblos derramar cianuro sobre ríos y liquidar fuentes de agua?
1: Pablo Mendoza a la calle,

por eso

0: habitaste la cordillera, pero todos los días dependés del agua que almacenan los glaciares andinos. Un glaciar no es un bloque de hielo inmóvil, es un sistema natural que acumula nieve durante los inviernos y la libera gradualmente como agua dulce con el deshielo alimentando los ríos y arroyos durante la época seca. En las zonas aledañas a nuestra cordillera, el agua depende durante muchos meses del deshielo de los glaciares, como en la Patagonia o en las sierras subandinas. Si se intervienen los glaciares, nos quedamos sin agua. Esa reserva se pierde para siempre, no vuelve. En un país donde millones de personas dependen de los ríos que nacen en la montaña, proteger los glaciares es proteger nuestra seguridad hídrica. Sin glaciares no hay agua y sin agua no hay futuro. Existen lugares de los que no se habla, los ambientes periglaciares. El ambiente periglaciar es el área que está alrededor de los glaciares y que está influenciada por ciclos de congelamiento y deshielo. En muchos casos contiene permafrost o suelo congelado, que aunque no se vea, almacena el agua dulce, sostiene la estructura de la montaña y mantiene la estabilidad del terreno. Pero es extremadamente sensible. Si se interviene con máquinas o explosivos, se rompe, colapsa, provoca aludes, se pierde el agua almacenada y libera gases contaminantes. Una vez que el permafrost se pierde, no se recupera. Por eso es tan importante proteger el ambiente periglacial. También es parte esencial de nuestro sistema de agua y de nuestra seguridad ambiental.
1: Buenas, saludamos a todas las personas que están del otro lado. Y aprovechamos nuevamente este espacio para socializar las acciones que se están realizando en La Plata, Berisso y Ensenada en el marco de la campaña plurinacional La Ley de Glaciares No Se Toca. Bueno, el miércoles pasado, como informamos, estuvimos en el centro de la ciudad realizando diversas acciones, acciones como volanteadas y semaforazos, charlando con las personas e intercambiando con quienes pasaban por el lugar y pudimos visibilizar que el cerco mediático sigue, que la campaña, digamos que hay muy poca información sobre la campaña, por eso siguen siendo necesarias estas acciones. Bueno, se obtuvo media sanción en el Senado con 40 votos, donde se pudo ver argumentos poco sólidos, intereses de por medio, una ley que varias, una reforma que varias organizaciones ambientales, que la ciudadanía, digamos, en su conjunto, sensibilizada con lo ambiental, está denunciando como inconstitucional, se violan varios tratados internacionales y está viendo qué se hace en relación a ello. Bueno, por el momento estamos ahora a la espera de que pasen diputados, que seguramente va a ser esta semana o la próxima, seguramente la próxima. Vamos a ver qué pasa ahí, pero bueno, seguimos organizados, organizadas, el cambio climático existe, sí, bueno, y la ciudadanía está comprometida con el ambiente, estamos organizados, organizadas a lo ancho y a lo largo del territorio. Bueno, es por eso que, digamos, no solo pensamos en los daños irreversibles que puede causar esta reforma, ¿sí? en cuanto a los niveles de contaminación, en cuanto a la pérdida de biodiversidad, en cuanto a cómo puede afectar a la salud de la población, al trabajo, en lo que sería sobre todo las zonas glaciares y periglaciares de nuestro país, donde están las fuentes y las reservas de agua dulce de nuestra población, sino también que este contexto, digamos, nos motiva a pensar las problemáticas locales y regionales, ¿sí? En La Plata tenemos también varias asambleas y organizaciones que denuncian, ¿sí? Y realizan acciones para visibilizarlas. Por ejemplo, está la contaminación del agua, ¿sí? Y el acceso al agua potable, la contaminación del río, somos parte del cordón fruto-hortícola y nos afecta directamente también la contaminación por agrotóxicos. Bueno, hay inundaciones porque se rellenan, por ejemplo, todo lo que es el bioma de los humedales. o se realizan barrios cerrados, ¿sí? Que hacen que afecte a otros vecinos, ¿sí? Son obras privadas que hacen que no solo afecte a la población circundante, sino también a los humedales, la ley de humedales no se está respetando, y además, bueno, eso afecta a la población y a su calidad de vida, ¿no? Incluso también se denuncia la llegada a las orillas, ¿sí? A las orillas de los arroyos que nos rodean, que rodean todo nuestro territorio, que son públicas y sigue avanzando la frontera inmobiliaria. También podemos ver bueno, la contaminación del polo industrial, bueno, diversas problemáticas, ¿sí? Que hace que este... que responden, digamos, a este gobierno y a este paquete de reformas que lo que está haciendo es justamente empobrecer a la población, primarizar la economía, ¿sí? Se quiere que nuestro país, digamos, solo exporte bienes, recursos naturales, dejándonos sin nada. Y bueno, volvemos a, repetimos que la ley de glaciares no se toca, que el agua vale más que todo y que en este marco estamos cada uno en sus territorios realizando acciones concretas para poder visibilizar la problemática y no quedarnos callados. Gracias, saludos de nuevo y bueno, seguimos en la lucha.
2: Gracias a ustedes por el reporte y seguimos pendientes de denunciar cualquier situación que atente contra la vida o la naturaleza en Argentina. En Panamá hay crisis en los puertos de Balboa y Cristóbal, donde el país ha asumido el control de estos lugares que antes eran administrados por Panama Ports Company, por lo que se teme que los derechos de los trabajadores sean vulnerados. Este es un reporte que nos trae Dania Betsy Batista Guevara de Radio Temblor Internacional.
3: Puertos, soberanía y geopolítica, el verdadero trasfondo de la crisis en Balboa y Cristóbal en Panamá. La reciente decisión de la Corte Suprema de Justicia de declarar inconstitucionales los contratos relacionados con la operación de los puertos de Balboa y Cristóbal marca un punto de inflexión en la historia portuaria del país. A partir de este fallo, el Estado panameño ha asumido el control de estas terminales, anteriormente administradas por Panama Ports Company, vinculada al grupo Hutchison. La medida ha generado reacciones inmediatas, incluyendo la protesta formal del Estado chino y la posibilidad de que se activen arbitrajes internacionales. En medio de este escenario, es fundamental garantizar la estabilidad operativa y, sobre todo, la preservación de los derechos laborales de los trabajadores portuarios. Sin embargo, el trasfondo del conflicto va más allá de lo jurídico. Desde hace más de un año, el gobierno de Estados Unidos ha insistido en una supuesta presencia e influencia china en infraestructuras estratégicas vinculadas al Canal de Panamá. Este contexto geopolítico ha incrementado la presión sobre Panamá. Escuchemos declaraciones de Eduardo Gil, secretario general de Convergencia Sindical.
4: Sí, bueno, desde el movimiento sindical panameño, especialmente la Confederación de Trabajadores Convergencia Sindical, tenemos suma preocupación por la situación que está ocurriendo actualmente con el contrato de concesión con la empresa Panama Ports Company y el Estado panameño, que ha sido declarado inconstitucional por la Corte Suprema de Justicia. Si bien es cierto que había una reclamación histórica del pueblo panameño en torno a que este tipo de contratos crean condiciones de ventaja para las empresas multinacionales que las operan y que no permiten el usufructo adecuado de estos recursos para el pueblo panameño, también estamos claros de que el fallo de la Corte Suprema no se da necesariamente por una vocación de cumplir con las expectativas del pueblo panameño y apegarse al derecho interno, sino más bien motivada por la presión internacional que ha ejercido el gobierno de los Estados Unidos. Ha hecho declaraciones públicas, ha intentado de una u otra manera tomar decisiones en lo que respecta a los asuntos de Panamá, y incluyendo tomar el control del Canal de Panamá a través de una serie de denuncias falsas sobre la presencia china en el Canal de Panamá, que sabemos responde a una estrategia geopolítica en su confrontación con China, que no tiene nada que ver con la realidad panameña y que no busca el interés del pueblo panameño, sino más bien colocar en una posición de ventaja estratégica a los Estados Unidos frente a esta competencia comercial internacional con China. En ese sentido, nosotros vemos con mucha preocupación, primero, la estabilidad con la que podrán gozar los trabajadores ante una incertidumbre jurídica que definitivamente pone en riesgo su estabilidad laboral y las prestaciones acumuladas, más allá de que las empresas se han comprometido a respetarlo, toda vez que toda su contratación está en cuestionamiento jurídico en esa dirección. Y por otro, las repercusiones que puede estar enfrentando Panamá ante las medidas que pueda tomar China sobre este exabrupto que se ha cometido en términos jurídicos. Definitivamente que la forma como se ha procedido en este caso no es una cuestión imparcial, sino que viene sumamente influenciada por las directrices de los Estados Unidos.
3: En momentos como este, Panamá debe actuar con firmeza, transparencia y visión de Estado, protegiendo su soberanía, su estabilidad económica y los derechos del pueblo panameño, sin convertirse en pieza de disputa entre potencias. Este es un reporte de Panamá. Soy Dana Betsy Batista Guevara, Radio Temblor Internacional.
2: Es hora de escuchar la canción A Mi Pueblo de Chip Trees, Obed David Sayago, junto a Caribay Cardoso desde Venezuela.

0: Ahora les traemos un reporte desde Brasil, donde la Corte Suprema halló culpables el miércoles 25 de febrero al exdiputado Chiquinho Brasao y a su hermano Domingos Brasao, exlegislador de Río de Janeiro, por haber ordenado el asesinato de la concejala Mariel Franco en 2018. La pena, que llega a 8 años después del crimen que expuso los vínculos entre la política y el crimen en Río de Janeiro, será fijada luego por los jueces de la Corte en Brasilia. Mariel Franco era concejal de Río de Janeiro, activista negra y lesbiana. Fue asesinada a tiros el 14 de marzo de 2018 por el ex policía Ronnie Lessa, quien luego confesó haber perpetrado el crimen por orden de los hermanos Brasao. Mariel tenía 38 años cuando fue asesinada mientras viajaba en auto por el centro de Río de Janeiro. En el atentado también murió su chofer, Anderson Gómez. La Corte Suprema de Brasil determinó que ordenaron el crimen como represalia por el trabajo político que Mariel realizaba contra los grupos criminales que controlan zonas enteras de barrios populares de Río, ya que ella trabajaba arduamente para impedir la expansión de las urbanizaciones clandestinas, una de las mayores fuentes de ingreso para los grupos del crimen organizado. Aunque la condena no enmarca el homicidio como un femicidio, sabemos que la mataron por ser lesbiana y lideresa popular. Escuchemos a Andressa Caldas, abogada y activista brasilera, quien fue directora ejecutiva de la Organización Brasileña de Derechos Humanos Justicia Global y miembro de la Red Nacional de Abogados y Abogadas Populares, RENAPO.
1: Mira, si uno pregunta cómo está, cómo sigue vigente la lucha de Marielle en el actual contexto, yo diría que está profundamente enraizado, vigente, más que nunca, porque las causas por las que Marielle luchó siguen siendo aún los grandes y principales desafíos de Brasil, ¿no? Pensar que ella, como en su trayectoria de militante de derechos humanos y luego como concejala, denunciaba la violencia policial en las favelas, también atendía las víctimas de la violencia institucional, denunciaba y combatía con prácticas, con programas, propuestas educativas, el racismo estructural, el machismo, la misoginia, en todos los ámbitos, pero en especial la violencia política, ¿no? En el ámbito de la política. Denunciaba la criminalización, la toma de los territorios populares por el narcotráfico, por las milicias, y lamentablemente todas esas causas, todas esas realidades siguen presentes. Pero también Mariel está vigente, sigue vigente y seguirá por algo muy, muy potente, porque ella abrió caminos. Hoy vemos más mujeres negras, más activistas de las periferias, más personas LGBTIQIA+, entrando a la política institucional en Brasil. Uno habla de las semillas de Marielle, ¿no? Muchas de esas mujeres dicen explícitamente que llegaron allí porque Marielle mostró que este espacio también podría ser ocupado por quienes históricamente fueron excluidas. Entonces, Marielle representa una síntesis muy fuerte de luchas, ¿no? Es una mujer negra, feminista, socialista, lesbiana, proveniente de la favela, ¿no? Villera, y defensora de derechos humanos. Y esa interseccionalidad no era solo una identidad, era también la forma de hacer, de que ella hacía política, ¿no? Una política comprometida con la vida digna, una política del afecto, comprometida con la democracia, con los derechos humanos, con la justicia social. Así que por eso también su legado trascendió Brasil. En toda América Latina, en todo el mundo, Marielle se convirtió en un símbolo de resistencia y también de esperanza. Su asesinato fue un claro intento de silenciar esa voz, pero ocurrió exactamente lo contrario. Hoy somos miles que seguimos diciendo Marielle presente, hoy siempre, y hoy hay miles de semillas de Marielle haciendo política. Con este afecto, con este carisma que Marielle nos enseñaba. Y la semana pasada, lo que se estaba juzgando es algo muy importante y muy difícil que ocurra en Brasil, en nuestra región, ¿no? Se juzgaban los autores y se condenaron los autores intelectuales del asesinato de Marielle Franco y de Anderson Gómez, es decir, a las quienes planificaron y ordenaron el crimen y a quien directamente interesaba eliminar Marielle como una figura política, todo lo que ella representaba y las causas que ella defendía. Entonces, durante muchos años sabíamos quién habían sido los ejecutores materiales, quién dispararon el arma, pero faltaba llegar a quién estaba detrás de esta decisión, quién financió, quién contrató y pagó a los vicarios. Lo que se juzgó, por lo tanto, fue eso, la responsabilidad de los hermanos Brazão, políticos muy poderosos en Río de Janeiro, acusados de haber mandado matar a Marielle por su actuación política, por las denuncias que hacía contra las milicias y contra todas esas redes de poder muy violentas y todavía muy presentes en Río y en Brasil. Así que para nosotros, para las amigas y amigos de Marielle, para la familia, para sus compañeras y compañeros de militancia, esta condena es un paso muy importante después de casi 8 años de lucha por la verdad y por justicia y defendiendo la memoria de Marielle. Nadie devolverá la vida de Marielle ni de Anderson, pero sí es una señal fundamental de que los crímenes políticos no pueden quedar impunes. Y también es muy simbólico para Brasil y para nuestra región, ¿no? Durante mucho tiempo los autores intelectuales de asesinatos políticos, está el caso de Berta Cáceres, que recién cumple 10 años de su asesinato, y en la gran mayoría de casos así en nuestra región, y son muchos los casos, muchos defensores de derechos humanos, defensores ambientales que fueron asesinatos, nuestra región tiene recordes de los indicadores más altos del mundo de violencia y letalidad contra defensores de derechos humanos y defensores ambientales. Entonces, por muchos años, esos casos nunca llegaban a una condena. Por eso este juicio marca un precedente muy fuerte y muy importante, no solo para los derechos humanos, pero para la consolidación o el fortalecimiento de la democracia, ¿no? Y para la protección de quienes defendemos un otro mundo, que defendemos la justicia social y los derechos humanos.
0: Vamos con un reporte sobre Cuba. El proyecto Palomas es una casa productora para el activismo social, fundado en el año 2002. Trabaja en el centro de las dinámicas sociales y hacia todas las personas que han necesitado reconstruir o construir sus proyectos de vida desde la resiliencia, personas con necesidades especiales, mujeres sobrevivientes de la violencia, transgéneros, adicciones, cáncer de mama y próstata, acompañamiento a personas adultas, niñas, niños, adolescentes y jóvenes. A finales de enero, el presidente Trump firmó una orden ejecutiva declarando una emergencia nacional y estableciendo un mecanismo para imponer aranceles a los bienes procedentes de países que vendan o suministren petróleo a Cuba. La orden establece un nuevo sistema de aranceles que permite a Estados Unidos imponer tarifas adicionales a las importaciones de cualquier país que, directa o indirectamente, proporcionen petróleo a Cuba. Esta situación empeora aún más la difícil realidad que vive Cuba luego de más de 50 años de bloqueo. Los documentales se pueden encontrar en YouTube como Proyecto Palomas. Escuchemos a Lisette Vila, fundadora del Proyecto Palomas, sobre cómo viven estos días.
2: En 1959, cuando triunfa la Revolución Cubana, yo tenía 9 años. ¿Cuántos años? De mi niñez, mi adolescencia, mi juventud, y ahora una mujer mayor. Una mujer mayor digna, una mujer mayor que ha pasado toda clase de precariedades, toda clase de agresiones estructurales. Y sigo aquí, y sigo en Cuba, soñando, pensando y también sufriendo. Sufriendo por ese bloqueo que prácticamente al principio de los años 60, los Estados Unidos lo impuso con una crueldad cada vez mayor, cada vez mayor. Y ahora yo creo que ese plan, que tengo que llamarlo así, que es siniestro, dejar un país sin la posibilidad de combustibles, o sea, sin electricidad, todos los servicios van abajo. Pero no solamente los servicios, que es una vida real y concreta, todos los sueños se tambalean, y todas las desesperanzas surgen porque hay que sobrevivir. Hace algunos años le digo a las cubanas, a las mujeres, que no podemos seguir resistiendo, que tenemos que seguir adelante. O sea, esa capacidad de resistir nos hace inerte, absolutamente. Hace 24 años fundé, gesté, parí el proyecto Palomas, casa productora de audiovisuales para el activismo social, la única que existe en Cuba con esta finalidad. ¿Cuál es su esencia? La protección integral de los derechos humanos, la justicia de género, la justicia ambiental, la justicia social. Es un proyecto que va más allá de un arte audiovisual. Es el artivismo, es esa relación hermosa del arte y el activismo social. A ver, es que, ¿cómo se puede entender sobrevivir en un país tan agredido? Sí se sobrevive, mujeres, hombres, sí se sobrevive, pero ¿cómo es posible crecer, envejecer en un país bloqueado, sitiado? La única esperanza que me ha dado vivir, sobrevivir con dignidad, es que no soy una mujer bloqueada, no soy una mujer sitiada. Vivo en un país bloqueado, vivo en un país...

¿Y qué se va a hacer de mí con ese médico, esa médica que me atendió, que acompañó a mi familia? ¿Qué pasa con esas familias del mundo? ¿Qué pasa con esas Naciones Unidas inerte, impunes? ¿Qué pasa? ¿Qué pasa con esos hombres que desde esa guerra, es que son asesinos? Hay que llamarle asesinos a ese Trump, a ese Netanyahu, a ese Marco Rubio. Hablo de esos tres, pero eso es un sistema patriarcal, machista. ¿Pero qué pasa en el mundo? Así sigue viviendo y sigue latiendo y sigue vibrando el proyecto Palomas. Yo recuerdo ahora que están saliendo tantas cosas que se han dicho. Una entrevista de unos periodistas al Che Guevara en los años 60 y le preguntan, ¿qué le diría usted a los americanos? Y dice, que nos dejen en paz. Y eso es lo que pido. A ver, es una petición que se va. Es una petición marcada por la utopía, pero todavía pienso que las utopías son realizables. Y también pienso, ¿qué ha pasado? ¿Por qué se odió a Cuba? ¿Cuál es el problema de todos esos presidentes de Estados Unidos? ¿Cuál es la roña? Y la roña es la valentía que tiene este pueblo, la entereza que tiene este pueblo, la dignidad que tiene este pueblo, ese sentido de cubanía. También pregunto, ¿y qué quieren? Sí, aquí hay recursos naturales que no nos han dejado explotar desde Cuba, ¿no? Sí hay. Bueno, no, como en otros países, el petróleo de Venezuela o todo lo que está pasando en el Medio Oriente, que son ricos. Podemos ser muy, muy, muy ricos. Pero ¿qué dijo Fidel? Bueno, no nos dejan que nuestros recursos naturales puedan desarrollarse, para decirlo de alguna manera rápida. Vamos a desarrollar el conocimiento. Cuba es una gran bolsa enorme, radiante de conocimientos. Es un capital humano formado en este país tan herido, ¿verdad? Entonces, ¿qué digo? ¿Qué puedo decir en un momento como este, que nos pasamos horas, 16, 18, en las otras provincias fuera de la capital de La Habana, pueden tener una hora de electricidad, los alimentos, los hospitales, las escuelas, no hay transporte? ¿Qué? ¿Cuál es toda esa maldad? Pero esa maldad va para este pueblo. Esta maldad, este sentido macabro, siniestro, no tengo más palabras para calificar lo que está pasando. Un país que ha acompañado tantas luchas por la libertad, por la emancipación, en África, en tantos lugares. ¿Qué puedo decir? Que piensen, que nos acompañen, quienes quieran orar, que oren por estas cubanas y estos cubanos. No sé qué va a pasar. No tengo idea cómo se pueda sobrevivir en un lugar donde esto se está viviendo una guerra, aunque no suene todavía un tiro o una bomba. Bueno, el descarado de Trump dice que va a entrar en Cuba de una manera amistosa. ¿Qué quiere decir que nos vamos a plegar? Se envalentonaron con lo que pasó en Venezuela, pero ¿quiénes fueron los que más murieron en ese ataque y ese secuestro del presidente y la primera dama o la combatiente, su esposa? ¿Quiénes fueron los que murieron tratando de defenderse contra ese arsenal bélico para secuestrar a Maduro y a Cilia?
32 cubanos.

Entonces, ¿de qué mundo hablamos? ¿Cómo es posible que nadie se pronuncie y la primera bomba que cae en Irán es una escuela de niñas, es una escuela primaria? ¿Hasta dónde llega? ¿Hasta dónde llega todo ese poder, todo ese sentido de matar las vidas? Entonces, esto que les digo, traspasa Cuba. Dentro de unos días se ha llamado, ¿verdad?, el Día Internacional de la Mujer. Palomas dice que es el Día Internacional de las Mujeres y no lo celebramos. Y lo que demandamos, paz, demandamos todas las vindicaciones y reivindicaciones que nos merecemos. ¿Qué demandamos? El derecho a la vida. A la vida plena de bienestar, de prosperidad, de felicidad, de esa suprema felicidad, porque siempre digo que la felicidad no es un derecho humano, pero es el pleno disfrute de los derechos humanos. Les agradezco tanto poder decir estas cosas en esta mañana, que está amaneciendo ahora en Cuba, pero desde ayer sin electricidad. Todavía es oscuro, pero mi alma vibra, mi alma tiene luz para decirle estas palabras de amor, estas palabras que están colmadas de esa paz verdadera, de esa paz que no puede seguir siendo un sueño. Para esas palestinas que siguen vivas, esas iraníes que tienen que seguir vivas y estas cubanas que tenemos que seguir en pie. Todo el amor del mundo.

0: Gracias a usted, Lizeth Vila, por el testimonio tan conmovedor. Seguro que el amor seguirá uniendo a nuestra Latinoamérica. Pasamos a Bolivia, donde desde octubre del año pasado el país andino tiene nuevo gobierno, pero avanza sin legislar, imponiendo decretos para hacer reformas a su antojo y los del poder empresario concentrado. Este gobierno llega después de una crisis política sin precedentes entre sectores del movimiento al socialismo más y una crisis económica y social que afecta a las mujeres, campesinas y sectores urbanos empobrecidos. Como habitualmente lo hace Nevi Chacón, compañera de Warmis, trabajando y luchando, nos comparte la situación de su país.
1: La situación en nuestro país está bien jodida, jodidísima, jodidísima. Aquí, la verdad, estamos viviendo una dictadura muy terrible. En este país estamos viviendo a punta de decretazos. Ya tenemos 57 decretos, ya el decreto 50-57, ya con estos días que lo han mandado estamos a 50-62 decretos, ya estamos yendo, y todos son en contra del pueblo, a favor de los grandes. Nos están metiendo a punta de decretazos, estamos viviendo. Y lamentablemente, compañeras, lamentablemente ha incrementado los casos de feminicidio. Del sábado ayer hemos tenido 3 feminicidios y 2 infanticidios. Eso es lo que hemos tenido. Así, fuera de los asesinatos, fuera de los homicidios que se está viendo, fuera de los problemas que hay. Y lamentablemente eso a no le interesa. Ya no, ya está normalizado todo eso. Tenemos un presidente que solamente está gobernando para los grandes industriales, grandes empresarios, les da todo. No pagan el impuesto, no pagan nada. Pero el pueblo está acá, estamos cargando con todo. Nos están cobrando de todo, hasta de lo que uno puede ir a vender la mercadería de 100 pesos, que su capital se tiene que pagar 5 bolivianos al Estado, cuando las grandes transnacionales, las grandes empresas no hacen eso. Es un gobierno para los ricos, es un gobierno para los que tienen, es un gobierno que lamentablemente nos está llevando al gran desastre para la clase empobrecida, la clase trabajadora, para este pueblo, ¿no? Y más aún no contamos con un vicepresidente que está en su mundo, no sabe nada, le vale lo que es, solamente le importa su yo-yo. La economía en nuestro país es una economía que nos está pisando desde cualquier aspecto, compañera. No tenemos un buen sistema de salud, siempre te lo he comentado, y ahora está peor todavía porque ya nos hemos dado cuenta que estos 5 años tampoco les va a interesar, porque solamente cuando ya quieren llegar a la etapa de campaña es cuando te ofrecen cielo, mar y tierra, entonces sabemos que no va a haber nada. Un sistema de salud donde ya nuestra salud es privada, ya uno tiene que pagar, ya no contamos con nada, no tenemos ni las máquinas de tomografías, máquinas de rayos X, no contamos, todos están mal. Un sistema educativo que lo están llevando directa e indirectamente, te podría decir, a la privatización, en colegios como en las universidades. La universidad ya es un sistema privado ya, de verdad, ¿no? Entonces tenemos un sistema de vivienda que vivienda no se la tiene acá, los alquileres han subido, no se puede acceder a un sistema de vivienda porque no hay, no contamos. Se está viendo desde una central obrera boliviana que es acá, se está viendo salir nuevamente a las calles. ¿Para qué? Para ir en lucha para la nueva modificación de la Ley General del Trabajo. Eso es lo que se ha quedado, compañera. Entonces, eso vamos a ver en estos días, qué es lo que nosotros estamos esperando, una reunión con la central obrera boliviana que se ha mandado para llevar las peticiones y lo que verdaderamente tenemos que hacer, porque ya estamos cansadas de que los que tengan que dirigir y tengan que mandar no hacen una ayuda a lo que nosotros queremos, no se fija más allá de sus narices, compañera. Eso es lo que está pasando también acá. Tampoco contamos con trabajos. Todo el sistema, el aparato estatal viene a cargar a lo que es la misma gente, solamente cambian de camiseta, son camaleones. Entonces no hay trabajo para las nuevas generaciones que salen de las universidades, que quieren entrar a un sistema laboral para mantener a las familias. No hay. Entonces viene a engrosar lo que es la informalidad, viene a engrosar lo que es el sistema de los cuentapropistas, que en realidad se está peleando entre 6 y 7 por un solo trabajo en todo lo que es el sistema independiente. Ya puede ser en la construcción, en ventas, en comida, en todo lo que es. Entonces, y más aún que el día viernes hemos tenido un accidente muy aparatoso que ha pasado en el Alto, ha estrellado un avión llevando dinero, están anulando cortes de una serie de que nosotros tenemos, lo están anulando, no están recibiendo en los negocios. Ayer la Feria del Alto ha parado porque supuestamente lo van a anular, que los billetes no sirven. Ha habido más de 35 muertos, hay más de 100 heridos, hay cuerpos que están decapitados y no aparecen. Y el gobierno, bien gracias, acabo de ver en la tele y dice la primera dama y la ministra de salud llevan un poco de medicamentos y dicen que es su apoyo cuando es su obligación y mal obligada que lo están haciendo es llevando los mismos medicamentos que nosotros, el pueblo, con los impuestos pagamos, dicen que ellos están donando. Estamos yendo a un 8 de marzo, compañera, que esperemos de verdad sea un 8 de marzo combativo para que podamos gritar y decir verdaderamente todo lo que estamos pasando. Y esto, así como se escucha, sabemos que carga la espalda de los pobres. Y es, la espalda de los pobres llevan las mujeres, llevamos las mujeres, porque las mujeres somos madres, somos hijas, somos hermanas, que sentimos lo que tenemos que cargar. Entonces estamos siendo con un luto, con un dolor, con una bronca muy, muy, muy fuerte, que lamentablemente no le vemos salida. No le vemos salida, más aún que tengamos que despertar y enfrentar a este sistema que nos está matando y ahogando poco a poco, compañera. Es así como está nuestro país, a grandes rasgos te puedo contar. Bolivia, estamos bien jodidos estamos en Bolivia por todos los lados, con este gobierno de mierda, con este sistema de mierda, con este sistema que nos está emputando, compañera. Gracias.
0: Les enviamos mucha fuerza a las compañeras de Bolivia y saben que cuentan con Latinoamérica Rompe el Cerco para seguir denunciando esta crisis. Hemos llegado al final del segundo programa de la novena temporada de Latinoamérica Rompe el Cerco. Agradecerles por permanecer en sintonía. Un abrazo a quienes enviaron sus reportes y nos mostraron lo que sucede en los territorios latinoamericanos. Este espacio está abierto para quienes quieran participar con información independiente. Pueden seguirnos en las redes sociales como Latinoamérica Rompe el Cerco. También les invitamos a compartir y a replicar nuestro podcast. Les habló Viviana Ramírez. Hasta una próxima ocasión.

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7: Un saludo a quienes nuevamente están al tanto de Latinoamérica Rompe el Cerco. Soy Viviana Ramírez. Hemos llegado al episodio 10 de la novena temporada y como equipo colaborativo desde muchos rincones de la Via Yala, nos sentimos muy alegres de seguir insistiendo en una comunicación libre, independiente y con una mirada hacia los derechos humanos. Por eso nos complace estar nuevamente aquí con reportes desde los territorios que nos muestran una realidad contada por sus protagonistas. Gracias a quienes nos escuchan, a quienes se suman cada mes con un aporte periodístico a Latinoamérica Rompe el Cerco. Hoy les traemos información desde Estados Unidos, Brasil, Argentina, Colombia, Panamá, Puelmapu, Venezuela y Chile. Empezamos con Estados Unidos, donde vamos a conocer la experiencia de organización social del Sindicato de Inquilines de Los Ángeles, que acompaña y organiza a la población migrante, mayormente de Latinoamérica, que enfrenta las desigualdades sociales en Estados Unidos, donde destinan la mayor parte de su salario para acceder a una vivienda digna. Con la segunda presidencia de Trump y su ataque a los migrantes, la situación de los inquilines se vuelve más vulnerable. Les compartimos el testimonio de Charles Xu, miembro del sindicato.
8: El Sindicato de Inquilinos de Los Ángeles es una organización de masas en Los Ángeles, California, en los Estados Unidos, que une a muchos inquilinos, principalmente en la clase trabajadora, principalmente en la comunidad inmigrante, especialmente latinoamericana, en la ciudad de Los Ángeles, para luchar para nuestros propios derechos contra la clase de dueños. Y para nosotros, el principio de internacionalismo es muy, muy importante. Allá en Los Ángeles tenemos una lucha compartida de tierra. Y es por eso que
2: ¿Y cuál es la situación que viven las personas que son inquilinas en Estados Unidos y en Los Ángeles puntualmente?
8: Es muy, muy difícil. Normalmente, la gran mayoría del ingreso para las personas en la clase trabajadora que son inquilinos vayan solamente a la renta. Y todas las otras costas de vivienda son muy, muy altos también. Entonces, es una lucha eterna, ¿no? Simplemente de sobrevivir. Y lo que es más importante para nosotros es de organizar el pueblo, organizar los inquilinos como un base más fuerte, un base muy fuerte para luchar juntos como un vehículo unido político para para nuestros derechos en este sistema y más largo para una transformación socialista de toda la sociedad, especialmente la descomercialización de la vivienda en toda la ciudad y eventualmente en todo el país.
2: Y en este contexto con el gobierno de Trump, ¿cómo viven la realidad de las personas inquilinas migrantes o latinoamericanas?
8: Es muy muy duro porque todos esos ataques comienzan, de hecho, en Los Ángeles al inicio de junio, constituyen también un ataque sobre su trabajo, sobre todas las medidas de vivir y también un ataque político sobre la capacidad de organizarnos. Y por eso, el sindicato de inquilinos constituye un fuente de poder popular y un polo de resistencia contra eso. Gracias a eso, la lucha popular contra las agresiones de Trump en el mes de junio y todo el verano era muy, muy fuerte.
2: ¿Qué piensan ustedes sobre las agresiones imperialistas que tiene Estados Unidos, no solo en América Latina, sino también en Palestina y en otros países?
8: Eso también, como internacionalistas, nosotros entendimos esos ataques como parte del mismo programa reaccionario de este gobierno, pero no solamente de un partido político, no solamente del partido republicano de Trump. Porque todos sabemos que este genocidio en Gaza comienza bajo del antiguo presidente Biden de los demócratas y en la ciudad de Los Ángeles casi todos los políticos electos son demócratas, pero también avanzan esta narrativa imperialista contra los pueblos, contra los gobiernos progresistas de América Latina, de Palestina y de todo el mundo. Y es por eso que el internacionalismo y el anti-imperialismo son para nosotros principios fundamentales.
2: ¿Algún mensaje que le quieras dar a personas migrantes que viven en Estados Unidos y que todavía no se han organizado?
8: El mensaje es simplemente eso, que tienen mucho poder cuando unirles en las formaciones como el sindicato de inquilinos, como los sindicatos obreros con un programa más radical y hay que formar un frente unido para enfrentar a todas esas agresiones y avanzar un programa revolucionario para transformar no solamente la sociedad de los Estados Unidos, pero también sus relaciones con el resto del mundo.

0: En Colombia se realizará el encuentro de la Red de Mujeres Tejiendo Futuro en 2026. Hacemos un llamado a las mujeres luchadoras y diversas en Nabia Ayala para participar en el encuentro de mujeres en Bogotá del 11 al 15 de febrero de 2026 con el lema Floreceremos porque la guerra no puede acabar con nuestras raíces. De Nabia Ayala a Kurdistán, la lucha de las mujeres frente a la destrucción de la vida. La unidad de las mujeres es la memoria viva de la tierra que recuerda que ninguna raíz florece en soledad, que ningún árbol se sostiene sin el bosque que lo rodea. Pueden encontrar más información de este encuentro en autónoma.red. Vamos a escuchar la cuña de difusión del encuentro y a una de las compañeras de la colectiva de la organización.
1: Este 25 de noviembre me organizo, porque desde hace mucho tiempo se gesta una guerra contra las mujeres bajo un estado opresor, patriarcal, capitalista, racista, colonial e imperialista.
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7: Las mujeres, cuando se encuentran, son como ríos que se buscan entre las montañas. Cada uno nace una fuente distinta, pero tarde o temprano descienden, se entrelazan y forman un caudal más grande, capaz de abrir valles y alimentar territorios. La unidad de las mujeres no es solo un deseo, es la memoria viva de la tierra que recuerda que ninguna raíz florece en soledad, que ningún árbol se sostiene sin el bosque que lo rodea. El periodo histórico en el que vivimos nos deja claro que hay una guerra abierta contra las mujeres. Esta guerra se fundamenta en atacar nuestros cuerpos, nuestros pensamientos y emociones, nuestros pueblos y territorios. Por eso, tejer alianzas entre mujeres siempre ha sido la forma más clara, más profunda de tejer alianzas por la lucha de la vida, la defensa de nuestros territorios, de nuestros proyectos. Defendernos y construir conjuntamente es la base para aprender las unas de las otras, abrir caminos juntas y construir una alternativa que abrace a este mundo. Desde las resistencias en las montañas del Kurdistán hasta los territorios en lucha de Nabia Ayala, emerge una voz colectiva que se entrelaza como un hilo de fuerza y esperanza. Es la claridad de las mujeres y sus pueblos, la lucha por la vida, la comunalidad en construir pasos hacia adelante. Con el liderazgo del Movimiento de Mujeres de Kurdistán, en el año 2018 nace la Red de Mujeres Tejiendo Futuro, cuyo trabajo lleva varios años desarrollándose en construir diálogos con movimientos de mujeres de todo el mundo en todos los territorios. Esta red camina con la voluntad de poner en práctica una propuesta que interpela a todas las mujeres del mundo, el confederalismo democrático mundial de las mujeres, nuestra manera de organizarnos, una red que proteja todo lo que creamos y pueda tejer lazos de lucha y de resistencia, cada una desde sus territorios, desde su historia, pero coordinándonos en esta línea histórica de lucha y resistencia y ancestralidad. La Red de Mujeres Tejiendo Futuro revivió los debates en torno a las necesidades de organizarse y construir vínculos y alianzas entre mujeres. En el 2018 y en el 2022 se desarrollaron dos conferencias de mujeres a nivel internacional. Y aquí se clarificó una vez más que la articulación de las luchas de los pueblos con la fortaleza de las mujeres entrelaza y amplía las estrategias de lucha para una vida libre sin opresores. Y así, de una forma comunal, encontramos más posibilidades de construir y proteger la vida, articular la defensa de los territorios y plantar cara al patriarcado, al colonialismo y al capitalismo. En Abya Yala, igual que en el Kurdistán, las mujeres siempre han fortalecido los procesos de organización social. De esta manera, encontrarse, reconocerse y juntarse se ha convertido en una de las maneras para romper las fronteras impuestas de los estados-nación y así generar herramientas colectivas de resistencia en la construcción de un nuevo mundo. Este es nuestro horizonte de lucha. Por esa razón, de los días 11 al 15 de febrero del 2026 en la ciudad de Bogotá, Colombia, celebraremos una conferencia de mujeres. Desde Kurdistán hasta Abya Yala y del Abya Yala al Kurdistán. En el diálogo entre las mujeres del Kurdistán y Abya Yala florece una fuerza ancestral y contemporánea, la semilla de la libertad de los pueblos. Vemos necesario, en el momento histórico en el que vivimos, unir nuestras fuerzas. La conferencia se propone articular pensamiento, acción y decisión política entre mujeres, entre tres ejes principales: el colonialismo extractivismo y terricida, cuerpo territorio de las mujeres, las maneras en que somos atacadas y resistimos, y por último, debatir sobre el espíritu de las mujeres, el cual hace florecer las resistencias. Se trata así de recuperar la vida desde el tejido colectivo, desde la autonomía, la defensa de la tierra, la liberación del cuerpo territorio y la reconstrucción de los lazos comunitarios. Esta conferencia no es solo un momento, es un paseo firme hacia una articulación internacional, es un camino que se abre, es una continuación de la memoria de nuestras compañeras que cayeron en la lucha. Sakine Janssens, Berta Cáceres, Mariel Franco, Julia Chunil y tantas otras compañeras podríamos mencionar. Ellas son las que dan claridad a nuestra lucha. Floreceremos porque la guerra no puede acabar con nuestras raíces. De Abya Yala al Kurdistán, la lucha de las mujeres frente a la destrucción de la vida. Ven a la conferencia en febrero del 2026 a Bogotá. Unamos la voz de las mujeres. Construyamos caminos de lucha, resistencia y organización. Caminemos juntas, construyamos una nueva mirada a este mundo. Jin Jian Adadi, Mujer, Vida y Libertad. Nos vemos en febrero en Bogotá, compañeras.
0: En Brasil, la minería es una de las actividades económicas que más afecta a los territorios en Abya Yala. Desde el Movimiento por la Soberanía Popular en la Minería, MAM, de Brasil, luchan contra el extractivismo y por el control de los recursos minerales. Este movimiento, que opera en todo Brasil, se enfoca en el control popular de la minería y la protección de los territorios afectados. Se opone al control extranjero de los recursos minerales y promueve un modelo de uso más justo de los bienes minerales. Lucha por el derecho de las comunidades locales sobre sus territorios y la implementación de políticas que reduzcan los daños de la minería. Desde Latinoamérica Rompe el Cerco, hablamos con Luis Siqueira, referente nacional del MAM y residente en Minas Gerais, quien nos cuenta sobre esta lucha. Vamos a escucharlo.
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8: A principal é defender o território. Estamos num momento de muita ofensiva do capital. Toda essa crise climática, ambiental, e como que o capital tem colocado como saída da crise mais capitalismo. E mais capitalismo associado à mineração. Colocando que a alternativa para a emissão dos gases de efeito estufa são a necessidade de tecnologias de transição energética, com menos uso de combustível fóssil. E assim necessita de minerais ditos críticos e estratégicos, como lítio, cobalto, cobre e tantos outros mais. E assim o capital tem colocado que a saída para a crise gerada pelo próprio capital ambiental e climática só vai ser feita com mais capitalismo. E dessa forma as mineradoras estão com a narrativa muito apurada para avançar ainda mais nos territórios. Então esse é o elemento, não só como defendemos o território, mas desconstruímos essa narrativa, mais uma vez mentirosa, do grande capital, de construir uma roupagem verde para abocanhar de vez o conjunto de bens minerais naturais que nós temos em todo o território nacional, não só a nível nacional, mas em todo o mundo. Está vendo qual foi essa narrativa predominante em toda a COP30, agora ocorrida em Belém? Então esse é um elemento. Como defendemos o território frente a essa nova ofensiva, essa nova roupagem agora, diante de toda essa crise climática e ambiental. Segundo, é como é que a gente elabora e populariza nossa alternativa para a mineração. Então não só uma pauta nossa demarcação de territórios livres de mineração, porque não se pode minerar em qualquer lugar, não é porque tem jazida mineral que a região tem vocação para atividade mineira. Né? Regiões que têm, em defesa da água, em defesa da agricultura, em defesa do patrimônio, da beleza cênica e tantos outros elementos que fazem por si justificativa para não ter mineração. Mas também como que toda a renda que entra com a mineração tem que ser utilizada para alternativas ao modelo mineral, para a construção de medidas econômicas que diminuem a minerodependência e construam alternativas populares para os territórios já minerados. Então essa é uma perspectiva de pauta. E terceiro, como que disputamos o governo Lula para assim seja parte do programa dele uma perspectiva de uma mineração associada aos interesses do povo brasileiro e não como é hoje, que atende principalmente o interesse das grandes multinacionais.
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0: Desde Argentina le traemos el reporte sobre la presentación del relevamiento de situación de trabajadores de prensa del sindicato de prensa bonaerense. Más de la mitad de los trabajadores de prensa fue testigo de situaciones de violencia de género en su espacio de trabajo y un 58.3% de ellos padeció violencia de algún tipo, institucional, psicológica, simbólica o económica. Se mantiene la tendencia a la precarización laboral y el trabajo no registrado. Este es un reporte de Laura López Silva, ella es secretaria general del sindicato. Adelante, Laura.
1: Hola, Viviana. Muchísimas gracias por el contacto y poder darnos el espacio para comentar los datos que surgen del relevamiento de situación laboral y socioeconómica de los afiliados, de los trabajadores de prensa en realidad de la región, de este relevamiento que hizo el CIPREVO. Nosotros habíamos hecho uno en 2022, y nos parecía que era meritorio repetirlo, hubiésemos querido hacerlo los años anteriores y no fue posible. Pero bueno, los datos que recogimos, la verdad que nos ponen en alerta, un poco, digamos, teníamos la idea de que esto sucedía, pero queríamos obviamente tener la base, ¿no?, de las respuestas reales de los trabajadores y con datos concretos. Lo que más nos impactó es que, bueno, se profundiza la precarización laboral con el tema del pluriempleo, donde el 41% de los trabajadores de prensa tiene dos empleos y el 30% más o menos tiene tres o más empleos, lo que impacta obviamente en la calidad de vida, ¿no?, y en la calidad profesional de los productos que salen a la calle, por decirlo de algún modo, que se publican en internet o que salen por radio, como, por ejemplo, en este momento. Eso, la verdad que es un dato a tener en cuenta porque quiere decir que la situación económica es la que más está afectada y la de salud mental, porque obviamente tener más de dos trabajos ya nos quita tiempo para el resto de nuestra vida. En ese contexto, casi el 60% de los trabajadores de prensa encuestados cobra menos de 900.000 pesos o 900.000 pesos, lo cual indica que no llegan a la canasta básica, hablando siempre del trabajo que más rinde económicamente y que encima tenemos el dato de que el casi 65% de los trabajadores de prensa no vive en casa propia y alquila, entonces el ingreso se va en gran parte en ese alquiler porque tenemos el dato de que un 42% de los trabajadores de prensa destinan la mitad de su ingreso o más de la mitad de su ingreso a pagar el alquiler. La verdad que es una situación bastante crítica y en ese sentido también nos lleva a ver lo de la salud mental, ¿no?, que lo que implica todo este estrés laboral. Y es que, bueno, los trabajadores de prensa, digamos, la mayoría de las que acude a terapia son mujeres, pero no todos los que quisieran ir a terapia lo pueden hacer y es por una cuestión de tiempo o de economía, lo cual indica que si no tenés tiempo es porque seguramente estás trabajando o atendiendo otras cuestiones que te impiden hacerlo, pero porque el trabajo, si tenés más de dos trabajos, te lleva mucho tiempo y si no tenés dinero tampoco. Así que es importante este dato. Y después, además, un punto importantísimo, que es con lo que titulamos, digamos, la gacetilla que estamos compartiendo sobre estos datos, es que casi el 50% de los trabajadores de prensa identificó algún tipo de violencia en su entorno laboral, sobre todo la violencia psicológica, es la que más se ha detectado, y la institucional. En la mayoría de los casos, esa violencia se da desde los jefes, y sucede obviamente en las oficinas o en la redacción. Y además en ese contexto casi un 10% de los trabajadores de prensa fue objeto de, bueno, insinuaciones, tocamientos, agresiones sexuales. Nosotros tenemos una herramienta desde el sindicato de género que es un protocolo de actuación que se ha activado lamentablemente en casos donde víctimas de violencia de género quieren hacer su denuncia o necesitan una contención, una guía para avanzar en esos casos. Pero bueno, es un relevamiento que la verdad nos permite analizar la situación de los trabajadores de prensa con datos más concretos y tomar acción en el sentido de medidas específicamente que pueda realizar el sindicato, pero también en iniciar o activar la negociación con aquellos sectores que creamos que tienen que tomar cartas en el asunto, como los medios privados o el gobierno de la provincia, en el sentido de, bueno, mejorar la situación del registro de los trabajadores, más allá de mejorar el salario, que también sería otro de los puntos más específicos.
0: Gracias a Laura López Silva por este reporte. Desde Latinoamérica Rompe el Cerco les enviamos un abrazo y les acompañamos en esta lucha de la exigencia por un trabajo digno. Gracias a Laura López Silva por este reporte. Desde Latinoamérica Rompe el Cerco les enviamos un abrazo y les acompañamos en esta lucha de la exigencia por un trabajo digno. Desde Panamá, Dania Betsy Batista Guevara, de Radio Temblor Internacional, nos trae una nota sobre la movilización del 25N en la ciudad de Panamá en conmemoración del Día Internacional de la Eliminación de la Violencia contra las Mujeres. Adelante, Dania.
2: Panamá alza la voz. Mujeres marchan contra la violencia y la injusticia. El pasado 25 de noviembre, en conmemoración del Día Internacional de la Eliminación de la Violencia contra las Mujeres, organizaciones sociales, sindicales, magisteriales y colectivos de mujeres realizaron una marcha en la ciudad de Panamá. La movilización partió desde la Iglesia del Carmen hasta la Procuraduría de la Nación, denunciando las múltiples formas de violencia que hoy enfrentan las mujeres en el país. Durante la jornada se destacó la grave situación de femicidios, desapariciones y la reciente eliminación del Ministerio de la Mujer. También se denunció la ofensiva generalizada contra los derechos laborales que tiene rostro de mujer, exigiendo respeto al fuero de maternidad y rechazando el decreto 17 del MEDUCA que separa a 300 docentes, de las cuales 167 son mujeres. Las organizaciones repudiaron la persecución sindical, el actuar del Ministerio de Trabajo y la manipulación en la Comisión de Salario Mínimo, donde, según denuncian, se intenta imponer salarios de hambre que profundizan la feminización de la pobreza. Escuchemos declaraciones de diversas feministas de organizaciones populares de Panamá.
3: Bueno, en el día de hoy, 25 de enero, las mujeres panameñas salimos a marchar contra todas las formas de violencia, tanto la violencia institucional, estructural, las violencias que matan, la represión, la judicialización, en defensa del ambiente, por nuestra soberanía nacional y la solidaridad incondicional del pueblo palestino, Sudán, pueblo saharaui y otros pueblos del mundo.
4: En Panamá, así como a nivel internacional, las mujeres estamos en las calles, estamos exigiendo justicia, estamos exigiendo acciones concretas de las autoridades frente a la ola de femicidios, frente a las diferentes formas de violencia que tienen que ser erradicadas, porque las mujeres somos el soporte de esta sociedad, simplemente por justicia, por humanismo, por derechos humanos.
5: Hoy, como cada 25 de noviembre, salimos las mujeres a las calles a reclamar, a demandar un Estado de Derecho para las mujeres, el que se tenga en cuenta las necesidades de las niñas, las jóvenes, indígenas, campesinas, en función de la violencia de género que sigue siendo el flagelo en nuestras comunidades y en la sociedad.
6: Estamos aquí en las calles principalmente porque estamos conmemorando el 25 de noviembre, el Día de la Eliminación de la Violencia ante la Mujer. Principalmente desde este año hemos, las mujeres, sufrido todo tipo de violencia, tanto física como institucionalizada. Es más, las mujeres que han formado parte de las protestas de las coyunturas de este año, que han sido mujeres indígenas dentro de Bocas del Toro, profesoras que han sido violentadas por parte de la Policía Nacional.
2: Finalmente, condenaron la persecución política y judicial contra mujeres indígenas, afrodescendientes, rurales y sindicalistas, muchas incluso sometidas a detenciones domiciliarias por ejercer su derecho a protestar. Y recordaron que los intentos de imponer proyectos mineros violan la voluntad popular y desacatan fallos de la Corte Suprema. En un país donde las mujeres siguen cargando con la violencia, la pobreza y la persecución, esta marcha reafirma que no habrá silencios ni retrocesos. Las panameñas exigen justicia, dignidad y un país donde sus derechos no sean negociables. Este es un reporte de Panamá. Soy Dana Betsy Batista Guevara de Radio Temblor Internacional.

Muchas gracias, Dania. Esta lucha es de todas. Aquí seguimos alzando la voz. Les traemos un recomendado musical, Canto a mi Pueblo Negro. La Universidad Intercultural de los Pueblos y la Asociación Nómades realizó este Canto a mi Pueblo Negro con el acompañamiento del maestro Hugo Candelario González, en memoria de George Floyd, Anderson Arboleda, Janner García, Don Temis y los miles de luchadores y luchadoras sociales y populares a quienes la criminalidad estatal y el racismo estructural los condenó a no volver a respirar. Por ellos y por la memoria de nuestros ancestros y ancestras, compartimos este canto a mi pueblo negro.

0: Ahora vamos a Puel Mapu, territorio mapuche en Argentina, donde los conflictos territoriales que vive la ancestralidad mapuche nunca se detienen. Durante el mes de noviembre hubo detenciones arbitrarias, venta ilegal de territorio comunitario a empresarios, yendo en contra de todos los derechos consagrados para este pueblo. Escuchemos a Juana Atieco, del LOF Costa de Lepa, en lo que se conoce como provincia de Chubut, quien hace un resumen de la situación actual.
1: Mari Mari, Compuche, Compuanay, Compan, Incheta, Juan Antieco, Mapuche de Huelcheta Inche, Costa del Lepa, Mapumuñi, Tuguni, Cupalme, Cumepunmay, Puche. Bueno, buenas noches a todos, los hermanos, las hermanas, los compañeros, las compañeras, compañeres, los comunicadores sociales, tan imprescindibles en estos momentos que estamos atravesando, ¿no? Por ahí quería compartir con ustedes la situación que está ocurriendo acá en la provincia del Chubut. Realmente tenemos arremetida por todos lados y esas arremetidas profundizan la violencia, profundizan el despojo. Hoy por hoy estamos atravesando una situación compleja en relación a los territorios indígenas, digamos, a las tierras que tradicionalmente ocupa el pueblo mapuche, mapuche tehuelche en la provincia del Chubut. El caso puntual es de la LOF en Trenquimún de Gualjaina, de la Lamien Susana Martín, originaria de ahí, del lote 9 y 10 de Costa de Gualjaina, que hace unos pocos meses le adjudican al exfutbolista Aldo Ducher. Los Ducher son, o sea, no es que nacieron en Gualjaina. Vinieron, ¿sí? Vinieron así como colonos, apoyados por el gobierno hace más de 50 años ahí en la zona. Un tío de Aldo Ducher, Pepe Ducher, fue intendente durante 40 años de Gualjaina. Así que imaginen si no, esta familia, si no se enriqueció a costilla del Estado municipal. La cuestión que Horacio Ismael Massachese es un empresario ganadero, y lo nombraron presidente del IAC. Y la particularidad de este funcionario de acá, la provincia del Chubut, que no reside en la provincia del Chubut, pero bueno, pero que tiene relaciones con empresarios, exfutbolista, y por lo cual, a través de la resolución interna del Instituto Autárquico de Colonización y Fomento Rural, le realiza un permiso de tenencia precaria en favor de Aldo Ducher de 600 hectáreas de tierras comunitarias que ancestralmente y consuetudinariamente han ocupado los Lamien de la familia Martín. Entonces el día 6 liberan una orden de detención, una causa en la cual se imputa a cuatro hermanos mapuche, a Eusebio Antieco, miembro del Consejo de Participación Indígena,

0: Incluso implantó pruebas para poder condenarlo.
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2: Bueno, son 10 años del fallo que emitió la Corte Interamericana en favor de 8 personas mapuche, y que hoy día fueron, bueno, no participaron todos, pero fue entregaron un testimonio, digamos, de lo que ha sucedido durante los 10 años con este fallo, si efectivamente se ha cumplido en su cabalidad, digamos, lo que emitió la Corte Interamericana con respecto a la reparación y los daños causados a la víctima y a su familiar. En este caso nosotros también lo abrimos a la comunidad de Idaico, a la comunidad de Timulem. La abrimos y una reparación integral, digamos, y sobre todo esto se limita a dos medidas, que son las becas que anualmente se pelea para que llegara al niño, una beca de estudio, y lo otro es el programa Prilonco, que también anualmente se va peleando año a año. Bueno, como le decía, año a año esto se ha sometido a una conversa, a negociación, y este año lamentablemente hasta el día de hoy no ha habido ninguna respuesta por parte de este gobierno, digamos, en poder hacer los ingresos correspondientes para que nuestro usuario reciba la atención correspondiente de parte de los funcionarios de salud, y que hoy día estamos sin recursos y que este gobierno unilateralmente, digamos, ha querido darle un cambio distinto al programa, ¿ya? Un cambio diferente al diseño que ya nosotros tenemos durante 9 años. Ellos han querido, este gobierno, digamos, sacarlo del programa especial de pueblo indígena, en la cual somos componentes, y lo han querido sacar. Y ahí creemos que el gobierno está al debe, digamos, de mantener un diálogo permanente con los pueblos, ¿ya? Y también, la crítica va en que hoy día hemos retrocedido en términos de derecho a reivindicar nuestros espacios territoriales, toda vez que se han implementado leyes, por ejemplo, la ley de robo de madera, la ley de usurpación, y eso que va, digamos, lo único que hace es resguardar los intereses de las grandes empresas forestales en el territorio mapuche, ya en desmedro, digamos, de que las comunidades puedan seguir reivindicando esos territorios que están aledaño a su comunidad. Bueno, esto en el caso del Peña Héctor, bueno, son 23 años de condena, pero nosotros son 23 años de discriminación, de racismo, que hay detrás de eso, porque él ha sido, digamos, vocero histórico de la coordinadora, y la coordinadora lleva como 30 años. Entonces la posición y la postura política de la cama ha sido desde los inicios igual. Entonces perseguirlo hoy día en este gobierno, creo que hay detrás otros intereses en que quieren dejar, digamos, entablado en la mente, sobre todo en la mente de los dirigentes, de los loncos, aquellos que quieran levantar a su comuna o levantar su organización, que van a sufrir la condena, digamos, como lo sufrió en este caso el Peña y Héctor. Aquí no hay una condena hacia una organización específica, aquí hay una condena en contra del pueblo nación mapuche, y esto es parte de otra organización, o sea, del pueblo, independiente que sea de una organización. Aquí la condena es hacia el pueblo nación mapuche. Mira, nosotros con este proceso de la condena hacia el Estado no lo hemos conformado. Aquí hay un tema más trasfondo que no lo tocó la Corte Interamericana, que son los derechos políticos y los derechos territoriales. Ya se limitó solamente, digamos, a la reparación física y mental de nuestra gente, pero en términos, digamos, en materia de derechos que nos corresponden en el territorio, en los espacios que nosotros vivimos, queremos reivindicar, no está. Entonces, por lo tanto, tenemos que seguir manteniéndolo firme nomás y seguir luchando y seguir aunando fuerza. Eso es lo que tenemos que hacer, porque somos un pueblo que cuando nos unimos, que cuando nos reforzamos, un pueblo invencible, y así ha sido en la historia, digamos, que muchos

0: Imperio nos ha querido derrotar, pero siempre cuando somos capaces de juntarnos, de unirnos, somos fuertes.
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2: 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Bueno, coupupeñi pour la moen, el día miércoles, cierto, sufrimos un allanamiento acá en la comunidad de los Cuncumagüizán. Aquí pueden apreciar cómo dejaron los entes represores del Estado, que entraron de forma muy violenta acá a la comunidad, con tanquetas, con fusiles, apuntando y amenazando a la gente. Pupeñi pudieron salir ilesos, arrancando, pero alcanzaron a uno de nuestros peñis que estaba acompañando aquí la recuperación, que venía a colaborar aquí el territorio con Cuncumagüizán, al cual lo detuvieron violentamente, vulnerando sus derechos. Y así podemos ver, pues esta es la política represiva que tiene el gobierno de Gabriel Boric contra las comunidades mapuches en general, y ahora con una fuerte arremetida aquí en el territorio huilliche de la Futa Huillimapu, a los distintos LOF que están en recuperación, que están en reivindicación por sus justos derechos, sus demandas ancestrales que tienen. Fueron también vulnerados muchos derechos de los niños, de los abuelos, de Puyallay, Pupapay, a quienes allanaron violentamente en sus viviendas, en sus casas. Así, de forma muy violenta, muy muy violenta, entraron a allanar buscando no sé qué, buscando armas, no encontraron nada aquí no se maneja armas, y bueno, pudieron llevarse a un peñi que colaboraba aquí, que ayudaba nomás, peñi Licán Colipán, a quien se le vulneraron sus derechos. Un peñi incatujo del territorio huilliche, que participa en Guillatún, que participa en ceremonia, que es mapuche, que se reivindica como mapuche, por eso lo trataron así. El peñi, bueno, venía a colaborar acá al territorio los Cuncumagüizán, a ayudar con las siembras aquí, con la huerta, con las construcciones de viviendas, de rucas, a colaborar aquí con la gente, con su gente, con la demanda del territorio, y nos parece muy vergonzoso de la forma en que lo quisieron criminalizar el día de ayer cuando lo detuvieron. Aquí se puede ver cómo el peña venía a colaborar, a trabajar aquí en el territorio, y bueno, eso, pupeñi por la mien, a estar atento a cualquier medida represiva que quiera implementar el Estado, estar atento a las comunidades, unirse en la lucha, unirse en este Huaychán ahora que están arremetiendo fuertemente contra todo nuestro pueblo. Una arremetida bastante violenta que no se había visto hace mucho tiempo. Así que pupeñi pulamuen, a seguir avanzando, a seguir con la lucha en pie, a cuidarse los uno a los otros. 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
4: 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Bueno, mi nombre es Fausto Sonejuala. Fue bastante duro estos meses, digamos. Clandestinidad no es fácil. No es fácil para la familia, para uno, estar lejos, cuidarse, para no perjudicar a la familia, más que nada, digamos. Tengo dos hijos pequeños y es complicado, digamos, explicarles a ellos. La lucha tampoco fue que empezó ahora, digamos, desde lo que pasó con Santiago Maldonado, Rafael Nahuel. Fueron como la respuesta del gobierno desde ya hace muchísimos años que venimos luchando. Nosotros como movimiento como Mapuche Consciente hemos acompañado distintos procesos de recuperación, distintos procesos de lucha en diferentes comunidades, entre lo que es Chubut, Río Negro y Neuquén. Hasta que bueno, después de mucho trabajo y recorridas, se pudo volver al territorio allá en lo que es la Pulófona Resistencia Cusán. Claramente lo que pasó con Facundo, digamos, también es otra de las respuestas, ¿no? O soluciones que da el gobierno hacia la protesta social en general, ¿no? Les molesta la idea, que se plantea, les molesta el pensamiento, porque no solamente afecta al gobierno, sino que principalmente afecta a los grandes proyectos de las multinacionales a las cuales nosotros estamos dando pelea, ¿no? Ya desde que nuestros ancestros empezaron la pelea, ¿no? Esta pelea nunca terminó. Nosotros somos la continuación de los grandes guerreros que cayeron en batalla en las conquistas del desierto y mucho antes de la llegada de los españoles. La idea es que toda la gente mapuche pueda tomar conciencia y volver a sus raíces, a sus territorios, a recuperar, a cuidar esta hermosa Mapu que todavía nos queda, digamos, grandes extensiones de territorio que están en manos de los terratenientes, grandes terratenientes y latifundistas. Desde lo que es Puel Mapu y Kikuru Mapu también, que la gente mapuche y no mapuche pueda tomar conciencia igual de lo importante que es cuidar la naturaleza, ¿no? Para el bienestar de todos. Bueno, muchísimas gracias por estar al tanto y apoyar la lucha, por difundir.
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6: Sí, yo donde me crié, yo porque yo soy mapuche realmente, pero no me crié con mis familiares, mis verdaderos padres. Me crié de la familia Vázquez. Y eso me conversaban siempre, me conversaban igual del cementerio o del cementerio Huichaco, donde se hacía la junta también, ahí donde la final Rosa Simil. Ahí también me conversaba mi mamá que no era mi mamá, porque ella me crió y ella decía mamá. Ella era Puente Ibac, en Yoshumi. Así pues, así era yo, me metía ahí y decía que ahí hacían juntas, se juntaban hartos de a caballo, decía, y comían carne. Ella decía los mapuches, pues como era chilena, ella decía, los mapuches comían carne, hacían un tremendo asado. Que comían la carne media cruda, decían, hacían guillotón. Aquí en había otro cementerio porque allá donde la suegra de Nueva Viena dice que cuando oraban salía cantarito. Y cuando hicieron ese camino que iba para arriba con Don Marcelo Barría,
7: también encontraron.
6: Ahí dijo Don Marcelo, ¿qué es? Y este sacó cualquier cántaro, dijo, sacó de ahí. Y yo vi cántaros, claro. Y habían cántaros quebrados. Unos cántaros, cantaritos, las orejitas, donde los cántaros había cuando hicieron ese camino en el plan arriba. Yo creo que ahí también había un cementerio, porque como, y allá donde está la suegra de este en el campo cuando era, dime que salían igual, cositas. Sí, pues yo después que, yo cuando vivía con mi papá, porque alcancé a recordarme de las palabras que me decía mi papá. Me decía, hija, tú tenés que ser alentada, tú tenés que trabajar. Cuando me sacó de una casa donde me tenía, me había dado. Resulta que mi papá quedó viudo. Quedamos cuatro niñitas mujeres, todos quedamos una de un año, casi todas de 2 años, a 3 años, y las 4 quedamos chicas. Entonces fue mi historia muy triste y muy indicio, porque a mí realmente me da pena cuando me acuerdo. Porque realmente le doy gracias a Dios que mi Dios me tiene, imagínese, criando eso, mis nietos. Y mi mamá murió y mi papá quedó solo. No hay dónde dejar sus niñas, las repartió una para allá, otra para acá. Cada cual quedó una. Y ya me trajo donde una familia primero, donde la señora Nora, que le converso siempre a mi hija aquí. Después yo estaba mal, le mandé decir con un primo que estoy mal, que me pegaba mucho. Y dormí afuera, una vez dormí entre un palo donde dormía rocío en el campo. Nadie cuida a hijo ajeno, yo le digo, misa, nadie cuida a un hijo ajeno con cariño, él, como un animalito. Si come lo que puede comer, no puede dormir, me hacían dormir. Ahí donde me crié después, donde me sacó de ahí mi papá, me dio donde la familia Vázquez. Ahí dormía debajo de una mesa, como le da a mi niñita. Hacía pipí, ponía una chompa en un cuero. Después, la otra noche, otro cuero, una chompa. Así dormía yo. Ya a los 15 años, empecé a pensar, no tenía zapatos, andaba patita, andaba todo lo que necesita una niña de 15 años más o menos. Cómo vestirse, arreglarse, trabajar. Le iba a trabajar a una señora, le iba a lavar así chiquitita, le iba a lavar y le lavaba su ropa y me ganaba mi moneda. Por tanto, decía, con esta plata yo me voy a ir de aquí, me voy a ir de aquí. Juntar más plata y la agarró con un viejito y antes no se la daba más que nada, le pasó, ya le follando, pegando con un explicador, lavando ropa. Hasta que cumplí 16 años y me fui. Salí como que vuela un pajarito de una saúl, sin saúl, ¿a dónde llega? Me fui para Valdivia. Y toqué por la suerte que siempre Dios le ayuda a uno. Me fui como una señora que es muerta, y a ver a su hija Valdivia, que íbamos siendo prima con ella, la Clorita Tricana, allá donde ella vivía. Me tuve 2 noches, salía como un pájaro a buscar. No tenía plata para el pasaje, subía y decía, me llevan, por favor, pongan al Corby, me pongan una población donde después no sabía ni cómo volver. Pero cuando Dios es grande y poderoso, a uno le da, le abre puertas, le abre camino, le da comida. Dios hace eso, nadie más. Allá encontré una señora y me dijo, mira, allá abajo hay una niña, y sí, una niña para trabajar en un restaurante. Va, fuimos abajo al muelle y han recibido, a las 4 de la tarde, y han recibido una niña. Mala suerte fui yo, pero ahí el muelle de Miraflores, me cita no. Tampoco está la señora. Allá, alojé donde una señora, que la noche, la señora, me tocó, pero sufrimiento. Pero sí, ahí tuve 9 meses donde ese señor en ese restaurante trabajando. Me enfermé de la espalda porque trabajaba mucho con esos chanchos de, así, y el bar, un día la gente de campo, todo. Yo era cocinera, era niña de mano, tenía que arriarme hasta.
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0: actividad la organizamos desde La Ventolera, que es una colectiva de feminismo autónomo acá del barrio Lorenzo Arena. Surge por la invitación de la familia de Luisa de poder realizar el lanzamiento acá. Pues el lanzamiento se realizó en Temuco, en Valdivia y ahora acá en Conce. Para nosotras como feministas autónomas es súper relevante la figura de Luisa, la figura de una mujer luchadora que va abriendo camino, que se posiciona desde la radicalidad, desde la autonomía y no negocia, no se coopta, no se rinde, tampoco llora la derrota eterna como lo tratan de hacer desde otros lugares de memoria o desde desde lugares del poder. La actividad se desarrolló bonita, hubo alrededor de 100 personas. Contó con una intervención teatral, luego palabras de Ana, de Manuel, de las personas que participaron del libro, y se aprovechó de homenajear también a mujeres luchadoras del territorio, y también hubo compañeras de los presos políticos de la CAM, que esta semana se sabe el juicio, dando las palabras y el testimonio.
1: Cuéntanos cómo fue si tú conoces del proceso de creación del libro, porque esto es una autobiografía que siempre es bien intenso el proceso de escribir sobre uno mismo, sobre una misma.
0: Luisa empieza a escribir este libro con el año 2012, me parece, y de ahí un largo, largo camino, como señalaba la familia. A veces se cansaba, dejaba de escribir, luego retomaba, y como todo ejercicio de memoria, tiene esto de qué decir, qué no decir, siempre es un proceso de selección también, y en eso igual Luisa hizo honor a su vida, su autobiografía, una autobiografía honesta, real, que cruza lo político, lo privado, lo íntimo, lo cruza todo, que logra dar una mirada de cómo hacemos política las mujeres, desde el dolor, desde la alegría, en solidaridad, etc.
1: ¿Hay algún contacto aquí en Concepción para poder adquirir el libro?
0: Bueno, el libro se compra directamente a Seibo Ediciones, pero por el lanzamiento y como se le acabaron los libros, va a quedar en la biblioteca en Casa La Escoba, una casa feminista acá en Concepción.
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1: En nuestra comunidad hay más de 30 niños que están sin asistir a clases hasta el momento. Las clases normales del año comenzaron el 5 de marzo y hoy estamos ya a 17 de abril, eso significa ya un mes y medio. Está la comunidad nuestra, siento que la Temulemo Grande, está Tromén, Antofagasta y El Guindo. Ahí hay 21 niños más, me decían ellos, de que están sin ir al colegio, y una situación que nos preocupa bastante. El tema del transporte, inicialmente partimos nosotros hablando con el señor alcalde, qué pasaba, porque en nuestra autoridad local, qué pasaba con el medio de transporte escolar, que no estaba viniendo a las comunidades a buscar a los niños, y él nos respondió que había un problema de transporte, de la Seremi Transporte de la región. Y fue así como nosotros, al otro día, el día 13 de marzo, nosotros acudimos a hacer una audiencia con la Seremi Transporte y Seremi Educación en Temuco, en la oficina de la Seremi Educación. Ahí se hizo la reunión.
2: Y tampoco hay una comprensión de la escuela. Cuando los mandamos a la escuela, le hacen pruebas, guías, y no hay una ayuda para nadie. Aquí hay personas que no han terminado sus estudios, que como podemos, nos esforzamos para mandarlo a la escuela, y allá tampoco nos dan una comprensión. Aquí somos una comunidad abandonada, que no nos mandan, no nos tienen agua, nos tienen un camino malo. Hay que estar rogándole a la municipalidad que nos vengan a arreglar el camino, y cuando lo vienen a arreglar es cuando va a llover. No hay una ayuda, no tenemos agua, hay gente que se les quemó la casa, lo mismo que está diciendo la Machi, no le han venido a dar ni una ayuda, si no es por nosotros.
3: Y lamentablemente ellos no han podido, digamos, obtener desde el nivel central el aumento del presupuesto. Ese es el problema. Del nivel central ellos han entregado un monto de dinero, que acá la Seremi no tiene la facultad para subir el valor, entonces no se ha podido lograr que desde Santiago le autoricen el aumento de presupuesto, lo cual ha conllevado, ¿no es cierto?, a que empresarios de la comuna y de algunos cercanos también de otras comunas hayan podido postular. La Seremi también está preocupada y me ha manifestado, ¿no es cierto?, que mientras no tenga el permiso desde Santiago para aumentar el presupuesto, esto, digamos, van a seguir manteniendo el valor. Y yo he conversado con algunos empresarios traigueninos para poder enviar el presupuesto. Hemos enviado dos o tres presupuestos a Temuco, pero mientras no se aumente, digamos, el valor que ellos están...
4: Y le mando un mensaje de don el alcalde, por favor, que se ponga la mano en el corazón, que piense en los niños, el futuro de mañana. Y otra cosa, si él no lo quiere ayudar, que le ponga un jardín infantil, que le ponga un colegio, que necesitamos aquí en la comunidad, porque imagínense, llevamos 25 años acá, nosotros no lo han escuchado como autoridad y ni lo han respetado como autoridad del pueblo mapuche. Ya, y eso me convoca y me indigna en este momento. Ya, porque aquí en la comunidad, aquí nosotros vivimos 25 años, como le estoy diciendo, no tenemos ayuda. No le han tendido la mano a las autoridades.
5: Autoridades, ayúdenlo, porque para nosotros es muy importante. En todos los lugares que hace hay furgón ya, menos acá. ¿Qué está pasando con la Unión Temulemo? Porque yo sé que está al tanto de todo. Por algo la autoridad máxima a ustedes.
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7: Ya, desde un aspecto un poco más técnico, jurídico, en primer lugar indicar que fue un fallo por mayoría. Eso significa que dos de los tres jueces arribaron a la decisión de absolución. Hubo una jueza, la tercera, que arribó a una decisión de condena, sin perjuicio de que por mayoría ganamos, es decir, se acogió la absolución, evidentemente. En ese sentido, esto viene a reafirmar lo que se planteó desde un inicio en la investigación de este caso y en el primer juicio que fue anulado. ¿Por qué digo esto? Porque desde un inicio, en las primeras etapas de investigación y de audiencias de preparación, ¿cierto?, de juicio propiamente tal, como también de revisión de prisión preventiva durante los 2 años que se mantuvieron en esta medida cautelar. Hubo 2 oportunidades en que 2 jueces de garantía de Los Ángeles diferentes, conociendo tipos de prueba, dijeron que no era suficiente para mantenerlos en prisión preventiva. Básicamente, ¿por qué? Porque existe lo que todos conocemos como el principio de inocencia, que significa que una persona no puede ser tratada ni mirada como culpable de un delito, sino hasta que, por medio de una sentencia firme y ejecutoriada, se consolide esa existencia del delito y participación. Por lo tanto, en términos generales, la prisión preventiva es un poco una excepción a ese principio de inocencia, y como es una excepción, debe aplicarse cuando no exista ninguna otra medida cautelar que permita satisfacer los fines del procedimiento. En este caso, como yo, volviendo a lo que relataba, hubo 2 jueces de garantía de Los Ángeles que conocieron del asunto y dijeron: esta prueba no da para que se mantengan en prisión preventiva. Ahora, ¿por qué nunca salieron durante el proceso de prisión? Porque la Corte de Apelaciones de Concepción, cuando la Fiscalía apeló de estas decisiones, terminó por decidir que se mantuvieran en prisión preventiva porque las pruebas tenían que ser analizadas en el fondo, que es en el tribunal mismo. Y eso es lo que pasó en un primer juicio, ¿cierto? Se condenó. Y luego la defensa interpusimos un recurso de nulidad de esa primera sentencia, que, si no se olviden, fueron condenados los 4 comuneros a 15 años y medio de cárcel. Y se acogió el recurso de nulidad en base a la falta de fundamentación que tenía la sentencia condenatoria de esos 15 años y medio, que era una fundamentación aparente y una fundamentación sesgada, que no se explicaba cómo se llegó a la convicción de que los acusados habían estado en el sitio del suceso y por ende efectuado el delito.
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9: Hola amigos y amigas, espero que estén muy bien. Estamos en un nuevo programa de Rock y Territorios, derribando el metro cuadrado. Mi nombre es Piero Santoro, miembro de las Asambleas contra las Rutas del Saqueo, y en micrófono me acompaña
10: Eli Jiménez Cortés, del colectivo El Quintral. Recordar que el colectivo El Quintral es un colectivo de investigación militante enfocado en el análisis de la conflictividad territorial en las tierras del norte semiárido. También soy parte, junto a Piero, de las Asambleas contra las Rutas del Saqueo, que es un espacio de articulación de asambleas populares y medios libres de Argentina, Brasil, Uruguay, Chile, Colombia, Walmap.
9: Recordar para las personas que recién se vienen integrando a este programa radial, Rock y Territorios, derribando el metro cuadrado es un programa que trata de...
10: Bueno, este programa es un programa de conversación, es un programa de análisis crítico y de análisis situado en el territorio, que intenta problematizar y también informar sobre los conflictos asociados al avance depredador de las dinámicas extractivistas en estas tierras bajo control del Estado chileno. Es un programa que hacemos desde el borde costero de la cuenca del Elqui, pero que intenta tener una panorámica más amplia ya de lo que es el norte y también de lo que está ocurriendo en otros territorios más allá de la cordillera. Quería aprovechar este momento para comentarles que este será el último capítulo de la primera temporada de Rock y Territorios. Hoy estamos cumpliendo con 10 capítulos ya. Así es que nos vamos a dar una pausa para elaborar nuevos contenidos y así dar inicio a una segunda temporada.
9: Para las personas que desean escuchar los anteriores programas de Rock y Territorio, lo pueden hacer poniendo ahí en el canal de YouTube Rock y Territorio, y le aparecerán todos los programas radiales y los temas que hemos tratado a lo largo de esta primera temporada, temas como el extractivismo, el tema del agua en el territorio y su saqueo, como también la transición energética. En este último programa, programa número 10, vamos a tratar el tema extractivismo y estrategia de pacificación social. ¿Te parece, Eli, que antes de comenzar escuchemos un tema musical y la historia de una de las bandas acá de la región? Porque recordar que Rock y Territorios también pone en valor el arte que se hace acá en la región.
10: Nuestra banda invitada de esta semana es Sin Nombre. Sin Nombre es una banda de punk rock de Tierras Blancas, en la ciudad puerto de Coquimbo. La banda fue creada por ahí por el año 1998 con la inquietud de hacer música y de expresar el descontento y la crítica hacia un sistema que condena a las personas a una vida alienada. Las canciones de esta banda también hablan de cosas cotidianas propias de la vida en una población periférica, ubicada al costado de un barrio industrial. Actualmente, la banda está formada por Lauren en voz y bajo eléctrico, Jaime en guitarra y coros y Rodrigo en batería. Esta banda, proveniente de Tierras Blancas, tiene dos discos de 12 temas cada uno y está trabajando actualmente en un nuevo proceso de grabación donde ya tienen 8 canciones listas. Algunos de sus discos son Vaya Igualdad, A la Mierda, Venganza. Les dejamos entonces con un tema musical de nuestra banda invitada de esta semana, Sin Nombre.
11: Hola, un saludo y un abrazo enorme a todos los Sin Nombre de todos lados. Le habla el Chico Lauren, bajista y vocalista de los Sin Nombre. Agradecer al programa Rock y Territorio por todo lo que hace por la lucha social y la difusión de la música underground. Uno se llama Río Desbordado.

0: Estamos acá de regreso en Rock y Territorios, en este capítulo número 10, capítulo que cierra esta primera temporada de este programa radial. Y vamos a junto a Eli conversar sobre el tema extractivismo y estrategia de pacificación social. Conversar un poco, Eli, sobre esta temática.
1: Yo creo que en todos los capítulos, de una u otra manera, hemos enfocado el carácter extremadamente violento con el que opera el extractivismo. De hecho, en el capítulo 2 hemos enfatizado cómo las dinámicas extractivistas van asociadas, ¿ya?, y además se potencian mutuamente con las dinámicas de colonización. Es a partir de la invasión territorial que inicia con la llegada de Cristóbal Colón a América Latina y el Caribe. Es a partir de eso que se instala el régimen extractivista en estas tierras. Me parece que esa es una idea sumamente importante porque nos permite vincular, ya nos permite vincular la violencia colonial con el saqueo extractivista. En ese punto, señalar que la colonización en sí muchas veces la asociamos solamente a la instalación militar, la asociamos a la imagen militar, a la violencia militar que opera sobre los cuerpos. Pero es importante reconocer, ¿ya?, que la militarización no es suficiente para ejercer control de los territorios. Y es ahí donde aparecen dos estrategias que me parece importante de mencionar. Por un lado, la ocupación territorial se logra a partir de imponer un nuevo ordenamiento del territorio. Y eso se hace con obras, se hace con infraestructura. Se hace con infraestructura que conecte y que haga posible la circulación de las mercancías, las redes de caminos, los sistemas portuarios, pero también aquellas obras, aquellas infraestructuras que organizan el mega emprendimiento minero o que organizan la plantación de algodón en ese periodo colonial. Entonces, no basta con la fuerza militar, ¿ya?, sino que se requiere ocupar físicamente y reordenar el territorio. Pero además se requiere controlar a la población. Se requiere controlar a la población. Y es ahí es donde operarían las estrategias de pacificación social. ¿Ya? Vamos a entender las estrategias de pacificación social como los mecanismos diseñados y ejecutados desde el poder, ¿ya?, desde los grupos de poder, para domesticar las subjetividades. Son estrategias que instalan formas de crianza, ¿ya?, orientadas a producir subjetividades sumisas, orientadas a producir subjetividades obedientes, subjetividades que normalizan el dolor, subjetividades que normalicen la violencia, subjetividades que normalicen, ¿ya?, que normalicen el saqueo de los territorios. Son procesos de crianza que van moldeando las subjetividades y de esa manera ejercen un control de las relaciones sociales. Y al hacerlo, desmovilizan. Al hacerlo, canalizan el descontento. Controlan la rebeldía, operan como formas de ingeniería social. En el periodo que llamamos colonial, la expresión de estas estrategias de pacificación fue el proceso evangelizador, ¿ya?, la domesticación de las almas para hacerlas funcionales al orden colonial. Ahora, tanto las dinámicas extractivistas como las dinámicas de colonización no desaparecen con la independencia de las élites criollas de su metrópoli, sino que se reproducen y se actualizan en el Estado republicano. ¿Ya? El Estado republicano del siglo XXI en estas tierras es un Estado colonial. Y así, como ejerce control del territorio con las políticas públicas orientadas a la infraestructura para controlar espacialmente los territorios, así como ejercen un control militar a través de sus órganos de represión, no es solamente el ejército, son también las policías militarizadas chilenas, en este caso, así también desde el poder, desde ese poder estatal corporativo, se van a ir desplegando estrategias de pacificación social. Eso va a marcar nuestra historia y eso marca también la coyuntura política que estamos viviendo este año 2023. Ya. Creo que eso es sumamente importante. Ahora, para agregar un elemento más, cuando hablamos del Estado, y ya lo he dicho, pensamos el Estado como un aparato colonial. Tenemos que asumir que el Estado no es neutral. ¿Ya? El Estado es la expresión de poder de los grupos dominantes. Y en el caso chileno, estamos hablando de un Estado corporativo. ¿Ya? Estamos hablando de un Estado empresarial. Estamos hablando de un Estado que es controlado desde el poder empresarial, que es un reflejo, que es una extensión, mejor dicho, es una prolongación en el espacio de lo público de ese poder empresarial. Y es por eso que las estrategias actuales de pacificación social son obra de ese poder empresarial. Y en el caso chileno, lo hemos comentado anteriormente, ese poder empresarial es extractivista. ¿Ya? Son los holdings, son los grupos económicos, son los Mate, son los Luxi, son los Angelinis, que controlan, ¿ya?, el saqueo depredador de los territorios. Y es desde ahí, desde donde se diseña luego estas estrategias de pacificación social. Me interesa mucho, quizás en el segundo bloque, dar cuenta de cómo operan hoy en día estas estrategias de pacificación social. Pero ahora quería aprovechar estos minutos para señalar que la noción de pacificación social, en un sentido quizás ya más etimológico, se refiere a todos aquellos mecanismos que imponen la paz. Nos parece una contradicción, pero la imposición de la paz siempre es un acto violento. Instalar la paz supone desmovilizar la resistencia. Instalar la paz supone inmovilizar las rebeldías. ¿Ya? Supone imponer un orden social construido a la medida de los intereses de quienes controlan esa sociedad. Y en el caso chileno es el mundo empresarial, que además es un mundo empresarial extremadamente cohesionado, violento, ¿ya? Que es el que ha generado las condiciones de devastación territorial que hoy padecemos.
0: Se nos ha ido pasando el tiempo, hay que hacer la primera pausa. Muy interesante, Eli, lo que nos has comentado. ¿Te parece si vamos a un corte musical y estamos de regreso acá en Rock y Territorios Derribando el Metro Cuadrado?
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0: Estamos acá de regreso en Rock y Territorios, arreglando el metro cuadrado, ya en la segunda parte de la exposición de y la conversación que tenemos junto a Eli sobre el extractivismo y estrategias de pacificación social. Eli, coméntanos un poco, continuando el tema y que dejamos ahí en pausa en la primera parte del programa.
1: Yo quisiera reforzar de las ideas de la primera parte de esta conversa, que cuando hablamos de estrategias de pacificación social, estamos hablando de aquellos mecanismos diseñados e implementados desde el poder, en este caso desde el poder del empresariado extractivista, del Estado extractivista, que se orientan a controlar las relaciones sociales, ya, a producir subjetividades domesticadas, a producir subjetividades sumisas, obedientes, que hayan normalizado la violencia del saqueo extractivista. La función de este tipo de estrategias es desmovilizar. Me gustaría también reforzar la idea que cuando hablamos de procesos de pacificación es porque entendemos que la instalación de la paz es un acto en sí violento. Es un acto en sí violento porque la paz es el orden construido a la medida de quienes controlan el poder social. También hay que reconocer que lo más relevante en el siglo XX, en las primeras décadas del siglo XX sobre todo, es lo que podemos llamar la filantropía patronal. Para que se entienda esta idea, quiero traer la imagen de doña Isadora Goyenechea, ¿ya? La patrona del carbón, la empresaria del carbón, que por una parte explotaba a las infancias que morían en esas minas, y por otra parte generosamente les entregaba un vaso de leche. En las últimas décadas del siglo pasado ya no van a ser las patronas, estas mujeres caritativas de la élite, quienes van a cumplir ese rol, ¿ya? Sino que se va a dar un proceso de creciente profesionalización, ¿ya? Esto está muy articulado en esas décadas de fines del siglo XX a lo que llamamos las estrategias de responsabilidad social empresarial, ¿ya? La responsabilidad social empresarial es una idea que se instala desde el mundo minero y que plantea que las mineras necesitan mantener relaciones armónicas con su entorno. Es ahí donde comenzamos a ver, bajo la dinámica de la formulación de proyectos, los fondos concursables asociados a los proyectos, cómo las empresas destinan dinero para apoyar, comillas, a las comunidades, cumpliendo muchas veces la satisfacción de necesidades básicas que el Estado no había cubierto, ¿ya? Es cuando las empresas, a partir de sus oficinas de relaciones comunitarias, comienzan a apoyar las labores educativas, entregando computadores en los colegios, comienzan a apoyar a los clubes deportivos locales con dinero, comienzan a abrir sedes, a construir sedes para las organizaciones comunitarias, y de esa forma también van estableciendo un lazo. Eso va a ser muy fuerte, sobre todo en la década del 90, pero ya pasado al siglo XXI se va a comenzar a complejizar. Ya no solamente va a ser la entrega de obras materiales, de equipos computacionales, sino que van a generarse programas de intervención psicosocial. Y esos programas de intervención psicosocial ahora van a comenzar a operar ya de una forma mucho más radical en los territorios. Por ejemplo, frente a las necesidades de una escuela, ya no basta con la entrega de una sala de computación. Lo que se hace es generar perfeccionamiento docente ya perfeccionamiento docente para capacitar a los profesores en materias determinadas por la propia empresa. Y de esa forma, supuestamente, se estaría contribuyendo a la mejora de la educación escolar. Ya no se trata solamente de construir una sede social, la obra física, sino que ya en el siglo XXI se trata de promover el emprendimiento de las personas que participan de esa junta vecinal, transformarlos en pequeños empresarios, transformarlos en proveedores de, capaces de entrar en esa dinámica de competencia por los fondos asignados desde la misma empresa. Entonces vemos cómo hay una mayor profesionalización, pero también hay una mayor radicalidad en el operar de esas estrategias. La situación va a cambiar un poco más, ya en la última década, podríamos plantear quizás por ahí, por el año 2013, por el año 2015, cuando emergen una serie de críticas a estas estrategias asociadas a la responsabilidad social empresarial, y comienza a operar lo que conocemos como las políticas de valor compartido. Ya no basta con generar ese financiamiento, ese apoyo, comillas, a las comunidades, sino que ahora se posiciona a las comunidades como un socio de la empresa. Y en ese sentido, se le traspasa un porcentaje de las ganancias del emprendimiento extractivista. La idea es que las personas se sientan parte del emprendimiento. Y eso ha generado, obviamente, una serie de complicaciones a nivel social, ¿ya? Instala, promueve una lógica capitalista en territorios en los cuales muchas veces la lógica capitalista no había permeado aún todos los vínculos sociales. También genera competencia entre las comunidades y, por lo tanto, fragmenta las comunidades, las fragmenta. Pensemos que la desintegración de las comunidades, la fragmentación de las comunidades, es muy funcional a los intereses de desmovilización de las empresas. Desde el colectivo El Quintral, este es un tema que nos interesa muchísimo y hemos elaborado un concepto a partir de nuestra propia experiencia en los territorios, y es el concepto de mercados de la empatía. Estamos asumiendo que bajo las dinámicas de responsabilidad social empresarial y de valor compartido, se ha abierto un nuevo mercado, que es el mercado de la empatía, ¿ya? Que es un mercado en el cual lo que se gestiona son las emociones. Ya no es la entrega de un bien material a las personas, es domesticar sus emociones. Y es ahí donde han aparecido lo que conocemos como las consultoras, ¿ya? Que son equipos profesionales contratados por las empresas para diseñar las estrategias de intervención. El caso más emblemático en Chile es el caso de la consultora Abierta, dirigida por Eugenio Tironi. Lo que hacen estas consultoras es realizar diagnósticos de las comunidades, evaluar sus debilidades, evaluar los focos de conflicto, evaluar las necesidades y a partir de eso diseñar las políticas de intervención empresarial. Cuando hablo de evaluar las necesidades, eso no se limita a la necesidad material, sino también a la necesidad emocional. Pensemos una comunidad en un sector de alta cordillera, asociado a explotación minera, donde la misma dinámica de la explotación minera ha generado un problema hídrico que ha producido migración. Y lo que nos encontramos son poblaciones muy mayores. Los hijos, los nietos ya no están. En algún momento, las estrategias de responsabilidad empresarial frente a aquello pudieron haber pensado en poner una sede para los adultos mayores. Pero hoy en día eso no basta. Y lo que hacen es generar una estrategia de intervención psicosocial para vincularse emocionalmente con esas personas, con esos adultos mayores. Y es ahí donde jóvenes profesionales comienzan a ejercer esa tarea, ya se acercan a las casas, comparten el mate, hacen rescate, comilla, de las memorias, y van generando un vínculo con esos profesionales que están cumpliendo una labor contrainsurgente. Esto opera, por ejemplo, para identificar temas que podrían ser manejados desde la empresa. Quizás un caso emblemático es lo que hemos llamado el proceso de etnificación, promovido desde las empresas, principalmente las empresas mineras, que han generado reconocimiento de los pueblos indígenas para poder gestionar la licencia social, y de esa forma también desmovilizan. A eso nos estamos refiriendo cuando hablamos de los mercados de la empatía, como una nueva dimensión del extractivismo. Yo creo que se nos acabó el tiempo, así que solamente yo quisiera señalar ya que cuando hablamos del extractivismo, hablamos de la sobreexplotación de la naturaleza. Siempre yo señalo, también incluye la naturaleza humana. Pero esa sobreexplotación de la naturaleza humana no solo es física, sino que esa sobreexplotación también es en términos emocionales, en términos afectivos, ¿ya? Es un extraer la energía vital. Es un extraer la energía vital. Ahora, en Voces Territoriales, vamos a recordar una entrevista que realizamos a Manuel de la Asamblea en Defensa de la Cuenca del Elqui. El tema es Barrick. Barrick amenaza la Cuenca del Elqui. Esto es la Cuenca del Elqui, y vamos a conversar con Manuel en nuestra

0: chileno, que ya había, ya creo que hace una semana salió como el desistimiento oficial desde la empresa diciendo que ese proyecto ya no va más. Y nuevamente se abre este nuevo proyecto minero, que es Campanario. Hasta el momento está como una declaración de impacto ambiental por la primera fase de exploraciones. Ellos nunca han parado de trabajar arriba, eso lo vuelvo a reiterar, porque lo hacen fuera de la ley. Actualmente ellos están en los planes de invierno, que supuestamente hacen bajar todas las maquinarias y todos los trabajadores de la parte de alta montaña, porque este proyecto se sitúa sobre los 4.000 metros, en un sector que ya fue intervenido por otra mina, que era otro proyecto minero que se ejecutó el año 2000, hasta el año 2000, perdón, sí, hasta el año 2005, que es el proyecto minero Tambo. Fue un proyecto minero a rajo abierto, hicieron pedazos en la cordillera, y justamente es ahí mismo donde quieren volver a hacer otro proyecto minero. Es una zona donde es una zona muy sensible ecológicamente, está ubicada en las nacientes del Elqui, hay humedales altoandinos, hay flora y fauna que está en peligro de extinción ahí arriba, es una zona de glaciares y también hay un patrimonio arqueológico bastante importante, está entre medio de lo que es el Cerro Las Tórtolas y el Cerro Doña Ana, que son cerros como tutelares para el Valle del Elqui. También hay bastante, la misma minera reconoce cerca de 57 sitios arqueológicos, entre ellos tambos y adoratorios de altandino, en un radio de 10 kilómetros donde se van a realizar las protecciones. Nosotros, por lo menos desde la Asamblea en Defensa del Elqui, estamos como dispuestos a frenar nuevamente este proyecto, así como lo hicimos con el proyecto Altura del Carmen. Estamos ya trabajando en ello, pudiendo, lo primero es difundir lo que está sucediendo en la parte alta del Elqui, tanto las comunidades con la afectación directa, pero también entendiendo que un proyecto minero de esta envergadura, para una cuenca en forma de valle como la de nuestro territorio, afectaría a toda la cuenca, o sea, desde la naciente hasta la desembocadura. Y eso por lo menos es el trabajo que tenemos dispuesto ahora a desarrollar para poder difundir estas problemáticas en pos de poder frenar los proyectos mineros allá arriba.
1: ¿Cuál sería, digamos, el mensaje para las personas que habitamos el borde costero de la cuenca del Elqui en relación a esta amenaza territorial?
0: Nosotros lo que pedimos finalmente es que, más allá de ella, que se informen y que accedan también a información quizás independiente en torno a los impactos que ya ha hecho esta minera allá arriba. Nosotros tuvimos desde el año 79 hasta el año 96 las descargas de relaves directos de todos los trabajos mineros que se realizaron allá arriba. O sea, la cantidad de metales pesados que los habitantes del Elqui tienen en su cuerpo nunca ha sido medido. Ni tampoco hay estudios serios respecto a la contaminación de metales pesados en los ríos. El llamado, por lo menos, a la gente abajo de la parte baja del Elqui es que a solidarizar también con esto, también poder movilizarse en torno a esto, ya que todos los proyectos mineros que van a entrar y que entran al Valle del Elqui, a la parte alta del Valle del Elqui, entran por el puerto de Coquimbo. Las oficinas de la minera Barrick están ubicadas en la parte de Alto Peñuelas, están en la comuna de Coquimbo. Y eso, o sea, las afectaciones son directas, tal cual ustedes estén viviendo al lado de la minera o no, van a tener afectaciones a su vida. Y el llamado, por lo menos, que pedimos es a la movilización.
1: Esperamos que esa movilización no se tarde en llegar desde las localidades del borde costero también.
2: Les dejamos ahora con una muy interesante grieta reflexiva.
3: Desde el norte semiárido, el mariconeo pobre y sudaca se posiciona en contra de las empresas

0: De diversidad sexual y sus discursos. Fundaciones elíticas que negocian las muertes del mariconeo pobre con el Estado y el empresariado. Por eso decimos, gritamos, gemimos, mariconeo y aguas libres, mariconeos emancipatorios por la abolición del régimen heterosexual y el capital.
1: Noticiero extractivista. En China, gobierno terricida de Gabriel Boric firma acuerdo de inversión para impulsar la estrategia nacional del litio. En el marco de su visita de Estado a China, Gabriel Boric firmó el acuerdo para que la empresa Yongqing Technology instale una fábrica de baterías de litio en el puerto de Mejillones. Esto queda en la región de Antofagasta. Esta fábrica de baterías de litio entraría en funcionamiento el año 2025. La propuesta tiene un monto de inversión estimado de 233 millones de dólares y un total estimado de 668 trabajos una vez que alcance su capacidad máxima de producción, comprometiendo que el 90% de las personas trabajadoras serán chilenas. A partir del segundo año de funcionamiento de la planta, la empresa ha comprometido enviar anualmente a 10 profesionales chilenos a un programa de formación académica en Chile. Esta propuesta fue recibida en el marco de la convocatoria Corfo, que busca que empresas chilenas y o extranjeras puedan acceder al precio preferente de productos de litio por parte de la empresa SQM Salar hasta el año 2030. La idea es promover la elaboración en Chile de productos de valor agregado que utilicen como insumo los productos de litio que SQM produce en Chile. La convocatoria, en línea con los objetivos de la Estrategia Nacional del Litio, busca la instalación de empresas en territorio nacional que inviertan y desarrollen sus labores de producción de productos de valor agregado, incluyendo, por ejemplo, precursores y un material de cátodo, cátodos para baterías, otros componentes de batería de litio, litio metálico, entre otras aplicaciones. Desde Rock y Territorio podemos decir, esta noticia nos da cuenta, una vez más, del rápido avance del colonialismo energético. El Estado chileno firma estos acuerdos, asumiendo, una vez más, un rol servil ante las necesidades del capitalismo energético. Ya lo hemos dicho, la minería del litio está destruyendo los ecosistemas altoandinos. No son solo salares, son humedales, son fuentes de vida. Este gobierno ecologista impone una estrategia nacional del litio que solo beneficia al empresariado extractivista. La firma de estos acuerdos la consideramos una acción terricida, pues vulnera los equilibrios hídricos, vulnera los equilibrios ecológicos en esos lugares. Y también lo consideramos una acción racista, porque amenaza la continuidad histórica de los pueblos que tradicionalmente han hecho habitable aquellos lugares. Les hacemos un llamado a estar muy atentas a las nuevas noticias que nos entregue esta visita presidencial a China. Hoy en día, China es el principal socio comercial de Chile. Tenemos que reconocer también que China está liderando el avance extractivista minero y energético a nivel global. Y por lo tanto, es muy preocupante cómo el gobierno chileno se posiciona desde un lugar de subordinación, desde un lugar servil frente a los intereses capitalistas chinos. Es muy preocupante ver cómo se actualiza ahora con China las lógicas coloniales que han marcado nuestra historia. Así que hay que estar muy atentas. En Coquimbo, Consejo Regional aprueba por unanimidad el plan sequía. Las medidas apuntarán principalmente a respaldar el suministro de agua potable, que incluye la adquisición de estanques y mangueras. Además, se contempla la distribución de forraje para diversas especies animales y la adquisición de geomembranas. En la primera sesión ordinaria del mes de octubre del Consejo Regional de Coquimbo, se aprobó por unanimidad el denominado Plan Sequía, anunciado por la gobernadora Cris Naranjo, lo que permitirá traspasar 4.000 millones de pesos a los 15 municipios de la región para ayudar a crianceros, agricultores y pequeños productores afectados por la escasez hídrica. Los recursos serán provenientes del Fondo Nacional de Desarrollo, conocido como el FNDR, y será formulado y ejecutado por los municipios en el marco de la Ley de Presupuesto del año 2023. En cuanto a las medidas que se propone el Plan Sequía, estas se enmarcan en intervenciones destinadas a respaldar el suministro de agua potable, que incluye la adquisición de sistemas de distribución diseñados específicamente para este propósito. Según la distribución por comuna propuesta por el gobierno regional, se destinará a la provincia de Elqui el 36,5% del total de los recursos financieros, equivalente a 1.461 millones de pesos. Esto es 220 millones para Andacollo, 248 millones para Coquimbo, 253 millones para La Higuera, 242 millones para La Serena, 247 millones para Paihuano y 249 millones para Vicuña. En la provincia del Limarí también se invertirá el 36,5% de los recursos financieros y se distribuirá de la siguiente manera: 307 millones para Combarbalá, 289 millones para Monte Patria, 294 millones para Ovalle, 290 millones para Punitaqui y 278 millones para Río Hurtado. Mientras que para la provincia de Choapa, los dineros llegarán al 26,9% de los recursos financieros, con la siguiente distribución: 284 millones para Canela, 269 millones para Illapel, 248 millones para Los Vilos y 275 millones para Salamanca. Más allá de las cifras, desde Rodi Territorio insistimos que la tecnocracia neoliberal no resolverá la crisis hídrica en la región de Coquimbo, pues no enfrenta la desigualdad en el acceso a los recursos hídricos. Además, este tipo de medidas no logra entender las dinámicas hídricas de estas cuencas. No tiene sentido promover estas medidas si paralelamente el mismo gobierno promueve la mega minería en los sectores altos y medios de las cuencas. Por eso, lo que estamos viendo con este tipo de anuncio son solo medidas de mitigación, medidas paliativas, que solo buscan anticiparse o contener las movilizaciones que más temprano que tarde demandarán justicia hídrica. La crisis hídrica se está intensificando. Por lo tanto, nuestro llamado es a organizarse. Hay que recuperar el agua. Hay que recuperar la vida. No podemos seguir pasivas frente al operar tecnocrático que acentúa los problemas hídricos en la región. Como dice ya la consigna que nos representa, no es sequía, es saqueo, es saqueo. Son los fundos, son las mineras que concentran las aguas, Reconocemos que hay un problema climático, pero el problema principal hoy en día es el problema de acceso al agua. Estamos viviendo una situación de injusticia hídrica y es eso lo que hay que atacar. Y ahora les invitamos a escuchar un nuevo tema, de nuestra banda invitada de esta semana, Sin Nombre.
2: Y el tercer temita de nuestro segundo disco, Asesinos de Rango, ¡qué mal paridos! Espero los disfruten y aguanten la lucha social en la guerra.
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0: convocatorias, invitaciones y avisos. La Serena. A 4 años del asesinato de Romario y Kevin, se convoca a participar en marcha conmemorativa. La convocatoria es a reunirse y marchar en conmemoración del asesinato de Romario Veloz y Kevin Gómez, hechos ocurridos en el contexto de la revuelta de 2019, cuando el glorioso ejército de Chile, una vez más, atacó con armas de fuego al pueblo movilizado. El punto de reunión de la marcha será en la Plaza Romario Veloz, frente al terminal de buses de La Serena, a las 18 horas. La invitación está abierta. Aprovechamos esta convocatoria para insistir en la necesidad, en la urgencia de recuperar la calle. No podemos olvidar, no podemos perdonar al Estado terrorista chileno. Octubre es un mes de memoria, pero también es un mes de insurrección. Por eso, nuestro llamado es a organizar o participar de todas las formas posibles en las actividades que se convoquen estos días. Desde Rock y Territorios, respetamos y solidarizamos con todas las formas de lucha. Cuando el gobierno terricida y racista de Gabriel Boric mantiene militarizado Gualmapu, mientras apoya al Estado sionista de Israel, no queda más que la acción directa. Cuando este gobierno criminal negocia en China la devastación de nuestros territorios y avala proyectos mineros y energéticos, no queda más que la acción directa. Cuando este gobierno terrorista reprime con extrema violencia la digna lucha de los estudiantes secundarios, no queda más que la acción directa. Cuando este gobierno, servil a la patronal, intenta invisibilizar Octubre con un show deportivo financiado por las mismas empresas que nos saquean, no queda más que la acción directa. Cuando, bajo este gobierno terricida y corrupto, vemos como Barry pretende instalar 116 perforaciones de exploración minera en la cuenca de Elqui, no queda más que acción directa. Hay que recuperar la calle, pero también hay que cuidarse. Esperamos que las cenizas de octubre fertilicen la insurrección.
1: Bueno, el tiempo se nos pasó volando y hemos llegado al final del programa. Y antes de cerrar este último capítulo, me gustaría agradecer enormemente, primero que todo, a la compañera Eli, que fue quien me hizo la invitación a ser parte de esta iniciativa radial. Agradecer también a la radio que nos dio el espacio y agradecer especialmente a todos los radioescuchas que se fueron sumando programa a programa en distintas localidades acá en la región de Coquimbo y a lo largo de Chile, y por qué no decirlo también en el extranjero, que también nos siguieron de otras partes del mundo. Sin duda alguna, este no es un cierre. Más adelante Rock y Territorio va a volver sin duda alguna y vamos a seguir trabajando para seguir la resistencia. No queda nada más que agradecerles y recordar que pueden escuchar los distintos programas que hemos grabado en esta primera etapa a través del canal de YouTube Rock y Territorios. Ahí están los 10 programas con los distintos temas que hemos ido abordando junto a Eli. Y eso, así que muchas gracias y espero que nos reencontremos muy pronto.
0: Por mi parte, también muy agradecida de la experiencia de Rock y Territorios. Ya me sumo obviamente al mensaje que nos ha dado Piero. Yo quiero aclarar que este no es el cierre del programa. Ya vamos a hacer una pausa. La idea de la pausa es poder incorporar, trabajar nuevos contenidos. La idea es poder viajar, conocer otros lugares para poder nutrir la sección Voces Territoriales, otros lugares acá en el norte semiárido, ¿ya? También la idea es que nuestro equipo de producción pueda tener tiempo para ese trabajo que ha sido tan intenso de contactar a las bandas de rock local. ¿ya? Eso también requiere tiempo. Y además tenemos que ir actualizando información, tenemos que quizás crear alguna sección nueva, ¿ya? Y de esa manera ir potenciando lo que ha sido el trabajo de Rock y Territorios. Yo agradezco a Piero que me ha estado acompañando en esta primera temporada, ¿ya? Ha sido un gusto compartir con él, digamos, el programa. A las personas que nos participaron sus experiencias con las entrevistas, a las bandas, ya, en lo personal yo no conocía todas las bandas locales que han compartido su arte acá en Rock y Territorios, así que ha sido también eso una experiencia nueva para mí. Y muchas gracias a quienes nos escuchan. Ya voy a partir agradeciendo a la gente de la cuenca del Elqui, de Coquimbo, a la gente de La Serena, de Vicuña, a la gente que nos escucha también en la cuenca del Huasco, ya mucho más al norte, en Arica y en Iquique. Yo quiero un agradecimiento muy especial porque no esperaba que tuviéramos también personas que nos siguieran desde Gualmapu. Ha sido un orgullo saber que desde esas tierras en lucha también se han seguido los programas. Muchas gracias a quienes nos han seguido en estos 10 programas desde la otra Europa, ya, la Europa rebelde, ya, la Europa que tiene también un pensamiento crítico. Ha sido una sorpresa saber las escuchas que se daban por allá. Saludar a la gente del otro lado de la cordillera, que nos escuchaba desde Brasil, desde Argentina, acá los centros urbanos, Santiago, Valparaíso, Viña, Concepción, Temuco, también muchos saludos. Y repetir, ya es solamente una pausa, así que por nuestras redes sociales vamos a estar informando el inicio de la segunda temporada. Así es que yo les quiero invitar a estar atentos a nuestras redes sociales. Está disponible en YouTube y en Spotify, están disponibles los 10 capítulos, así que ahí también pueden repetir la escucha. Y quería hacer ya para cerrar una invitación para estos días. La invitación es octubre. Octubre no solamente es mes de memoria, octubre debe ser mes de rebeldía, mes de insurrección, ¿ya? Hay que honrar las luchas que dimos el año 2019. Hay que honrar esas luchas y hay que recuperar la calle. De todas las formas posibles, hay que recuperar la calle. Sabemos que no va a ser una tarea sencilla, ¿ya? Pero espero que el programa pueda motivar, pueda alentar, ¿ya? Aquello también. Nos hacemos parte de esas luchas, hemos sido parte de esas luchas, y en sí este programa se ha planteado como un pequeño aporte, como un humilde aporte a esas luchas también. Así que ojalá con quienes estén más cerquita nos podamos encontrar por ahí, al calor de la calle. Que las cenizas de octubre fertilicen la insurrección. Nos vemos en la segunda temporada.
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1: Hola amigos y amigas, ¿cómo están? Espero que muy bien. Nos encontramos en un nuevo programa de Rock y Territorios, derribando el metro cuadrado. Mi nombre es Piero Santoro, yo soy miembro de las Asambleas contra las Rutas del Saqueo y periodista del periódico La Noche, y me acompaña
0: Eli Jiménez Cortés. Yo trabajo en el colectivo El Quintral, que es un colectivo de investigación militante,
3: situado en el borde costero de la cuenca del Elqui, y también yo participo en la Asamblea contra las Rutas del Saqueo.
1: Rocky Territorios Derribando el Metro Cuadrado es un programa radial que trata de...
3: Somos un programa antiextractivista que problematiza el avance depredador de la agroindustria, de la megaminería y del nuevo colonialismo energético, entre otras dinámicas que amenazan la vida misma. 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Pero no solo eso, pues como el nombre lo indica, somos también un programa musical que cada semana presenta el trabajo de bandas vinculadas al territorio. Esta semana nuestra banda invitada es Latitud 32 Grados.
4: Se avisa que hay un peñerío en este momento y la policía sigue disparando al interior de la comunidad. Hay dos de helicópteros que están sobrevolando y más o menos unos 400 efectivos de la policía están al interior de la comunidad. Otro helicóptero que está sobrevolando la comunidad, disparando.